0: equipo que tiene que ver porque está prácticamente terminando. Estamos a la fecha 11. Restan 9 puntos para algunos equipos, 6 para algunos. Por ejemplo, para 6 de enero va a quedar 6 puntos nada más. La Serie C, a 18 también le quedan 6 puntos. Y a Peñón, que le quedan 6 puntos nada más. Porque en esta fecha va a tener libre 6 de enero, después Peñón y en la última 18 de enero, equipo ya clasificado, al igual que Atlético Internacional. Y estábamos viendo con Hugo Fernando de Luque Dead, si ya creo que en el peor de los casos Guaraní entraría quinto. Pero depende de todo lo que pase con el tema de las protestas.
1: Hoy dos equipos son los que ya pasaron, ¿no?
0: Dos equipos, sí. Dos equipos que ya han conseguido la clasificación.
1: ¿Internacional?
0: Sí.
1: ¿Y el 18?
0: Y 18 de enero.
1: Así que ayer despachó
0: 5-3.
1: Aunque los martes al mediodía terminan los partidos.
0: Sí, los martes a mediodía, mañana a mediodía. Pero generalmente cuando uno quiere hacer algo ya los lunes va en la oficina de la liga y solicita el pedido de informe. Pero no se fue la gente de Ecuador hoy, para tu tranquilidad.
1: No hubo... no hubo...
0: No encontraron nada.
1: Indagatoria.
0: No encontraron nada, por lo
1: menos. No había nada.
0: No. Bueno, hablando de eso... Hablando de eso, no todavía. Hablando de eso, me parece que hay un equipo que perdió, que está encontrando, entre comillas, un error o una falla de su rival.
1: ¿En serio?
0: Sí.
1: ¿En qué serie?
0: Y en la primera.
1: ¿En la primera?
0: Y la primera serie.
1: ¿En la primera serie?
0: En la serie.
1: La serie A.
0: Sí.
1: ¿Qué no encontraron?
0: Y dicen que, reitero. Claro. Y para mi amigo William, no le estoy asesorando a nadie.
1: Ayer le dije. ¿Cierto que usted es asesor?
0: Sí, ayer le dije, le pregunté y me dijo que yo era asesor de los 31 clubes. Ayer me fui en...
1: ¿Le encaraste ayer?
0: Le dije, sí. Sí, le dije.
1: ¿Y arrugó?
0: Y me dijo que me iba a llamar, pero no me llamó. Hasta ahora estoy esperando. Pasada las 18 ya no atiendo cosas de la liga.
1: Bueno, acá pregunta Juanmi si no salió nada de Herreros Vencedores.
0: No, todavía. Está a manos del tribunal.
1: ¿Y qué se espera tanto?
0: Y depende del tribunal. Es que tiene muchos trabajos. Tiene muchos trabajos.
1: Bueno... No hay todavía nada. ¿Otros casos pendientes?
0: ¿Y el de Mariscal López con Unión? Acordate que Mariscal López Unión no se pudo rematar el penal. La pregunta es, ¿a los cuántos fue el penal? Porque el árbitro
1: yo
0: lo puso.
1: Habían pasado los 43 aproximadamente.
0: Bueno, pero
1: 43, 45.
0: En el informe del árbitro pues dice que él dio por terminado el partido a los 45 minutos, dice.
1: Sí, sí, sí.
0: Pero había una pena máxima. Pena máxima.
1: Pena máxima.
0: Sí.
1: Yo, significa? Presidente del club, no dejo de valdecir. Sí, el árbitro pitó a mi favor.
0: Sí. ¿Y quién fue el que interrumpió? Un penal entre nosotros.
1: Mi equipo rival fue el que interrumpió, hermano.
0: Entonces. ¿Eh? Sí, es claro.
1: Es clarito el tema.
0: Clarito. Hay que ver.
1: Se reanuda con el penal.
0: Hay que ver que...
1: O se patea solo en el penal y termina el partido.
0: Sí, vale. El único punto para que el árbitro pueda dar por concluido, se tiene que patear primero un penal.
1: ¿Cómo así también?
0: Corner se puede suspender ahí.
1: ¿Cómo así también si hay una agresión al árbitro o al asistente que proviene de parte del público de Martín Pereira?
0: Y es claro, el 133, el capítulo 9 de las protestas, de causal de pérdida de puntos, el artículo 133.
1: Seamos ecuánimes.
0: Sí,
1: todos.
0: Sí.
1: Está José María Valiente en comunicación con nosotros.
0: ¿Quién es
1: José
0: María?
1: De día, María de noche.
0: El presidente
1: de
0: la ASO.
1: Usted lo bautizó así. Sí, para conocer novedades de la ASO. Mirá, está entrando en su recta final. Ahí está haciendo de vuelta calentamiento Ciudad Deportiva Radio y TV para la cobertura de las finales, como es costumbre.
0: Solamente para el partido de Master no voy a poder estar contigo ahí.
1: Ah, claro.
0: Nosotros vamos a jugar la final.
1: Master. José María Valiente, ¿cómo estás, presidente de la ASO? Buenas noches.
2: Buenas noches, ¿qué tal, Tano? ¿Cómo estás? ¿Qué tal, Huguito? ¿Cómo andan?
0: Hola, presidente, ¿cómo te va?
1: Acá ya está preparándose para las finales, dice, y me parece que ni juega.
0: No, pregúntale quién fue la última figura. de su equipo.
2: salió figura, hay fotos.
1: Vos sabés que yo vivo a 3 cuadras de la cooperativa 31 de marzo y días atrás encontré una pelota al lado de mi patio. Y era la pelota que pateó Hugo Martín Pereira.
0: Y ese es para que podamos jugar piqui frente a tu casa.
1: Cerró el arco y cayó cerca de casa. Bueno, José pucha. María, ¿cómo está el torneo de ESA del Colegio Nacional?
2: Súper bien, Tano, estamos a full en el proceso, ¿verdad? del torneo. Estamos ya con las vueltas en las categorías justamente, y esta semana tenemos libre. Justamente esta semana tenemos libre, jugamos de miércoles a viernes, y el miércoles van a tener actividad la gente de la cooperativa ahí justamente, y entonces jueves y viernes es feriado, entonces vamos a descansar un poco, para aprovechando también que hay algunos lesionados, entonces para que descansen un poquitito, y la siguiente semana ya le metemos con todo, Tano, a full estamos siempre
1: hasta,
2: ahí.
1: Hasta ahora todo tranquilo, todo normal el desarrollo del torneo.
2: Sí, gracias a Dios, todo tranquilo, Tano, hasta hoy día, desde los inicios, por lo menos en la gestión, ¿verdad? Desde el año que había asumido como presidente, hasta hoy día se mantiene tranquilo realmente, y gracias a Dios, ¿verdad? Porque los muchachos se ponen las pilas, entienden bien el objetivo también, y entonces ellos mismos se prestan a todo y nada, se van a disfrutar del partido, a compartir con la gente. Luego el tercer tiempo, el buen tercer tiempo realmente que es entre todos, un buen ambiente que hasta hoy día se mantiene, ¿verdad? Eso es lo positivo que yo veo de eso, y que fortalece también muchas veces cuando estamos un poquito cansados, ¿verdad?
1: Hugo Martín.
0: Sí, realmente se fortalece día a día el campeonato del torneo de la ASO. Justamente es para que puedan los compañeros compartir y rememorar anécdotas de la época del colegio. Generalmente el tercer tiempo es la parte más fuerte. Hay grupos que se van, se preparan. Falta nomás ya karaoke ahí hacer por la pared, ¿verdad? Hacia uno de los arcos y continuar el encuentro, el compartir, no solamente de los jugadores, los varones, también se van las compañeras para alentar a sus respectivos equipos, presidente.
2: Es así mismo como decís, Huguito. Es un ambiente que la gente va generando, los exalumnos van generando, y se pasa muy bien, ¿verdad? Así como decís, van las ex compañeras de los equipos, de las diferentes promociones también, a pasar una buena noche y a recordar y a rememorar ciertas anécdotas de repente de la época de colegio. Un muy buen ambiente en realidad ahí dentro del torneo de la ASO de alumnos del Nacional del Luque.
1: Bueno, vamos a estar siempre atentos para los resúmenes allí del torneo. El torneo más exitoso en cuanto a esa de colegio se refiere en la ciudad de Luque, José María.
2: Agradecido, Tano, y ya vamos a estar conversando cuando estemos llegando en las instancias ya finales, seguramente, si Dios permite, ¿sí?
1: José María, muchas gracias por una el última. José María, ¿sí? Una última. Ayer el árbitro del compromiso de General Caballero en Cerro Paraguayo ingresaron muy rápido de vuelta para el arranque del segundo tiempo. ¿Ellos qué alegaron?
2: Y la verdad que alegaron de que querían terminar antes de que anochezca, ¿verdad? Eso es lo único que alegaron, ¿verdad? Que querían terminar antes de que caiga la noche.
1: Y bueno, ¿y el descanso del plantel de los jugadores?
0: 15 minutos lo reglamentario,
1: ¿no? A no ser que se pongan de acuerdo.
2: Así mismo, y sí, fue a hablar con ellos y efectivamente siguieron las indicaciones del árbitro, ¿verdad? O del juez en este caso, ¿verdad? Que son ellos.
1: Bueno, después me parece todo bien ayer, ¿no?
2: Y sí, yo no sé si puedo hablar todavía de eso, ¿verdad? Por lo menos en radio. Mañana se presentan los informes justamente, y yo tengo mi informe en relación a eso. Pero terminó súper bien, o sea, de que terminó súper bien. Y hay unas cuantas observaciones, pero claro. Acabó súper bien. Son dos equipos realmente, para mí, con con un plantel así de la gran pistola, verdad, son muy muy buenos jugadores ahí dentro de esos dos equipos y pueden llegar lejos realmente. Y nada, después mañana vamos a ver las observaciones, el informe ya en nuestra postura de veedor.
1: José María, este chico, este joven de la división juvenil del vencedor paraguayo, Fabricio Trinidad, que ayer creo que muy cerca tuyo se le trabó el botín, la taquilla en el césped. Eso fue solitario, sí. No solo estaba él.
2: Así mismo, no hubo otra persona en Tano, creo que pisó mal en Fabricio y bueno, se lastimó la rodilla, creo que hasta donde hablé con su mamá por lo menos ayer, porque es el hijo de Pati, justamente de Patricia, y me comentó que tal vez sea algo relacionado al menisco, ¿verdad?
1: Exacto. Gracias, José María Valiente, un abrazo.
2: Un abrazo, Tano. Hasta luego, Huguito Martín. Gracias por la comunicación.
1: Hasta luego, José María Valiente. Bueno,
0: con relación a lo de la lesión de Fabricio, estábamos hablando también con Patricia y decía que en un par de días o semanas se tiene que volver a ir para ver si cuál fue la gravedad de la lesión que experimentó Fabricio Fabricio Rodríguez Trinidad.
1: Fabricio. Bueno, entonces, a la espera de algunas resoluciones, vamos a repasar los resultados del día de ayer, pero antes lo tengo a Gilberto Fleita, también preocupado por esta situación del Sportivo Luqueño. Una de las pocas personas que siempre están pegando el grito al cielo, como buen fanático del Sportivo Luqueño, que es Gilberto Fleita. Y muchos están calladitos, seguramente por beneficios particulares. Poneme que decía el mensaje ahí, poneme al mensajero un ratito antes de recibirlo a Gilberto. Hola, Tano, habiendo tantas idiomas y vos estás diciendo toda la verdad, los chancholias mismos son cómplices. Dice, acá no hacen nada calladito, estamos a un paso del descenso. El arquitecto se está forrando con el estadio, con algunos directivos, dice. El otro, a ver el otro. ¿Qué pasó con Gilberto? ¿Se fue? Audio, pon el audio.
3: Buenas noches, Tano Barreto.
4: Hola.
3: Lastimosamente, el año en Sportivo Luqueño, la presidente y puerco, no renunciáis, qué bárbaro. Y triste el año de Luqueño, pecha ojo, se arecó 65 años a siempre, Luque de corazón. De ese cuajina, Tano, se ve cuñecara ahí, interguajina. Hagen Dusela, ese querido Inter Música y Catuta, ojalá ese Luqueño Música, ¿veis?
1: Sí, cómo no.
3: Satano.
1: ¿Cómo no?
3: Siga adelante, niño.
1: Gracias, señora. Llamadita la polca de Luqueño. Por ella, el popurrí de Luqueño. A ver, el último audio ya lo tengo a Gilberto. Aguardemos un ratito, Gilberto. El último audio.
5: Imagínate, Tano, la situación crítica y el pueblo callado. El luqueño. Y esta persona que ha aprobado en el balance, o sea, no tienen vergüenza. No se pueden llamar luqueño, no le quieren a luqueño. Y por otra parte, usted pilla bien, ¿no? Hoy pasé por la cancha de Guaraní, Tano, y he visto que están un 40% por ahí la grada levantada. Hermoso va a quedar.
1: Impresionante la cancha de Guaraní, el proyecto.
5: Una en media grada, y no que yo termine, güey. Una vergüenza, este Enrique Gil, tío.
1: No, totalmente. Las obras de Guaraní, impresionante. Gilberto Freitas, profe, ¿cómo estás? Buenas noches.
4: Buenas noches, Tano, a la audiencia, a Hugo Martín y buenos amigos, aquí escuchándote con mucho plagueo tenés toda la razón del mundo para preocuparte, para plaguearte, porque este club no está haciendo eso, pues tenemos que plaguearnos a ver si alguna vez se lo escuche.
1: No, está terrible la situación y todos, qué sé yo.
0: Mutis por el foro,
1: haciendo caso omiso a esta situación. ¿Dónde están todos, no? Esos hinchas que una vez salieron a las calles, Hugo Martín Pereira, que tomaron las calles en su momento. ¿Dónde están todos con esta situación, con este presente institucional, profe Gilberto Fleitas?
4: Y seguimos igual, seguimos a lo de antes, La última asamblea, vos te vas a dar cuenta, Tano, todo es otra vez aplauso. Yo no sé qué es lo que se aplaude. Bueno, pero he visto también mucha gente extraña, entonces pues a lo mejor de otra forma se le llevó a...
1: A nivel familiar abrir. Fue el tema, como decía Infanto Velázquez, todo a nivel familiar, entonces por ahí pasaba la cuestión.
4: Muchísima gente extraña que nunca se le ve en la cancha y estuvieron aplaudiendo.
1: ¿No hay posibilidad, sí, Martín, de revisar cuándo se ficharon y de qué manera se ficharon, se asociaron las personas?
0: ¿Algún documento que... tiene que estar claro.
1: Fehacientemente compruebe que Hugo Martín Pereira se asoció tal fecha
0: ahí.
1: Y abonó tanto.
0: Sí, tiene que estar ahí, tiene que estar, inclusive tiene que estar en la factura también. Primero saludarle al profe Gilberto Freitas. Un apasionado de lo que es el Sportivo Luqueño, fue jugador, fue dirigente, fue técnico, prácticamente hasta su camioneta blanca él había destruido atrás de los chicos del Sportivo Luqueño, de la juvenil, la reserva, aspirante. Profe, buenas noches, el saludo para vos y realmente hay documentos. Yo, cuando vos te vas a inscribirte en algún lugar, está sentada en el libro de actas el horario, o sea, el día y el horario en el cual vos te asociaste por primera vez. ¿Existe eso en el Luqueño? Bueno, tendría que haber.
1: ¿Verdad, Gilberto?
4: Pero sí, tiene que haber, pero solamente se ve, ¿no? ¿Quiénes son, Martín? ¿Quiénes son los que no son socios? En realidad no son socios los que estaban ahí. Yo hablé con algunas personas esos días y no son socios.
1: Gilberto, profe, el que siempre anduvo por Luque y por el club, ya conocemos todos quiénes son los socios verdaderos, ¿no te parece? Claro, vos que tenés tantos años por el club, ya uno sabe quién es el genuino socio y quiénes son los que vienen de pirata.
4: No, le conocemos a todos. Y esta vuelta en la asamblea había gente que nunca aparecieron. Era triste ver aplaudir a gente que ni a lo mejor primera vez están ahí sentados y que es la misma cosa de siempre, la misma. Yo no sé por qué esta gente es tan contento así. Están contentos en vez de estudiar bien el balance, hacer bien las cosas como tiene que ser, y a lo mejor entre todos, nos ayudamos entre todos, pero ellos, la misma cosa de siempre, repiten, como si fuera que está todo previsto lo que van a hacer, lo que van a decir. Hay gente preparada para todas esas cosas, entonces pues... es triste,
1: No, claro, la situación.
4: Mucho club, la situación, viendo a los futbolísticos, de anoche fue, hermano, unos cuantos chicos de la cantera de Libertad que entraron a divertirse con nosotros, porque esa es la palabra, a divertirse. Mirá que Tano, al comienzo del partido, 4 oportunidades tuvieron clarito esa gente para meternos.
1: Sí, así mismo.
4: Por suerte llegaron y llegaron, lo más preocupante es que llegaron al área tocando la pelota, tocando ahí enfrente del arco, haciendo lo que a ellos se les antoja. Libertad fue un equipo que nos pasó por encima. Y mirándole a esa gente, estos chicos que están empezando.
1: Tres juveniles, profe. Tres juveniles. ¿Eh?
0: 5 tenían.
1: 3 puso en una zona súper vidriosa como es la defensa, Hugo Martín.
0: Sí, 2 de 17 y 1 de 18.
1: Néstor Jiménez, el único
0: viejo.
1: Experimentado viejo. En la defensa de Libertad.
4: Increíble esos chicos, cómo no jugaron. No hicieron... ¿qué hizo Maggi? Nada, porque no le llegaba a la pelota, porque... esos chicos no sé, se anticiparon todo, ese volante de marca. Y esto pues son las verdaderas preparaciones de un equipo que le da a sus jóvenes. Estos son, me hace recordar de cuando Luqueño salió campeón en 2007. Se le metía 1, pero ellos iban a meter 3-4. Así era. y también a la vez teníamos muchos chicos en la casa, muchísimos, pero jugaban de maravilla, me hace acordar de eso. Y a nosotros anoche Libertad nos perdonó no sé cuántos goles los primeros minutos. Y es triste verle a nuestro equipo, no sabía hacia dónde ir, qué hacer de la pelota. Y no sé hasta dónde podemos ir, ¿no? Porque mira que con esta forma que estamos jugando, no tenemos esperanza para nada. San Lorenzo yo creo que va a ser un rival
1: muy... va a ser difícil, viene acicateado por una gran victoria ante el campeón, nada más y nada menos. Y Hugo Martín me parece que anoche jugó bien claro en su análisis final. Hay que saber improvisar, decía Hugo Martín Pereira, si sí. Vas a improvisar, ¿no?
0: No, ayer lamentable, pésimo, el experimento que quiso hacer Rodrigo López. Si, vos sos técnico, profe, para jugar con una línea de tres tenés que tener a tres jugadores, tres centrales, los dos stoppers por derecha, por izquierda y el central. Tienen que tener una muy buena coordinación. Y Luqueño con una línea de cuatro no tiene coordinación. El cáncer que tiene Sportivo Luqueño es su zona defensiva. Porque ayer el gol que marcó, el golazo dicho sea de paso por la pirueta, la acrobacia de Lorenzo Melgarejo, pero le dieron pues el espacio necesario, no podés pues dejarle sí. 2-3 metros a un tipo que te va a definir de una u otra, de otra manera. Tenés que pegarte. Ayer Maggi no hizo nada, porque este chico Díaz, el juvenil, Elías Díaz de Libertad, estuvo encima permanentemente, no le dejó ni un rato respirar a Maggi hasta que se hartó y salió a jugar por los costados. Y nosotros queriendo improvisar una línea de tres con dos carrileros. Villalba tal vez pueda hacer por ese sector porque tiene un poco más de oficio, pero quemarle a un chico de tus formativas, el caso de Ramos, pedirle que juegue carrilero, que marque, que llegue, no le podés pues pedir algo a alguien que no está habituado, si es que no hace una práctica de manera continua.
4: Y Hugo Martín, así como está diciendo, a nosotros nos cuesta, hace de muchos partidos nos cuesta jugar línea de cuatro,
1: sí.
4: Y de repente pone una línea de tres, hermanos, la gente, esos centrales no sabían salir jugando. El central pues hace otras cosas toda la vida, saca pelota de cabeza, sale en los cruces, pero que te salga jugando este lateral izquierdo que estaba jugando este muchacho, totalmente perdido, no sabía en dónde estar parado. Lo único que hacíamos era retrasar la jugada, retrasar, porque nadie tenía la capacidad para salir jugando. Si jugar línea de tres, tenés que tener gente que sepa jugar, que sepa manejar la pelota para salir jugando, pero nosotros siempre hacia atrás, porque no tenemos la capacidad de salir jugando. Es difícil. Nosotros, por ejemplo, antes sacábamos pelota, éramos sacador de pelota, pero para salir jugando, pues ya es otra cosa, otra fórmula.
1: Don Carlos,
4: y nosotros pusimos un línea de tres que nadie no sabía en dónde estaban parados.
0: Don Carlos Arce decía antes, ella ponte en andela, ella poco a rechazar la pelota, de dos centrales, de dos defensores.
4: Correctísimo.
0: Y ahora, yo no sé de dónde se saca esa manía de que hay que retrocederle al arquero.
1: Es peligrosísimo si no lo sabe hacer.
0: Está el gol de Botafogo, aunque ahí hay apuesta de por medio.
4: Tener que tener jugadores capacitados, de mucha capacidad, tu volante, todo tiene que ser y nosotros apenas no estamos parando ahí en la defensa, apenas, y de repente le pone a línea de tres este muchacho, por ejemplo, el que jugaba por izquierda,
0: Ramos,
4: Paul Riveros. Pobre hermano, no sabía en dónde estaba parado. Pues lo único que podía hacer es devolver la pelota hacia atrás. Entonces nunca nosotros no pudimos salir. Nunca podemos salir con una pelota dominada de atrás. Y Libertad, sin embargo, se divirtieron. Estos chicos se divirtieron. La hora que querían meternos los goles, ellos hacían.
0: En el primer tiempo nos perdonaron. en el primer tiempo, bueno, aprovechen ahora ustedes, porque en el segundo nosotros vamos a aprovechar. Parecería ser el mensaje que le dio la gente de Libertad a Deportivo Luqueño, y Luqueño no aprovechó.
4: Y sí, pero no teníamos la capacidad, Hugo Martín. Se notaba a la lengua.
1: Sí, se notaba.
4: No iba a meter cuando...
1: Éramos un equipo timorato.
4: Exactamente, parecíamos principiantes, todo principiantes. Libertad era el que tenía la pelota. Lengua.
1: Sí, se notaba.
4: No iba a meter cuando...
1: Éramos un equipo timorato.
4: Exactamente, parecíamos principiantes.

0: técnico de jerarquía.
1: Pero primero, Tano, primero, no podemos cambiar nosotros técnicos. ¿Qué vamos a poder cambiar técnicos si apenas seguramente Rodrigo López nos está haciendo un favor de dirigirnos?
0: Y
1: de
0: también
1: dirigirnos, de estar ahí, porque
0: Mañana de plata ahí.
1: Mañana
0: de plata ahí.
1: Un gran favor nos está haciendo, pues. ¿Quién va a dirigir a Luqueño? Luqueño no tiene plata, no tiene para practicar, no tiene en dónde practicar, no tiene ni esta gente no tiene ni para tomar agua por la pinta.
0: A la pucha, hacemos canje para ver dónde, profe.
1: Es que
0: a la pinta. Es cierto. Uno no quiere aceptar Hugo, pero
2: Y esa es la realidad que tenemos, con la cual estamos conviviendo.
0: Y bueno, por eso hay tantos chupamedia acá en Luque, porque quieren esconder la realidad. Profe, gracias por tu contacto de siempre. No es fácil. ¿Verdad, Hugo Martín? No es fácil.
2: No.
0: Doña Z la campeón.
2: Yes.
0: Gracias, Gilberto. Un abrazo.
1: Muchas gracias por darme la oportunidad de playarme, como de siempre también.
2: Gilberto, Guaraní, el próximo. Guaraní ayer ganó 4-0.
0: Guaraní de Loma.
2: De Loma,
0: sí.
1: Guaraní, estamos de lujo.
2: Semiclasificado. Matemáticamente sí puede quedar quinto, ¿verdad? Sexto.
0: Sí.
2: Ya prácticamente clasificado.
0: Gilberto, ¿vos llegaste a jugar con Isidro Sandoval?
2: Ah, gran jugador.
1: En la selección paraguaya, me tocó jugar un partido contra Argentina en la cancha de Boca. Perdimos 2-1. Isidro Sandoval él jugó de volante de marca. Entró para marcarle a Maradona.
0: A Maradona.
1: Y le borró a Maradona Isidro Sandoval. Isidro es un gran.
0: La historia cuenta de que fue un terrible zaguero central, número 6.
2: 6 volantes
0: central. Así era, profe.
1: Y entró. Yo jugué ese partido de central con Benítez y Sassi. Él entró de número 6. Especialmente para marcarle a Maradona y le borró porque le chutaba todo, hermano.
0: Sí. Naipori Yaru, me imagino. No. Sí. Pasaba la pelota, pero no el hombre.
1: No, Sandoval era completo.
0: Bueno, sí, profe.
2: Esa dupla defensiva, Hugo Benítez, así Gilberto Freitas, los dos con bigote y los dos con pelo largo.
0: Ah, sí, en el pantalón Oxford.
2: Sí, yo
0: el puse pantalón el Oxford, sí, clásico. Gracias, profe, un abrazo.
1: Gracias, hermano.
0: Gilberto Fleitas, ex jugador de la selección nacional del Deportivo Luqueño de Guaraní. Estamos siendo presentados por estas firmas comerciales y ya entramos con Hugo Martín Pereira en los detalles de una nueva jornada ayer en la Liga Luqueña. Ah, hay que reconocer también la gran labor que está cumpliendo el profesor Larrea. No olvidamos los profes nosotros, el PF que trabaja, que labura, el entrenador de arqueros, ¿sí? Le dio una muy buena versión a Hanson. Y también Aguilar, el profe Larrea, ¿verdad? Entonces amerita también que nos acordemos un poco del profe que trabaja con los porteros.
2: Indudablemente, se nota el trabajo porque hoy por hoy parece ser más maduro.
0: Tranquilamente Hanson podía haber continuado.
2: Podía haber continuado.
0: ¿Por qué era titular?
2: Sí, podría haber continuado. Sí. Pero
0: bueno.
2: El técnico es Hernán Rodrigo López.
0: Saludos para los muchachos que están escuchando la radio en la zona de Yucri. Estamos siendo presentados por estas firmas comerciales, amiguito Mauri.
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0: 21:35. ¿Ya pusiste la polca de Inda? La pidió la señora. Ponían la polca del tractor amarillo. 21:35. A las 22 se llega el rubio, el polaco. Sí. Hasta hoy no retiró sus títulos. Porque no cancelan, no esperan. No. Sí, digo, ¿quién es? Acá se va a pillar Anita. Muy rápido. Sí, la profe Anita. Sí, después le voy a decir ahora, ¿eh?
1: ¿Tan no nos retiró todavía?
0: No, yo retiré, sí. Ah, che, qué rápido pasó. He visto en estos días, le decidieron de vuelta la otra promoción ya.
1: Sí. Eso fueron más rápido
0: que ustedes. Ahí estuvieron acá Tony Pasmor.
1: Sí, Antonio. ¿Qué más? Antonio González.
0: ¿Quién Antonio?
1: Antonio González. El Kine.
0: ¿Antonio Rufino?
1: No, el Kine.
0: Ah, el Kine, sí. ¿El Morochongo?
1: El Morochongo, sí.
0: Ah, mira. ¿Y unos cuantos he visto que recibieron su título?
1: Creo que también recibió Marquito Aedo.
0: Sí, Marquito
1: hijo,
0: Aedo.
1: El hijo del mejor entre los Aedo Mosqueira. El hijo de Derlis.
0: Sí.
1: Saludos para Derlis, está escuchando.
0: Bueno, tenemos datos del día luqueño. Hugo Martín Pereira, ¿cómo están las estadísticas del torneo? Ayer ganó Primavera, che. Farra total. Buen premio cobraron los muchachos. Le vino bien jugar afuera Primavera, que era finalmente la idea
1: vos
0: primaria.
1: Vos fuiste el que alzaste de que Puerto Iracuello no jugaba
0: en su cancha. Sí, y así dijo la delegada. ¿Por qué niega después? Hay otra cosa que quiero decir, Hugo Martín Pereira. Amigos técnicos, queridos técnicos que están trabajando en la Liga Luqueña de Fútbol, les quiero dar una sugerencia. Aunque, ¿quién soy yo? Pero Penape y Cuata, Mbappé y Apo. Cuando van a trabajar en una institución, háganse respetar. Ustedes vayan y formen el equipo. Ustedes trabajen el día a día. Ustedes le conocen a todos los jugadores. No permitan que los directivos ni en bobochos le quieran armar el equipo. Renuncien. Porque me están diciendo que fulano y mengano en cada club le arman el equipo al técnico. Le sugieren. Pero bueno, ¿para qué contratan técnico entonces, Hugo Martín Pereira? ¿O yo me equivoco? Cuando contrataba un técnico, hermano, dejarle trabajar y que se vea él con los resultados. Finalmente los técnicos son hijos de los resultados, ¿o no?
1: Sí.
0: Pero acá en la Liga Luqueña de Fútbol hay costumbre de que vos le contratás a Hugo Martín Pereira. Bueno, Huguito, vos sabés que tengo este plantel y este tiene que jugar y este tiene que ser capitán. Pues ya, Poina.
1: Entonces no te quiero te
0: decir. Entonces, hermano, lo pagué, bueno. Dedíquense a otra cosa, quédense en sus casas.
1: ¿Y para qué entonces?
0: En vez de ir a ser manoseados.
1: ¿Para qué pagan entonces a cuerpo técnico?
0: Claro, dirijan ustedes nomás.
1: Por el carnet, porque no
0: que
1: tiene.
0: Que diga al presidente, que diga al vice, el tesorero, el aguatero, finalmente. ¿Para qué quieren técnico?
1: Bueno. Ya Poina, faltando.
0: Poina.
1: Eso es para graficar nomás.
0: No, para graficar, Vicente Ferreira.
1: Bueno, vamos a los resultados que se dieron en el marco del campeonato de la Liga Luqueña de Fútbol. Una nueva serie, una nueva etapa que fue la cuarta de esta segunda rueda. En la Serie A, en cancha del 25 de noviembre, Sportivo Julio Correa con gol de Walter Coronel ganó por 1-0. En otro compromiso, Primavera ofició de local en cancha de la Unión Agrícola, allí derrotó 4-3 al Mariscal López. 7 goles en este compromiso. Unión de Campo Grande jugó en cancha de Mariscal López, empató 2-2 con el Atlético Internacional. Oñimos a Tajo Unión en esta última parte. Guaraní goleó 4-0 al Alicaído 3 de mayo. En la Serie B, Sportivo Yucurí derrotó 2-0 a Atlético Tarumandí. General Caballero igualó 0-0 con vencedor paraguayo. 1-1, sí, fue el resultado de Teniente Herreros Bueno ante Atlético Triunfo y la victoria que correspondió a Unión Agrícola por 2-1 ante 20 de julio. En la Serie C, la victoria del Porvenir paraguayo oficiando de local en cancha del capitán Andrés Cifrán. Allí Porvenir derrotó a Peñón de Campo Grande, que el domingo, si no gana o si empata 31, el año
0: se queda,
1: se queda el
0: o sea que no clasifica.
1: No es que no clasifique, va a perder la categoría. 3 puntos tiene.
0: Peñón,
1: sí.
0: O sea, este domingo se puede decretar su descenso ya.
1: Se puede decretar. Sí, porque a Peñón le queda solamente 6 puntos porque tiene fecha libre. Sí.
0: Hay que hablar un poco con Alonso.
1: Con
0: Alonso, ¿qué pasa en Peñón,
1: Sí, decíamos los resultados por venir paraguayo 2-1 ante Peñón. la victoria de 18 de enero en el clásico de la zona sobre el Cuaduré por 5-3. ¿Cierto que se fue el técnico?
0: Martín Medina marcó un par de goles ayer. Hoy volvió a hacer un golazo en el torneo de los Militos. Martín Medina. Jorge Alonso, ¿cómo está Jorge para Ciudad Deportiva? Buenas noches, FM Azul y Oro.
2: ¿Qué tal, Tano? ¿Cómo te va? Muy buenas noches para tu audiencia.
0: Acá estoy con Hugo Martín Pereira haciendo el especial de Ciudad Deportiva a raíz de que ayer no pudimos estar del partido luqueño contra el Libertad. Y nos preocupa la situación del Peñón. ¿Qué acontece con el Peñón de Campo Grande, señor Jorge Alonso?
2: Y la verdad que a todos nos preocupa, ¿verdad? Los resultados no se dan. Hay un buen equipo, se tiene un cuerpo técnico, pero lastimosamente los resultados no se dan.
1: Sí, ayer me decía, hola presidente, ¿cómo te va? Muy buenas noches.
2: Hola Hugo, ¿cómo te va?
1: Y bien, acá analizando números en la situación de Peñón de Campo Grande. Me decía ayer Aldo Lescano, y de que tiene muy buen equipo Peñón de Campo Grande, pero no le salen las cosas. A Peñón le restan 2 partidos, o sea 6 puntos, porque tiene que tener libre. En el mejor de los casos puede llegar a 9 puntos, esperando de que 31 de agosto no puntúe, porque 31 de agosto tiene 7 puntos, pero 9 todavía le falta en disputa. Tendría que empatar 2, y si gana Peñón, de acuerdo a los números, puede haber un partido extra, o si gana directamente 31 de agosto, Peñón ya perdería la categoría, presidente.
2: Y eso es lo que dicen los números, ¿verdad? El principal problema de Peñón es el propio Peñón. No es luego mirar los otros equipos. No se nos dan las cosas, no podemos ganar. Es algo inexplicable porque se tiene buen plantel. Se tiene buen cuerpo técnico, buen desarrollo durante todos los partidos, los últimos partidos que hemos jugado, ¿verdad? Y no se dan las cosas. Se empata, se emparejan los partidos. Y cuando todo parece que va a ir para arriba, decae el equipo y no se nos dan los resultados.
1: Como aconteció contra 31 de agosto ahí en cancha del Peñón de Campo Grande.
0: ¿O será que Peñón ya sabe que no habrá descenso, por eso está regulando?
2: No hay nada de eso, ¿verdad? Aparte nadie puede sentirse cómodo en esta situación. Es súper incómodo, hay mucha presión de todas partes.
0: Y el profe...
2: No, es muy buena
0: Pedro Sandoval. ¿El profe de Sandoval continúa o no?
2: Claro que sí. Es un compromiso que él asumió con nosotros y nosotros compartimos ese compromiso con él también, ¿verdad? No hay mucho a quien culpar, ¿verdad? Definitivamente, como vulgarmente se dice, son cosas del fútbol, ¿verdad? No se da. Y simplemente eso.
0: ¿Y hay dirigentes disidentes allí en el Peñón que no están conformes con el trabajo de ustedes, Jorge?
2: Y los pocos que estamos nos mantenemos. Estamos entre 5 a reventar. De un grupo de 21 miembros.
0: ¿Y este que te había bajado la caña en las redes sociales? ¿Quién es que una vez te mostré?
2: Y él ha de tener su motivo particular. Para mí él es un NN.
1: NN.
0: No tiene nombre. Ahí le dio con todo, NN.
1: Bueno, allí Casal,
0: ¿cuál es la esperanza
1: Marcos,
0: de Peñón?
1: Gonzalo son los que están batallando.
0: Sí,
1: ahí
0: lo
1: con
0: mismo siempre, Casal, sí. Gonzalo, Jorge, Marco Piro, de Ola,
1: Piro,
0: sí. Oscarcito. ¿Cuál es la esperanza de Peñón, Hugo Martín? A ver, cuénteme.
1: Tiene 3 puntos actualmente.
0: ¿Qué debería de ocurrir?
1: Y si gana los 2 partidos, sumaría 9 puntos, a la espera de que 31 de agosto, que tiene 9 puntos todavía por disputa y tiene 7 puntos.
0: ¿Y cuál es el camino de Peñón?
1: Peñón juega de local ahora. ¿Contra quién juegan realmente?
0: ¿Jorge?
2: Estamos jugando contra el Capitán Ifrán.
1: Ah, Capitán Ifrán.
0: Rival complicado, ¿eh?
1: Rival complicado, sí. ¿Y la última fecha?
2: Y con Ecuador.
0: Ahí le podemos dar una manito a Peñón.
1: Sí, pero sí. en la cancha Peñón ganaron.
2: Único que yo te digo es que la semana se prepara como para ganar cada domingo, ¿verdad? No se tiene deuda con el cuerpo técnico, con ningún jugador, está todo al día, ¿verdad? Es inexplicable todo, pero es lo que hay.
0: Sí, sí, sí. No, somos conscientes de eso, Jorge. Bueno, ojalá que puedan repuntar en esta fecha que quedan pendientes.
1: Dos partidos le quedan.
0: ¿Dos partidos?
1: Sí, tiene que tener
2: nos
1: una...
2: Nos quedamos libres, man.
0: Bárbaro. Y bueno, que sea lo que Dios quiera, entonces, Jorge, pero no se puede negar el esfuerzo que han hecho, ¿eh?
2: Sí, así va a ser. Agradecido por el llamado y seguimos la lucha.
1: Muy bien. No está muerto quien pelea.
0: Un abrazo, Jorge.
2: Igual, chacho.
0: Bueno.
1: Hay que hablar con la gente de 31 también.
0: Atender lo que me envía, sí, vamos a hablar. ¿Con quién podemos hablar ahí?
1: Con el presidente, Ismael.
0: 31 también puede viajar.
1: Y ponerle...
0: ¿Qué, que Peñón levanta?
1: Matemáticamente.
0: Guarda, Michael.
1: Hablamos, llamale a Michael.
0: Michael va a ser el primero defenestrado.
1: Si vicepresidente, el vicepresidente. Y delegado.
0: Imagínate en qué se mete ahora Jean-Paul Pierre Ortiz, ¿eh?
1: ¿En qué?
0: Poné un poco acá. Acá está, el mundo de los talentos, dices.
3: Y se viene como la ansiedad de poder de querer conocer a los
0: que
3: van pasando.
0: Se fue no sé dónde el presentador, el mundo de los talentos.
3: Sí, realmente espectacular.
0: Un nuevo negocio de Piti. Ahí está.
3: La potencia de voz que tiene.
4: Ah, y por eso acá no hay ninguna.
0: ¿Y quién es que está con él?
4: No hay ninguna copa, no hay nada para que no se rompa.
0: Después van a ir después de todo. Con Infanto.
3: La sala de la casa de la señora Bambay.
0: Sí, el mundo de los talentos. Si querés ser cantante, tenés dotes de.
1: Yo ni, lotería canto.
0: Pero se puede probar,
1: claro.
0: Bueno, saludo de vuelta para la gente del 29 de junio. Ya pasamos todos los marcadores, Hugo.
1: Sí, no, lo que nos faltaba era el de 6 de enero que derrotó al 31 de agosto, precisamente.
0: ¿Resultado sorpresa en esta fecha para usted? ¿Cuál puede ser?
1: A ver.
0: Tarumandé también no levanta cabeza.
1: No levanta tampoco
0: cabeza. Se está yendo, ¿eh?
1: Sí, sí.
0: ¿Cuántos años duró en primera o está durando en primera y se complica ahora?
1: Creo que
0: Tarumandé.
1: 2000, no sé. Juan Amarilla, porque Amarilla era uno de los que estuvo como directivo.
0: Yo recuerdo la época fea de Tarumandé, hermano. Años estaban por el ascenso.
1: Sí, 2-0 fue la victoria.
0: Igual que el vencedor paraguayo.
1: La victoria 6 de enero. La tabla de posiciones.
0: Sí.
1: En la Serie A, líder clasificado Atlético Internacional. Guaraní de con 21 puntos. Guaraní de los Mamelos está con 20. Ya prácticamente clasificado también. En el peor de los casos, quinto o sexto. General Caballero, pero matemáticamente tenemos que darle chance todavía a los equipos que están hacia atrás. Sportivo Julio Correa está tercero con 18 puntos. 25 de noviembre quedó con 17. Con 14 está 3 de mayo, sumado al punto que tiene de empate contra el Mariscal López. Es por Primavera, con su victoria quedó con 11 puntos, Unión de Campo Grande 9 y Mariscal López con 8. En la Serie B, General Caballero 18 puntos, Unión Agrícola está con 16, Vencedor Paraguayo y Triunfo con 14 puntos, Herreros Bueno está con 13, al igual que Yucre, 20 de julio está con 12, Tarumandú está con 7 puntos. Hay que destacar en esta serie de que hay un partido inconcluso entre Vencedor Paraguayo y Teniente Herreros Bueno, que fue suspendido, según el informe del árbitro, por agresión de parte de la hinchada del Teniente Herreros Bueno. En la Serie C, ya clasificado 18 de enero con 20 puntos, Capitán Andrés Cifrán, a punto también de lograr su clasificación, está con 16. Porvenir Paraguayo está con 15, y Cuadura tiene 14, 6 de enero está con 13, 31 de agosto 7 puntos y Peñón de Campo Grande está con 3 unidades. Esto es lo que guarda relación a la división de honor de la Liga Luqueña de Fútbol.
0: ¿Quién es el Pichichi, Hugo? ¿Se tiene datos o no?
1: Hasta el momento, el goleador, bueno, sin contar esta fecha, es Héctor Caballero, espérame un ratito acá.
0: ¿De general?
1: Sí, de general 10. Caballero con 6 puntos, sin contar, aclaro, esta fecha. Héctor Caballero, de general Caballero con 6. Pedro Morán de Unión Agrícola con 5, Brian Romero de Trini de Triunfo está con 5, hay 7 jugadores con 4 goles, 14 jugadores con 3 goles, 30 jugadores con 2 goles y 107 jugadores con 1 gol cada uno. Reitero, esto es hasta la fecha anterior, sin contar esta fecha, que no salgan y nos digan de que Jorge Barreto tiene tanta cantidad de goles.
0: Bueno,
1: hasta la fecha, hasta la fecha anterior.
0: Sí, bien documentado todo, ¿eh?
1: En Luque de...
0: En Luque de...
1: Sí, un saludo para Hugo Fernando que está escuchando a estas horas.
0: Bueno, Hugo Martín, en la divisional de ascenso ya este domingo podría un poco marcarse una tendencia.
1: No.
0: ¿No aún?
1: No.
0: ¿Qué pasa si Rubiñú vuelve a perder?
1: Rubiñú, si pierde, va a quedar con 0, pero va a tener todavía 12 puntos en disputa. Bueno, son partidos de ida y vuelta.
0: Rubiñú analiza un posible cambio de técnico también, no sé qué
1: Chupete,
0: ocurre.
1: Chupete Ocampo es el técnico.
0: Claro.
1: Julio.
0: Pero perdieron.
1: Sí, perdieron 3-2. Pero, ay, Villa Elena, ¿qué empató?
0: 16 de agosto empató con 16,
1: Sí, sí. Y la próxima fecha que se programó hoy, canchas a confirmar, escenario a confirmar. Villa Elena ante 29 de junio, uno que ganó, 29, y otro que empató.
0: ¿Quién es el técnico 29 de junio?
1: Carlos Cecilio Estigarribia Gómez.
0: Carlos Cecilio. ¿Cuántos años pasaron para que 29 esté ahí más o menos encaminado a retornar? ¿Tonino? ¿O no está Tonino? No, ¿está laburando?
1: Estará laburando. No, no creo. Hoy jugó Cerro, jugó Ameliano, que ganó, dicho sea de paso. 10 puntos ya le saca Ameliano, 10 puntos ya le saca 2 de mayo y 12 puntos le saca Trinidense al Sportivo Luqueño.
0: Terminó Cerro Porteño Guaraní 0-0 en la olla de Barrio Obrero. Carlos Cecilio Estigarribia está en comunicación con nosotros, el técnico de 29 de Cureí. Sí. De paso, Anatolio le va a escuchar a su técnico.
1: Ahí le digo.
0: Carlos Cecilio.
1: Le respondo a la persona que estás preguntando. Hola, Tano, una consulta. ¿Cuántos descienden este año en la Liga Luqueña? Uno de la Serie A, uno de la Serie B, uno de la Serie C. Tres en total y suben dos.
0: ¿Y cuántos clasifican?
1: 5 por cada serie más el mejor sexto. Para completar 16 equipos.
0: ¿Cinco, Hugo?
1: Cinco. Tres series.
0: Pasan todo nomás ya.
1: No, y tres series, pues.
0: ¿Y cuánto? Cuatro era ideal y...
1: 4, 8, 12. Sí, después de armar...
0: Muchos premios ya para algunos equipos que apenas están. Pero bueno, así que hicieron todos los delegados. Carlos Cecilio, Richie, ¿cómo estás? Bienvenido a Ciudad Deportiva Radio Azul y Oro.
5: Muy buenas noches. ¿Cómo andamos, Tano?
0: Carlos,
5: ¿todo bien?
0: Carlos Cecilio, tranquilo. Carlos Cecilio, estoy mirando acá el perfil de Carlos Cecilio. Ahí está en la foto con Néstor, nuestro amigo San José, ¿verdad?
5: Así mismo, con el presidente. ¿De dónde se va el presidente?
0: Ah, bien,
5: Néstor Achucarro.
0: El querido Néstor, cierto, sí, buen jugador.
1: Hola, Carlos Cecilio, hola, Richie.
0: Buen jugador.
5: Hola, mi amigo.
1: ¿Cómo andamos? Bien. ¿Es cierto que vos fuiste el que firmó para que le echen a Tano Barreto de San José?
0: No, esperá, no, contanos la verdad, Carlos Cecilio.
5: No. Él es jugador diferente, y no puede estar entre nosotros.
0: Andá a saber, Carlos Cecilio, voy a averiguar esto. Va la segunda vez que me dice Hugo Martínez.
1: Tres personas que yo sé que firmaron.
5: No, mentira.
1: Tres personas.
5: Mentira.
1: Carlos Domínguez. Carlos Cecilio Estigarribia. Y el otro es un ex compañero del 94.
0: Yo salí, renuncié y después querían que...
5: Martín, Hugo Morilla.
0: Ahí está.
1: Ahí está.
0: Sí. Pero desde que yo salí, ahí terminó la fantasía de juego, ¿sí? Todos son buches los que quedaron.
5: Sí, así mismo. Vos sos jugador diferente.
0: Un jugador distinto, hermano. Carlos Cecilio, el 29 de junio ganó, está primero en la clasificación, cumplía la primera fecha... Me imagino están con muchas ansias de retornar a primera con el 29 de junio.
5: Y así mismo estamos trabajando. Hace 18, casi 20 años que no sube el equipo de... En mi equipo que estoy ahora.
0: Mucho
5: ojalá
0: eso,
5: que no salgan todo décadas, bien las cosas para subir.
0: Confirmame eso. ¿Se puede confirmar en qué año, por favor? 18 a 20, dice... No.
1: En el 2001 sí, fueron campeones.
0: Campeón, ellos fueron en 2001.
1: Uno.
0: Sí. Cancha Luqueño.
1: Sí, a la noche. Viene a la noche, sí, viene a la noche.
0: Antes de 18.
1: Golazo de...
0: Diablo Fernández,
1: sí.
0: Ah, sí, sí,
1: yo,
0: sí, relate, sí.
1: Yo comenté ese partido.
0: Sí, estábamos ahí para la cobertura con Enrique Zelaya, recuerdo.
1: No, don Enrique no estuvo.
0: ¿Eh?
1: Tenía la confirmación de Albita.
0: Nosotros nos fuimos para cubrir para la radio.
1: Sí, transmitimos nosotros. Yo estaba comentando ese partido.
0: Sí. Acá Luque no creo que, salvo Tornino Rodríguez, que tengan más historia que nosotros con Hugo Martín, detrás de la liga, los recuerdos, algunos partidos anecdóticos. Bueno. Sí. ¿Verdad, Carlos Cecilio?
5: Así mismo, señor.
0: Ahora, Carlos Cecilio, ¿cómo está el plantel más robustecido después de la victoria de ayer, me imagino?
5: Sí, nos complicó. Primero, estábamos ganando primer tiempo 2-0 y después nos empató. Después vino el tercero. Y eso no me gustó el partido de ayer porque estábamos entrenando muy bien y no sé qué le pasó a los muchachos, pero mañana vamos a corregir todo. Ganamos, lo importante es ganar.
0: ¿La segunda fecha contra quién?
1: Villa Elena,
5: me confirmaron recién.
1: Sí, Villa Elena, pero cancha a confirmar.
0: A contra un rival que ya se conoce en la perfección, ¿no?
1: Sí, y que empató en la primera fecha.
0: Bueno, ¿y dónde jugarían, Hugo?
1: Y están viendo, Villa Elena está viendo, quiere jugar en cancha de Primavera.
0: ¿Y quién tiene mejor plantel? ¿29 o Villa Elena?
5: Nosotros, Tano.
1: Yo creo que 29, ¿eh? Porque tiene...
0: Nosotros, dice
1: Carlos. Contame, porque hablaron maravillas de Ríos, tu jugador.
5: ¿Qué puesto juega? Así mismo es, Martín.
0: Ríos.
5: Sí. Centro delantero, Ríos.
0: ¿Qué edad tiene?
5: 29 años tiene. Mejor lo que tenemos acá en Luqueño en primera. ¿Eh? Mejor que Walter.
1: Walter González.
0: Mejor que Walter, mi hermano. Acá está
5: cualquiera ahora.
0: Sí. Y bueno, Ríos, entonces, a tenerlo en cuenta a Ríos. Bueno, Carlos Cecilio.
1: Luis Ríos. Luis Ríos, ese es uno de los goleadores.
0: Homónimo de aquel.
1: Sí, de.
0: Chimoso que.
5: 7 partidos tiene 12 goles, Tano.
0: ¿El goleador entonces, verdad?
1: En 7 partidos, 12 goles.
5: 11 tanto tiene.
0: Bueno, ¿y qué tal la comisión directiva, Carlos Cecilio? Están haciendo tripa corazón para tratar de solventar, me imagino, los gastos semanales.
5: Sí, están luchando los directivos, están luchando, como el presidentito Rolón también, que.
0: Porque
5: siempre está con nosotros, Silvino también.
0: El técnico tiene un presupuesto
5: y
0: alto.
5: Y la señora y eso.
0: El técnico que tiene un presupuesto alto, el técnico, digo.
5: Sí, casi $1,000 semanales estoy cobrando.
0: El técnico que no perdona una, entonces hay que ponerse siempre al día,
5: Sí. Sí, así mismo,
0: Richie, sí, que sea lo mejor Carlos Cecilio y que, ¿por qué no? Encuentren en Carlos Cecilio esa posibilidad del retorno a primera división, porque ya hace cuestión de meses atrás está ahí en 29, ¿no?
5: Sí, hace rato ya. Estamos bien.
0: Pues
5: estamos
0: rarísimo,
5: entrenando bien, queremos subir.
0: Si un técnico
5: estamos
0: permanece,
5: con 7 partidos.
0: Si un técnico permanece por mucho tiempo en la Liga Luqueña, fue por algo, Hugo Martín, ¿no?
1: Por algo.
0: No, pues, oñémose.
1: No, pues, vamos. Tener el ejemplo. 25 de noviembre que tiene su cuarto árbitro.
0: Sí,
1: cuarto árbitro,
0: digo, cuarto Carlos técnico. Cecilio está ahí. Por buen camino. Gracias, Carlos, por el tiempo. Un abrazo.
5: Dale, igual. Saludos.
0: Carlos. Carlos.
5: Sí, te escucho.
0: ¿Y a Luqueño cómo lo ves? Debutó días atrás su hijo, ¿verdad? Llegó a
1: entrar. Josías.
5: No, todavía.
1: Todavía
5: no le gustó.
0: Ah, cierto. ¿Y por qué no le hacen jugar?
1: ¿Por qué no le llevan?
5: Le llevó 3 veces de suplente y después le quitó, le metió. Está jugando a la reserva ahora. Y no le llama, no sé por qué.
1: Uno de los goleadores de la reserva es Josías.
5: De paseo.
0: Sí, qué lástima.
5: Sí, así mismo.
0: Bueno, Richie, un abrazo.
5: Dale, igual. Chao.
0: Carlos Cecilio Estigarribia, actual técnico del 29 de junio. Nos estamos yendo, Guito.
1: Sí, señor. Mañana se reúne la junta de directores, se va a estar programando la disputa de una fecha más, puede ser la quinta de la segunda rueda, van a aparecer más clasificados. Esperemos también que esta semana el Tribunal de Justicia, porque jueves y viernes es feriado.
0: Sí,
1: Tribunal Disciplinario de la Liga Luqueña, en su sesión habitual de los miércoles, ya tenga las resoluciones, porque 2 fechas antes se tiene que disputar en la totalidad sin que haya asteriscos de por medio.
0: Asteriscos, sí.
1: Porque hoy por hoy tenemos el caso de Marija López con Unión y Marija López con 3 de mayo.
0: Mira
1: si gana los dos Marija López.
0: Me confirman de que miércoles sale la resolución, el miércoles.
1: Miércoles va a salir, sí, porque miércoles es habitual.
0: Sí.
1: Pero te decía yo lo de
0: Marija López, ¿cuánto tiene de posibilidades?
1: Y tiene 2 partidos.
0: ¿Ahora la protesta? Favor.
1: Y tiene 2 protestas.
0: Sí.
1: 2 protestas y actualmente Marija López se encuentra en la posición número 6 de sus 8 en su grupo. Está con 8 puntos. Pero si gana 6 va a ir a 14. Va a pasarle a 3 de mayo.
0: Sí.
1: A Primavera y a Unión. Y ahí se complica Unión, que está con 11. Primavera está con... Perdón. Unión tiene 9, Primavera está con 11 y 3 de mayo bajaría a 13.
0: Totalmente.
1: Guarda
0: con esos números.
1: Guarda con esos números.
0: Bueno, y 29 de septiembre se quedó de vuelta, ¿eh? No pasó nada con NJX.
1: No clasificaron ni en juvenil ni en primera división.
0: Bueno, vamos a estar atentos a las resoluciones del tribunal para esta semana. Hasta el próximo lunes de vuelta, porque el luqueño juega, aunque podemos venir,
1: a las 5 de la tarde, a las 7 termina el partido, entre llegar de el Erico Galeano.
0: Ah, y sí. Vamos a estar el domingo, sí, con Ciudad Deportiva.
1: A partir de las 8.
0: Y con algunos resultados, por supuesto, en la Liga Luqueña.
1: Sí, de 8 a 11.
0: Y a partir de 20 a 23 puede ser, el domingo, Ciudad Deportiva.
1: Maratónica jornada.
0: Sí, de vuelta. Bueno, hasta la próxima, Hugo.
1: Hasta la próxima.
0: Gracias a todos, gracias, Mauri. Será hasta la próxima. Perdón, con Ciudad Deportiva. 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Buenas noches.
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0: Hola, hola, hola, ¿cómo están? Mauricio Gil. ¿Gil o te voy a llamar? ¿Y quién es Mauricio Gil? Sí, ¿verdad?
1: El hijo de Alberto Gil.
0: El hijo de Alberto Gil, el básquetbol, Mauri Gil. Sí, de algún lado yo, Mauricio Jara. Mauri Jara está en los controles y nos acompaña. Al principio vino como invitada y hoy ya forma parte, ya puedo decir que forma parte del staff permanente, ¿verdad? Del programa. Hoy nos acompaña y nos va a acompañar. Vamos a definir bien los días. En principio, los lunes, pero por ahí podemos ir cambiando los días con la querida profe Lili Colmán López, que está con nosotros, que con ella vamos a hablar de principalmente a las mujeres, al público en general, pero ella su trabajo va más siempre enfocado a las mujeres y esa reconexión que a veces buscamos y cómo priorizar el cuerpo, la mente, bueno, todo eso, porque ella es coaching holística.
1: Coach holística
0: en realidad. ¿Qué tal, Lili? ¿Cómo estás, profe?
1: Súper bien, con frío ya.
0: Ya, con frío, se llegó. Bien cerquita del micrófono para que la gente te escuche súper bien. Acercamos a tu silla, nos vamos acomodando. Llegó Liliana Santander, llegó el hombre de los talentos. Está lento, Jean-Paul, ¿eh? Tenés que tener más ritmo porque está lento. ¿Entendió el chiste o no se entendió el chiste? Hoy empezó para hacer un programa. ¿En qué canal es, Jean-Paul? No, pero ¿cómo se llama? ¿Talentos? A Mundo de los Talentos, así se llama. Bueno, pues que la gente busque, le promocione también yo. Acá compartimos todo.
1: Claro, por supuesto.
0: ¿Cómo está, Lili? ¿Qué tal?
1: Muy bien.
0: ¿Te puedes decir Lili nomás,
1: sí,
0: profe?
1: Sí, no,
0: profe
1: Lili. Lili, yo soy Lili. Lili.
0: Qué gusto recibirte ya. Tuvo muy buena repercusión tu presencia el lunes pasado. No, lunes antepasado creo que fue, ¿verdad?
1: Sí, hace 15 días.
0: Hace 15 días.
1: Semanas,
0: sí. Qué rápido pasa el tiempo.
1: Rapidísimo.
0: O sea, que mi papá decía, que en paz descanse y Dios le tenga en su gloria y me ilumine siempre. Decía, la vida es un soplo, decía mi papá. Y yo a veces me siento y analizo así cuando le veo a mis tres hijos, a mi hija la más grande que tiene 14 años, ya nos estamos preparando para el 15. Le miro así durmiendo y ese es el momento de paz de la casa, ¿verdad? Y con mi señora y le digo yo, mira, y decí que parece ayer que yo le tenía en mi brazo acá, que estaba naciendo, yo entré al parto y hoy ves que una cosa así, tiene 1,80 m, pero ahí tiene mi hija porque es alta, es enorme. Entonces le digo conmigo a Catalán, le mando un abrazo grande a Edu Catalán, fanática del luqueño ella, sufre igual que yo. Y qué rápido pasó el tiempo, ¿eh?
1: Estamos compartiendo en común eso también, porque mi hija está a días de cumplir 15.
0: De cumplir, sí, están ahí en preparativo full, ¿eh?
1: A días de cumplir 15 también, y sí, es que pasa tan rápido. Justamente estuvimos viendo sus fotitos el fin de semana y como hace 15 años que ella era, inclusive nació prematura. Ella tenía los dos se apuraron demasiado en salir, no quisieron cocinarse todo.
0: ¿Sí? Dentro de mí, sí.
1: Ella nació a 35 semanas y
0: 40 es la ideal, 40, ¿verdad?
1: 40, sí. Ocho, bueno, a partir de 38, a partir de 38 ya es a término. Ya es sí, término. Ya es un embarazo a término. Y ella nació a 35 y mi hijo nació de 37. O sea que ya ahí justito.
0: En el límite,
1: sí. Pero ella sí estuvo 2 semanas en incubadora.
0: Necesitó un poco de asistencia.
1: Sí, fue bastante durillo. Y era Edu en una mano, le alzaba así, era súper chiquitita. Y quien la ha visto y quien la ve, como se dice, era tan chica y ahora tan grande y altísima. Pues desde que nació fue siempre muy larga. Y bueno, así como tu hija también es súper alta, hace básquet y tal, entonces también le ayuda bastante. Y que realmente compartiendo muy bien lo que dijiste, la frase de tu finado padre, ¿verdad? O sea, es literalmente así, es un soplo. Venimos a esta vida a disfrutar de la vida, porque yo soy muy fiel y partidaria de que venimos a disfrutar de la vida, no a sufrir. Eso no quiere decir que no tengamos problemas, porque si no tenemos problemas, no estamos aquí. Claro. Porque vinimos aquí para los desafíos de la vida, pero todo depende de cómo lo vayamos gestionando.
0: Que a veces, profe, nosotros sin darnos cuenta, lo que hablábamos el lunes anterior, ¿verdad? Que naturalizamos todo, pero también agrandamos tanto, sí, tanto todo. El otro día, por ejemplo, le escuchaba y le voy a nombrar porque veía un reel y a través de la radio, el Monumental, decía Luis Vareiro, por ejemplo, andamos todos tan acelerados, tan estresados, tan apurados, que hoy me pasó. Y por eso me acordé de eso. Luis Valero vive acá en Luque, ahí en la zona de la Conmebol, me parece, ¿verdad? Y frente a su casa hay un taller mecánico y lavadero. Entonces, él, un sábado de la mañana, estaba saliendo tipo 9, 10 de la mañana de su casa y ve que un auto está estacionado sobre la vereda de su casa. No le afectaba para salir porque no estaba frente a la cochera ni nada, pero sobre la vereda. Entonces él agarra, sale del portón, cierra el portón de su casa, se queda estacionado sobre la vereda también él y se baja. Se va y le empieza a golpear la ventana al tipo porque estaba una persona en el auto, adentro del auto. Y le dice, ¿por qué estás sobre mi vereda? ¿Qué boludo sos para ponerte acá? Y me va a romper toda la vereda. Y alterado, ¿verdad? Se acababa de despertar, dice Luis Valero. Me acababa de levantar, salí, estaba desayuné, todo bien. Me iba a ir a hacer una compra, qué sé yo. Pero no sé por qué me salió una rabia así contenida para decir, me fui, me descargué por el tipo. Y el tipo abre y baja la ventanilla y le dice, perdón, señor. Le dice, sí, tenés razón. No me dice ni Luis ni nada. Pues a lo mejor no me conoce de la tele, qué sé yo. Pero me dice, perdón, señor, tenés razón. Váyame a bajarme. Pero te vayan a calentar, ¿por qué te enojas tanto? Y me desarmó, dice Luis Valero. Porque es lo que estaba esperando, no, que el otro le diga, sí, pero qué carajo lo que vos querés. Y ahí ya dos trompadas, y ahí ya se bajan y terminan una...
1: Es que así está el mundo.
0: Entonces voy a decir, me desarmó. Él tenía una tranquilidad y sabía, reconoció, se disculpó. Y me dijo, sí, tenés razón, pero no te vayan a calentar. ¿Por qué te enojas? ¿Por qué te alteras? Ya me bajo. Y me desarmó, ya no supe qué decirle. Y ahí nomás... Disculpame, al final le terminé pidiendo disculpas, claro. Sí, porque tenés razón, ¿para qué me calenté? ¿Por qué no te dije bien, no maché, cuate? No te suban acaso a la vereda, bajate, anda, no seas así, ya me va a romper toda la vereda. Pero no así nervioso, alterado a las 9 de la mañana. Y nos pasa eso.
1: Sí,
0: vivimos todo acelerado y todo nervioso. Y si del otro lado vos encontrás lo que hablábamos el otro día y que vos planteabas también, porque ahí vamos a entrar en el tema a profundidad. Si vos sabés controlar tus emociones, sí, que no es fácil.
1: Ahí viene la gestión emocional.
0: Pero... le desarmás a la otra persona y le dejás sin argumento del otro lado.
1: Y sí, porque generalmente pues la persona que ataca lo que busca es que vos le ataques también. Ah. Y ahí se genera un bucle de quién ataca más.
0: Sí.
1: Y en vez de, o sea, súper buena fue justamente la reacción de esta persona, porque de verdad, con tanta tranquilidad, y eso es lo que... uno cuando empieza este mundo, ¿verdad? Empieza a darse cuenta y empieza a trabajarse internamente, porque eso es como el otro día hablamos, ¿no? Son trabajos muy personales. Es cuidar el jardín. Porque así como nos alimentamos, ¿verdad? O sea, si estamos consumiendo chatarra de alimentos, de lo que sea que metamos en nuestro cuerpo, es nuestra mente, es un jardín. Y también hay que cuidar qué tipo de alimentos estoy dando. Realmente, ¿con quién me estoy juntando? Porque como dicen, si yo ando con 5 borrachos, voy a ser la sexta. O sea que... entonces, ¿con quién me estoy juntando? ¿Realmente con personas que me están elevando? ¿O se pasan criticando? ¿O gente que le llaman tóxica, verdad? Que solo hacen más que quejarse, más que hablar de las personas, que es el deporte nacional, ¿no? Pero ¿en qué me ayuda eso a mí? ¿En qué me ayuda a mejorarme? ¿En qué me ayuda a crecer? Criticando, hablando del otro. ¿Me está ayudando en algo positivo para crecer como persona? No. Entonces, todo eso influye. Y sobre todo, como lo que decías, ¿verdad? O sea, estamos tan cargados que muchas veces no sabemos ni cómo lidiar con todo eso que tenemos, que basta que venga una persona que no tiene que ver y
0: ahí descargamos la bronca, la rabia,
1: y después es, ay, discúlpame, pues sin querer, no fue mi intención, pero ya no puedo borrar eso, ya le hice daño. Entonces, y eso nos pasa también en casa, ¿verdad? Cuando justamente el tema que vamos a hablar, ¿verdad? Cuando mamá está hasta aquí, porque claro, nosotras las mujeres ya de por sí ante la sociedad como que nos exige demasiado y muchas veces nos olvidamos o nos desconectamos de nosotras para poder con todo, y muchas veces no podemos con todo. Somos personas que tenemos muchas cosas dentro y que tenemos que, siempre estamos apagando incendios, porque nosotras como mamás estamos ahí por todos lados tratando de solucionar que no sé qué, que no sé cuánto, y que muchas veces de repente nos desconectamos de nosotras mismas porque también necesitamos esa contención, también necesitamos alguien que nos sostenga, porque no siempre podemos con todo.
0: Ahí nos vamos a meter en el tema hoy, que es la mamá, ¿verdad? Porque estamos en la Semana de la Madre, entonces vamos a hablar un poco de la presencia de mamá en casa, en la familia. Y dicen, la familia es la base fundamental de la sociedad. ¿Y qué sociedad lo que tenemos hoy? Y ahí nos replanteamos y analizamos y miramos un poco
1: los vínculos, ¿verdad?
0: ¿Cómo está la sociedad hoy? Entonces voy ahí. Ahí decís, bueno, si la base fundamental de la sociedad es la familia, ¿quién es el centro de la familia? Y no porque estamos hablando porque sea la Semana de la Madre, ni porque va a llegar el 15 de mayo, que es el Día de la Madre, sino que hay una frase tan gastada que dice, madre es una sola, padre también, ¿verdad? Solo que padre puede ser sustituido en ciertas condiciones, pero la que lleva 9 meses a la criatura en el vientre. Y yo siempre digo, en broma le digo a mis amigos, la paternidad es una cuestión de fe. Porque el hombre dice, sí, es mi hija, es mi hijo, pero y sale y tenés ese vínculo, esa conexión, pero no, vos colaboraste, fuiste parte fundamental, porque sin el papá la criatura no va a poder nacer. Bueno, hoy ya no está así, pues la ciencia avanzó y hoy se pueden hacer inseminación artificial y un montón de cosas que a veces no necesitas tener la presencia de un hombre,
1: claro,
0: para engendrar, digamos, pero pareja. Sí a una mujer, porque su vientre te tiene que prestar y tiene que tener y tiene que estar. Entonces me parece que la mamá es ese factor tan importante dentro de la familia, y de eso vamos a hablar justamente hoy para analizar con la profe Leti de Lili Colmán López, que nos acompaña y nos va a acompañar en nuestros programas en diversas ocasiones, de cuán importante es y también un poco, no sé, Lili, vamos a ir haciendo, te planteo yo, digamos, de cuán importante es la presencia de mamá, pero también hablar un poco de ese lado que ya mencionaba y tiraba tipo a modo de título, ¿verdad? Que mamá está para todos, pero justo no está para ella, que es lo más importante.
1: Exacto, así mismo. Yo primero voy a hacer énfasis en lo que dijiste, ¿verdad? O sea, para mí los dos son importantes, mamá y papá. Cada uno tiene un tiempo en donde entra, porque los primeros años de vida, o sea, los primeros tres hay una cosa que se llama el proyecto sentido. No sé si escuchaste alguna vez.
0: No.
1: El proyecto sentido abarca 9 meses antes de que nos quedemos embarazadas, antes de concebir, durante los 9 meses y los 3 primeros años de vida.
0: Ahí nomás te interrumpo para salir, no me haya la duda sobre la marcha y ya te dejo. 9 meses antes de quedar embarazada. Exacto. O sea, ¿la mujer ya siente o trabaja o es una
1: sobre
0: planificación?
1: Todo, no, sobre todo el impacto emocional que va a generar después, porque todos nosotros absorbemos. Todos. Inclusive hay libros que dicen que somos lo que nuestra mamá sentía, somos el 90% de lo que nuestra mamá sentía cuando estaba embarazada. Imagínate. O sea que el impacto emocional que implica los 9 meses antes de quedarnos embarazadas, los 9 meses durante el embarazo y los 3 primeros años de vida, es brutal. Es brutal. ¿Por qué? Porque nosotros cuando nacemos recién, toda nuestra etapa emocional depende directamente, sobre todo, de mamá. Después ya entra papá, que es también una etapa súper importante. ¿Por qué? Porque mamá nos da la vida. Y papá, la parte cuando entra papá es cuando salimos al mundo. Entonces, por eso las dos partes son súper mega importantes. Hoy vamos a darle más énfasis a lo que es mamá por el tema del Día de la Madre y tal, pero ambos son muy importantes. Y como te estaba diciendo, el proyecto sentido es lo que abarca es toda esta etapa en donde mamá vivió, no es luego lo que vivió, sino cómo vivió mamá esas etapas de su vida. Porque muchas veces sufre pérdidas, alguien se muere, alguien fallece, justo, ¿no? En esa etapa. Y eso se queda, se genera en nosotros porque es un impacto emocional muy fuerte. Entonces, muchas veces de repente, cuando somos adultos, tenemos ciertas tristezas o muchas cosas que nos pasan que no entendemos ni por qué. Yo, por ejemplo, cuando empecé a estudiar todo eso, yo le empecé a cuestionar a mi mamá de todo. Mamá, ¿qué pasó cuando vivías esto? ¿Qué? Porque de repente tenés algunos bloqueos que vos vas trabajando, ¿verdad? Porque yo soy muy me psicoanalizo mucho, ¿no? Me autoanalizo. Y siempre quiero las respuestas para poder salir muchas veces de mis bloqueos, vamos a decir. Entonces, le cuestiono, le pregunto, ¿no? A mi mamá sobre todo. Y me va diciendo, y yo, a mí se me cayeron muchísimas fichas ya así. Y siempre quiero las respuestas para poder salir muchas veces de mis bloqueos, vamos a decir. Entonces, le cuestiono, le pregunto, ¿no? A mi mamá sobre todo. Y me va

0: y querés saber, la información llega. El cómo no sabemos, pero llega. Entonces, a lo que voy con esto es que es súper importante vivir un embarazo, sobre todo, y sobre todo esa preparación, ¿no? Cuando es planificado, evidentemente, claro. De una tranquilidad. Tranquilidad y sobre todo una buena gestión, ¿verdad? Porque eso no quiere decir que yo no voy a tener problemas. Pero, por ejemplo, si a mí, yo durante mi embarazo, mi marido se queda sin trabajo y yo veo como que el cielo se me cae porque no sé cómo lidiar con eso, evidentemente que mi hijo va a tener un impacto emocional muy fuerte con respecto a eso. Que si yo lo resuelvo de otra manera, digo, bueno, no pasa nada, vamos a ver cómo hacemos, no te preocupes, vamos a hacer lo que sea, pero vamos a salir de esta. O sea, todo depende de cómo nosotros enfrentemos la situación. Como dice la doctora Marian Rojas, no es lo que nos pasa, sino cómo nosotros reaccionamos a eso que nos pasa. Entonces, todo eso, el impacto que genera todo eso, influye en nosotros después de adultos. Y bueno, tenemos que trabajarlo cuando lo vemos que nos está bloqueando en algún aspecto de nuestra vida, ¿verdad? Entonces, ese es el proyecto sentido, ¿no? Entonces, la extensión, los tres primeros años, cuando yo me acuerdo que mi maestro decía, si el bebé está cambiadito, si el bebé está comidito, si el bebé está bañadito, si el bebé está bien, o sea, está no bien, está todo, pregúntenle a su mamá cómo está, decía. Porque evidentemente mamá no está bien. Porque a veces, muchas veces, nosotras, yo sé que a muchas les va a resonar, que no entienden qué le pasa a su hijo. Que llora, que está intranquilo, que no está bien, que no sé, bueno, X, ¿no? Y en realidad, la que no está bien, no es el bebé. Porque es mi extensión. Soy yo la que no está bien.
1: Las heridas que viene de la madre que se transmite al hijo.
0: Exacto. Soy yo a nivel emocional, a nivel psicológico, porque yo qué sé, tuve un mal día en el trabajo. Hoy en día que tenemos que ser mamá, trabajadoras. Eso genera también un impacto muy grande y por eso te dije, mucha exigencia ahí también. Porque de repente, como no hacemos como tenemos que hacer, somos como que ya nos etiquetan como mala madre, ¿no? Entonces eso también afecta mucho a las mamás que quieren siempre llegar a todo. Y sobre todo en la productividad, ¿verdad? Porque, bueno, crecimos también en el hacer, hacer, hacer, hacer. Y la culpa que sentís cuando no haces nada. O sea, eso es terrible, porque yo veo muchísimo eso, sobre todo mis consultantes, ¿verdad? Que cuando dicen, es que Lili, yo tengo que hacer algo. El no hacer nada, yo tuve que desprogramarme también esa parte, porque era hacer, hacer, hacer, hacer, hacer. Y el no hacer nada era como, Dios mío, que tengo que hacer algo. Porque a mí me educaron en el hacer, hacer, hacer, hacer. Entonces era como que sos productiva si haces. Y si no haces, no sos productiva. ¿Entendés? Y un día, no hacer nada, inclusive el no hacer nada, está científicamente comprobado que te da más claridad, más tranquilidad, te bajan las ideas, te da, o sea, brutal es el no hacer nada, claro. El día de la improductividad, ¿verdad? Pero claro, como no nos programaron de otra manera, entonces como que de repente tenés que desaprender lo que aprendiste para poder canalizar desde otro lugar. Entonces, es todo un trabajo, esto, tomar conciencia sobre todo, ¿no? De estas situaciones en cuanto a nosotras las mujeres mamás que creemos que tenemos que estar para todos, que tenemos que estar por todos y nos desconectamos totalmente de nosotras.
1: Vamos a profundizar durante el tema, Lili, pero ¿qué es la energía de la madre? Que esto es lo que estabas mencionando, ¿verdad? Que tiene que ver un poco mucho con la cuestión a la que vos
0: sí,
1: te dedicabas.
0: Sí, mamá es nuestro primer vínculo. Eso sabemos todo, ¿verdad? Porque nos formamos con ella. Mamá, como primer vínculo, influye en nuestra autoestima, en nuestra capacidad de merecimiento, en nuestras relaciones. Porque claro, nosotros todo lo que aprendemos cuando somos adultos, después para salir al mundo, lo que aprendió nuestro cerebro es lo que nosotros vivimos en nuestra infancia, adolescencia, ¿no? Lo vemos como algo normal. Como la vez pasada yo te decía también, ¿no? Si yo tuve padres que todos los días

0: Días se peleaban, se tiraban cosas. Yo voy a normalizar eso. Y yo, cuando tenga pareja, voy a buscar una persona que haga exactamente lo mismo. Porque para mí, el amor, entre comillas, es un conflicto. Porque mi cerebro no conoce, no registra lo que es una relación de pareja equilibrada, saludable. Muchas veces pasa que tenemos, o sea, el famoso, ¿cómo lo que dice que tanto te quiere? Bueno, le haces caso, el que te nombre, te cuida, te trata, nombre, luego te baja al cielo, a la tierra, todo. No, ese no le queremos, porque a ese que te trata mal, a ese que, ay, que te hace de todo, a ese sí vos le querés. Y no es que sea algo consciente, es que yo aprendí. Entonces yo, a mí cuando me cuentan este tipo de situaciones, ¿verdad? Yo les pregunto, ¿cómo era la relación de tus padres? Y ahí ya la ficha se cae, ¿no? Claro, es que mis padres se peleaban, o mis padres no se hablaban, o mis padres se pasaban, yo qué sé, pegándose. Entonces, ¿qué es lo que mi cerebro registra como algo?
1: Claro.
0: Es eso. Entonces, por eso hay que tener mucho cuidado cuando nosotros tenemos una familia, ¿no? O sea, que yo le estoy enseñando a mis hijos, que yo le estoy mostrando a mis hijos. ¿A mí me gustaría que mis hijos busquen una pareja así? Por supuesto que no.
1: Vamos a hacer una pausa, la primera que tenemos pendiente, y a la vuelta de la pausa, pero ya te tiro así a modo de duda, digamos, Lili. Y nos hicimos nuestro ejercicio de respiración al empezar el programa.
0: No, eso, vamos a ver.
1: ¿Podemos?
0: Tengo una sorpresa.
1: Bueno, vos, mira que vos marcás los tiempos. Yo viste que este programa no tiene forma, entonces yo fui ya un tema, saltamos otro, nos fuimos.
0: Al final vamos a hacer una visualización exclusiva, vamos a dejar así para el hacer esa al pastel.
1: Buenísimo, después tenemos que bailar también, porque vos sabés que
0: sí,
1: con Lili el baile tenemos que...
0: Supuesto.
1: Tenemos que organizar un lunes, un miércoles o un viernes, hacemos una jornada de baile que...
0: No hay problema.
1: Estaba mirando ahí en tus redes y veo y ya empecé a mover las manos, de repente eso que somos medio duros para bailar. Pero...
0: Es que ayuda, o sea, no...
1: Totalmente.
0: Todo ayuda. Bueno, vamos a ir a la pausa.
1: Sí, después de la pausa. No, lo que te quería, porque hablaste de educar o de aprender, y ya te tiro la pregunta y me contestás, por favor, después del corte. ¿Uno aprende a ser madre o es algo instintivo?
0: No.
1: Bueno, vamos. Antes que deje la respuesta, vamos a hacer la pausa. Está Liliana Santander, está Jean-Paul Ortiz, está todo el equipo después de todo. El talento, Jean-Paul Ortiz. Ahora te voy a decir talento. Mundo Talento, ¿cómo se llama? Mundo de los Talentos. En las redes sociales, tuvieron varios artistas participando ahí. Ah, mira, pues. ¿Y por qué no lo traemos después de todo? O la vamos a traer al finalista. Ah, ¿ya está? Bueno. Organizamos. Ustedes también están en todas. Bueno, vamos a la pausa, 22:36.
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0: Son las 22:41. Lili, hay que, para hablar de estas cosas hay que tener mucho ánimo, ¿verdad? No, porque viste nuestra música así relajante, suave, o en realidad vos sos más de otro estilo musical. Vos tenés que elegir la cortina que quieras, o este está bien.
1: Está bien.
0: Vos tenés que marcar, mira que vos tenés que ir marcando las pautas del estilo del programa. Así que sentite absolutamente libre de esto. La gente se está conectando a través del Facebook. Estamos en Azul y Oro Digital en Facebook. Después vamos a transmitir, un poco más adelante vamos a transmitir por otras plataformas también próximamente. Ahí estamos cerquita de transmitir por otras plataformas. En tu Instagram, ¿cómo te puede seguir la gente?
1: Lili Colman López.
0: Lili Colman López.
1: Instagram, Facebook, YouTube y TikTok.
0: Ok, ahí pueden encontrar materiales de apoyo, sí, incluso los datos, los contactos
1: tips,
0: para...
1: muchas herramientas, sí.
0: Que después, si querés, me pasas al WhatsApp algún videito que quieras compartir y podemos publicarlo en Facebook. Después, en el siguiente corte, si querés compartir algún video que te parezca especial. Qué gusto tenerle de nuevo a Lili, dice Fabi Núñez. Así que Fabi está conectada.
1: Un abrazo.
0: Bueno, que se pueden conectar, pueden enviar sus mensajes. La profe Lili Colman López nos va a acompañar. Cada 15 días por lo menos va a estar con nosotros, ya forma parte del staff. No fue fácil la negociación, tuvimos que ir a hacerle mucha punta al lápiz. Pues hay que este programa paga bien, Liliana Santander. ¿Qué te reís? Porque de qué se ríen, diría Tanobra. No, realmente un gusto tenerte, profe. Igual. Lili Colman, que haya aceptado la invitación de formar parte con nosotros de este equipo, que te vas a ir conociéndole a todos los integrantes. Te voy a incluir al grupo también, al grupo de WhatsApp del programa también ahí. Anda medio silencioso el grupo de WhatsApp. ¿Qué pasó en nuestro grupo de WhatsApp?
1: Falta vida.
0: Sí. Vamos a meterle a la profe Lili para bailar, para tirar ahí. Sí, sí.
1: Yo le voy a dar.
0: Sí.
1: La vidilla ahí.
0: Exacto. Te consultaba, Lili, antes de la pausa, si uno aprende a ser madre o es un instinto natural.
1: Yo creo que todos tenemos el instinto, tanto de padre como de madre, porque nadie nace sabiendo, todos vamos aprendiendo, y eso es un título que no se estudia, se aprende.
0: No te vas al super, dame medio kilo de enseñanza para madre o padre.
1: No hay una universidad que te diga, enseñamos a ser padres o madres. No, eso se aprende, y eso ya yo creo que todos tenemos.
0: ¿Por qué te hacía esta pregunta? Porque he escuchado varias madres que dicen, fracasé como mamá o como papá, pero como estamos hablando mucho de la mamá, vamos a hablar de la mamá, en junio vamos a hablar del papá, Dios mediante, ¿verdad?
1: Me encanta.
0: Fracasé como mamá, no puedo con mis dos, o con mis tres, o con mis cuatro, o con mis cinco hijos, ya, ay, no aguanto más, no puedo todo sola, no me da, no. Y como que se culpa mucho a sí mismo que es mala madre o que no sabe ser mamá.
1: Sí.
0: Con el primero luego a veces... Sí. Te pasa que le agarra un cólico, y a quién no le habrá pasado que su hijo tuvo cólico y llora y no sabe qué hacer, desesperada, decir, salgo a correr, le dejo acá en la cama a mi hijo y me voy, que entra en una desesperación, como decir, porque no hay una universidad de padres. Pero habrás escuchado algún consultante contigo, te habrá dicho, soy mala madre o soy mal padre.
1: Sí, y de hecho que muchas veces nos juzgamos, porque yo creo que hay que también definir ¿qué está esperando, no? O sea, para que se considere mala madre, ¿cuáles son sus expectativas ante sus hijos? Porque muchas veces también como padres, y te digo porque pasa muchísimo, tenemos ciertas expectativas con nuestros hijos, porque queremos que estudie esto, porque queremos que sea esto, o porque, o el famoso, esto, por eso a mí me gustó mucho la película Coco, porque justamente era... romper el patrón, ¿no? Él rompió el patrón de todo porque era hacía y le gustaba lo que era su bisabuelo o su tatarabuelo, creo que era su bisabuelo, pero claro, estaba súper mal visto por todo lo que eso ocasionaba, ¿no? Entonces era el famoso, si yo soy médico, mi papá fue médico, vos tenés que ser médico también, ¿entendés? Entonces cada uno tiene sus potenciales, sus talentos, sus fortalezas, y cada uno venimos a desarrollar y a cumplir una misión y un propósito aquí, o varios propósitos, ¿verdad? Porque yo, para mí, los propósitos tienen mucho que ver con los momentos también que nos toca vivir, ¿verdad? Pero ahí está justamente el para qué venimos, porque a lo mejor yo no vine para ser el médico como mis padres o mis abuelos o mis bisabuelos o mis tatarabuelos, ¿no? Y por eso a lo que voy con esto es que ¿cuáles son las expectativas que yo tengo como madre? Y ahí también yo aprendí, trabajándome también, que muchas veces yo aquí no vengo a juzgarle a nadie, sino que para que cada uno también reflexione desde su lugar, ¿no? El amor condicionado, ¿no? Porque nosotros cuando nacemos, lo que queremos y lo que necesitamos, en realidad más que queremos, es un lugar seguro. Un lugar donde un niño o una niña se sienta realmente ella o él. No un lugar en donde tenés que hacer esto porque lo digo yo, tenés que hacer esto porque es así, tenés que hacer lo otro porque así tiene que ser. Eso no quiere decir que no pongamos los límites, pero muchas veces estamos tan... Yo hablo desde mi experiencia porque yo crecí así, ¿no? Es como que dejé de ser yo para
0: complacer
1: y para hacer lo que mis padres, sobre todo mi papá, siempre me pedían, ¿no? Y eso fue... Es muy duro para un niño que lo que necesita cuando es pequeño es un lugar seguro. Entonces, ¿qué pasa de adulto con este niño que vivió de una manera muy exigente, de una manera muy drástica, con los castigos, pero castigos severos, no castigos de mira la pared, no, castigos. ¿Qué pasa? Que luego son personas que justamente siempre están esperando la validación externa, personas que están esperando el reconocimiento externo, personas que siempre están para todos, menos para sí mismas. Eso fue lo que a mí, yo te digo como... Voy a confesar algo, ¿no? Que yo, por ejemplo, cuando empecé este camino de mirarme hacia adentro, yo me acuerdo que, no sé si comenté la vez pasada, pero si no, ahora lo digo, el profe con quien yo me estaba formando decía, las personas que más ayudan son las personas que más ayuda necesitan. Tocó mi ego eso, ¿verdad? Dijo, ¿yo ayuda? Yo siempre daba para todo el mundo. Yo la que me ofrecía, yo me ofrecía. Y para mí era, ¿yo? Ayuda, yo necesito. Así, tocó mi ego, pero así. Y tal es así que conforme fue pasando el tiempo, yo me di cuenta de que yo estaba ahí. De que yo estaba para todos. Que yo dejaba de lado mis necesidades para complacerte, para validarte, para hacer todo. Y yo me olvidaba de mí. Si yo no me quería ir, yo me iba igual. Si yo no tenía tiempo para hacer, yo dejaba de lado mis cosas para hacer lo que tenía, lo que yo dije que iba a hacer para el otro. ¿Entendés? Entonces llegué a tal punto que realmente colapsé. Pero bueno, todo eso me ayudó después a empezar un camino de autodescubrimiento. Para mí, por eso para mí, una de las principales, si uno quiere realmente entender la vida, entenderla al mundo, y como dice una frase de, no me acuerdo muy bien, Lao Tse, creo que es, si quieres conquistar el mundo, gobiérnate a ti mismo. Es que esa es, o sea, el autoconocimiento, cuando vos más te conoces a vos, sabes por qué reaccionas así, sabes por qué sos así, sabes por qué... Tú reconoces tus heridas. Cuando más entras, que no es fácil, evidentemente, es un camino bastante difícil, ¿verdad? Pero lo vale, siempre le digo, lo vale. Es que entendés todo. Y ya cuando le miras a la otra persona, ya le miras con compasión, porque decís justamente a esa persona, este señor, por ejemplo, o sea, pobrecito, está cargadito, pobre, ¿entendés? Pero eso no es mío, es suyo.
0: Claro.
1: ¿Entendés? Porque ¿qué pasa con este tipo de cosas? Que te vas a la calle y te gritan y vos le gritas más fuerte y ya se garrotean y no sé qué y no sé cuánto. Están cargadísimos.
0: Claro, ¿qué pasó con el chofer del Bol y el pasajero? Probablemente el pasajero estaba borracho.
1: Exacto.
0: El chofer del Bol se...
1: Cargadísimo.
0: 20.000 guaní.
1: Claro.
0: Se terminó muriendo el señor.
1: Exacto. ¿Hasta qué punto estamos llegando? ¿Entendés? Entonces todo eso, decís... sos consciente de tus propias heridas, de tus propios mambos, como se dice, ¿verdad? Entonces vos vas entendiendo mejor todo.
0: Y después que a veces nos vemos reflejados, y uno cuando toma conciencia, digamos, por lo que vos mencionabas, y después te voy a contar una historia personal, que bueno, de eso se trata un poco el programa también, a veces testimoniar lo que nos pasa a nosotros, que le puede pasar a cualquiera de las personas que están ahora escuchando la radio y se sienten identificadas. Mira, a mí también me pasó, pero es un poco más adelante. Lo que te iba a decir es, mira, mi papá trabajaba mucho, y doy un ejemplo, no digo que sea mi caso, mi papá trabajaba mucho y yo no le veía algo a mi papá. Me quedaba con mi mamá porque, bueno, eran otras épocas, otros tiempos. Mamá se quedaba en casa, trabajaba mucho, pero en casa tenía que hacer los quehaceres de la casa. Hoy, prácticamente por la rutina de la vida y los nuevos tiempos, papá y mamá tienen que salir de casa. Pero yo ya no quiero ser como mi papá, que me abandonaba. Pero ahora entiendo yo por qué papá salía a trabajar tanto, porque ya hace 40 años, o hace 30 años, o hace 25 años, la vida era difícil, hoy es más difícil todavía, pero trato de no parecerme tanto a mi papá. Claro. Y sin embargo, quiero que mi hijo sea igualito a mí, o que mi hija sea mi copia fiel, por lo que estás diciendo ahora. Repito, no es mi caso, una autorreferencia nomás, pero digo yo no quiero ser como mi papá, como mi mamá, pero sí quiero que mi hijo y mi hija sean como soy yo, porque yo soy diferente a lo que era mi papá. Y ese me parece que es un error que
1: claro, cometemos, que nos por vamos, lo que vos decías, claro, ¿verdad? Nos vamos de un extremo al otro. Te cuento, justamente voy a tomar tu ejemplo. El otro día yo estaba justo barriendo mi patio, o sea, mi vereda. Y tengo una vecina que trabaja fuera, o sea, trabaja en el interior. Y su hijo está criado con la abuela, ¿no? Está más con la abuela y ella viene cada 15 días por cuestiones laborales, no porque ella quiera, ¿verdad? Y ella venía y con las lágrimas en los ojos, su hijo estaba aprendiendo a andar en bicicleta. Su hijo tiene entre 10 y 11 años, ¿verdad? Y me decía, es que claro, estaba aprendiendo a andar en bicicleta. Le dije, sí. Y ella empezó a llorar. Y me dice, es que claro, yo solamente puedo venir cada 15 días, no puedo estar con él, así que me hubiera gustado estar con él más tiempo, pero es lo que yo puedo. Entonces, a lo que yo le dije, mira, no te sientas culpable, aprovecha ese tiempo de calidad que estás teniendo con tu hijo, que las circunstancias son esas, pero su hijo se va a quedar con ese momento, que para mí va a ser brutal que mi mamá haya aprendido a andar en bici, independientemente de si todos los días no puedo estar con ella por X motivo, por lo menos disfrutar ese tiempo. ¿Cuántas madres también hay presentes físicamente, ausentes emocionalmente? ¿De qué me sirve? ¿De qué me sirve? Claro. ¿Entendés? Entonces yo le decía, y ella, gracias, gracias, me decía, se acaban las lágrimas, ¿verdad? Porque para mí, yo creo que si yo puedo estar hoy con mi hijo, aprovecho ese momento. Mañana me tengo que ir, bueno, mañana me voy, y los siguientes 15 días después vuelvo y aprovecho y disfruto plenamente de ese momento, que es con lo que él se va a quedar. Porque si yo otra vez vengo cada 15 días y encima con culpa, porque me estoy culpando de que no puedo, y al final yo no genero una relación saludable, porque mi hijo está leyendo y está sintiendo esa culpa que yo estoy sintiendo de no estar para él. Pero si yo cambio un poquito el chip, decir, bueno, yo no puedo estar todos los días con él por X motivo, que se entiende perfectamente, pero yo puedo estar este fin de semana con él y lo disfruto. Yo creo que esa es una de las principales cosas también que debemos saber valorar: la presencia, el aquí y ahora, el famoso aquí y ahora.
0: Me pasó con una compañera de trabajo, una persona muy conocida, ella de televisión, de radio, todo. Ella salía de su casa a las 3:30, 4 de la mañana y volvía a las 10 de la noche. O sea, no le veía a su hijo durante todo el día, porque si volvía un ratito al mediodía, era una hora para almorzar y chao, esa una hora. A veces el chico todavía no volvía a la escuela, al colegio. Y hoy su hijo tiene ya 16 años. Ella bajó el ritmo de vida que tenía cuando nació su hijo, y cuando dice, yo no le pude ver a mi hijo empezar a caminar. O sea, sus primeros pasos yo no he visto. Y pero me acuerdo, me chocó tanto, o sea, me porque estábamos en el trabajo y veo yo que ella con una tablet hablando con su hijo. O sea, era una pantalla lo que le conectaba con su hijo y tenía, decía, no, está media hora que yo, porque este es el tiempo que tengo para hablar, claro, con él, media hora, porque él ya se va a dormir. Yo aprovecho acá, le pregunto si hizo la tarea, si qué tal le fue en el cole, si qué tal. Y hoy me dice, o sea que hoy me arrepiento de no haber compartido los primeros 10, 12, 13, 14 años incluso de mi hijo, pero ahora que él ya tiene 16 años y que ya está más grande, que entiende, no me juzga, pero ahora compartimos todo y es un adolescente joven, está entrando en la etapa de la madurez,
1: claro.
0: Pero tiene buenos valores porque mis papás le criaron bien y yo hablaba con él y todo, pero no me culpo, dice. Pero hoy encontró el tiempo de dedicarle, de 24 horas que tiene, le dedica 15 horas a su hijo y 10 horas entre el trabajo, dormir y descansar y qué sé yo, pero trata de dedicarle, pues bueno, es lo que la vida un poco le puso en el camino. Pero si se quedaba con esa herida,
1: claro,
0: de que estuvo ausente los primeros 13, 14 años de su hijo, de la vida de su hijo.
1: Es que es la culpa. Y sobre todo también aquí, haciendo un poco hincapié, siguiendo un poquito, hay muchas veces que nosotros los padres preferimos salir, o sea, de repente darle cosas materiales a nuestros hijos, compensando. Sin embargo, el tiempo que nuestros hijos van a valorar siempre va a ser ese tiempo que está con nosotros. No ese, porque muchas veces es que yo tengo que salir a trabajar para poder comprarte esto, lo otro, no sé qué, no sé cuánto. Pero al final eso es súper superficial, porque lo que importa realmente es el tiempo de calidad que vayas compartido con tus hijos.
0: Llevamos, tenemos que hacer vuelta en un ratito la pausa, pero dice, buenas noches, qué gusto volver a escuchar a Lili, dice el oyente del 036. Saludos a la profe Lili, un gustazo volver a escuchar, le dice también el 898. Pueden enviar también WhatsApp al 0971-947-947. Y en el Facebook dice Carmen Ortega, dice, única Lili, y envía el emoji del corazón. Excelente terapeuta, dice ahora. Así que saludos para Carmen Ortega también.
1: Muchas gracias.
0: Está viendo a través del Facebook. Bueno, ahora te quiero plantear una situación de que me pasó el sábado. Uh-huh. y me culpé tanto porque a mi hijo, que tiene 7 años, va a cumplir 8 años, nos fuimos con Pablito, con Dana, con Lucy, con Marlene, con mi señora al torneo del colegio, ahora que fue el sábado. Nos tuvimos que levantar todo a las 6 de la mañana porque en Asunción es el colegio, yo tenía que estar para las 7, bueno, costó el arranque de la mañana, pero a la ida nos íbamos hablando nosotros con Pablito. Pablo, mi hijo de 7 años. Y le digo yo, Pablito, concentrate, mirá, que vos vas a jugar en el arco.
1: ¿Él es el menor?
0: Él es el más chiquito. Vos vas a estar en el arco, vos tenés que agarrar con la mano la pelota, porque aparte no es que practica fútbol con 7 años y no,
1: claro,
0: no le gusta mucho, digamos, hoy todavía el fútbol, ¿verdad? Y nos íbamos hablando súper bien, ¿verdad? O sea, yo le tiraba algunos tips y yo tampoco soy, o si no hubiera estado jugando al fútbol, yo sería jugar a la selección probablemente y no estaría sentado acá, ¿verdad? Pero le digo yo, mirá, tenés que agarrar con la mano la pelota, si vos ves que viene, hasta donde está la raya, ahí puede agarrar, no salga más, concentrate, no vaya a distraerte por nada, bueno, le vaya a mirar a la gente, vos tenés que pasarle la pelota a tu compañero, vos podés agarrar con la mano, así, esa es la historia, todo,
1: claro,
0: hasta llegar al colegio, ¿verdad? Y después me pide algo, quería comer una empanada, una cosa así, me dice, papi, voy a comer una empanada. Y le digo yo, no, muy temprano, después de jugar el partido, después del torneo, le digo, después del torneo vamos a llenar una empanada, una gaseosa sin problema. Pero no te tiene que entrar ningún gol. Y vamos a comer la empanada, le digo yo, como condicionamiento ya. Espontáneo, sin darme cuenta, o sea, yo no tuve ninguna intención de lastimarle a mi hijo. Y después empieza el partido, ¿verdad? Empieza el partido, él se va en el arco, el concentrado. Y la primera pelota que le viene luego alto arriba, ¿verdad? Y él levanta las manos así como para atajar y se le mete dentro de las manos, ¿verdad?
1: Claro.
0: Y ahí yo le veo y él agarra y, o sea, así se tapa la cara, ¿verdad? Tiene 7 años. Se tapa la cara y hace con la cabeza, ¿no? Y yo desde la gradería le estaba mirando. Entonces le grito, dale, Pablo, fuerza, Pablo, vamos, hijo, vamos. Dentro de toda la cantidad de gente que había en el torneo, ¿verdad? Y después veo que empieza a llorar. Él y le dice a la profe que quiere salir de la cancha, ¿verdad? Entonces le digo a su mamá, a mi esposa Marlene, le digo, Marlene, anda a ver, Pablo está llorando. Le digo, ¿verdad? Me podía haber ido yo, pero le digo a la mamá, no sé por qué, pero le digo, anda, bebé. Se baja corriendo, pasa por detrás del árbol y sale ya Pablo en la cancha y empieza a llorar, ¿verdad? O sea, está llorando, ¿verdad? Y veo yo que su mamá se sienta, él en el suelo, se sienta a su mamá al lado y le trata de calmar, y él, no, que lloraba. Entonces, cuando yo ya me iba ahí, viste, ahí que más o menos se calmó, entonces, bueno, me quedé nomás otra vez ya al margen, ¿verdad? Y se quedó su mamá un ratito más, ¿no? 2, 3 minutos, 5 probablemente, hablando con él, y después viene, ¿verdad? Y le digo yo, ¿qué le pasó a Pablo? ¿Por qué salió? Le digo, ¿verdad? Y porque dice que te falló, me dice, ¿verdad? Y entonces se me partió el alma, porque imagínate, yo pues le dije que no le tenía que entrar gol y que si no entraba gol, él iba a comer incluso la empanada y iba a ser el premio. Entonces todo eso él guardó probablemente. Y ahí que me quise poner a llorar yo, digamos, ¿verdad? Porque sí. Ahí me fui yo y me dice, no, no, no, deja que ya termine el partido, después de que venga el partido, en todo caso habla con él, ¿verdad? Y por supuesto que después le hablé, le abracé, le besé, le dije, no, papi, esto es un juego, no. Pero no le gusta jugar al fútbol. Entonces le digo yo a mi señora, vamos a hablar con la profe, que no lo obliguen más a jugar, claro. Porque le estamos haciendo un daño antes que... Porque él se distrae mucho por otras cosas. Y le digo yo, probablemente él tiene otras capacidades, es bueno en matemática o le gusta hablar, porque él habla mucho. A lo mejor va a ser un grandísimo locutor, va a ser un gran periodista.
1: Claro, claro que
0: porque
1: sí.
0: El otro día nos fuimos con el scout, nos fuimos al Panteón, al Palacio de López. Y él era el que más preguntó, porque estábamos todos juntos, hicimos el recorrido por el Palacio de López, ¿verdad? Y estaban todos los chiquitos de su edad, 6, 7, 8 años, los de la tropa sentados, ¿verdad? Y él levantaba la mano y preguntaba, y preguntaba, y preguntaba, y no, 5 preguntas más o menos hizo, ¿verdad?
1: Otras habilidades.
0: Por eso digo, ¿verdad? Y entonces tal así que después incluso yo me di cuenta que le dice ¿cómo se llama? Edecam, se llama el militar que estaba encargado ahí de hacerle el recorrido por el Palacio de López. Le pregunta a él y le dice, entramos en el salón donde están todas las fotos los expresidentes. Y le pregunta, la quinta pregunta que hacía, levanta su manito. Y sí, le dice, ¿verdad? ¿Y cuántos expresidentes hay? Le dice, ¿verdad? Y hay muchos, le dice, ¿verdad? Le tomó medio de sorpresa la pregunta, ¿verdad? Hay muchos, le dice, ¿verdad? Hay como 25 en esta parte, acá hay como 20, allá hay como 8, allá hay 2. Yo conté, hay 56, le dice él otra vez, dándole la respuesta exacta. Y voy a decir, ¿cómo? Ese razonamiento, un chico de 7 años. O sea, él preparó la pregunta, fue 1, 2, 3, 4, 5, 6, de Gaspar Rodríguez de Francia, hasta Santiago Peña contó, o hasta Marito, creo que era, porque la foto de Santi Peña no está todavía. Hasta Marito contó y él dijo que hay 56, ¿verdad? O sea, él tenía la respuesta y preguntó para ver si coincidía en la respuesta. Entonces, toda esta perorata, ¿por qué ahora? Porque me lastimó tanto lo que vos estás diciendo. Y digo yo, a veces le exigimos tanto a nuestros hijos que en vez de hacerle un favor le terminamos haciendo un daño. Y después ahí coincidimos ya con mi señora que si no quiere jugar, que no juegue. Y el colegio no le puede exigir a jugar al fútbol si no le gusta jugar al fútbol. A lo mejor le gusta el básquetbol, a lo mejor la natación, a lo mejor el rugby, a lo mejor el handball. Otro deporte le puede gustar, ¿verdad? Pero él se siente incómodo, porque después le volvieron a meter, cuando se tranquilizó, le volvieron a meter ya no como arquero, y corría todo de balde, ni una no tocó la pelota, corría por la cancha de él, ¿verdad? Entonces no, a lo mejor no le gusta jugar al fútbol, y está en esa etapa donde se tiene que definir.
1: Claro.
0: Entonces, ¿por qué hice toda esta perorata, hermano? Por lo que te decía, ¿verdad? Que a veces pensamos que le hacemos un favor a nuestros hijos y le terminamos haciendo un daño que puede ser para toda la vida.
1: Y sobre todo, nuestros 7 primeros años son brutales, porque es nuestra etapa emocional. Nuestra corteza prefrontal no está madura, nuestra parte analítica, nosotros como niños absorbemos todo como una esponja. Nosotros no decimos cuando tenemos de 0 a 7 años, ah, no, claro, es que mi papá se peleó con mi mamá, porque claro, mi papá viene cansado del trabajo y entonces, no. ¿Qué absorbe el niño? Papá y mamá se pelean. A lo mejor soy yo el problema, ¿entendés? O sea, son tantas cosas que toda la etapa emocional, cuando somos niños, se quedó ahí. Entonces, por eso es que después, cuando somos adultos, y ahí está la parte consciente y la inconsciente, ¿no? O sea, el iceberg, nuestra parte inconsciente es esa parte, la parte profunda. Entonces, ahí es donde vamos viendo qué es lo que pasó. Entonces, por eso hay que tener a veces mucho cuidado, ¿no? Con esas cosas que decimos sin querer, porque no lo decimos realmente queriendo. Pero hay cosas que podemos evitar, ¿no? Entonces, es para tener en cuenta, y como vos decís también, él tiene otras capacidades, ¿verdad? ¿Para qué obligarle a hacer algo que no sé si le preguntaron o tranquilamente le dijeron que tenía que estar ahí?
0: Yo creo que te conté, o no sé si dije, porque ya conté una de estas también al aire. Esta misma amiga, que esta colega que no podía estar con su hijo, un día le llamó mucho la atención que salieron de vacaciones y se tomó ella una semanita y viajó con su hijo, ¿verdad? Su hijo vio en el hotel la pileta y le tenía pavor, y tenía 7, 8 años, ¿verdad? Así, no quiero la pileta. No, pero vamos a la pileta, hijo, ¿cómo no te voy a querer meter si vos haces natación en el colegio, si vos estás todo el día en la pileta en el cole? No, vamos, sí, si vos sabes nadar. No quiero, y empezó a llorar la criatura. Entonces ahí empieza a indagar la mamá, ¿por qué? Tenía fobia al agua, fobia a la pileta, ¿por qué?
1: Trauma total.
0: Y en el colegio se la sinceraron, le dijeron, lo que pasa, señora, que nosotros acá lo obligamos a que haga natación, los chicos acá no deciden si quieren o no quieren hacer natación. Él a la fuerza tiene que hacer natación si no quiere.
1: Ya, pero eso puede,
0: ¿cómo? Dice la mamá, ¿cómo?
1: Muy grande.
0: Claro, ¿cómo? Dice, le tuve que ir al colegio. Grande. Porque, ¿cómo le van? Imagínate ahora el problema que me genera a mí, porque yo me fui de vacaciones con él, que no estoy luego todo el tiempo.
1: Y sobre todo, yo te cuento lo que a mí me pasó también con mi hija, con Mili. Ella, por ejemplo, ellos nacieron los dos en Barcelona, ¿no? Y hacían natación allá. Y yo me acuerdo que ella le tenía mucho miedo al agua. Muchísimo miedo. Y llega un momento en donde de la piscina pequeña ya iban todos a la grande. Y yo veía, ella ya tenía, no sé si 3 o 4, que ya todos iban a la grande. Y ella le tenía pavor. Entonces yo observándole me acerqué a la profe y le dije, mira, yo prefiero que ella tome el gusto por el agua a que le dé miedo y no quiera más venir. Entonces, a ella le duró un poquito más su piscina pequeña, un tiempo más, claro, y feliz estaba ella. O sea, jamás dijo ella, no me quiero ir a la piscina. Pero si yo le obligaba a ella a irse con todo, porque todo y tenían que estar ahí, evidentemente ella después no se iba a querer más ir, porque ella necesitaba más tiempo para pasar a la grande. ¿Entendés? Y esa fue una de las cosas que yo me di cuenta enseguida, porque a mí, yo le tengo mucho respeto al agua, entonces yo creo que me veía reflejada también. Entonces, yo creo que fue lo mejor que pude haber hecho. Porque de verdad, si yo le llegaba a obligar a ella a irse a la grande como todos, porque allá a partir de los 3 años, o sea, a los 2 ya se van a la piscina, y ella tenía 3, tenía cuando eso, y todos se iban a la grande ya. Y ella no estaba preparada. Ella le tenía miedo. Sí. Entonces, le tardó un poquito más, y cuando pasó después ya, hizo hasta los 7 años, hizo piscina ella. Después, o sea, ya cuando volvimos, tenía 7 años, pero nunca le tuvo miedo al agua.
0: Claro, porque cumplió ese proceso.
1: Claro. Sí. Porque viste que de repente todos tienen que... Yo creo que ahí también la educación, ¿verdad? Tiene que mirarse un poco, porque es como que la educación, como dicen muchos maestros, ¿no? De la era industrial, ¿no? Todos aprenden igual y todos tienen que aprender igual. Y yo creo que todos tenemos capacidades diferentes y todos tenemos desarrollados otro tipo de habilidades. Yo seré buena en cuerpo, yo soy muy buena en el cuerpo, y hay otras personas que son más buenas en otras cosas. Entonces, cada uno se va potenciando y despertando todo eso, ¡buah! El mundo sería otro.
0: Sí, bueno, vamos a seguir hablando, porque ya hablábamos un poco de todo lo que tiene que ver con relación a la madre, con todo, pero después vamos a hablar un poco también de ese vínculo emocional y familiar que se tiene que tener, y cómo puede influir una madre con un autoestima elevado o con un autoestima bajo en el hijo, por ejemplo. Vamos a hablar de eso después
1: muy buen punto.
0: Después de la pausa, ¿sí? Hablamos con la profe Lili Colmán López aquí en la noche después de todo. 23:10, 10 minutitos.
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0: 23 con 13 minutos. Saludos a toda la gente que está conectada a través de Azul y Oro Digital en Facebook y a través del WhatsApp y a través, por supuesto, de la 94.7, la FM Azul y Oro, que nos está escuchando, que está en el auto, que está de guardia, que está trabajando o que ya está acostadito. A ver, ¿qué temperatura tenemos ahora? 10 grados. Mira, no, acá no sentimos tanto, pero afuera tampoco nos hace tanto frío, ¿eh? ¿Se aguanta? Se aguanta, no, no hay viento. No hay viento.
1: Se aguanta.
0: Esta mañana 6 grados, así era las 6 de la mañana, ¿eh?
1: 6 grados, sí.
0: 6 grados, sí. Pero tampoco es que se sentía.
1: Porque
0: tanto.
1: Yo no sentí tanto.
0: ¿Verdad? Y hacía 6 graditos. Así que bueno, para toda la gente que nos está escuchando en diferentes partes, ahí donde esté la radio, le damos un saludo grande y le agradecemos que nos permita hacer su compañía y que nos permitan acompañarles. En este horario. Bueno, hoy no tiene, mañana voy a tratar de pasar. Acá me enviaron un TikTok, la falta de comunicación, pero bueno, no sé si vamos. Después por ahí en un bloquecito pasamos. 10 grados, sí, señor. Lili, te preguntaba si ese vínculo emocional y familiar que estamos hablando hoy mucho de la madre, porque es un programa que le dedicamos a la mamá, estamos en la Semana de la Madre, ¿cómo puede influir una madre en la autoestima o con su autoestima elevada o baja? ¿Puede influir en el hijo?
1: Brutal, sí, por supuesto que sí, sobre todo en esos diálogos, en el trato. Porque si yo, por ejemplo, supongamos que yo tengo una mamá muy exigente, una mamá muy hiper mega exigente, en donde, yo qué sé, se me cae algo, me dice que no sirvo para nada.
0: Es una inútil, ya echate otra vez. ¿Cómo lo que no atendés?
1: Exacto. No querías. Pero así ya me explicaste todo.
0: Sé bien gráfico, si no habré escuchado.
1: Entonces, ¿qué pasa con este tipo de cosas, no? Que se va, porque esto no es solamente, no te va a decir solo una vez. Se fue diciéndote varias veces. Y una y otra vez, y una y otra vez. Y como digo una vez más, acá no le estamos juzgando a nadie, claro, sino solamente tomando conciencia desde qué lugar y lo que podemos revertir, ¿no? Para poder gestionar desde otro lugar todo. Entonces, cuando esto se va acrecentando en el tiempo, nuestro diálogo interno, como nosotros nos hablamos de adultos, son justamente esas conversaciones que teníamos con papá y mamá. Entonces, para que veas el impacto que tiene esto, que si a mí de adulta, ahora yo qué sé, no me sale algo, que estoy haciendo un proyecto o algo que estoy haciendo, ¿qué me digo yo? Claro, soy una inútil, luego no sirvo para nada. ¿Y de dónde viene eso?
0: ¿Entendés?
1: Claro, lo que mi niño, mi niña escuchó toda la vida, porque como no estoy diciendo como algo puntual que puede pasar, como algo que se fue acrecentando en el tiempo. Sos una inútil, no servís para nada, se te cae todo de balde, todo el rato no sé qué, entonces todo eso que nosotros escuchamos una y otra vez de nuestros padres, es lo que se convierte en nuestro diálogo interno cuando somos adultos. ¿Qué te decía tu papá cuando no te salía algo tu mamá o tu papá? No pasa nada, mi hijo. Se vuelve a empezar o la vez la aprendiste, como dice mi maestra. A veces se gana y a veces se aprende, pero nunca se pierde. ¿Por qué? Porque la próxima vez que haga, ya lo voy a hacer diferente, porque ya aprendí. ¿Entendés?
0: Ahora, ¿cómo, profe, cómo identificar esa delgada línea de, no te quiero decir que soy una inútil, pero te equivocaste ya 5 veces y yo te tengo que exigir como padre, si yo tengo que ayudarte a que aprendas?
1: Y acompañarle, decir, bueno, mira, aquí ya hay 5 veces vamos a probar desde otro lugar. Porque nosotros como padres, lo que tenemos, o sea, nosotros, nuestra misión como padres es darles herramientas a nuestros hijos. No vivir la vida por ellos. El paraguayo es, yo que viví mucho tiempo fuera, la mamá paraguaya es muy gallina clueca. Muchísimo.
0: Escuchamos, Lene, le digo a mi señora que te la escuchando.
1: Yo aprendí, porque para mí también fue todo lo que yo tuve que pasar para desaprender, porque yo decía, yo le juzgaba a la gente allá, ¿no? Claro, vamos de un extremo a otro, valga la aclaración. Porque allá es totalmente y acá demasiado. Entonces yo decía, uy, pobrecito, no. Allá se vive el maestro Jung, el psiquiatra austriaco, le llama el proceso de individuación. Llega un momento, a partir de los 18 años, que nosotros tenemos que vivir nuestra vida. ¿Qué quiere decir eso? Que nosotros solos tenemos que tener las alas para volar. Y mamá muchas veces no nos deja. Ay, no, que no sé qué. Ay, no, que no sé cuánto. Eso fue lo que yo aprendí, sobre todo estando allá, ¿no? Porque allá vos estudias y sobre todo se queman bien las etapas. No se adelantan las etapas. O sea, cada etapa tiene su momento. Porque es que de repente uno ya tiene hijo a los 15, entonces se desequilibra un poco todo, ¿no? Entonces allá sí se van viviendo todas las etapas. Entonces, ¿qué me vas a decir?
0: No. Sí,
1: pero... Entonces, cuando vos terminás el colegio, terminás la facultad, entonces uno ya se va a vivir solo ya. O sea, se va a vivir solo. Y la mamá, o sea, los padres ya, mi hijo, empezó a trabajar. O sea, allá vos empezás a trabajar y ya te buscas un departamento.
0: Independencia.
1: Sí. Y eso es lo que ayuda para después lo que viene, lo siguiente, ¿no? Y acá no, mi hijo, no te vayas, quédate nomás acá 40, 50, 60
0: ya se
1: años.
0: Casó, ya sí, traela sí. Tu novia, vení con tu. Vivía acá, claro, con una piecita en el fondo, totalmente. Vivían ahí.
1: Y ese proceso de individuación necesitamos pasar todos.
0: Bueno, pero decime si no habrá escuchado doña Flora, si no te habrá. Mientras viva bajo este techo, acá mis reglas son. Tu papá te decía, mientras viva, papá o mamá, ¿verdad? Dependiendo. Mientras viva bajo este techo, en esta casa se hacen las cosas como yo digo y como yo quiero y
1: claro.
0: Y
2: la puerta está abierta, pero una vez que salí.
0: O sea, sí. Dice Jean Paul, las puertas están abiertas, pero una vez que salí, lo que decía Nicolás Delgado, ¿verdad? Acá todos son bienvenidos. Cuando hacíamos los encuentros de fin de año, los encuentros de los empleados de la radio, decía Nicolás, ustedes ven este portón enorme, bueno, ese portón es por donde todos entraron alguna vez. Y cuando salgan, van a salir acá al costado, hay un portoncito, dice. Ese portoncito no se abre luego nunca, solamente se abre para cuando va a salir alguien por ahí. Y sale por el portoncito del fondo o del costado, y ya no puede entrar por la puerta grande, pues ya salió por la puertita. Entonces, el que se va, se puede ir por el portoncito porque se le echó o salió mal de la radio. El que se va por el portón grande, que hay muchos que salieron.
1: Claro.
0: Y después tuvimos la dicha y la suerte de volver o la vuelta a la vida. Yo, de hecho, yo salí en el año 2005, salí de acá de la radio. Y me fui a trabajar a Asunción. Y volví 10 años después, porque volví en el 2015. Ya hace otra vez 11 años que volví, imagínate. En el 2015, o sea, y así. Pero me fui, volví, claro. Y sin ningún... Pues si salía por el portoncito, vida. Probablemente no iba a volver, ¿verdad? Bueno, no, y eso... A lo que vamos volviendo a nuestro tema, ¿verdad? Que a veces las reglas de la casa son las exigencias con las que mamá o papá, claro, se formaron,
1: sí,
0: hace 50 todo, o 60 años o hace 40, en el caso de que sean padres de 50 años, digamos, y bueno, y tienen hijos adolescentes o jóvenes. Nosotros escuchamos, hoy yo por lo menos, no te digo que no le digo eso a mis hijos. Porque en casa hay reglas, no, que se tienen, claro, que cumplir. Hay, no, tampoco, ¿sabes qué? Anda. El otro día con mi hija tuvimos que ir a una fiesta de 15 y estamos entrando en esa etapa. Y le digo, yo, Dana, no tomes nada que no conozcas.
1: No, claro.
0: Mira, mi hija, yo te voy a estar esperando acá afuera. Ante cualquier problema, vos tenés celular, me llamás y yo entro. Aunque no esté invitado, yo entro. Nadie te puede faltar el respeto, nadie te puede obligar a hacer lo que no querés. O sea, son cuestiones que...
1: Claro, y esas son las herramientas que vos le vas dando a tu hija. Porque, claro, hay de repente también hay que reconocer que cuando uno pasa situaciones muy fuertes o traumáticas durante su adolescencia, entonces va al otro extremo y entonces es como que está demasiado controlando todo porque es que no le vaya a pasar nada, que no sé qué, que no sé cuánto. ¿Por qué? Porque eso no es no son sus heridas, sino que son las mías que estoy proyectando en mi hija, que porque a mí me pasó, no le tiene por qué llegar a pasar a ella, ¿entendés? Entonces muchas veces secuestramos esa parte o castramos a nuestros hijos por nuestras propias heridas. Y ahí es donde yo tengo que trabajar esas heridas, porque al final a mi hijo o a mi hija no está viviendo su vida porque yo no le estoy dejando vivir. ¿Entendés? Entonces son muchas cosas ahí que entran a analizar, porque muchas veces ellos necesitan, todos necesitan ese espacio también, ¿no? Y sobre todo cuando son adolescentes, ya empiezan a tener más sus espacios, comunicación sobre todo, ¿no? Porque de repente es como que no importa lo que ellos piensan o digan o opinen, ¿no? Entonces no es así. Cuando yo le pregunto a mi hijo, por ejemplo, hay algún debate o lo que sea, ¿y vos qué pensás al respecto? ¿Qué vos pensás? Entonces yo ya le estoy haciendo importante. Ah, mi opinión importa. En mi casa a mí nunca me preguntaron. No,
0: al contrario, vienen...
1: A mí nunca me preguntaron yo qué pienso. No, eso es así, punto.
0: Pues conversación de adulto, no tenés que ni escuchar. Exacto. No te metas, andá ya en el fondo. Cuando viene alguien, vos escuchás que alguien golpea la mano. No vayas ni a aparecer por acá porque venís, querés escuchar la conversación de los adultos y pues, otro ve. O sea, sí. Así nos criamos, así nos formaron, esa es la realidad.
1: Totalmente.
0: Bueno, porque yo decía hace rato, Marlene, espero que esté escuchando la radio, mi señora, pues yo suelo tener muchas discusiones con ella. Yo no sé si soy extremista o no, ¿verdad? Pero a mis tres hijos yo le exijo a que vayan aprendiendo con el error.
1: Porque es que es así.
0: Está
1: es
0: bien
1: que ahí es
0: que
1: donde
0: se equivoquen.
1: Ahí, eso es lo que yo te decía, es que papá entra ahí, a los límites, sí. La autoridad. Necesitamos esas dos partes, porque si no, si está solo mamá, como que cojea, algo falta.
0: No, porque le suelo decir yo, ¿verdad? Porque ella... Le digo yo, prepárame tereré, le digo a mi hija de 10 años. Ya está perfectamente en edad de preparar un tereré.
1: También a los dos.
0: Y sí, ¿verdad? Prepárame tereré. Y estábamos nosotros sentados ahí enfrente, qué sé yo, estamos hablando. Y después ya se va ella. Le digo yo, Marlene, ¿para qué? No, y no va a poder sacar el hielo. No, no, ¿cómo no va a poder sacar el hielo? Y si no puede, que pida ayuda.
1: Sí, soy Marlene yo.
0: Bueno, ¿verdad? Pero no, es que nos pasa, ¿verdad? Entonces le digo yo, y tal así que esa es mi hija de 10 años, porque los tres van al scout ahora. El otro día, por ejemplo, hizo ya su convivencia en el scout, que era todo un día, pasó desde las 8 de la mañana hasta las 4 o 5 de la tarde. Y ahí le enseñaron a hacer tortilla, a hacer cocido, sí. Y a cocinar. Y vino tan entusiasmada ella el domingo del scout, que en la semana ya planteó cocinar. Y me dice Marlene, ¿cómo? No, y déjale, le digo, y se va a cortar. Y pues, si se corta, bueno,
1: no. Se vamos, corta, no pasa nada.
0: Vamos a llevarle corriendo al hospital. No, se va a desangrar, le digo yo. Una curita, cortadura que va a aprender, sí. Pero déjale.
1: Totalmente.
0: Hizo un guiso de fideo espectacular, así mi hija. Le dije, yo, mira, si tu mamá vos te enseñaba a los 10 años a cocinar, como hoy te saldría rico la comida. Le digo, pues Marlene es una extraordinaria mamá, pero no le gusta la cocina, no cocina ni, pero bueno. A veces le falta más sal y a su comida. Está bien. Por eso digo, cada quien tiene un don especial. A mí me encanta entrar, estar en la cocina, cocinarlo, ¿verdad? Pero bueno. Y le digo, yo, mira, si tu mamá te mandaba al escabio a los 10 años, oye, mira, qué rico el guiso de fideo que hizo Lucía, le digo, ¿verdad? Mira, espectacular. Y comimos todo, almorzamos el guiso de fideo que hizo Lucía.
1: Y ella feliz.
0: Ella hizo la salsa, primero echó la carne, después le echó la verdura, ahí se fue, le puso agua. Y su mamá controlándole, le digo, no te metas, le digo, no te metas. O sea, ya sabe ella qué es lo que tiene que hacer, ya sabe cómo hacer. Y ella quiere demostrar que lo que aprendió, le digo, entonces jale. Pero no hay forma. Por eso que decía, ese instinto que le nace a la mamá, todavía no se cayó, pero que se va a caer. Sí, espera, que se caigan todos.
1: Eso se llama profecía autocumplida.
0: ¿Verdad?
1: El que vos decís, te vas a caer. Y se cayó.
0: Sí. O todavía no se cayó y la mamá está, ¡ay! Déjale nada que se caiga. Y si se baja, y bueno, y le levantamos y vas a aprender, porque sí, uno se tiene que
1: hacer. Te vas a caer, no hay que luego decir, sino que vigila, atende, pero no te vas a caer.
0: Le cuesta mucho a las madres, le cuesta mucho. Y la mamá está, ¡ay! dejale nada que se caiga, y si se va, y bueno, y le levantamos, y vas a aprender, porque sí, uno se tiene que...
1: Te vas a caer, no hay que lo decir, sino que vigilá

0: que lo que aprendimos no fue tan sano, entonces ahí es cuando nosotros cambiamos y cortamos el patrón para redireccionar hacia otro lugar mucho más saludable y mucho más sano.
1: Acá nos pregunta un oyente, dice, para la profe Lili, qué excelente el programa y la participación y las intervenciones que está teniendo. ¿Cómo puede una familia aplicar hoy, qué consejo le daría a una familia hoy para aplicar a mejorar la convivencia, por ejemplo? Pues estamos hablando de la familia general.
0: La comunicación. Todos tienen el poder de hablar. Y sobre todo, yo lo que veo muy importante es respetar las opiniones diferentes. Porque muchas veces en la familia, cuando no todos piensan igual, ya estás marcado. No, porque vos luego sos el diferente que pensás diferente. Vos sos luego el que no. No, hay que respetar las opiniones. O sea, todos vamos a pensar diferente y tenemos la libertad de expresión, ¿no? Y no porque yo no piense igual a vos, por supuesto que yo puedo compartir o no contigo, yo te puedo decir mi opinión, bueno, estás de acuerdo conmigo, está bien, pero nos respetamos, porque muchas veces pasa esto, que como vos no pensás como yo, o no compartís lo que yo estoy pensando, o mi opinión, entonces ya comienza el debate, y no es lo del debate, comienza
1: la descalificación,
0: y sobre todo la subidita de tono, no, porque no sé qué, cada uno tiene su manera de pensar, no pienso igual que vos, no comparto, pero respeto. Para mí, eso es crucial.
1: Diría Voltaire, no estoy de acuerdo con lo que dices, pero daría la vida porque lo digas.
0: Es crucial, porque no puedo yo compartir con lo que estés diciendo, pero yo respeto tu opinión.
1: Acá me dice otra oyente, pregunta, ¿y qué le dirías a alguien que perdió a su madre y que todavía no supera ese dolor? Ese es un tema.
0: Eso es algo súper, súper, súper. Yo justo tengo mentorías de duelo que llevo personalizadas, que yo te puedo decir que marcan un antes y un después, porque yo justamente ahora estoy llevando un proceso así muy fuerte. Y la verdad que tiene que darse su tiempo y necesita expresar lo que no expreso. Porque hay muchas cosas, muchas historias, esto es algo muy personal. Si me quiere escribir, que me escriba, no hay ningún problema, conversamos. Porque esto es muy personal, y sobre todo el tema duelo, el duelo no tiene tiempo. Y el duelo no es el tiempo lo cura todo, mentira. Yo aprendo a vivir con eso. Porque de verdad son dolores muy profundos, muy fuertes, y sobre todo cuando hay una conexión muy fuerte con la madre, entonces necesita un acompañamiento personal, porque muchas veces solo o sola no se puede.
1: Es que vamos a hablar en un programa probablemente del duelo, vamos a desarrollar,
0: y el duelo tiene varias etapas,
1: sí, vamos a desarrollar a profundidad varias seguramente, Lili, pero digo yo. Y alguien que ya pasó por esto, pues el caso mío, yo le perdí a un hermano, le perdí a mi papá. Son heridas que cicatrizan, pero que no cierran nunca. Pues vos sabés la falta que me hace mi papá. A veces le busco, a veces digo yo, le voy a llamar por teléfono. ¿Qué será que haría papá en esto? ¿Cómo será que él respondería, actuaría? Y nos queda. Pero por eso digo, vamos seguramente a marcar un programa para hablar a profundidad del tema del duelo, que todo un.
0: Sí, no.
1: Es para todo un capítulo.
0: El duelo es bastante profundo, y como te digo, y no es que muchas veces se comparan, ¿no? No, ¿cómo si ya pasó tanto tiempo, todavía no superaste? No hay un tiempo. No hay un tiempo para decir. Cada persona es un mundo totalmente diferente. Vos podés ya, a lo mejor, superar, entre comillas, en 2 años, y tu hermano sigue estando. Porque es su proceso, es su tiempo, es su ritmo, es su camino.
1: Y también a veces, no sé si es un disparate lo que voy a decir, pero también a veces depende mucho de cómo uno vivió o convivió
0: con la persona
1: claro, o con ese ser querido. Yo, por ejemplo, digo, yo no me culpo de nada, porque probablemente no nos limitamos con mi papá a nada. Queríamos tomar un vino, tomamos. Queríamos viajar,
0: disfrutaron.
1: Viajamos. Queríamos, sí. Entonces digo yo, pucha,
0: quédate con eso.
1: Hoy
0: eso
1: me gustaría seguir, me gustaría que, quiero seguir haciendo esas cosas que hacía con él, pero bueno, así es la vida, y él se fue rápido.

0: hoy no está, pero hicimos bien. Desde que yo me acuerdo, desde que fui adolescente, compartíamos el grupo de truco, después yo ya fui joven, nos sentábamos a jugar un partido de truco, nos discutíamos en la mesa, nos cagábamos de risa, nos íbamos a pescar, nos íbamos a viajes interminables. Bueno, mi hermano me dice, o sea, que yo, puta, yo no hice eso con papá. Y bueno,
1: claro.
0: O sea, vos tuviste otra etapa con papá, o vos viviste otra situación con papá probablemente, ¿verdad? Y bueno, así
1: no, claro, cada uno, por eso, quédate con eso. Y de hecho que puedes seguir tomando un vino a su salud. Porque claro, el hecho de que ellos no estén aquí físicamente no quiere decir que no estén. Porque somos energía. Y ellos están.
0: Exacto.
1: Sí. ¿Entendés? Entonces, o sea, y vos le pedís una señal y te la va a dar. O sea, si estás abierto a recibir, yo te prometo que te va a dar.
0: Me consta.
1: Sí, sí. Por eso te digo, aunque de repente esperemos solo ese cuerpo físico, ¿no? Que tiene fecha de caducidad, todo nuestro cuerpo tiene fecha de caducidad, ¿no? Nuestra alma es eterna. Y está. ¿Entendés? Entonces, o sea, que a su salud.
0: Vamos a hablar. Este es un tema apasionante que tenemos que tocar, un tema, Lili. Vamos a hacer una pausa. Lili 1, Lili 2, Liliana Santander. María Liliana, vos ahora. María Liliana. Entonces, ¿vas a ser María Liliana o Lili nomás? Lili nomás. Vos sos Lili original. Y ahora vino la profe Lili. Bueno, hacemos la pausa. 23:35. Mira qué rápido está pasando. Está pasando bien, profe.
1: Súper.
0: 23:35. Le enviamos un cariño grande. No hizo reporte de sintonía. No sé si. Hoy está abierto el catalán, ¿no sabes? ¿No?
1: Sí, está.
0: ¿Está abierto?
1: Ya se cerró ya.
0: Ya se habrá cerrado,
1: sí.
0: Pero hoy.
1: Sí, todo el día se
0: abrió. A veces que se toma, parece. El libre los
1: lunes. No, antes nomás, ahora no, ya no.
0: Ahora
1: tengo que
0: grabar al 15. Hay que abrir el lunes. El catalán, saludos. 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No
1: es
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1: Ciudad del Este.
0: Ciudad del Este es la calle que viene y sale ahí en Banco Itaú. Ahí sale. 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
1: temprano. Más, pasado más tarde porque estaba.
0: Sí, sí, sí. 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
0: 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Bueno, hacemos la pausa. Y ya venimos en Después de Todo con la profe Lili Colmán López.
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0: Saludos a nuestro compañero Julián Romero Vázquez, que envía un mensaje a través del Facebook. Excelente el programa, estamos viendo y escuchando desde el Catalán, disfrutando una brutal XL. Dice, mira, espectacular. Buen provecho, salud. Saludos para Julián. Y mañana nos vamos a la Muni con Julián. Salimos muy bien el martes pasado, ¿eh? La imagen a través del Facebook, el audio también. Este me suena, me parece conocido, Eduardo Moreno. Eugenio Garay es la calle, dice Edu Moreno. El Catalán, sí, Eugenio Garay y Capitán Isfram, la calle que pasa al costado.
1: Ciudad Este es la que sube.
0: Y Ciudad Este es la que sube, sí.
1: La Florida.
0: Al lado de
1: la.
0: Bueno, ese, de, Google hace la publicidad en la Florida. Bueno, te auspicia. Ah, tu prima. La Florida, ¿la bueno, ahí. Ahí. Bueno, ¿y la casa de mi hermano al lado?
1: Mi prima, no sé cómo se llama mi prima. Estelita.
0: ¿Y la casa de mi hermano al lado? La casa de mi hermano es...
1: Ah, ¿en serio?
0: Está la última casa que tiene muralla gris. Bueno, y al lado está la casa de mi hermano. Que me estoy por mudar ahí, en cualquier momento me voy a mudar ahí.
1: Ay, ay, ¿ya sí? ¿Te vas a cenar todos los días?
0: No, no, o sea, voy a acompañarle a Edu Catalán a cenar, no puedo, ahora que estoy entrando en régimen, pero se come muy bien realmente.
1: Tiene ese comida fit. Pedí lomito vegetariano.
0: Exacto, sí, sí, el lomito vegetariano. Sin pan. Exacto. Bueno, saludos, saludos a Edu Catalán y a Julián y a toda la gente que está conectada. Nos quedaba antes de la pausa, profe Lili, algunas preguntas pendientes de la audiencia, porque podemos cerrar hoy el programa de una manera muy, muy especial. A ver, voy a mirar un poquito acá el WhatsApp también. A ver, más preguntas, dice. Para la profe Lili, si pudiera resumir en una frase el valor de una madre, ¿cuál sería? Es que profunda la pregunta, ¿no?
1: Sí. Amor incondicional.
0: Para madre. Para mamá no hay hijos feos. No. Hijos son perfectos.
1: Amor incondicional. Y... De verdad. Pero amor incondicional, ¿eh? Sí. Sin condiciones.
0: Lili, para que la gente se vaya acostumbrando nomás de esto que hablábamos hace dos lunes, pero como la audiencia rota y se renueva, uh-huh. ¿Qué es la coach holística y qué es?
1: Bueno, para darles una explicación, nosotros los seres humanos somos seres holísticos. ¿Qué quiere decir eso? Somos mente, cuerpo y espíritu. La mente no está sin el cuerpo y sin el espíritu. El espíritu no está sin el cuerpo y sin la mente. O sea, estamos conformados por tres: mente, cuerpo, espíritu. Entonces, mi trabajo se centra de una manera muy integral, de una manera espiritual, a nivel mental y sobre todo a nivel corporal. Porque muchas veces vamos a terapia, ¿no? Que muchas veces pasa que vamos a terapia y nos quedamos las terapias psicológicas, ¿no? Que se enfocan a todo lo que es mental y se queda ahí. Y el cuerpo guarda emociones, guarda traumas, guarda situaciones, guarda cosas no dichas. Entonces, como yo siempre digo y la frase lo dice, el cuerpo habla lo que la boca calla. Entonces, muchas veces vivimos impactos emocionales muy fuertes en donde nuestro cuerpo, o sea, vivimos en soledad y nuestro cuerpo somatiza de alguna manera, ¿no? Como dije el otro día, la mayoría de nuestros problemas o de nuestros síntomas son emocionales. Entonces, cuando uno va rascando eso y va trabajando, va tomando conciencia de eso, entonces es como que va entendiendo todo. Sí, eso no quiere decir que ya no tengas más el síntoma, pero lo vivís de otra. En algunos casos se va el síntoma, en otros casos no. Pero cuando vos ya le mirás, porque es hablar con tu síntoma literal, porque la ansiedad, la depresión, todo eso no vienen. Eso es yo lo tengo clarísimo. Eso no viene como un castigo. Son mensajes que me está dando el cuerpo de que hay una incoherencia entre lo que yo estoy diciendo, pensando, haciendo y sintiendo. Entonces, cuando yo soy incoherente a eso, evidentemente mi cuerpo se manifiesta. Y como dije el otro día, nuestro cuerpo es inconsciente. Yo te puedo mentir verbalmente, pero mi cuerpo te va a decir la verdad siempre. Porque el cuerpo es inconsciente. El cuerpo nunca miente. Entonces, eso es lo que yo hago, ¿no? De acuerdo a tu motivo de consulta, sea síntoma, sea problema, sea situación, sea patrón repetitivo. Entonces vamos rascando esas cuestiones y hay veces con una sesión ya es suficiente. O sea, todo depende de la persona.
0: Yo sé que a vos no te gusta, pero acá me están preguntando cómo pueden hacer para contactarte.
1: Me pueden escribir un mensaje en el Instagram, en el TikTok, o también les puedo pasar mi número sin problema.
0: Okay. Si nos decís tu número,
1: sí,
0: por favor.
1: Mi número es 0992-781538.
0: 0992. Okay, espera, que justo ahí la señora está prendió su mesita de luz y la lámpara porque está buscando el bolígrafo. Ahí ya encontré el bolígrafo. Ahí 0992. Yo con el método antiguo, porque con el celular anota la gente. Pero 0992 781538. 0992 781538. O si no, como es más fácil, vas a recordar, es Lili Colmán López en las redes sociales.
1: Sí, yo siempre contesto todos los mensajes.
0: Te pueden encontrar en las redes sociales. Y bueno, pueden de hecho entrar a mirar tus redes que son abiertas y ahí encuentran un montón de tips.
1: Todo lo que quieran está ahí. O sea, siempre ahí.
0: Bueno, nos quedan 9 minutitos, 10 minutitos final para cerrar. Va a quedar cargo tuyo el cierre del programa.
1: Quiero.
0: Ya, por Liliana, prepárense.
1: Quiero que se pongan cómodos. Vamos a hacer una pequeña visualización para cerrar y sobre todo para desestresarnos un poquito, ¿no? Quiero que si estás en la cama, estires las piernas. Y si estás en una silla, pues las piernas, los pies en el suelo, palmas hacia arriba sobre los muslos. Y vamos a ir cerrando los ojos y conectando con la respiración. ¿Sí? Vamos a ir inhalando por la nariz y exhalando por la nariz. Cada uno va a ser a su ritmo, a su tiempo. Y cuando vamos exhalando, vamos a ir moviendo la cabeza, vamos a ir moviendo los hombros hacia atrás, porque ahí es donde más acumula el estrés. Las tensiones siempre, o la mayor parte de las veces, va a nuestra parte, a las cervicales. Entonces inhalan profundamente y al exhalar vamos a imaginarnos que vamos soltando todas esas tensiones, todas esas preocupaciones, todos esos problemas que muchas veces no podemos solucionar y nos quedamos ahí como en un bucle. Entonces vamos soltando toda esa carga. Con cada exhalación, soltando esas tensiones. Y una vez más, inhalamos profundamente. Y vamos exhalando todo ese cansancio cargado del día de hoy. Todo eso que acumulamos el día de hoy. Y ahora vamos a llevar las dos manos al corazón. Y vamos a sentir la respiración y escuchar a través de nuestras manos nuestro corazón, que es nuestra vida. Estamos aquí ahora, presentes. Inhalando profundamente y exhalando. Y hoy te digo yo que no tenés que demostrar nada, no tenés que sostenerlo todo y no tenés que ser perfecta ni perfecto. Hoy simplemente podés descansar en vos. Inhala profundamente, exhala y visualiza una luz suave rodeando todo tu cuerpo. Una luz cálida, amorosa, sanadora. Del color que te guste. y vas a repetir en silencio o en voz alta, como quieras. Me libero de la culpa. Me libero de la exigencia. Estoy haciendo lo mejor que puedo. Merezco amor, descanso y contención. Inhala profundamente. Exhala y vas imaginando que soltás esa mochila pesada. Todas las cargas, preocupaciones, tristezas. Dejas que la vida las transforme y vas sintiendo cómo la vas soltando, cómo vas soltando esa mochila de cargas, de tristezas, de preocupaciones. Y cómo la vida la va transformando todo. Respira profundamente.

necesitamos cada uno de nosotros. Necesitamos ser abrazados. Necesitamos ser cuidados. Necesitamos volver a nosotros mismos. Y hoy elegiste darte ese amor. Siéntelo en todo tu cuerpo. Inhala profundamente. Exhala. Agradeciendo este espacio. Sientas el momento, puedes ir bajando las manos.

0: sección más genial que nos ofrece la profe Lili Colmán. Después de esto, ¿qué más puedo decir? Más que
1: te vas a ir a dormir como un angelito.
0: Y la gente que ahora está, ¿eh? ¿Qué tal? Súper relajado nos vamos, ¿eh? Esta noche. Gracias, Lili. Nos veremos.
1: Gracias a ustedes.
0: Nos veremos pronto de vuelta.
1: Sí.
0: Aquí en cualquier momento, en después de todo. Gracias a todos por acompañarnos. Que tengan feliz y reparador descanso.

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0: 5 de la mañana, 7 minutos, Cheneta, Pura Heiko. Martes 12 de mayo del año 2026. Cheneta, Pura Heiko, Ñepunuña, Gendú, Música, Kren, Iponaco. Martes, Ejegua, 7 grados. Y con Ñandeñene, temperatura en la ciudad de Luque. 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El 0971-947-947. 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Y el amigo Andrés Perico Pérez, de Hidráulica y Centro de Lubricación del Perico. Ñañe nendú, maja, ejina, opu, amaye. Cayu, imagina Andrés, saludos como siempre a Ñenerendumo y Boina. Andrés Perico Pérez, gracias por la sintonía, mi amigo. 0971-947-947, Ñene teléfono.
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Codomingo, coviernes. 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Al amigo Rodolfo Roa Duarte, dice, ñanerendúa, es una cañada San Rafael, ve, gracias Rodolfo, como siempre, el amigo Gustavo Pedroso, gracias por la sintonía, San Lorenzo, y Gustavo, saludos a la familia desde el mercado municipal de San Lorenzo, y ñaner, Gustavo, saludos. Hablando de mercado, ya saluda a mí, ñaner, mercadera, cuera, peoña, mercado municipal número uno, ve, entero vestea, ve. 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

0: 5:24 minutos en esta pura jego martes guañanere envía por Ciudad de Luque. 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A las 5:20, mi ña Jenny Puta ya sortea, porque ña ya preparas en la sortea una en la viernera. 0971947947, ña en el teléfono. Buen día, buen día desde Capiatá, barrio Cerrito. Saludos, Manuel Fleitas. Espectacular la programación de Manuel. Gracias por la sintonía desde Iñandeja, Iñanerenduja, barrio Cerrito, desde la zona de Capiatá. Saludos al amigo Manuel. Al amigo Rodolfo Fernández desde Campo Grande, como siempre, en plena sintonía. Rodolfo, gracias por la sintonía de Xenetampura. Al amigo Lorenzo Ayala y la señora, la profe Lilian, desde la zona de Roque Alonso, en plena sintonía. Iñande, anotado para el tema. 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Orecuate y premio Iñande, Ana Viernera, Día de la Madre. 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Una canilla móvil y una ducha caliente, Iñande, o regalata tiene ducha. Ya, muy bien, Iñande, añemo a Cuba, Iñande, ya juegan, el amigo Jorge Roa, como siempre. 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

0: 5 de la mañana, 35 minutos. 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Ya saludaba a todos los amigos. Ñanerendúa, jinaco pujarebe. Gracias a todos los amigos. Como siempre, Ñanerendúa. El amigo Ramón Ojeda, desde la zona de Laureltú. Ramoncito, gracias por la sintonía. Al amigo Mauro Bazán, en plena sintonía, como siempre, con la señora Sandra Alonso. Gracias por la sintonía, como siempre. Anotado la señora Sandra, ya anotamos, anga viernes, ¿no? 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Ya hoy en 20 más, viernes, ya sorteada entre todos los oyentes. El amigo Lucho Aguayo, Lucho Aguayo, como siempre, escuchando con la señora Silvia Eñen de Lucho, gracias por la sintonía. Ah, hoy nada, limpio, en plena sintonía, Eñen de 10. Buen día, amigo. Yandumina Marcelina Rosa Rivero, ella de Lino Pastor Franco, y tapu a mí, Lino Pastor Franco, anaiténtamente ahí, Marcelina Rosa Rivero, ña Genducata, ña Lino Pastor Franco.
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5 de la mañana, 47 minutos, ya está pura jeico, pues jarebe, y ojo, esa es la hora con este día, con martes 12 de mayo, 7 grados en temperatura y con en la ciudad de Luque. 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A la amiga Liz Ortiz, desde la zona de San Lorenzo, y Liz, gracias por la sintonía de siempre. A la familia, como siempre, a Cañanera Endújina. A la profe Jenny Melgarejo, gracias por la sintonía con el amigo Diego, en plena sintonía de Cuañanerendú. A ver, Laurel Tuye, gracias por la sintonía. Ñanerendú, Jagüere, Copujarebe, temprano lo mitamos, oye, preparamos y trabajamos una mesina. Al amigo Daniel Aguilar, ahí como siempre, desde la zona de Roque Alonso, Daniel Ñanerendú, completo ya no tapaité lo mitamos, con este día entre Coeno. Viernes, pebe, ya leco tiempo, ya nota por el premio del Día de las Madres. 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

0: de la mañana, 54 minutos. 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Con el amor ya se hizo, ya anotar a todos los oyentes por el Día de la Madre. 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

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Rememoro aquel ayer.

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Ya se han ido, ¿verdad?

va a poder tener problemas. Y como dice, venga, un va a poder y problemas. Seis, 30 minutos, 0971-947-947-BKTT. Luego, educador, ven el mensaje, Gina. O ahora, a pesar, ahora, pues, juña, muñe, perú, Gina, martes, ahora, pues, paco, ya su, pobre, ni me va, Gina, paco, ya, 12 mayo, ahí, ya su, polla, pa. 6:31 minutos, música paraguaya, la mejor música del mundo, ñaña Andrugina. Ñaña, Saiko, Erupibe.

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0: 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Muy buenos días.

Muy, pero muy buenos días. Son las 7 de la mañana con 6 minutos y una temperatura de 6 grados 6 décimos. Mira, 7666. La temperatura en la ciudad de Luque. 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Estamos en el barrio Julio Correa de la ciudad de Luque. 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El WhatsApp que ya está habilitado a partir de este momento, el 0971-947-947. A partir de ahora y hasta las 10 de la mañana o pasadita las 10, vamos a hacer notimúsica. Hoy es día martes 12 de mayo del año 2026. Bienvenidos a notimúsica.

0: mañana de mucha información, día, jornada de mucha actividad y mucha información. Vamos directo con Gianpolo. Hoy tenemos sesión de la Junta Municipal, así que vamos a conocer el orden del día, que se va a tratar a las 9 en la sala de sesiones de la Junta Municipal. Gianpolo, adelante.
1: Hoy sesiona la Junta Municipal de Luque a partir de las 9 horas con el siguiente orden del día. 1, notas de la Intendencia Municipal. 2, notas o comunicaciones oficiales. 3, expedientes de peticiones o presentaciones privadas. Entre ellas, la de Marco Antonio Agüez Rojas, revocación de la resolución de la Junta Municipal 932/2025, Virgen del Loreto. Escuela Básica número 3785. Amistad solicita donación. Lucas Ramón Saucedo Agüero y otros, ayuda social. 4. Punto del orden del día, expedientes con dictámenes de comisiones. Virginia Álvarez de Torres, compra directa terreno municipal en el barrio Inmaculada. Jerónimo Bazán Cañete, arrendamiento de terreno municipal en el barrio Marinca Agüe. Nidia Ramona Colmán Barriento, usufructo temporal de un sitio para panteón en el cementerio municipal número 1. Héctor Sosa Román, usufructo temporal de un sitio para panteón en el cementerio municipal número 1. Héctor Sosa Román, usufructo temporal de un sitio para panteón en el cementerio municipal número 4. Teresita de Lourdes Cristaldo de Cáceres, usufructo temporal de un sitio para panteón en el cementerio municipal número 1. Nidia Manuela Núñez Ruiz, usufructo temporal de un sitio para panteón en el cementerio municipal número 4. Norberto Candia Escobar y otra, sobre usufructo temporal para un sitio de panteón en el cementerio municipal número 4. Juan Manuel Franco Soler, usufructo temporal de un sitio para panteón en el cementerio municipal número 3. Carlos Alberto Celaya Ruiz, usufructo temporal de un sitio para panteón en el cementerio municipal número 2. Tania Lucía Espínola Cardoso, usufructo temporal de un sitio para panteón en el cementerio municipal número 2. Claudia Carolina Domínguez López, cambio de titular de un sitio para panteón. Víctor Anastasio Cabrera Acosta y otros, sobre cambio de titular de un sitio para panteón. María Ramona Arce Rivarola y otros, cambio de titular de un sitio para panteón. Lucía Concepción Ortiz Leguizamón, cesión de derechos de sitio de panteón. Codeni, declaración de interés cultural de forma permanente, la campaña Lazo Verde. Concejal María Belén Maldonado, distinción especial a los arquitectos Ricardo Paredes y arquitecto Alexandra Azuaga. Concejal José Manuel Achuca Rojil, nomenclatura de calle. Concejal María Belén Maldonado Silva, instruir sumario administrativo a varios funcionarios. Concejal José Manuel Achuca Rojil, sobre nomenclatura de calle. 5. Punto del orden del día, proyecto, minutas e informes. Está firmado, como siempre, por el licenciado Carlos Candia González, secretario de la Junta Municipal. 9 horas, sesión ordinaria de la Junta Municipal hoy martes 12 de mayo. Vamos a estar en vivo, en directo, vamos a estar para cubrir la sesión de la Junta de esta mañana.
0: Vamos a estar a partir de las 9 minutitos seguro en la sala de sesiones de la Municipalidad de Luque. A propósito de la Municipalidad de Luque, vamos a hablar también un poco más adelante de esto que ayer se presentó, un grupo de ciudadanos luqueños, por lo menos identificado así, vamos a dar los detalles un poco más adelante. Presentaron una denuncia en contra del intendente municipal Carlos Echeverría. ¿En qué consiste la denuncia? Bueno, le vamos a contar un poco más adelante, pero a modo de título, la denuncia presentada ante la Fiscalía General del Estado contra el intendente Carlos Echeverría Estigarribia señala un crecimiento patrimonial desmedido. El documento que ya ingresó al Ministerio Público con sello de cargo y mesa de entrada de 11 de mayo de 2026 revela que el jefe comunal pasó de 147 millones de guaraníes en el 2007, cuando era funcionario administrativo de la ANDE, a superar los 8.077 millones de guaraníes en su declaración del año 2021. Le vamos a contar todos los detalles un poco más adelante.

Los ciudadanos luqueños indignados y autoconvocados por la transparencia y la búsqueda de la verdad. Dice la presentación que hicieron ante la Fiscalía General del Estado. Presentar denuncia de acción penal pública y solicitar orden de allanamiento de carácter urgente al señor Fiscal General del Estado, Emiliano Rolón. Le vamos a contar un poco más adelante esta noticia. Sin lugar a duda va a dar que hablar en el día de hoy.

Vamos a hablar también de la cooperativa multiactiva Luque Limitada en la mañana de hoy. Novedades en la cooperativa Luque Limitada. Esta mañana también vamos a hablar de que ayer se allanó la oficina de un precandidato a concejal. Hay dudas sobre su título. Vamos a hablar esta mañana. La oficina de Hank Kempers ayer fue allanada por la fiscalía. Mucha información y va a estar movida la mañana en la República de Luque. Son las 7:17, 7:17 minutos, 6 grados, 6 décimas la temperatura en Luque. Hasta bien pasadita las 10. En este día martes 12 de mayo, hacemos Notimúsica por la FM Azul y Oro. Bienvenidos.

0: Antes de escuchar buena música, ya vamos a saludar a nuestro compañero Jean-Paul Ortiz, que está en exteriores. A ver, Jean-Paul, ¿qué tal? Buen día.
1: Sí, gracias. Buen día. Ya antes que partan rumbo a Asunción, estoy con la directora de La Mujer. ¿Qué tal, directora? ¿Cómo está? Angélica Jiménez. Feliz cumpleaños, por cierto, de paso también.
2: Muchas gracias, Jean-Paul. Muy buenos días para vos, para toda la audiencia. Un día realmente cargado de muchas actividades acá con... Adelantándonos ya a lo que va a ser el Día de las Madres, ¿verdad? Capacitar a las mujeres es también darle un regalo que nunca nadie les va a poder arrebatar, porque el conocimiento es algo que llevamos para nosotras y lo compartimos y creamos muchas cosas. Y acá tenemos 30 mujeres que van a ir a capacitarse a través de un trabajo con el Banco Nacional de Fomento y van a estar participando de un encuentro con un coach internacional que les va a estar hablando de liderazgo y emprendeduría.
1: Bueno, todas ellas veo que son emprendedoras, ya vienen bien preparaditas los productos.
2: Sí, van a llevar sus productos a exhibir un poquito también de todo lo que produce Luque, ya sea en la parte gastronómica y otras que están llevando otro tipo de productos artesanales, y van a estar exhibiendo sus productos para todo el Paraguay prácticamente, porque vienen mujeres de todo el país para participar de este encuentro.
1: ¿Cómo nació esta idea de llevarles a capacitarles en Asunción? Creo que es la primera vez que pasa algo así.
2: Sí, en realidad nosotros estuvimos ya trabajando con el Banco de Fomento en otras ocasiones, y ellas ya participaron de capacitaciones en el ámbito financiero y hoy ya dan un paso más, que es el liderazgo y cómo hacer crecer sus emprendimientos, ¿verdad? Y es como un premio, paso a paso, escalón a escalón. Las que continúan con sus emprendimientos y las que quieren seguir creciendo en su rubro, entonces van a participar. Hoy son 30 y estamos muy contentos.
1: Aparte de recibir la capacitación, bueno, van a vender sus productos también, decías.
2: Así es, llevan sus productos, como ves, acá tienen todo su marca, ya tienen su logo, todo bien presentable. Por ejemplo, las empanadas a 1000 de la patrona.
1: Todo con marcas, sí.
2: Todo con marcas, acá el comedor de María. Entonces, es algo también que van ellos registrando, poniéndole su sello de calidad a todo lo que producen, ¿verdad? Tenemos las bombillas de...
1: Decoradas,
2: que también ya tienen el número de teléfono, cómo contactarlas, que eso es muy importante. Muchas veces nos gusta un producto, pero no tiene... ¿quién produce? Entonces, todo eso ellas ya fueron aprendiendo y hoy en día ya vemos su emprendimiento mucho más prolijo, y verles con sus hijos, con sus hijas en brazos muchas veces, y que el día de mañana yo creo que van a ver la foto y ya van a tener un negocio gigantesco y van a estar contentas de haber compartido también con sus mamás ese proceso.
1: Bueno, felicidades para todas las chicas, vayan y represéntanos bien, bien en alto, Luque, por supuesto. Aprovechando más, antes que te vaya, directora, que te salude Víctor.
0: Hola, Angélica, ¿qué tal? Directora, ¿cómo estás? Buen día, tanto tiempo.
2: Buen día, Víctor, tanto tiempo realmente, pero siempre que nos comunicamos es para socializar algo lindo, algo importante, y aprovechar también este espacio para invitar a todas las mamis, a todos los hijos, a todas las hijas, a llevar mañana a sus mamás a un agasajo para todas las mamis. Va a ser en el salón de la seccional 2. Nos prestaron ese espacio porque bajó mucho la temperatura, entonces queremos también cuidarle a las mamis y a los hijos. Entonces, ese es un espacio bien cerradito donde tendremos muchísimos premios, números artísticos. Es un festival prácticamente ya tradicional que año a año estamos brindando a las mamis a través de la Dirección de la Mujer.
0: Creo que es la primera vez que hablamos en lo que va del año, y no estoy exagerando, pero siempre es grato hablar contigo, Angélica. Y mañana, esto que va a ocurrir en la seccional, ¿no es una cuestión partidaria, para que la gente no malentienda?
2: Justamente
0: ¿no?
2: Eso es importante, eso aclarar. No es una cuestión partidaria, nada más nos prestan este espacio, porque es un lugar cerrado, bien céntrico, que le queda bien a toda la gente, que puede llegar en colectivo, caminando incluso mucha gente. Entonces es un agasajo a las madres de parte de la Dirección de Protección de los Derechos de la Mujer y muchas marcas que se suman como cada año con obsequios para cada una de ellas y también números artísticos excelentes de primer nivel.
0: Angélica, hasta está de más que te pregunte, pero quiero que aclares, ¿tiene algún costo la participación de las mamis?
2: No, claro que no, es completamente gratuito, es una invitación especial para todas ellas.
0: Bueno, ¿desde qué hora?
2: A partir de las 18 horas le vamos a estar entregando ya sus numeritos para que participen de los sorteos. Vamos a estar también embelleciéndolas por ahí. Hay de todo para que ellas se sientan mimadas mañana.
0: No hay inscripción previa, hay que ir directamente. No.
2: Directamente le esperamos ahí con toda la mejor vibra.
0: ¿Los hijos pueden acompañar a la madre o es solo acceso para las madres?
2: No, es para toda la familia. O sea, lo que queremos justamente es que vayan con sus hijos y que pasen un lindo momento ya haciendo la previa al Día de las Madres.
0: Bueno, mañana entonces la cita en la seccional colorada número 2. El espacio es el salón cerrado de la seccional que se está utilizando para este homenaje a las madres entonces.
2: Es así, Víctor.
0: Angélica, reiterar nomás también, ahora están partiendo rumbo a Asunción porque van al Banco Nacional de Fomento, las emprendedoras mujeres que te están acompañando y rodeando ahí, ¿eh?
2: Así es, ellas van a capacitarse ya en otro ámbito, ya en liderazgo y empoderamiento de sus emprendimientos. Como ves, ellas ya tienen emprendimientos a través del trabajo que hemos realizado también con otras instituciones. Ellas accedieron a Capital Semilla y hoy en día ya sus emprendimientos están prosperando, entonces vamos dando pasos un poco más agigantados para ir consolidando más sus negocios.
0: Bueno, entonces no les robamos más tiempo y seguimos hablando. Gracias, directora, por este tiempo, ¿eh?
2: Un gusto, muchísimas gracias.
0: La abogada Angélica Jiménez, directora de Protección de los Derechos de la Mujer, y ven ustedes ahí todas las mujeres que
3: Espera
0: están
3: un ratito la foto.
0: Muchas rodeando a la directora justamente y van a ir rumbo a Asunción. Tienen en el Banco Nacional de Fomento una capacitación que nos explicaba la directora. Y mañana la actividad a partir de las 18 horas, previo ya a esto que es la Semana de la Madre, que en varios lugares ya se está conmemorando. Entonces mañana a festejar el Día de Mamá en la seccional colorada. No es una cuestión partidaria, la invitación para toda la gente que quiera asistir desde las 18 horas, actuación de artistas, premio, atención en el área de la belleza, ¿verdad? Porque habrá asistencia para las mamis que quieran ir a ponerse bellas sin ningún costo. Bueno, esta actividad que organiza la Dirección de Protección de los Derechos de la Mujer de la Municipalidad de Luque, mañana en la seccional colorada número 7:24. Ahora sí vamos a la música en la mañana de la FM Azul y Oro. Bienvenidos todos a Notimúsica. Buen día.

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7:45. Vamos, les decía, mañana muy movida. Tenemos mucha información. Ayer se allanó una oficina de un precandidato a concejal aquí en el barrio Julio Correa, la oficina de Hank Kemper. Vamos a estar con los detalles un poco más adelante. Hay novedades también en la cooperativa Luque Limitada. Vamos a tener cierre de calle en estos días por el desfile. Vamos a estar con mucha información. Tenemos la sesión de la Junta. Así que vamos de vuelta hasta exteriores para el desarrollo de esta información que ayer ya mencionábamos, el tema de los gatitos o los gatos en el mercado municipal número 1.

0: De fondo la imagen del Jesús Misericordioso, el Sagrado Corazón de Jesús, de Jean Paul. ¿Qué tal? De vuelta vamos contigo hasta el Mercado Municipal número 1.
1: Sí, gracias. Estamos frente al Oratorio Sagrado Corazón de Jesús. Es así, director, abogado Tomás Servín. ¿Qué tal? Buen día, ¿cómo está para la FM Azul y Oro?
2: Buen día, Jean Paul. Buen día, querido Víctor, a Liliana y a la audiencia de la Gran República de Luque. Buen día.
1: Buen día, buen día. ¿Dónde estamos?
2: Estamos así mismo frente a nuestro patrona Sagrado Corazón de Jesús, acá en el Mercado Municipal número 1.
1: Llamó ahí de secretario, ve.
2: A la pucha, ayer yo estaba escuchando y después me bajé y ya te fuiste ya. Sí, ya le.
1: Un estirón de oreja. Sí. Bueno, director, esta situación que ya hace rato viene arrastrando, digamos, este lugar, el tema de los gatos. Ayer, gratamente, justo pasamos, entramos, vimos ahí el fondo. Estaba relativamente limpio porque las veces que yo llegué a ver estaba sucio. Ayer estaba bastante limpio, antes se puede hacer algo más todavía en ese lugar. Incluso me decías el tema del refugio. ¿Cómo viene la mano aquí la situación para que la gente escuche un poco cómo es la cuestión?
2: Bueno, gracias. Primero mi agradecimiento, Jean Paul, por venir siempre, y siempre las críticas sanas ayudan muchísimo. Sí, es que ayer te estaba siguiendo a vos y también a Víctor, y agradezco también a la persona que se involucra y llama, ya sea para criticar o mejorar, porque la crítica es buena. Yo siempre digo que a través de la crítica uno mejora en una institución, porque una persona sola, en mi caso, un director solo no puede hacer nada en una institución, y siempre tratamos con el intendente trabajar en equipo en todas las direcciones, y acá tenemos un buen equipo humano, ¿verdad?, que estamos trabajando muy bien en forma conjunta también con la comisión de mercado. Hay acá una comisión que demasiado bien trabajamos juntos. Y bueno, el tema de gato, ¿verdad?, ese está arrastrando ya hace rato. Hay disposiciones legales que hay que respetar. Primero, el maltrato a los animales es taxativa, es terminantemente prohibido por ley. Por lo tanto, eso se respeta y no se tolera. La persona que quiera hacer eso y maltrato, nosotros en este momento estamos analizando la administración está analizando para rescindir contrato con la persona que quiera maltratar a los animales.
1: Uh-huh. Tenés ya nombre, manejás ya personas.
2: Y estamos manejando ese, vamos a rescindir, porque esta institución es de todos los luqueños. Hay muchísima gente que quiere venir a trabajar y en este momento no tenemos lugar, ¿verdad? Y a veces la gente no valora el lugar donde está trabajando. A veces no valora y nosotros desde mi administración no hay ningún aumento a ellos en su canon.
1: ¿Cuánto es el canon?
2: 13.000 guaraní es lo que tiene mesa y 43.000 guaraní lo que tiene casilla. Y esas cosas hay que valorar, ¿verdad? Y mucha gente entra. Yo agradezco a la gente que viene a hacer sus compras en el mercado. Y bueno, hay una disposición que yo saqué hace más de 2 años, que allá en el fondo tenemos hermoso lugar, tenemos un techito que todos los usuarios que quieran atender a un gato puede llevar ahí sin problema para darle la comida, agua, todas esas cosas. Uh-huh. Y de hecho también estamos buscando rubro para que podamos tener un techito, un refugio ahí para los animalitos, porque todo un tema es, Jean Paul, la gente mismo trae. Y ahora ya me dicen acá que inclusive los mismos usuarios están trayendo en bolso y tiran acá. Y eso, si yo llego a sorprender, mira, expulsión directa, no hay vuelta que dar en eso. Vamos a tener que sacarle su local, porque no podemos seguir así, porque yo nomás digo, en cada casa, vos seguramente en tu casa tenés un lugarcito donde comer, que es nuestro comedor. Eso en toda parte, ya los animalitos tenemos que andar hecha y también enseñarles dónde tienen que comer. Yo te aseguro que en 8 días ellos ya van a saber dónde va a encontrar su
1: comida,
2: lugar de comida. Bueno, fácil.
1: Acá, por ejemplo, hay uno acá atrás.
2: Demasiado lindo lugar tenemos atrás. Hermoso.
1: No, digo, acá hay uno que pusieron ahí en el piso, y hay imágenes que recién envié también en estudio.
2: Yo esta mañana estoy recorriendo y le aviso y ya le sorprendí a uno esta mañana y le dije con todo el respeto a la señora, ¿verdad? está muy bien, pero vamos a llevar acá, 5 metros de acá queda. Entonces vamos a llevarle ahí que come tranquilito y después que recorra otra vez sin ningún drama. Es cuestión de enseñanza eso.
1: Bueno, el tema de castración también, porque la gente trae nomás y...
2: Y la última vez, hace 2 meses que hicimos una castración masiva, ahora vamos a solicitar de nuevo, vamos a hacer de nuevo, y también estoy dejando una institución para que vengan a llevar, pero en todas partes está lleno. Pero andamos, hacemos lo que podemos y... desde ayer, por ejemplo, escuché a una señora diciendo... Una usuaria de acá que el director no hace nada, es un inútil, es un haragán que no hace nada. Pero hay que escuchar, nosotros pues somos funcionarios públicos y tenemos que aceptar las críticas. Yo te cuento nomás y para que la ciudadanía sepa, cuando yo pisé como director acá hace 4 años y algo, acá las luces, por ejemplo, se iba cada media hora, teníamos corte de luces. Hoy día no tenemos, tenemos un transformador que la administración Echeverría nos compró por más de 40 millones, excelente. Cambiamos todos los cableríos con la comisión de los mercados, todos los cableríos de maravilla tenemos. Pues yo siempre tengo miedo de cualquier tipo de incendio, ¿verdad?
1: Eso justamente también te iba a preguntar por la situación que pasaron también ahí en Itagua.
2: Itagua, mira un poco, pues yo estuve mucho tiempo en la municipalidad de Asunción y yo veía ahí mercado de abasto, mercado 4, mucho incendio, y ese es mi miedo siempre, ¿verdad? Y a Dios gracias, en cuanto a eso estamos bien. Y después, mira el agua, yo siempre dije, yo antes de irme tengo que dejar abrir canilla y tener agua 24 horas, eso logramos, Champol querido. Ahora todos los que están en el comedor ya no usan más su latita, porque antes teníamos una reservorio de 1000 litros y ese se llena después en menos de media hora, ya se termina otra vez y hay que esperar 3-4 horas. Bueno, ahora tenemos una 40.000 litros en nuestro tanque, está lleno, agua 24 horas, excelente. Y estamos haciendo muchas cosas, pero a veces algunos ayudan, la mayoría de los usuarios, no me quejo, ayuda muchísimo. Pero hay también gente que casi no ayuda, ¿verdad? Pero es normal eso, hay que seguir trabajando y tener paciencia.
1: Finalmente, que vas a insistir un poco por el tema de las comidas que lleven, porque también está la problemática de cuando defecan en muchos lugares.
2: Bueno, esta mañana yo me reuní con los guardias acá para que controle toda la mañana a los gatos, para que se lleve allá en nuestro quincho para que ahí coma, ¿verdad? Y también le digo a ellos que cualquier cagada de gato, todo eso, que en forma inmediata se limpie, a pesar de que casi no tengo limpiadora, ¿verdad? Pero nosotros limpiamos.
1: Aprovechando nomás, así, para mostrarte, allá por ejemplo... Hay un... Sí. Acá te voy a mostrar, ya están imágenes también ahí en estudio de Envié. Allá justamente ahí. ¿Eso tendría que estar ahí o hay que llevar en el fondo también?
2: No, todo en el fondo. Esa cosa lo veamos ahí, está trabajando esta mañana. Uh-huh. Y vamos a estar trabajando y creo que vamos a lograr, ¿verdad? Se tiene que lograr y ordenar las casas, ordenar para que los usuarios, porque mira, Champol, hay gente que le molesta, a mí viene y me dice, yo cómo me voy a hacer compra de queso y a veces los gatos están comiendo ahí, incluso sobre la mesa, y bueno, eso queda mal, sabemos, todos queremos a los animalitos, pero cada cosa en su lugar y un lugar para cada cosa, siempre yo, esa es mi teoría, y entonces vamos a estar muy de cerca esta mañana a hablar bien con ellos y yo creo que van a comprender.
1: Bueno, te saluda Víctor desde estudio también.
0: Son las 7:55. ¿Qué tal, director? ¿Qué tal, director? ¿Cómo estás?
2: Buen día, Víctor. ¿Cómo estás? Vaya, de colar ruina.
0: Y claro que te dije, a ver, dice operador, un sano que te dije, de Chihuahua, contaro. Y dinamos a Pope, cogí época hoy y dije, nada, Tomás.
2: Sí, señor.
0: ¿Cómo estamos, director?
2: Bien, Víctor, acá trabajando en el mercado para mejorar siempre y que para que la gente venga a hacer siempre su compra con un costo siempre muy por debajo de los supermercados.
0: Tomás, estábamos escuchando atentamente y ayer estábamos ahí el tema de los gatos. de los gatos, que es un problema. Ya le designaron una zona, y yo soy muy amante de las mascotas, de los animales, hay que cuidarlos. Bien, vos decías en el arranque de la entrevista, hay una ley que protege a los animales, pero yo creo que la gente también tiene que acostumbrarse a ponerle en el sector donde se le tiene que poner a los animales, ¿eh?
2: Así mismo, Víctor, toda la ley, aunque uno no quiera cumplir, se cumple. La ley puede objetar todas esas cosas, pero se cumple. Y bueno, hay disposiciones legales, ¿verdad?, que hay que tratarle bien. Yo no vamos a permitir el maltrato a los animales, pero así también vamos a dar espacio adecuado para que los animalitos puedan comer también como corresponde.
0: Y hay una... yo entiendo que cada quien tiene su carácter, su forma de ser, su forma de pensar. A veces la convivencia entre personas ya en ese socio, ñanderoga, Juan, digo, Jacob, ahí que menos sería la extraña, un día, la ñan de compañero de trabajo, un día ya. Vos haces un diálogo entre las mercaderas, entre la gente ahí del mercado, porque entiendo que hay mucha diferencia de repente entre ellas.
2: Y vos sabés, Víctor, esa es mi lucha permanente. Yo le llamo en la oficina a las partes, le hablo, a veces, opa, hija, voy con ese, güey. Incluso tratamos acá de, tenemos misa cada primer viernes de cada mes, sí o sí, buscamos la forma para que haya armonía, que haya solidaridad entre vecinos, entre compañeros de trabajo, que se hable. Acá pues, dos metros entre ellos, a veces no se saluda. Y eso me queda mal. El mercado es una potencia, mira, te voy a decir, Víctor, crudamente, a mí, por ejemplo, y a muchos otros directores que van a venir, le conviene que los usuarios estén divididos. Porque si están unidos ellos, una potencia va a ser. Pero tiene que lograr la unidad de los 486 usuarios que tienen que trabajar juntos, y muchas cosas van a lograr. Muchas cosas. Yo ya estoy dejando el mercado, pero siempre le insto a ellos a que se una, que hable, dialoguen, porque ellos pues siempre van a seguir estando acá, es un lugar de trabajo donde gana el pan de cada día, ¿verdad?
0: Y hay esa diferencia personal que finalmente afecta también al buen funcionamiento, ¿verdad? Porque vamos a Popeco, eso también repercute, digamos, en la actividad del mercado.
2: Claro, y siempre hay que ceder un poquito, porque nadie es dueño de la verdad. Eso no, nadie es dueño de la verdad. Si es que hay que poner sobre la mesa, uno cede alguito, otro, y bueno, consolidar y trabajar juntos, porque estamos en una institución muy importante. Yo le aprecio a la mayoría, que son trabajadores, viene temprano. Muy pocos son los que a veces que no le gusta nada, pero hay que seguir luchando, mi querido Víctor.
0: Bueno, y con este tema de los gatos, que hay dos posiciones bastante encontradas, uno que dicen que se les maltrata y otro que dice que no, no están donde tendrían que estar y que finalmente les perjudican su negocio, pues, ¿qué vas a hacer, Tomás?
2: Bueno, y ahora ya vamos a aplicar, estoy analizando un video donde si encuentro el maltrato, si es contundente, vamos a tener que rescindir contrato con una de los usuarios. Y los que siguen y no respetan que le dé comer, que le dan comida dentro de su local donde hay comida para seres humanos, vamos a tener que sancionar. La misma ordenanza tipifica las sanciones, que va hasta 90 días. Pero primero vamos a agotar el diálogo. Yo no quiero dejarle tampoco ni un día a ellos sin trabajar. Pero vamos a comenzar a hablar de nuevo, y si no hay caso, vamos a tener que usar la lapicera.
0: Eso está reglamentado, está regulado, director.
2: Sí, hay circulares, hay resoluciones.
0: Bueno, ahí estamos viendo justamente. Está la maracalla y venir la ciudad de Pugues, ¿eh? Ahí pona.
2: Y sí, viene lastimosamente la gente mismo nos ayuda. Ahora tenemos un grupito que está controlando desde temprana. Ahora por ahí sí le encontramos. Y lo importante es que nuestra cámara está funcionando de nuevo. Estoy mirando todos los días por ahí, si alguien trae, tira, entonces vamos a tener que hacer la denuncia ante el Ministerio Público.
0: Se va a hacer la denuncia, entonces.
2: Sí, así mismo, Víctor querido.
0: Y bueno, dale, director, te agradecemos mucho por este tiempo y vamos a seguir hablando, Tomás.
2: Agradezco la presencia de Azul y Oro siempre por el mercado. Ayuda muchísimo, Víctor. Saluda a la audiencia. Muchas gracias.
1: Gracias. Paso a reclamarte un poco. Hay un registro allá frente a una carnicería. Un página, anejo ambas lomitas.
2: Muchas gracias. Ahora mismo voy a verificar y vamos a darle salida.
1: Bueno.
2: Gracias, gracias.
0: Gracias, Tomás Servín. Aprovecho ya porque está por ahí. Irma, creo que ya está trabajando de vuelta. Le mandamos un cariño grande a la querida Ña Irma, que le tocó, bueno, vivir momentos muy complicados, muy delicados. Esperemos que se esté recuperando, reponiendo. Mucha fuerza para Ña Irma por el fallecimiento de su hijo. Le había pedido que me avise el horario del rezo y no me avisó, por eso no pude ir, pero bueno, sé que nos escucha siempre, que ya estaba de vuelta en la actividad, la vida tiene que seguir, así que mucha fuerza, Ña Irma Orube. Son las 8:02.

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0: Son las 8:12 Azul y Oro Yan de Radio 94.7 MHz. Vamos con algunos mensajes de la audiencia.
1: Buen día, Víctor. Buen día, Yapol. Yo quiero decirle al director que los domingos en motocarro se trae la basura, se tira también ahí, enfrente de mi casa. Y los gatos se traen, se pone todo ahí enfrente de mi casa, se le da comida. Y los guardias del mercado le miran, no le dicen nada. Eso que tiene que ver el mercado es grande y tiene que, los guardias tienen que salir a recorrer ahí por la vedera del mercado, porque se lleva toda la, de la gente también su yuyo que venden ahí. La basura que está en la calle y la mesa de las yuyeras, lo que se tiene que cambiar todo del frente. Parece un lugar de la casa de los indios. Muy feo el mercado, y él dice que trabaja mucho. La mesa y todo tenían que cambiar todo ya de la gente. Ahí sí, él de todos los días, él estaciona ahí enfrente y al lado de la basura.

0: Víctor lleva para tu no, muchas gracias, yo tengo ya 6 gatitos tengo. No hay posibilidad. Apetein de adoptar, cuesta y pajadas. Bueno, ¿será que le avisan a Jean Paul que quiero hablar, por favor? Dice 056. Buen día, Víctor. En la cuadra de San Cayetano hay una señora con una jaula donde tiene cortitas, cotorritas, grandes, dice, para vender. Eso está totalmente prohibido y nadie hace nada. Se ríen de todos. Bendecido día, Víctor. Dice, ah, cotorritas.
1: Buen día, Víctor. Quiero quejarme nomás de la Muni. Porque hicimos una nota, metimos en la municipalidad. Te voy a enviar la mesa de entrada que hicimos casi más de un mes ya es. Ahora solicitaron a Noyi Francisco Ojeda Velao Mía, vamos por ti. Escuela Herrero Bueno, a 100 metros de la escuela, cerquita de la cancha de Triunfo. Apeporé de Itapuamí, Dos Bocas, de acá de Cañada Poí. Vine todito el agua, un paite oreco, pero voy a arrasarla. Casi días 15 familias va a afectar paitear, ¿verdad? O que ya es impresionante, a la escuela y fuera acá tú, o que ya ven y que tú me vas a asar. Diga tú, yo la escuela, ven y que tú la escuela y el agua, ¿sabes? Te traí la impresión de canal, genes en Baitema. La retroexcavadora, visto la recoteja, está malo. Yo, por ejemplo, le llamé muchas veces al señor y no me hace caso. Y ya metimos una, ya puedo cubrir la hora directo, ya por la nota. Y te voy a enviar la nota que es la mesa de entrada y la ubicación. Ojalá con pesas ahí la prensa, pero un niño ahí, mantén eso, se va a botar la casa y que. Te voy a enviar la mesa de entrada, Víctor, y la ubicación. Te agradecería que tú, pues, la casa de ya por eso falta la limpieza de canal, porque es en Bama. En Bama la canal, donde puede ver la y malas aguas. Por ahí arrasar la oquilla, jaco, van a tiempo por una pesa, ver ya ando y por un potín. Y ahora te quiere ir, mango, lo solicita.
0: Bueno, gracias por la denuncia y por la información. Vamos a pedirle también nosotros de la radio a los funcionarios municipales.
1: Ojalá que escuche el director Francisco Ojeda y no haga caso y que venga a limpiar el canal, porque está todo gente en Baiteja. La retroexcavadora, la recortada, Víctor.
0: Al Liceo Francisco Hernández Nor Naurer en Dubey decía que escuchaba siempre la radio y que recibía real la radio estos reclamos, pero no vamos a liciarnos en Dubey. No tiene la obligación tampoco, pero me parece porque
2: para ti esta canción,
0: que si puede escuchar al menos sería bueno que escuche, ¿verdad?

ya aparecen los abogados de Francisco Ojeda. Millones de pedidos tiene Francisco y ya no puede con todo. Pinta los abogados de reo. ¿Vecina? Abogado de reo y pobre. Yo tengo que reconocer que ayer estaban limpiando el canal ahí, que yo le había anunciado, pedido también al director hace un mes por ahí, ahí sobre el coronel Bogado. Que ayer comentaba ya ahí al salir de Valdoy Rivarola, al girar a la izquierda, ese badén, que tal bache que no se podía reparar nunca porque no estaba todo el día agua permanentemente ahí. Y ayer estuvieron los de la municipalidad.

0: 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Saludo a todas las enfermeras y enfermeros en su día. Saludos. Nos leímos también los titulares de los diarios. Ya no hay tiempo y para leer el diario, ¿eh? Pero vamos a leer, vamos a compartir. Peyajú, ¿qué dice? Ah, Peyajú, ¿qué?
1: Tengo el rubio.
0: Está bien, ajá. Sí, el alta cuya ya juiza temperatura. ¿Qué nos dice Marcia?
2: Escuchando, el director sí le va a desvincular. Tiene que... Buen día, director. ¿Qué tal? Yo te estaba escuchando. El director sí le va a desvincular. Tiene que ser para las 12. Porque está mal que le dé a mí. Tampoco me va a gustar que se suba encima de mi mesa y que se ponga que cague todos los días frente a mi negocio. Vengo director ni y sexto curso no terminé el famoso tercer curso de Yapago, mismo director un tiempo a tu apoyada la Liga Luqueña, abogado, fulano de tal y mogual abogado, pineado a samba la facultad frente a Ubia Baila y Yela, abogado. Un tiempo apoyé la Liga Luqueña, pero abogado fulano de tal, mogopio.
0: ¿Y el otro?
2: Y el gato cobrito, de donde se sube, se queda su pelo. Y eso que dice, según, es veneno el pelo del gato. Tiene una enfermedad.

confirmar la información. 6 grados se mantiene la temperatura, pero se ve que tú morías cupón, Sheina. Lindo sol radiante estamos teniendo en la imagen aquí en el estudio, estamos observando. Son las 8:23.

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0: 8:29, muchos mensajes de la audiencia.
1: Esa Maimí amargada partida, el gato tiene veneno, picoñara, come, vale. El gato lo más lindo, y los animalitos y los perritos. ¡Uy!
0: Gracias.
2: Hola, buenos días. ¿Cómo le va, don Víctor? Yo soy Ñamuñe del mercado. Estoy diciendo a esa gente que está llamando, diciendo que los gatos suben la mesa. Eso es una gran mentira de unas cuantas compañeras malas que son, que no les gustan los animales. Entonces dice así. Yo sé que no es bueno que esté en el mercado, pero ¿qué vamos a hacer de la gente estúpida que viene a tirar acá? ¿Qué vamos a hacer? Decime, ¿qué vamos a hacer? ¿Vamos a tirarle todo en la cloaca o en el río? ¿O darle a los leones? Eso es lo que algunos quieren acá. Eso es muy malo. Pero esto no se va a quedar así, porque los animales tienen mucho derecho ahora.
0: Hay muchos temas, ¿eh? Hay muchos temas. Bendecido día, Víctor, excelente el programa. Quiero hacer un reclamo a la SAA por pérdida de agua sobre la calle Claudio Arrúa y General Díaz, al cuarto barrio. Hace más de un mes está así, ya se hizo el reclamo, pero no vienen a ver todavía. Mariano Valdés, te saludo eso. Si nos puedes pasar el número de reclamo, Mariano, te vamos a agradecer.
3: Buen día, Víctor. Bueno, Nando González habla. Es como para opinar con relación a la mascota del mercado. En realidad, donde se vende alimento, no es bueno tener animales, Víctor. Tiene que haber lugares especiales para ellos. Y los gatos tienen un virus que le afectan a las mujeres, que no pueden tener hijos, le produce un aborto. Y para decirle a esta señora que el administrador es abogado. Él era empleado de la municipalidad, era policía municipal de tránsito. Culminó su estudio de abogacía y pasó a ser parte administrativa de la municipalidad de la capital. Y bueno, ahora le traemos a Luque. Y buena persona. Dale, es mi opinión.
0: Gracias. 7 grados, Víctor, dice. 6,6 tengo yo acá, pero está bien. Gracias, Julio. Vamos a escuchar el 337, 2 minutos dura su audio, así que vamos a escuchar.
4: Buenos días, Víctor, la Argelda y ahora yo vengo acá frente al taller SG, acá la doble avenida que es Gobernador Martínez de Iralango. Frente mismo al taller vino, empezaron a construir un saloncito y que hace 2 meses más bellano y echa todos sus piedritas y eso para cargar el saloncito que están construyendo para un salón, ¿verdad? ¿Cómo se llama la estructura esta? Echa todo la piedrita, las basuras vida y por haber cierra la canaleta por donde viene el agua servida de cloaca, herérea, todo y sale en la calle. Frente a todas las casas que estamos acá, pasamos que la cloaca, el agua servida, sale en la calle. Y vienen los autos y reparte por todo el barrio. Frente a todas las casas que estamos acá, pasamos que la cloaca, el agua servida, sale en la calle.

0: Y tengo entendido que ese es de la mamá de este Hugo Huguito Farías, ¿no? Que no te, está todo trancado. Ese lo nos mandan a arreglar a la intendente, o él lo va a arreglar, porque la, nuestra calle acá está hecho un desastre ya otra vez, fue todo agua servida por la calle. De paso nomás van a Jean-Paul Jasacó, van a tomar mía, que no miento, que es toda esa agua servida, Nero, por la calle. Recorre de punta a punta. Bueno, esa es mi queja. Muchas gracias, buenos días.
1: Muchas gracias, buenos días. Buen día, Infante. Una consulta nomás para la gente de la municipalidad. ¿Para cuándo de vuelta la habilitación del puente de Bellavista, Luque Limpio? Si bien ahora desviamos por donde se puede, Gina, con una lluvia va a ser imposible transitar justamente por las calles alternativas, ya que son zonas 100% inundables, dice. Hay que amar o querer, pero con responsabilidad, cuidarlos, castrarlos, hay que castrarlos, dice Victoria también. Haciendo referencia a los gatitos. Bueno. Marcia responde.
2: No, es por el director del mercado, es por otra persona. ¿Eh?
1: No, no entendí. No estoy siguiendo la discusión porque acá estoy recibiendo mucha información.

0: Me gustaría si se animan a hacer un debate con las chicas del mercado.
1: Esta es la historia de un buen amigo que compra un perro para que ese perro le vigile a su mujer.
0: Porque acá hay un problema interno en el mercado. Vamos a hacer una mesa de diálogo, ¿verdad?
1: Lo llama por teléfono y de esta manera le contesta. Mi mujer está ahí.
0: Está con que acá el... me dice, por ejemplo... Me dice una persona, tengo tu número, ¿verdad? No. Yo voy a leer todos los mensajes y acá tienen el micrófono todo lo que quieran hablar. Me están, no sé si reclamando o... Hola Víctor, ¿qué tal? ¿Cómo estás? Te escribo por el tema de los gatos del mercado. Si el director, en fin, va a premiar a la Porfiria Iñácele, estamos cansados de esas dos señoras que manipulan al director. Y no sé cómo Azul y Oro da protagonismo y micrófono libre a esa señora que ni es luqueña, come a costilla de los luqueños, pero es una entremetida, amargada, no le gusta nada allí adentro, nadie le quiere porque habla de los luqueños. Ustedes no saben cómo ella se lee, allí hay dos personas... personalidades durante de ella, quiso creer. Y es mentira que el director manda a castrar eso, los gatos. Yo y las amigas animaleras hacemos las jornadas de castración. La Muni nada da para ellos. De noche a altas horas vamos a buscarles para llevarles a las jornadas. Muchas cosas que no se dice, ay, solo lo lindo contamos, dice. Bueno, y le digo a esta persona que tiene el micrófono abierto para cuando quiera hablar, ¿verdad? Queremos lucirnos por el trabajo de otro, dice. Bueno.

para traslado, dice. Bueno, por eso digo, es un tema que podemos armar una mesa. Un respeto, ¿verdad? Cada quien tiene su posición, cada quien expresa. Vamos a hacerlo por la mundial del mercado, ¿no? ¿Qué tal este viernes? Va a ser este viernes, día de la madre, no tenemos programa. El lunes. El lunes me lleva a las 8 al mercado. Vamos a pedirle a Juliana, ahí vamos a llevar dos cámaras. Ponemos ahí y hablamos con todas las chicas del mercado. A quién? No, ya un imagina. No, nada, de ya tenían va pues agua. Gracias a mi querida Bernie que me mandó. Gracias. Ayer le dije que iba a pasar ahí al final, ya no pude, mi amor. Gracias, Bernie. Me mandó boldo, mezcla.

0: Este no sé cómo se llama, que es ramita de qué será este. Calabacita parece. La verdad que estoy tomando otra vez mate. Manzanilla y este es anís. Eneldo, anís parece. Eneldo. Bueno, muchísimas gracias. A vos también te mandó Lili. Bueno, gracias a Bernie entonces. Gracias a la doctora Cintia Pérez, madrina, habilita la clínica veterinaria para cualquier tipo de medicación, revisión. Gracias a Lauri Pérez, Luz López, el oficial Carlos Ruiz, por dar su ayuda. Dice, bueno.
1: Gracias, Luz López. Sí. En el barrio, en el cementerio, en el mercado. Ella es la que es campeona en eso. Otto Powerhouse, casaca. Pero no puede con todo porque castra 10 y traen 30, tira.
0: José Ferreira es...
1: animalero también.
0: Él es Gatúbelo.
1: Gatúbelo. 17 gatos tiene.
0: Ahora ya tiene más, parece, ¿eh?

0: Buen día, Víctor. ¿No hay alguna actividad en la Asociación de Músicos por el Día de las Madres? No nos avisaron nada. No nos avisaron nada.
1: Buen día, Noti Música. Empezamos el mes de mayo, mes de la patria. Uno, Día del Trabajador, y seguimos trabajando. Día de la Madre, mes de María, mes de tratarle bien a los gatos, darle de comer, y encima imposibilitarle de su procreación, castrarlo. Ya, Luque Editor.
0: No aprendemos más ni a palo, Moracue, que más basura en la calle, dice. Y nos envió un video, mi amor. Sala, pinta. Qué irresponsable. ¿Sí tiene audio? Es muy corto el video, pero escuchemos.
2: No estoy siguiendo el equipo de Castillo, sí.
0: Bueno, qué más basura en Moracue. Sala, pinta.
3: Buen día, Víctor, ¿qué tal? ¿Cómo estás? Te saluda Juana Candia. Quiero responderle nomás a ese señor que dice que el pelo del gato tiene enfermedad. Eso es una gran mentira. Ya está comprobada científicamente. Y si quiere consultar con un médico, puede hacerle a ese señor. Lo que pasa es, Víctor, que cuando el gatito es muy chico y antes de los 1 año se le da carne cruda, tiene una enfermedad que se llama toxiplasma. Y eso, por ejemplo, tiene un tiempo de virus nomás en el cuerpo del gato y después desaparece ya. Pero si el gato está alimentado con, ¿cómo te voy a decir? Con purinas, comidas cocinadas, todas esas cosas, no contienen eso. Y yo le quiero decir que a ninguna mujer ni a ningún hombre el pelo del gato le vuelve estéril, porque yo desde chiquita me duermo con gatos, despierto con gatos. Y tengo hermosos hijos y ahora tengo hermosos nietos. Y que eso es una gran mentira, eso es un yabú que la gente dice por su ignorancia.

Buen día, Víctor. Mi reclamo 49295 es para la SAT Caño Roto sobre Teniente Rivas Casi Boquerón ya varias veces y hasta ahora nada, dice. Bueno, vamos a pasar. Víctor, ahora ya están trabajando la gente de la SAT por la pérdida de agua que recién estaba reclamando, dice también. Bueno, qué rapidez. Claudio Arrúa y General Díaz en el Puerto Barrio. Espectacular. Buenos días, ¿qué tema los políticos con sus candidaturas? Un candidato ex peso pesado estuvo por mi barrio, visitó la casa, le comenté el camino de terraplén frente al domicilio que vio con sus propios ojos totalmente intransitable y dijo que al día siguiente estaría solucionando. Vinieron y tiraron dos carretillas de tierra y pasaron y posaron para la foto y publicar en sus redes. Qué falta de empatía de estos candidatos que se acuerdan cuando hay elecciones en puerta. Qué pena, dice. Bueno. Bueno, Julián ya está en la sala de sesiones de la

Acá me dice un amigo, cierto, las iba a esa señora y me menciona a su esposa, nomás no iba a poder tener hijos y así siempre dormimos con nosotros gatos, con nuestros gatos. ¿Sí? No, yo no le quiero al gato, pero no para que esté en la cama conmigo, no para tenerle upa todo, no. A un garucho, a ñangareco, pero

Estamos detrás de la confirmación de dos informaciones. Uno, el allanamiento ayer de la oficina de Hank Kemper. Vamos a tocar un poco más tarde. Vamos a darle todos los detalles de qué se trata y en qué consiste el allanamiento que se hizo en la oficina del precandidato a concejal Hank Kemper. Y otro es sobre la salud de una persona. Me dicen que está internado. Entonces estoy detrás de la

0: Información a nivel nacional. Entonces, tenemos tanto problema acá en Luque que no estamos pudiendo informar. Ponle un puente de futuro. Renunció Errico Galeano, presentó su renuncia a la Cámara de Senadores. De hecho, está en el orden del día de hoy la pérdida de investidura. Y hace instantes presentó vía mesa de entrada. Bueno. Título de los diarios: desde el MITIC mintieron en el caso de campaña sucia, dice ABC Color, una gentileza de Competini Hamburguesería, el Gran Chuco. 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ABC Color, la foto principal, Gustavo Villate, ministro de Tecnología de la Información. MITIC acusó a nuestro diario de mentir, pero su institución no ha logrado aclarar el caso. Alejandra Duarte Albospino, viceministra de Comunicación, hasta la fecha el gobierno no ha mostrado todos los contratos para las publicaciones. Ocurriría hoy, el condenado Errico Galeano deja el Senado al perder apoyo del cartismo. Actualizando esto, renunció Errico Galeano. Estado pasó a Camilo 10 millones de dólares para los salarios en los Panamericanos. Funcionario del Congreso denuncia a Bachi ante la Fiscalía. Aldo Cantero, candidato a cantar ahora como juez. Cuestionado agente fiscal, figura en una terna. Y Emiliano Rolón tuvo nexos con la Facultad de Riva. Fue coordinador de área en la Universidad Sudamericana. A propósito de Sudamericana. Ahí está la renuncia de Errico Galeano. ¿Puedo tomar el audio de él? Mi mayor consideración, me dirijo a vuestra honorabilidad y por su intermedio al Honorable Congreso de la Nación a fin de presentar formalmente mi renuncia indeclinable al cargo de senador de la Nación, para el cual fuera electo. Escuchamos.
1: Y no tener que llevarlos a decidir la pérdida de investidura de Errico Galeano. Así que, desoyendo entonces a sus abogados, renunció finalmente Errico Galeano.
2: Bueno, vamos de nuevo hasta Alex, que está con el abogado de Errico Galeano. Alex.
3: Sí. Sí, muchas gracias, Santiago. Bueno, estamos en vivo ahora para Día a Día, doctor, para volver a reiterar justamente esta presentación que se realizó en la mañana de hoy, para devolver un poco la paz también a la familia del señor Galeano, doctor.
4: Sí. Bueno, en ese sentido, sí, efectivamente tiene varias aristas esta renuncia. En primer término, como lo dije, fue a efectos de eventualmente descomprimir la presión social y la presión mediática en el marco de la causa penal. Así también tiene una arista de no constreñir a sus compañeros, a sus colegas senadores, a efectos de que insten o impulsen el proceso de pérdida de investidura. Y por último, sobre todo, y el más importante para el señor Galeano, es el de generarle paz a su familia, ya que se ve bastante afectada por esta cuestión mediática, y él no quiere más que esa situación ocurra, ya que su familia no se dedica al sector político, meramente al sector privado, ¿verdad?
3: ¿Tiene sistema de retorno, Santiago? María Teresa, también al doctor, si le quieren consultar.
2: Sí, estábamos consultando aquí, doctor, respecto al escenario de no solo la renuncia, sino que lo que acaba de revelar Radio Monumental, que es el pedido de prisión preventiva que firman los fiscales Denny Pack y Silvio Corbeta en este momento, ya respecto a Errico Galeano. ¿Ya tenían conocimiento ustedes de este pedido? ¿Se enteraron hoy en el momento en el que revelaba Monumental? Y sobre todo, ¿qué piensan hacer ante este escenario?
4: Bueno, en primer término nos enteramos a través de los medios de prensa, fue al momento de presentar la renuncia. categóricamente con esto se demuestra, y vuelvo a felicitar al sistema de administración de justicia, que puede ser eficaz cuando quiere, puede hacer las cosas rápido cuando quiere. Y a partir de ahí, bueno, nos queda nada más que afrontar el proceso como siempre lo hemos hecho, desde el día uno, puesto que lo que queda es, según resolución de primera y segunda instancia, es la aplicación del arresto domiciliario.
2: Claro, pero
4: obviamente,
2: eso,
4: de mala fe, como siempre lo viene haciendo el Ministerio Público, va a solicitar la prisión preventiva.
2: Claro, pero el propio Tribunal de Sentencia, recordarás, doctor, había establecido en el momento en que explicaba el alcance de la decisión que tomaba respecto a Arico Galeano, que la situación podría cambiar si cambiaba su condición de senador. Eso lo había expresado el propio presidente en el momento en el que daba a conocer la condena. Esto implica que, a partir de este momento, ¿qué van a recomendar ustedes a Arico Galeano? ¿Que se presente de inmediato? ¿Van a analizar qué medida tomar? ¿Cuál es el plan, doctor?
4: Bueno, en primer término, una cuestión es lo que dijo el presidente a viva voz y otra cuestión es lo que dice en escrito o por escrito la sentencia definitiva de primera instancia y el acuerdo de sentencia de segunda instancia, quienes claramente dicen que lo que corresponde es el arresto domiciliario una vez que pierda su condición de senador. A partir de ahí tenemos esa hipótesis, fue un error del tribunal que el Ministerio Público no se percató, no recurrió y a la fecha es la medida cautelar vigente, ¿verdad? O sea, podrán ser muy puntillosos, había sido tener el escrito guardado una o dos semanas, pero no se percataron de eso, ¿eh? Ojo, uno. Lo segundo, nosotros siempre le vamos a recomendar al senador Galeano y él lo va a hacer, es presentarse ante los llamados de la justicia. Pero no nos podemos presentar de motus propio. Necesitamos que nos convoque el Tribunal de Sentencias a una audiencia de revisión de medidas. Y obviamente nos vamos a presentar en consecuencia.
2: ¿Él ya tiene conocimiento de este pedido de prisión preventiva? ¿Lograste conversar con él, doctor?
4: Y todavía no pude salir del Congreso. Acabo de presentar la renuncia, estuve dando un par de entrevistas y ahora me pongo en contacto con él.
2: Ya.
1: Bueno, entonces van a aguardar simplemente ya la convocatoria a audiencia por parte del tribunal que va a resolver si decreta o no la prisión preventiva de Arico Galeano. ¿Ustedes se van a poner a disposición de esa audiencia una vez que sean convocados?
4: Como lo venimos haciendo desde el principio, siempre el senador Galeano se puso a disposición de la justicia y lo seguirá haciendo.
2: Bueno, abogado, gracias.
0: Bueno, esto es lo que ocurre con relación a Arico Galeano. Otro tema, renunció Arico Galeano y ahora piden su prisión preventiva, lo que pide el Ministerio Público. Mucha información en la mañana de hoy. Son las 8:55.
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0: las 9:09, Azul y Oroñan de Radio 94.7 MHz, transmitiendo también a través de Azul y Oro Digital en Facebook. Más temprano en los títulos mencionábamos y hablábamos de este hecho que ocurrió ayer en la ciudad de Luca, aquí a una cuadra prácticamente de nuestra emisora, al lado de la fiscalía, del edificio de la fiscalía que está en Luque, uno de los edificios que tiene la fiscalía aquí en Luque, un allanamiento que se realizó en la residencia, en la vivienda de un precandidato, o la oficina de un precandidato a concejal, que es Hans Kemper. Y estamos en comunicación con la doctora Carolina Martínez, que fue la fiscal interviniente en el caso. Doctora fiscal Carolina Martínez, para la FM Azul y Oro, ¿cómo estás? Buen día. Hola, doctora. A ver, ¿está la fiscala? Hola. Vamos a ver qué pasó. Estábamos en línea recién en privado con ella. A ver, vamos a recuperar la comunicación. Se cortó la llamada. Sí. No sé si la señal es el problema. Vamos a ver. Estoy llamando por WhatsApp. Doctora Martínez, ¿me escucha? ¿Qué tal? Buen día.
1: Sí, buen día, le escucho.
0: Bueno, gracias por atendernos, fiscal. Le estamos llamando de la radio Azul y Oro. Fiscal, ayer hubo un procedimiento a su cargo aquí en la ciudad de Luque, un allanamiento. ¿La información es correcta?
1: Sí, efectivamente es así, a raíz de una denuncia donde se indica al titular de un estudio jurídico como autor de un presunto hecho de producción de documentos no auténticos, sería un título falso de la Universidad Sudamericana, y es a ese efecto que me constituí junto con el Departamento de Cibercrimen y una comitiva fiscal a los efectos de incautar los documentos correspondientes en búsqueda del título original y certificado de estudio y otras documentaciones que guarden relación con el hecho. En ese sentido, procedimos efectivamente a incautar copias autenticadas. No se verificó, no se encontró en ese lugar los documentos originales, que son los necesarios para someter a una pericia. El sindicato refirió que el día de hoy estaría poniendo a disposición esos originales, sin embargo, el día de la fecha ya ha presentado recusación en mi contra a los efectos de que logre mi apartamiento de la causa. Entonces, a raíz de esta situación, limita a avanzar respecto a mi persona para poder continuar con las investigaciones urgentes.
0: O sea, ayer, en pleno procedimiento, le dijo que hoy le iban a acercar la documentación, pero finalmente esta mañana presentan una recusación en su contra, doctora.
1: Efectivamente, así es. Entonces, esa...
0: ¿Sí?
1: Esa situación torna imposible que yo continúe realizando diligencias investigativas, si bien se han presentado varios oficios solicitando informes correspondientes sobre el historial académico de esta persona. Ya se presentó oficio al CONES, también a la Universidad Sudamericana, también al Ministerio de Educación, a los efectos de hacer la trazabilidad de los documentos y verificar y contar con todo ese historial a fin de corroborar si la denuncia efectuada es una denuncia real o no, ¿verdad? Entonces, las diligencias que realicé el día de ayer son con carácter de urgencia porque así lo ameritaba la situación, a los efectos de acceder a los documentos que requieren ser verificados y analizados. Sin embargo, no se ha podido concretar esta situación, puesto que las copias no pueden ser sometidas a pericia. y los originales no fueron puestos a disposición, tal como indicó el sindicato junto con su abogado, que dijeron que iban a ponerlo a disposición.
0: ¿Es una estrategia jurídica la recusación, diga, considera usted, doctora?
1: Es un derecho de toda persona que está procesada o sindicada. No podría decir cuál es el motivo por el cual recurrieron a esta estrategia, pero lo hicieron. Entonces ya es un resorte legal que está establecido en la norma y no puedo cuestionar eso. Está dentro del marco de sus derechos.
0: Doctora, acá estoy viendo una información. Es la presunta obtención irregular de un título universitario la denuncia.
1: Es así, efectivamente. La obtención irregular, como así también el uso de esa acreditación como abogado, puesto que él mismo está ejerciendo en procesos judiciales de diferentes índoles y en diferentes foros penal, civil, laboral, está realizando trabajo como profesional abogado sobre la base de ese título que ha sido cuestionado su legitimidad.
0: Estoy viendo doctora acá, para cotejar si usted me puede confirmar la información o no, el título sería de la Universidad Sudamericana, pero el certificado de estudio puede ser de Uninorte.
1: Bueno, en ese sentido se verificó, incautamos en el allanamiento un certificado de estudio de Uninorte que es de ciertas materias que él aparentemente cursó en Uninorte y posteriormente convalidó esas materias cursadas en la otra universidad sudamericana, pero el título es de la Universidad Sudamericana. Por lo menos la copia simple del título que pude adquirir en el allanamiento es de esa universidad. Igualmente el certificado de estudio donde indica la culminación supuestamente de su carrera es de la Universidad Sudamericana. Entonces todo, estamos en una etapa incipiente. El allanamiento es a los efectos de colectar indicios y los indicios que se colectó son esas copias y algunos otros documentos que indican que sí está ejerciendo la profesión. Entonces, el título que él ha obtenido y que es posiblemente, según la denuncia, ilegítimo e irregular, es de la Universidad Sudamericana, no de Uninorte.
0: ¿La denuncia quién presentó, doctora?
1: La denuncia la presentó una persona particular en representación de algunos ciudadanos. El nombre no manejo porque no tengo ya a mano la carpeta fiscal. Eso ya estaría dentro del contenido del legajo fiscal, así es que no, materialmente es imposible recordar esos datos. Claro. Pero es una persona que se presentó en sede fiscal, se ratificó en todos los términos de su denuncia, firmó sus manifestaciones, entonces una persona identificada. Así mismo, y esas son las cuestiones, señor.
0: Ok, bueno, doctora, ahora qué queda, digamos, el procedimiento nomás con relación a esto. ¿La Fiscalía Adjunta o la Fiscalía General tiene que usted ratificarle en el caso o apartarle y queda a cargo de otro fiscal? ¿Cómo el procedimiento jurídico, digamos, si nos puede explicar, doctora?
1: Se debe resolver la recusación. Entonces, una vez que se defina quién va a seguir llevando adelante la causa, continúan las investigaciones. De momento, no. Mi intervención queda paralizada, ningún acto, ya no puedo realizar ningún acto investigativo porque desde este momento ya perdí competencia.
0: Claro. Doctora, ¿usted tuvo acceso a la recusación en base a qué, digamos, se la recusa?
1: Según las manifestaciones en el escrito, es por falta de objetividad. Eso es lo que indica. En palabras más, palabras menos, falta de objetividad. Y que la ausencia de necesidad de realizar un allanamiento, sin embargo, mis actuaciones están regidas por el Código de Procedimientos Penales, que me indica el 52, el 18, el 315. Todos esos artículos me indican que estoy obligada, no solamente estoy facultada, obligada a realizar las diligencias urgentes. Y la actuación del Ministerio Público es oficioso, es decir, yo no puedo estar sujeto al pedido de las partes, debo actuar y realizar todos los trámites para el esclarecimiento de los hechos.
0: Claro. La expectativa de lograr una condena y de confirmarse el hecho, ¿cuál es, doctora? Y con esto cierro la entrevista agradeciéndole.
1: Mira, no podemos hablar de expectativa de pena porque con la colección de elementos de prueba se irían verificando si existen o no otros hechos punibles, si existe producción de documentos no auténticos, si existe cobro indebido de honorario, estafa. Estos son los posibles hechos que puedan traer aparejados la utilización de un título falso. Entonces, son un abanico de posibilidades de hechos punibles que dependerá de eso, eventualmente una expectativa de pena. Por eso que sería irresponsable hablarte de un marco penal o de una expectativa.
0: Doctora Carolina Martínez, fiscal, muy amable por este tiempo. Usted es de la unidad de Capiatá, ¿verdad?
1: Así mismo. Un gusto saludarle.
0: Gracias, muy amable. Gracias, doctora. Claro, que tenga buen día. Adiós. Muy gentil la fiscal, la que nos atendió. Queríamos confirmar desde bien temprano que teníamos esta información. La fiscal Carolina Martínez encabezó ayer un allanamiento en la vivienda de Hank Kemper, que está acá, a una cuadra de nuestra emisora, al lado de la sede fiscal, justamente. Es la oficina de Hans Herman Kemper Rojas, que es precandidato a concejal de la ciudad de Luque y está siendo investigado por presunta obtención irregular de un título universitario. Él mismo, de acuerdo a las informaciones que manejamos, figura como egresado de la carrera de Derecho en la Universidad Sudamericana, UNISUD, en 2019, pese a que dicha carrera habría sido clausurada en el 2015. La denuncia fue presentada por Fernando Martínez Medina, quien adjuntó además una publicación de TikTok donde Hans Kemper había publicado y donde mencionaba haber obtenido el título de abogado. O sea, hizo en UNISAT, Universidad Sudamericana, parte de la carrera por lo menos, y el título es de Uninorte. O sea, vamos a ver en qué termina esta investigación fiscal, que hasta aquí está bueno. Vamos a ver, pero ahí están viendo ustedes la imagen de lo que fue el allanamiento ayer en la oficina. Al lado hay una casa en la esquina y una casa de empeño. Al lado está el edificio de la fiscalía. Son las 9:22, a vuelta de pausa vamos a ir hasta la junta y tenemos más temas. Hay temas relacionados a la cooperativa Luque, hay una persona aparentemente internada, estamos esperando confirmar. Hay mucha información en la mañana de hoy en la ciudad de Luque y aquí en la FM Azul y Oro.
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0: Inició la sesión ordinaria de la Junta Municipal. Vamos hasta la sala de sesiones. Son las 9:27.
1: Y Fran, y la Secretaría de Cario, el Liceo Carlos Cambio González. Seguidamente, por Secretaría, se da lectura al acta de la sesión anterior. El presidente pone a consideración, es aprobado sin modificaciones. Luego el presidente pone a consideración el orden del día siguiente. 1. Nota a la Intendencia Municipal. 2. Nota a comunicaciones oficiales. 3. Expediente de petición o presentaciones privadas. 4. Expediente con dictámenes de comisiones. Y 5. Proyectos, minutas e informes. Este punto, el concejal Nalo Daniel Baeza solicita incluir un expediente sobre la creación de la Comisión Especial de Investigación. Seguidamente, seguimiento y control sobre denuncias de invasiones de inmuebles. Secundado por el concejal Diego Jesús Romero Orué. Presidente, pone a consideración el orden del día con la inclusión del expediente y es aprobado. En este punto, la concejal María Belén Maldonado Silva solicita un cuarto intermedio para recibir a la familia Oscari, secundado por el concejal Diego Jesús Romero Rubé, el concejal José Manuel Chucarro Gil. Seguidamente se recibe a la señora Amalia Melgarejo. Teniendo en cuenta intermedio, el cuarto intermedio se pasa al primer punto del orden del día. Nota la Intendencia Municipal. No se tuvo ninguno. Nota comunicaciones oficiales, ley de girar a la comisión respectiva. Expediente de petición o presentaciones privadas, ley de girar a las comisiones correspondientes. Expediente con dictamen de comisiones fueron aprobados en el siguiente orden. Marcos Iván Medina Martínez sobre arrendamiento. Amelia Isabel Melgarejo Jiménez sobre rectificación de resolución. Luciana Jaquet Lugo sobre usufructo temporal. Francisca Cabrera Vera sobre usufructo temporal. Francisco Javier Roa Armoa sobre usufructo temporal. Santiago del Rosario Morán Sayas sobre usufructo temporal. Rubén Antonio Centurión Medina sobre usufructo temporal. Liz Marlene Troche Báez sobre usufructo temporal. Narciso Valentín Marecos Moreno sobre usufructo temporal. Selva Lorena Quintana de Fariña y otros sobre usufructo temporal. Luis Bernardo Villalba Saldívar sobre usufructo temporal. Graciela Ortiz de Peña sobre usufructo temporal. María Mercedes Amarilla Ruiz sobre usufructo temporal. Francisca Peña Insaurralde y otros sobre el cambio de titular. Victoria Bogarín de Cañete sobre el cambio de titular. Ruperto Sánchez Báez sobre ayuda social. Inmobiliaria Arisa S.A. sobre rectificación de resolución. Creación de Comisión Especial de Investigación, Seguimiento y Control sobre Denuncias e Invasión de Inmuebles. De punto, el concejal Diego Jesús Romero Orué solicita un cuarto intermedio para la elección de quienes integrarán la Comisión Especial de Investigación y atendiendo el pedido de la nota presentada por la bancada del PLRA, secundado por el concejal José Manuel Chucarro Gil, quedando como integrante de la Comisión de Investigación los siguientes concejales: José María Mesa y Fran, María Valen Maldonado Silva, José Eliseo Fernández Oviedo, Arnaldo Andiel Baeza y Diego Jesús Romero Orué. Terminado el cuarto intermedio, se reanuda la sesión. El presidente Enrique Daniel Quintana Galeano pone a consideración y es aprobado. Luego, el concejal José Manuel Chucarro Gil solicita sea convocado el director de la asesoría jurídica de la municipalidad, abogado Raúl Salina, en la reunión de la comisión asesora de la Junta el día 7 de mayo del presente año para las 9 horas, para tratar sobre la notificación de desalojo de la señora Amalia Melgarejo. El presidente pone a consideración y es aprobado. 5. Proyecto, minuta, informe. En este punto se da entrada la minuta del concejal Carlos Rómulo Pérez Arce, por la cual solicita de carácter urgente las gestiones para reparar el tramo de la ruta departamental DO12 Natalicio González, en el tramo que se encuentra entre la Escuela San Martín de Porre y la entrada a Pozo Azul. Minuta del concejal María del Maldonado Silva, por la cual solicita al Ejecutivo la inmediata instrucción de sumario administrativo y separación de cargo de varios funcionarios presunto por mal desempeño de sus funciones y participación en actos ilícitos en el ámbito privado con base en las disposiciones de la ley 1626 de la función pública y la ley 3966/10 orgánica municipal, la Constitución Nacional. Minuta del concejal José Manuel Chucarro Gil, en la que solicita la instalación de reductores de velocidad sobre la calle Moisés Bertón y casi Santa Teresa del tercer barrio. Minuta del concejal José Manuel Chucarro Gil, en la que solicita informe detallado, suspensión inmediata de obra de construcción del barrio Loma Merlo por supuesta contravención a las normas y la zona residencial. Nota al concejal José Manuel Chucarro Gil, por la cual solicita el estudio sobre tabla y que la Junta se constituya en Comisión de Infraestructura Pública y Servicios para tratar la minuta donde se insta a la intervención urgente del puente ubicado sobre la calle Rosario, ruta Luque Limpio, ante el riesgo de derrumbe y la coordinación del Ministerio de Obras Públicas y Comunicación. Secundado por el concejal Francisco Batista Franco Rodríguez. Presidente, pone a consideración y es aprobado. Seguidamente la Junta Municipal se constituye en Comisión de Infraestructura Pública y Servicios. El vicepresidente José Manuel Chucarro Gil pone a consideración el dictamen favorable de la Comisión después de un estudio y análisis y es aprobado. Luego la plenaria se vuelve a constituir en Junta y el presidente Enrique Daniel Quintana Galeano pone a consideración del dictamen favorable de la Comisión de Infraestructura Pública y Servicios y es aprobado. Por tanto, la Junta Municipal de Luque, reunida en consejo, pasa a tomar las siguientes resoluciones. Resolución 270, por la que se rectifica la resolución JM número 1090-23. Resolución 271, se concede arrendamiento a favor de Marcos Iván Medina Martínez. Resolución 272, por la que se rectifica la resolución JM número 293-24. Resolución 273. Por la que se concede su fruto temporal sitio Panteón a favor de Luciana Jaquet Lugo. Resolución 274, su fruto temporal sitio Panteón a favor de Francisca Cabrera Vera. Resolución 275, su fruto temporal a favor de Santiago Rosario Román Sayas. Resolución 277, usufructo temporal a favor de Rubén Antonio Centurión Medina. Resolución 278, usufructo temporal a favor de Liz Marlene Troche Báez. Resolución 279, usufructo temporal a favor de Narciso Valentín Marecos Moreno. Resolución 280, usufructo temporal a favor de Selva Lorena Quintana de Fariña y otros. Resolución 281, usufructo temporal sitio Valentín Marecos Moreno. Resolución 280, usufructo temporal a favor de Selva Lorena Quintana de

0: Francisca Peña Insaurralde y otros, resolución 285, sesión de derecho a favor de Victoria Bogarín de Cañete, resolución 286, ayuda social para Ruperto Sánchez Páez, resolución 287, ayuda social para Julia Flora Jiménez, viuda de Torres, resolución 288, por la que se solicita la intendencia municipal de la dirección de obras y el área técnica competente para realizar una inspección inmediata del estado actual del puente ubicado sobre calle Rosario, ruta Luque Limpio, resolución 289, por la que se crea la Comisión Especial de Investigación, Seguimiento y Control sobre denuncia de invasión de inmuebles, ocupaciones irregulares y posible usurpación de título de propiedad, resolución 290, por lo que se da entrada y se gira a comisión los expedientes, petición de presentaciones privadas. No habiendo otro punto que tratar, se levanta la sesión siendo las 11 horas y 15 minutos. Es todo lo que respecta al acta, señor presidente y señores concejales.
1: A consideración del acta de la sesión anterior, aprobado. Siguiente punto.
0: El orden del día para la sesión de la fecha como primer punto. Nota de la Intendencia Municipal. 2 notas o comunicaciones oficiales. 3 expedientes, petición de presentaciones privadas. 4 expedientes con dictamen de comisiones y 5 proyectos, minutas e informe.
1: A consideración del orden del día, tiene la palabra el concejal Manolo Achucarro Gil.
2: Muy buenos días, presidente y colegas. Presidente, yo quisiera solicitar el retiro del expediente SG número 181/21 de compra directa para su mejor estudio, presidente. Gracias.
1: Gracias, concejal. Tiene la palabra la concejala Francisca Franco.
3: Gracias, presidente. Para secundar la moción del concejal Achucar.
1: Gracias, concejala. A consideración la moción del concejal Manolo Achucar Rojín, secundado por la concejala Francisca Franco, sobre el retiro del expediente 181/21. Aprobado. A consideración el orden del día con esa exclusión. Aprobado. Siguiente punto.
0: Notas de la Intendencia Municipal. Nota IM número 227/26. El Intendente Municipal de la Ciudad de Luque tiene el agrado de dirigirse al señor presidente y por su intermedio a los demás miembros del cuerpo legislativo bajo su presidencia, dando cumplimiento al artículo 51, inciso H de la ley 3966/10 orgánica municipal. Presenta a consideración y conocimiento de la Junta Municipal el informe de ejecución presupuestaria de ingresos y gastos correspondiente al primer cuatrimestre del ejercicio fiscal 2026. Si otro particular hace propicia la ocasión para saludarle muy atentamente, firma el abogado Carlos Echeverría Estigarribia, intendente municipal, y el abogado Manuel González, secretario general. Esto lo que respecta a notar la intendencia municipal.
1: Se gira comisiones. Siguiente punto.
0: Notas o comunicaciones oficiales. Tengo la nota presentada por la concejal María Belén Maldonado Silva, quien comunica su inasistencia en la sesión del día de la fecha. SG número 225/26, por la cual remite el expediente de los ocupantes del territorio social Divino Niño Jesús del barrio Cuacaranda y de la jurisdicción del Luque. SG número 226, por la cual remite el expediente a nombre de Julio Ramón Baeza Cañete sobre arrendamiento. SG número 216, por la cual remite el expediente a nombre de Claudia Carolina Azuaga Domínguez sobre rectificación de resolución. SG número 218/26, por la cual remite el expediente a nombre de Laura Mercedes Riquelme Miret, usufructo de cementerio. SG número 218, remite el expediente a nombre de Terlis Raúl Ibarra Aquino Zulma Domínguez de Guizamón sobre adjudicación de terreno. SG número 219, la cual remite el expediente a nombre de Angelina Cañete González sobre evaluación. SG número 220, remite el expediente

0: A nombre de Rodrigo Ariel Dávalos Barreto sobre evaluación. Es todo lo que respecta a notas o comunicaciones oficiales.
1: Se giran a comisiones. Siguiente punto.
0: Expediente de petición de presentaciones privadas. Marcos Antonio Anuez Rojas, revocación de resolución JGM número 932/25. Escuela Básica número 3785, Amistad. Solicita donación, Lucas Ramón Saucedo Agüero y otro, ayuda social.
1: Regina comisiones, siguiente punto.
0: Expedientes con dictámenes de comisiones. Jerónimo Bazán Cañete, arrendamiento. Tiene un dictamen favorable de la Comisión de Hacienda y Presupuestos sobre la solicitud presentada por el señor Jerónimo Bazán Cañete, referente a arrendamiento de una fracción de terreno municipal ubicada en el barrio Marín Cahagüe, de la jurisdicción de Luque, inscrito en el Servicio Nacional de Catastro, con cuenta corriente catastral número 27-6615-36, debiendo pagar en la tesorería municipal la suma de guaraní de 5.200.000 por la superficie total de 877 metros cuadrados. Firma Arnaldo Andiel Baeza, Diego Romero Rué, José Manuel Chucarro Gil, Justo Ramón Servín.
1: A consideración del expediente número 182/26. Aprobado. Siguiente punto.
0: Ramón de Amarra, usufructo. Tiene un dictamen favorable de la Comisión de Hacienda y Presupuestos de la solicitud presentada por el señor Ramón Gamarra. Solicita usufructo temporal sitio Panteón, ubicado en el cementerio municipal número 3 de Yucurí, de la jurisdicción de Luque, una superficie total de 4,18 metros cuadrados. Firma Analo Daniel Baeza, Diego Romero Urubé, José Manuel Chucarro Gil, Justo Ramón Servín.
1: A consideración del expediente 129/26. Aprobado. Siguiente punto.
0: Nidia Ramona Colmán Barriento, usufructo. Tiene un dictamen favorable de la Comisión de Hacienda y Presupuesto de la solicitud presentada por la señora Nidia Ramona Colmán Barriento. Solicita usufructo temporal sitio Panteón, ubicado en el cementerio municipal número 1 Centro, la jurisdicción de Luque, una superficie total de 4,35 metros cuadrados. Firma Arnaldo Daniel Baeza, Diego Romero Rubé, José Manuel Chucarro Gil, Justo Ramón Servín.
1: A consideración del expediente 336/24. Aprobado. Siguiente punto.
0: Héctor Sosa Román, usufructo. Tiene un dictamen favorable de la Comisión de Hacienda y Presupuesto de la solicitud presentada por el señor Héctor Sosa Román. Solicita usufructo temporal sitio Panteón, ubicado en cementerio municipal número 4, Taromandú, la jurisdicción de Luque, superficie total 2,76 metros cuadrados. Firma Arnaldo Daniel Baeza, Diego Romero Rubé, José Manuel Chucarro Gil, Justo Ramón Servín.
1: A consideración del expediente 12.045/21. Aprobado. Siguiente punto.
0: Teresita de Lourdes Cristaldo de Cáceres, usufructo. Tiene un dictamen favorable de la Comisión de Hacienda y Presupuesto la solicitud presentada por la señora Teresita de Lourdes Cristaldo de Cáceres. Solicita usufructo temporal sitio Panteón, ubicado en el cementerio municipal número 1 Centro de la jurisdicción de Luque. Superficie total 2,30 metros cuadrados. Firma Arnaldo Daniel Baeza, Diego Romero Rubé, José Manuel Chucarro Gil, Justo Ramón Servín.
1: A consideración del expediente 10.424/24. Aprobado. Siguiente punto.
0: Nidia Manuela Núñez Ruiz, usufructo. Tiene un dictamen favorable de la Comisión de Hacienda y Presupuesto de la solicitud presentada por la señora Nidia Manuela Núñez Ruiz. Los cuatro de Tromandé y la jurisdicción de Luque. Superficie total 2,30 metros cuadrados. Firma Arnaldo Daniel Baeza, Diego Romero Rubé, José Manuel Chucarro Gil, Justo Ramón Servín.
1: A consideración del expediente 1012/26. Aprobado. Siguiente punto.
0: Norberto Candia Escobar y otros sobre usufructo. Un dictamen favorable de la Comisión de Hacienda y Presupuesto de la solicitud presentada por el señor Norberto Candia Escobar y otras. Solicita usufructo temporal sitio Panteón, ubicado en cementerio municipal número 4 de Tarumandú y la jurisdicción de Luque, una superficie total de 2,42 metros cuadrados. Firma Arnaldo Daniel Baeza, Diego Romero Orubé, José Manuel Chucarro Gil, Justo Ramón Servín.
1: Consideración del expediente 857/26. Aprobado. Siguiente punto.
0: Juan Manuel Franco Soler, usufructo. Tiene un dictamen favorable de la Comisión de Hacienda y Presupuesto de la solicitud presentada por el señor Juan Manuel Franco Soler. Solicita usufructo temporal, sitio Panteón, ubicado en Cementerio Municipal número 3 de Yucurí, la jurisdicción de Luque, con una superficie total de 2,42 metros cuadrados. Firma Hernando Daniel Baeza, Diego Romero Orubé, José Manuel Chucarro Gil, Justo Ramón Servín.
1: A consideración del expediente 10.864/23. Aprobado. Siguiente punto.
0: Carlos Alberto Saya Ruiz, usufructo. Tiene un dictamen favorable de la Comisión de Hacienda y Presupuesto. La solicitud presentada por el señor Carlos Alberto Celaya Ruiz. Solicita el usufructo temporal sitio Panteón, ubicado en el Cementerio Municipal número 2, Bellavista, la jurisdicción de Luque, con una superficie total de 2,60 metros cuadrados. Firma Nalo Daniel Baeza, Diego Romero Urugué, José Manuel Chucarro Gil, Justo Ramón Servín.
1: A consideración del expediente 11.284/25. Aprobado. Siguiente punto.
0: Tania Lucía Espínola Cardoso, usufructo. Tiene un dictamen favorable de la Comisión de Hacienda y Presupuesto. La solicitud presentada para la señora Tania Lucía Espínola Cardoso. Solicita usufructo temporal sitio Panteón, ubicado en el Cementerio Municipal número 2, Bellavista, en la jurisdicción de Luque, una superficie total de 2,31 metros cuadrados. Firma Arnaldo Daniel Baeza, Diego Romero, José Manuel Chucarro Gil, Justo Ramón Servín.
1: A consideración del expediente 559/25. Aprobado. Siguiente punto.
0: Claudia Carolina Domínguez López, cambio titular. Tiene un dictamen favorable a la Comisión de Hacienda y Presupuesto la solicitud de cesión de derechos y acciones de sitio de sepultura a nombre de Claudia Carolina Domínguez López. Firma Nalo Daniel Baeza, Diego Romero Orué, José Manuel Chucarro Gil, Justo Ramón Servín.
1: A consideración del expediente 224/24. Aprobado. Siguiente punto.
0: Víctor Anastasio Cáceres Acosta y otro, cambio de titular. Tiene un dictamen favorable de la Comisión de Hacienda y Presupuesto el cambio de titular en la base de datos del sistema informático de la municipalidad de un sitio de sepultura, Cementerio Municipal número 1 Centro, a nombre de Víctor Anastasio Cáceres Acosta y otro. Firma Arnaldo Daniel Baeza, Diego Romero Orubé, José Manuel Chucarro Gil y Justo Ramón Servín.
1: A consideración del expediente 4870/25. Aprobado. Siguiente punto.
0: María Ramona Arce Rivarola y otro, cambio de titular. Tiene un dictamen favorable de la Comisión de Hacienda y Presupuesto. La solicitud de cambio de titular en la base de datos del sistema informático de la municipalidad, un sitio de sepultura, Cementerio Municipal número 2, Bellavista, a nombre de María Ramona Arce Rivarola y otros. Firma Arnaldo Daniel Baeza, Diego Romero Orugué, José Manuel Chucarro Gil, Justo Ramón Servín.
1: A consideración del expediente 5881/24. Aprobado. Siguiente punto.
0: Lucía Concepción Ortiz Leguizamón, sesión de derecho. Tiene un dictamen favorable de la Comisión de Hacienda y Presupuesto la solicitud de sesión de derechos y acciones, sitio sepultura a nombre de Lucía Concepción Ortiz Leguizamón, Cementerio Municipal número 2, Bellavista. Firma Arnaldo Daniel Baeza, Diego Romero Orubé, José Manuel Chucarro Gil, Justo Ramón Servín.
1: A consideración del expediente 2885/25. Aprobado. Siguiente punto.
0: Codeni, declaración de interés cultural de forma permanente en la campaña Lazo Verde. Tiene un dictamen favorable de la Comisión de Educación, Cultura, Deporte, Turismo y Espectáculos Públicos. La solicitud presentada por la directora de Codeni, Luque, de la Municipalidad de Luque, Magister Nidia Vázquez, donde solicita declaración de interés municipal la campaña Lazo Verde en forma permanente año 2026. Firma Francisca Beatriz Franco Rodríguez, José Manuel Chucarro Gil, Carlos Rómulo Pérez Arce, Diego Jesús Romero Orué, José María Mesa Isfrán, Arnaldo Daniel Baeza, Justo Ramón Servín.
1: A consideración del expediente 4332/26. Aprobado. Siguiente punto.
0: Minuta, concejal María Belén Maldonado Silva, distinción especial arquitecto Ricardo Paredes y arquitecta Alexandra Azuaga. tiene un dictamen favorable de la Comisión de Educación, Cultura, Deporte, Turismo y Espectáculos Públicos con relación a la minuta presentada por la concejal municipal María Belén Maldonado Silva, donde solicita distinción especial a los arquitectos Ricardo Paredes y Alexandra Azuaga. Firma Francisca Beatriz Franco Rodríguez, José Manuel Achucarro Gil, Carlos Rómulo Pérez Arce, Diego Jesús Romero Orugué, José María Mesa y Fran Arnaldo Daniel Baeza, Justo Ramón Servín Sandoval.
1: A consideración, aprobado el siguiente punto.
0: Concejal José Manuel Achucarro Gil, sobre nomenclatura de calle. Tiene un dictamen favorable de la Comisión de Planificación, Urbanismo y Ordenamiento Territorial con relación a la nomenclatura de una calle ubicada en el barrio Laurel T de la jurisdicción de Luque. Firma José Manuel Achucarro Gil, Francisca Franco Rodríguez, Carlos Rómulo Pérez Arce, José María Mesa y Fran, Justo Ramón Servín, Arnaldo Daniel Baeza, Diego Jesús Romero Orué, Héctor Iván Velázquez Domingo.
1: A consideración, el expediente 197/26. Aprobado. Siguiente punto.
0: Concejal José Manuel Achucarro Gil, sobre nomenclatura de calle. Tiene un dictamen favorable de la Comisión de Planificación, Urbanismo y Ordenamiento Territorial en relación a la nomenclatura de una calle ubicada en el barrio Cuacaranda y de la jurisdicción de Luque. Firma José Manuel Achucarro Gil, Francisca Batiz Franco Rodríguez, Carlos Rómulo Pérez Arce, Héctor Iván Velázquez, Diego Jesús Romero Orué, Arnaldo Daniel Baeza, Justo Ramón Servín, José María Mesa Isfram.
1: A consideración del expediente 190/26. Aprobado. Siguiente punto.
0: Minuta, concejal María Belén Maldonado Silva, instruir sumario administrativo a varios funcionarios. Tiene un dictamen favorable de la Comisión de Legislación con relación a minuta del concejal licenciada María Belén Maldonado Silva sobre el sumario administrativo. Firma Arnaldo Daniel Baeza, Héctor Iván Velázquez, Carlos Rómulo Pérez Arce, Justo Ramón Servín, José Manuel Achucarro Gil, Diego Jesús Romero Orué.
1: A consideración.
2: Aprobado.
1: Tiene la palabra la concejala Francisca Franco.
3: Gracias, presidente. En ausencia de la proyectista, hoy hablo. Bueno, para informarles también de que, como nosotros no tenemos nada que ocultar y que si existen culpables, que paguen los responsables si es que hay algo que hicieron algo fuera de lugar, quiero nomás comentar también de que la proyectista nombró una ley que hoy ya fue derogada, pero que eso no impidió que nosotros tratásemos también esto, ¿verdad? Porque nombró la ley 1626/00 de la función pública, que en este tiempo ya está derogado y que hoy está vigente el 7445/25, que es la ley de la función pública y del servicio. Entonces, eso nomás quería decir, presidente. Gracias.
1: Gracias, concejala. Tiene la palabra el concejal Arnaldo Baeza.
4: Presidente, así como cuando presentó el proyecto, por lo menos de parte de nuestra bancada, manifestamos que íbamos a acompañar, porque buscando la transparencia no hay nada que esconder. Hay una serie de situaciones que ocurrieron que también están a la luz de las documentaciones plasmadas, que yo tengo conocimiento del motivo que, porque estuve hablando con la directora y el director, la directora Ellen, y con el director Francisco, del motivo de su presencia en ese día, en ese lugar. Entonces, como demasiado se está tergiversando y solamente hay información de toque de oído, es importante de que por lo menos en nuestra parte nosotros dejemos asentado de que esto se puede investigar y al fin se va a esclarecer, porque acá lo que va a salir es la verdad, y no con eso digo que van a ser castigados, sino va a salir la verdad, que es lo que importa. Entonces, presidente, es para aclarar un poquitito el motivo por el cual nosotros nuestra bancada está acompañando esta petición.
1: Presidente. Gracias, concejal. Tiene la palabra, concejal.
5: Lastimosamente hoy día la verdad de los hechos parece que importa poco ya, sino lo que se instala como verdad. Pero sí me parece importante con este tipo de acciones de la Junta Municipal dejar bien en claro de que no tenemos la más mínima intención de apañar situaciones irregulares que se puedan presentar en el caso este de la titulación o supuesta titulación irregular de tierras o cualquier otra situación irregular que se pueda dar aquí dentro de la institución. Finalmente, no sabemos cuál va a ser la verdad que se instale, pero creo que con este tipo de hechos concretos nosotros estamos demostrando como Junta Municipal no tenemos nada que apañar, no tenemos nada que ocultar. Esto se dio con amplia participación, con conocimiento de todas las partes afectadas, y bueno, que quede constancia clara de que la Junta Municipal no está apañando nada y que va a hacer todo lo que esté dentro de sus competencias para aclarar esta situación o cualquier otra que se pueda presentar o se haya presentado anteriormente. Gracias, presidente.
1: Gracias, José Galdiela Bravo, señor Manuel Achucarro Gil.
6: Muchas gracias, presidente. En el mismo sentido de los colegas que me antecedieron en el uso de la palabra, desde nuestra bancada del Partido Liberal Radical Auténtico también, como hemos rubricado nuestra firma en esta minuta, decir, presidente, que nosotros por supuesto estamos para acompañar, para aprobar. De hecho, que también tenemos nuestro representante, que es el doctor José, dentro de esta comisión especial que se ha conformado aquí en la Junta Municipal, y con situaciones claras, situaciones reales, con mucha responsabilidad, esta Junta Municipal va a acompañar estos tipos de investigaciones que se tengan y se verán en hacer las denuncias correspondientes, ¿verdad? Pero siempre hablando con la verdad y por sobre todo con documentaciones en mano y con mucha responsabilidad, presidente. Así que también aprovechar, ya que la Radio Azul y Oro siempre está en vivo ante nuestros conciudadanos luqueños, y decirle a la gente, si existen algún problema, que sabemos que existen también en la municipalidad. Tampoco vamos a decir que todo es color de rosa aquí, ¿no? Existen problemas de denuncias de tierras, y que la gente se acerque, que se acerque con responsabilidad, con documentaciones, y que a partir de ahí, aquí en la Junta Municipal, nosotros podamos tomar las debidas diligencias que se tengan y el día de mañana hacer la denuncia que corresponda, presidente, ¿verdad? Gracias, presidente.
1: Gracias, concejal. Siguiente punto.
0: Proyectos, minutas e informes. Señor presidente, señores concejales, tengo minuta presentada por el concejal Iván Velázquez, en que solicita distinción especial para la señora Celsa María Mercedes Almirón de la Torre. Otra minuta del concejal Enrique Daniel Quintana, por la que solicita informe la Dirección de Promoción y Desarrollo Social de la Municipalidad con respecto a la cancha sintética ubicada en la Plaza Carreta del barrio Cuba de Seda de la ciudad de Luque. Otra minuta del concejal Enrique Daniel Quintana, por la que solicita la pintura y señalización de lomada en la siguiente ubicación: calle Jardín de Oro, casi Felipe Santa Cruz de la ciudad de Luque. Otra minuta del concejal Enrique Daniel Quintana, por la que solicita reconocimiento de la Comisión Ciudadana Especial denominada Centro de Atención Integral para Adultos Mayores Santa Librada. Otra minuta del concejal Diego Jesús Romero Orué, por la cual solicita que la Junta Municipal solicita al Ejecutivo Municipal la verificación, apertura, liberación de calle en el territorio social San José Obrero, Compañía Itangua, de la ciudad de Luque. Otra minuta del concejal Arnaldo Daniel Baeza, por la cual solicita reconocimiento al señor Benigno Ibarra Solís como hijo ilustre de la ciudad de Luque. Otra minuta del concejal José Manuel Achucarro Gil, por la cual solicita apertura de servidumbre de paso en la 12 compañía Zárate Isla de la ciudad de Luque.
6: Muchas gracias, presidente. Yo quisiera, presidente, solicitar por secretaría que se dé lectura a esta minuta y luego explicar con respecto a qué sería.
1: Así será, concejal.
0: Minuta. Solicitud de apertura de servidumbre de paso en la 12 compañía Zárate Isla. Señor presidente de la honorable Junta Municipal de Luque, me dirijo a usted y por su intermedio a los demás miembros de este cuerpo legislativo con el fin de someter a su consideración el pedido impulsado por la Comisión Vecinal de Fomento Barrio Parque, recientemente reconocido bajo la resolución IM número 1544/24. El propósito es formalizar la gestión para la apertura de una servidumbre de paso que conecte zonas vitales en nuestra comunidad para mejorar la movilidad y seguridad de los ciudadanos. Visto la nota presentada por los vecinos de la Comisión Vecinal Barrio Parque de Zárate Isla, con fecha 6 de abril de 2024, donde se expone la necesidad urgente de habilitar una vía de comunicación entre la zona de la Plaza Aurora y la Plaza Urundeú. Actualmente cientos de familias se ven obligados a realizar trayectos excesivamente largos para acceder a la zona del aeropuerto debido a la existencia de propiedades privadas de gran extensión que cortan el flujo vehicular y peatonal en el área. Considerando que según los registros municipales y plataformas de navegación satelital existe una traza que conecta ambas plazas, la cual se encuentra actualmente bloqueada por escombros depositados de forma irregular, que el corte de esta vía imposibilita el acceso directo de servicios de emergencia, transporte por aplicaciones Uber, Bolt y servicio de entrada delivery, los cuales cancelan servicios ante la imposibilidad de circular, que la falta de iluminación pública en el sector incrementa la inseguridad para los vecinos, especialmente para los niños que asisten a instituciones educativas cercanas, que la normativa vigente contempla que propiedades de gran extensión deben facilitar el paso para garantizar la conectividad urbana, que la Dirección de Obra en la Municipalidad ya ha recomendado la gestión de esta servidumbre de paso como la solución técnica más viable para el conflicto. Por tanto, artículo primero, solicitar a la Intendencia Municipal que a través de la Dirección de Obras y la Dirección del Catastro realice un relevamiento técnico sobre las opciones y apertura de servidumbre de paso en la 12 compañía Zárate Isla, evaluando tanto la reapertura de camino original como la alternativa de un nuevo trazado que conecte con la Plaza Urundeú. Artículo segundo, encomendar a la dirección de correspondiente la mediación con los propietarios de los inmuebles afectados para dar cumplimiento a la normativa de servidumbre de paso, garantizando el libre tránsito y la seguridad vial en la zona. Tres, comuníquese a través de la presidencia de la comisión correspondiente a la intendencia en la dirección correspondiente a archivar. Firma José Manuel Chucarro Gil, concejal municipal.
1: Tiene la palabra, concejal.
6: Gracias, presidente. Solo a modo de explicarle a los colegas, presidente, esta zona de Zárate Isla sería la paralela a la calle Cañada del Carmen, que es la calle principal de Zárate Isla. Esta es una zona, presidente, como ustedes habrán escuchado, desde abril del año 2024, esta comisión vecinal denominada Barrio Parque, Comisión Vecinal de Fomento Barrio Parque, vienen solicitando una apertura de una calle o en este caso una servidumbre de paso. Esto en vista, presidente, a que en esta zona, es una zona prácticamente oscura, existen ya mucha gente que ha venido a construir su vivienda en ese lugar, pero se sienten totalmente alejados de lo que es con un acceso y una salida rápida que puedan tener los vecinos. Nosotros, presidente, presentamos esta minuta como un pedido de apoyo a esta comisión vecinal que se ha conformado y que hasta el momento no está teniendo respuesta por parte de la municipalidad. Esta solicitud, yo solicito que vaya a la comisión correspondiente, luego poder hacer el informe de la dirección de catastro y poder darle este pedido que necesitan estos vecinos de Zárate Isla. Además de ello, presidente, se suma que ellos tienen una plaza donde ellos tratan de cuidar, pero hoy día está con una invasión de los hermanos indígenas en este lugar, ¿verdad? Además de ello, también, presidente, tenemos varias superficies de tierra, de inmuebles que están abandonados, que están con malezas. Eso hace también, presidente, a que en este lugar haya mucha inseguridad, existen muchos robos. Tenemos los famosos chespiritos que se van y se esconden en estos terrenos de gran envergadura y son quienes hacen día a día los asaltos en ese lugar. Es por ello, presidente, la necesidad de esta comisión vecinal de vecinos que hoy están unidos y hoy solicitan al municipio y que lo vienen solicitando desde el año 2024 y hoy en esta junta municipal con esta minuta poder pedir el acompañamiento a todos los colegas y que de esa forma podamos darle a estos vecinos una respuesta que ellos vienen solicitando porque son parte también del municipio de Luque, son también personas, familias que pagan sus impuestos inmobiliarios y que son contribuyentes de la ciudad de Luque y debemos de atender el pedido que tienen estos vecinos. Así que, presidente, con esta minuta yo solicito que vaya a la comisión correspondiente y podamos hacerle el seguimiento y desde esta junta municipal poder impulsar esta servidumbre de paso. Gracias, presidente.
1: Gracias, concejal. Yo quiero solicitar sobre tablas, querido licenciado, si puede una minuta verbal sobre la señalización y colocación del reductor de velocidad en la calle Coronel Bogado, casi paso Bogarín. ¿Tiene palabra, concejal Diego Romero?
7: Sí, presidente. Presidente, si se puede dar lectura también a un proyecto de resolución que he planteado en fecha, presidente, y que consta en secretaría.
1: Claro, se hará, concejal. Es que leyó hace rato el licenciado que presentó el día de hoy, ¿verdad?
7: Sí. Apertura de calle de San José Obrero.
0: Proyecto de resolución por la cual la Honorable Junta Municipal de Luque solicita al Ejecutivo Municipal la verificación, apertura y liberación de calle en el territorio social San José Obrero, Compañía Itanguá de la ciudad de Luque. Visto la preocupación manifestada por vecinos del territorio social San José Obrero, ubicado en la Compañía Itanguá de la ciudad de Luque, respecto a la existencia de obstáculos y cierre que impedirían el libre tránsito y la normal circulación dentro del referido asentamiento, considerando que es deber de la municipalidad velar por el libre tránsito, la conectividad vial, la seguridad y el acceso de los ciudadanos en los servicios públicos esenciales. Que la calle de dominio público no puede ser objeto de cierre, obstrucción o limitación irregular por parte de particulares, salvo autorización legal y administrativa correspondiente. Que la apertura y liberación de calle constituye una medida necesaria para garantizar el ingreso de ambulancias, patrulleras, vehículos de emergencia, transporte y servicio básico, que corresponde a la municipalidad a través de su dependencia técnica y jurídica realizar las verificaciones pertinentes y adoptar las medidas administrativas correspondientes. Por tanto, la Junta Municipal de Luque resuelve 1. Solicitar la Intendencia Municipal de la Ciudad de Luque a través de las direcciones de obra y catastro, asesoría jurídica y demás dependencias competentes, la verificación técnica y jurídica de la calle existente dentro del territorio social San José Obrero, ubicado en la compañía Itangúa. 2. Solicitar la realización de una fiscalización in situ a efecto de constatar la existencia de portones, cierre u obstáculo que limiten el libre tránsito dentro del referido territorio social. 3. Solicitar al Ejecutivo Municipal que, en caso de verificarse la ocupación, obstrucción irregular de espacios públicos o calles municipales, proceda conforme a las disposiciones legales vigentes para la apertura, liberación y recuperación de la vía pública afectada. 4. Recomendar la elaboración de un informe técnico integral sobre accesibilidad, conectividad vial y condiciones de circulación dentro del asentamiento San José Obrero. 5. Comunicar quien corresponda, cumplido, archivar. Firma Diego Jesús Romero Orué, concejal municipal.
7: Gracias, presidente. Presidente y colegas, el domingo estuve participando de un encuentro en el territorio social San José Obrero. Ya creo que los colegas, muchos conocemos la situación que hay en ese territorio social y una confrontación que hay entre miembros de ese territorio social. Para despejar la duda, justamente el domingo estuve visitando a pedido de algunos vecinos y realmente constaté la existencia de portones cerrados en plena vía pública. Eso constituye un hecho que creo yo grave, porque nadie se puede apoderar ni apropiar de una calle pública. Eso está garantizado en la Constitución Nacional. Entonces, presidente, por eso es, y colegas, por eso presenté este proyecto de resolución, y me gustaría, si no hay oposición, solicitar a la Junta Municipal que nos constituyamos en comisión, que esto se pueda aprobar, porque realmente las condiciones en que viven la ciudadanía en ese lugar, los habitantes de San José Obrero, es precaria. Por el impedimento que tienen para salir a la ruta que une Itangúa, hay un puente de madera que fue hecho de manera casero y que es estrecho y por el cual transitan niños, transitan en moto y constituye un peligro para la vida misma de las personas. Así que por ese hecho yo considero de que este proyecto de resolución es de carácter urgente, instar a la Intendencia Municipal a la apertura de las calles en primer lugar. Entonces me gustaría solicitar si nos podemos constituir en comisión, presidente, para acompañar este proyecto de resolución.
1: Gracias, concejal. Tiene la palabra la concejala Francisca Franco.
3: Gracias, presidente. Segundo la moción del concejal Romero, y también me preocupa bastante esta situación, presidente. Recibimos varias veces a los vecinos de ese territorio social dando denuncias sobre la forma dictatorial que existe, ¿verdad?, en ese lugar, de líderes de territorio social. En ese caso, el que hoy, yo no sé si es que está todavía vigente su constitución de comisión, porque sabemos bien que duran un año las autoridades. Pero sí es preocupante la forma en la cual se manejan sabemos bien que en Paraguay no existe más la dictadura y que mucho menos cerrar las calles de la gente es algo preocupante. Entonces yo también quisiera que se trate esta minuta al concejal el proyecto de resolución y que podamos ya darle soluciones a esta persona, porque estuvimos viendo por las redes sociales inclusive que hay violencia entre ellos y ojalá que no llegue a algo peor. Entonces también apoyándole al concejal Romero en esta minuta, presidente. Gracias.
1: Gracias, concejala. Tiene la palabra el concejal Arnaldo Baeza.
4: Fue la constitución de comisión, presidente, y ahí no me voy a manifestar mi punto de vista.
1: A consideración la moción del concejal Diego Romero, secundado por la concejala Francisca Franco. Aprobado. Concejales, para una aclaración, me dice que tiene que ser la comisión de planificación y no de legislación.
6: Apreciados colegas, nos constituimos la Comisión de Planificación y Urbanismo Territorial con respecto a la minuta presentada por el concejal Diego Jesús Romero Orué sobre proyecto de resolución por la cual la Honorable Junta Municipal de Luque solicita al Ejecutivo Municipal la verificación, apertura y liberación de calles en el territorio social San José Obrero, Compañía Itanguá de la ciudad de Luque. A consideración, concejal Rómulo Pérez.
8: Una consulta previa, si ya se inscribió ese inmueble a nombre de la municipalidad, de manera que se pueda.
6: ¿Se inscribió?
8: Ah, bueno, entonces sí se puede.
6: Gracias, concejal. Concejal Arnaldo Baeza.
4: Presidente, en relación al pedido del compañero, que le agradezco que se haya tomado la molestia, primeramente de irse al territorio a observar lo que yo hace dos meses en plena sesión, si se acuerdan, le había encarado a este individuo que tiene aire de hitleriano, así como algunos compañeros que están en la junta, ¿verdad? Cuando vos pensás diferente, entonces te quieren atacar. Ah, bueno, compañeros, genérico, vamos a ser genérico. Y yo había denunciado esto, presidente. Lo había hecho bien público, las barbaridades que estaba haciendo este personaje, ¿verdad? Este miembro, o sea, presidente, porque estaba en aquel entonces, creo, en ejercicio de función. Hoy ya la comisión acéfala. Me enteré que el domingo se fue otra vez a crear problemas y en el lugar no permitió que se lleve a cabo una reunión para la conformación del TEI, buscando la próxima asamblea, manifestando que civilmente él sigue siendo todavía presidente. O sea, a ese punto está su problemas psicológicos, ya yo digo. O sea, ya, a ese que no está bien, creo que hay que revisarle seguro. Y bueno, presidente, hay tres puntos importantes que acá hay que analizar. Primeramente, una cuestión de zozobra al cual él tiene a la comunidad. Los atropellos que estaba haciendo, hay muchos videos que yo tengo, donde él incita a otra gente ahí a interrumpir gente que ya estaba o que ya tiene asentado la posesión de los inmuebles en censos previos. Así también mantenía cerrado el territorio social por medio de portones. Yo denuncié eso, pedí que se había jugado de falta. Lastimosamente, la burocracia ya hizo, o sea, otros medios hizo que no se le dé la celeridad suficiente. Y es más, la creación también de una supuesta guatería, al cual le quería exigir a toditos los pobladores que de ahí tenían que surtirse el líquido vital. Y según los vecinos, ellos no tenían ni el reporte si la ERSAN le dio el visto bueno para que eso sea de consumición para el ser humano. Imagínense a dónde estaba. Todo viendo, en teoría o aparentemente, con, por así decirlo, con fines económicos, ¿no? Y esas son las situaciones que pasaba esa gente. Esos son los atropellos que tenía la gente de parte de este señor, ¿verdad? Que cuando se comenzó a ver desbordado, porque la gente comenzó a pensar la gente comenzó a analizar, la gente comenzó a levantar la voz, ¿verdad? En relación a estos atropellos, él comenzó a ser violento. Y gracias a Dios, el concejal Diego Romero se fue y observó con propio, o sea, personalmente todo lo que estaba ocurriendo, porque quienes habla es como que ya no se quería meter tanto, porque después al fin y al cabo es como que me quedo mal otra vez. O sea, la gente para tratar de denigrarme personalmente, ¿verdad? Y entonces, a fin de evitar una situación, por así decirlo, de estrés personal, yo sentí que hice mi parte y no he visto acciones concretas también por parte de algunas direcciones que deberían de haber hecho esta tarea también. Le expliqué a los pobladores que me tengan un poco de paciencia y que iba a seguir por una vida más larga. Gracias a Dios, hoy, con este proyecto de resolución, ojalá que se pueda llevar a cabo, porque no viene ya solo de mí, sino viene otros compañeros también que se fueron a observar lo que está ocurriendo, las barbaridades que está haciendo este señor. Voy a dar nombre y apellido, Nelson Alvarenga, que está siendo denunciado por todos los medios de prensa por parte de su vecino. Y nosotros, señores, no podemos evitar, esa es una propiedad municipal donde nosotros hoy somos los administradores. Que un tercero venga y diga que él es el dueño es mentira. Y esas cosas es lo que nosotros tenemos que desterrar. Así que yo, presidente, quería hacer esta pequeña explicación también para que los vecinos escuchen un poquito mi posición personal. Y yo, si tengo que votar con dos manos, la que la tenemos, y si me puedo convertir en pulpo, presidente, voy a votar con ocho manos, lo haría en esta situación. Así que muchísimas gracias.
6: Presidente. Muchas gracias, presidente. Concejal Diego Romero, proyectista.
7: Sí, presidente. Bueno, realmente para extenderme un poquito más, presidente, la motivación por el cual fui el domingo justamente es porque me invitaron para ser contralor de un proceso electoral que se tenía que llevar adelante en el territorio social. Entonces, como representante de la ciudadanía, fui a mirar el proceso electoral. Lastimosamente llegué un poco tarde, pero no se llevó adelante ese proceso electoral de la conformación del tribunal que dijo el colega Baeza. Y la situación, presidente, realmente en ese territorio social se está escapando de las manos. Ahí podemos lamentar situaciones que después no podamos remediar. Y ahí es donde yo critico a la actual administración municipal que no toma cartas en el asunto. ¿Cómo es que un terreno municipal en donde el propietario es el municipio, ejecutivo, junta municipal, alguien puede adueñarse así nada más, sin ningún control? Entonces, yo también interpelo a la administración municipal a que hagan su trabajo, a que garanticen el buen convivir pacífico de la gente. Ese es nuestro trabajo. Por eso me gustaría también, a renglón siguiente, solicitarle, presidente, a la directora del Territorio Social que pueda garantizar, porque de hecho a mí nadie me contó, nadie me dijo, yo me fui a ver la situación. Hoy nadie puede decirme pasa esto, pasa aquello. No, esto no es una situación también personal contra ningún dirigente ni nada de mi parte. Yo voy a describir lo que yo he visto. Y lo que he visto es una gran confrontación y una ausencia del municipio en una situación en donde teníamos que nosotros actuar de juez para tratar de mediar y solucionar este conflicto. Entonces, es ahí donde esta acción concreta, que hablo de una de las situaciones más evidentes que mis ojos vieron, que es la falta de acceso. Hay un portón cerrado, hay un portón totalmente cerrado, hay otro portón que estaba abierto, pero que según manifestaciones de los vecinos, a la hora indicada ya se cierra. Nadie puede entrar y salir. Entonces eso es grave que esté pasando en nuestras narices. Está pasando en nuestras narices. Y está elevando el hartazgo social de muchos de los que no están de acuerdo. Y eso puede llevar a otras cosas. Puede llevar a otras cosas. Yo le pregunté a los vecinos hace cuánto viene el conflicto. Y me dicen hace 3 años, imagínense. 3 años de escalada. Y las denuncias son innumerables. Las denuncias son innumerables. Despojo de tierra. Negociado de tierra. Es triste realmente ver cómo hay una ausencia del municipio. Cómo no se actúa. Por eso, la acción concreta que he planteado es para la apertura de las calles en este caso. Pero también solicito, también quiero hablar de un pedido. Ahora después que vamos a hacer el territorio social, eso después quiero extenderme bien vía nota, para que se pueda garantizar el proceso electoral en ese lugar, que se pueda hacer un buen censo. Yo me comprometo a acompañar el censo, porque el censo se hace y según vecinos se excluyen a los que viven en el lugar. Y en todo proceso democrático, ¿cuál es la vía para la resolución de los conflictos? El proceso electoral. ¿Cuál es la vía que vamos a tener dentro de poco los actores políticos para ver qué modelo quieren elegir? El voto popular. Entonces, la resolución de conflictos en ese lugar es la democracia, es el voto de los que residen en ese lugar. Yo les pido también en esta intervención a la gente de territorio social, uno, de que puedan garantizar eso, el censo, y segundo, yo también como autoridad local voy a enviar una nota al Tribunal Superior de Justicia Electoral para que se pueda hacer nuevamente la elección de autoridades, porque por ahí tenemos que empezar. Hoy hay una resolución municipal que está vencida, un mandato vencido. No hay legitimidad. No tiene legitimidad el presidente. No tiene. No se puede hacer la elección porque hay conflicto. Necesitamos un árbitro, señores. Entremos a intermediar. Yo me tomé el tiempo y fui a ver. Por eso traje una acción concreta hoy que yo creo que en uno de los temas va a solucionar el problema. Y le insto a la Intendencia Municipal, a través de sus direcciones, de que puedan actuar. Que puedan actuar, que liberen las calles. Son calles públicas, son de dominio público. Nadie puede apropiarse de eso. Ni yo, ni nadie. Bueno, nada más que eso yo quería, presidente, para extender un poco el motivo de la presentación de este proyecto y de cómo está la situación ahí. Vuelvo a repetir, esto no es nada personal en contra de ningún dirigente, pero sí, yo fui a ver la situación y hoy vengo a exponer lo que a mí me consta. Gracias, presidente.
6: A usted, señor concejal. Concejala Francisca Franco.
3: Gracias, presidente. Le doy toda la razón al concejal Romero porque hay muchas personas de ese territorio social que constantemente vienen a contarnos lo que están pasando, la situación, la violencia, muchas cuestiones que de verdad ya tienen miedo todos los que están viviendo ahí por tantas confrontaciones y conflictos. Y es así como él dice, la apertura de las calles, que es necesario, es algo básico que tendríamos que como autoridades darles a las personas, y la realización del censo y la elección transparente, porque mientras eso no se realiza, entonces es tierra de nadie. Ojalá de verdad la Dirección de Territorios Sociales también se pongan la camiseta del municipio y puedan trabajar para que se pueda resolver este problema. Un problema que es solamente hoy de ese territorio, pero hay varios problemas en todos los territorios sociales. Entonces, mi acompañamiento a esta minuta y que se apruebe no solamente la apertura de calles, sino la realización del censo y la elección, que sea más rápida también. Gracias.
6: Muchas gracias, señora concejala. A consideración de la comisión, aprobado. Pasamos a la sesión de la Junta Municipal.
1: A consideración del dictamen de la Comisión de Planificación y Ordenamiento Territorial. Aprobado. Tiene la palabra el concejal Manolo Chuparro Gil.
6: Gracias, presidente. Presidente, para mí siempre es importante que los colegas presentemos las minutas y los reclamos de la gente en esta Junta Municipal. ¿Y a qué me refiero, presidente? Nosotros el martes pasado habíamos solicitado por minuta la intervención urgente del puente ubicado sobre la calle Rosario, ruta Luque Limpio, ante el riesgo de derrumbe, y coordinación con el MOPC. Habíamos solicitado de forma urgente el martes pasado. Gracias a los colegas, nos hemos constituido en comisión y hemos aprobado ese día. El viernes hubo un temporal, varios vehículos han tenido un accidente en ese mismo lugar, es más, uno de ellos se volcó, ¿verdad? Por eso, presidente, yo creo importante siempre, porque somos 12 concejales municipales que estamos siempre en la calle recorriendo, hablando con la gente, viendo la situación por la que pasan muchos conciudadanos, ¿verdad? Y yo, presidente, siempre lo tomo muy en cuenta, y el apoyo aquí en la Junta Municipal, en la de poder hacer el seguimiento cuando desde esta Junta Municipal se solicita un reclamo ciudadano, ¿verdad? Hoy, gracias a Dios, ya se está interviniendo. Ojalá sea una intervención rápida, porque está creando un caos tremendo en dicho lugar, en lugares donde pasan varios transportes públicos. Ojalá entran hacia la zona de Bellavista, camino Luque Limpio, la zona de Bellavista, una zona totalmente inundable, donde también existe un puente que, si yo creo, avanza con mucho tiempo el acceso de estos vehículos pesados, ese puente también se verá afectado, ¿verdad? Entonces yo solicito, presidente, que desde esta Junta Municipal y desde la presidencia de la Junta podamos insistir en la inmediata reparación, porque está ya hace 4 días. Sabemos que el arreglo de un puente o la construcción de un puente nuevo, no sé qué se va a hacer, tiene su tiempo, ¿verdad? Pero poder priorizar y solicitar, presidente, que sea en la brevedad posible. Suelo ver que existen obreros, pero nuestros obreros trabajan a medio tiempo. Lo importante sería, presidente, que se pueda hacer lo más rápido posible, porque también se va a derrumbar el puente que está en Bellavista, en este lugar donde estoy mencionando, presidente. Así que solicitarle nuevamente a la intendencia, vía presidencia de la Junta, la rápida acción por parte de del acceso este de la ruta Luque Limpio sobre la avenida Rosario, donde el último temporal hemos tenido accidentes de tránsito con respecto a este puente que se ha derrumbado, presidente. Gracias.
1: Gracias, concejal. Estamos en proyecto Minutas e Informes. Tiene la palabra el concejal Rómulo Pérez.
5: Una palabra nomás, presidente, con relación a este tema. Siempre es importante destacar lo que se hace en la Junta Municipal y nunca dejar de aprender también de estas situaciones que se presentan. En algún momento, cuando habíamos tratado el presupuesto municipal, habíamos asignado un fondo para este tipo de situaciones imprevistas, para obras varias. Inclusive eso avanzó con una licitación, porque muchas veces se presentan situaciones así, sobre todo después de temporales, donde uno menos se imagina, y uno tiene que tener la herramienta de manera a dar una respuesta rápida. Y en su momento eso había generado mucha polémica, tuvo mucho cuestionamiento, y hoy todas estas situaciones nos dan la razón. Y probablemente habría que aprender este tipo de situaciones, a partir del de este comportamiento extremo que está teniendo la naturaleza, que probablemente nos depare fenómenos más frecuentes con las consecuencias que ya conocemos, ¿verdad? De daños importantes en la infraestructura, donde uno menos espera, y tenemos que aprender. Y seguramente estos recursos que están previstos para estas respuestas rápidas para situaciones imprevistas, y tenemos que aprender. Y seguramente estos recursos que están previstos para

0: mucho cuestionamiento. Y bueno, hoy, repito por segunda vez, todo esto que está ocurriendo no nos da la razón. Y bueno, habría que ver qué podemos hacer de ahora en más para dar celeridad a la respuesta para estas necesidades urgentes que tiene la ciudad, a partir de un aprendizaje que podemos tener conversando con la gente de obra. Gracias, presidente.
1: Gracias, concejal. ¿Quién es la palabra, concejal Manuel Achucarro Gil?
2: Presidente, solo a modo de consulta a la secretaría, si todavía no ha llegado el pedido de informe que habíamos solicitado a la intendencia municipal con respecto a esta construcción de un hospedaje transitorio, creo que le llaman, si es que en el barrio Loma Merlo, porque los vecinos están atentos, y habíamos pedido la suspensión de la obra hasta tanto podamos tener las documentaciones y podamos ver si es que tienen los planos aprobados y si es una zona para ese rubro. Gracias, presidente.
3: Presidente, disculpe, todavía no terminamos la comisión. Tenemos que dictamen favorable del pedido de resolución, levantar ahí y pues entrar otra sesión.
1: Sí, se puso a consideración y se aprobó, querido concejal. Sí. Él volvió a la plenaria y pusimos a consideración y se aprobó.
4: Por eso hablamos del pedido de informe y del puente de.
1: Pero aprobado, concejal.
5: Ese ando pillado y me aparecó hace rato, no lo he hecho. Ponemos consideración, se aprobó y volvemos a la plenaria.
4: De hecho, no. Se levantó la comisión.
1: Tiene la palabra el concejal Diego Romero.
6: Sí, presidente. Presidente, mañana es el desfile que va a ser nuestros jóvenes, hombres y mujeres por el Día de la Patria. Mañana se realiza eso. Y entonces, presidente, hablando con los miembros de la comisión de investigación, la acción concreta que había presentado justamente y por el cual se conformó esa comisión de investigación por el tema de las invasiones, las ocupaciones irregulares, las falsificaciones de títulos. Entonces, presidente, quiero comunicarle a la plenaria de que hemos tenido la conformación vez pasada de esa comisión, en el cual, gracias a los colegas, fui electo presidente de la comisión. Le agradezco mucho que me hayan sacado de la llanura todo este tiempo y me hayan dado la responsabilidad. Así para escoger de presidencia. Dicho de paso, yo fui el proyectista. Bueno, y hemos conformado, presidente, y ahora estamos elaborando el reglamento interno que nos va a regir. Yo voy a presentar eso en la primera sesión nuevamente de la comisión. Le hemos escuchado a una de las víctimas, que es la familia Oscaris, que se presentó, y quiero informar un poco que es la única familia que presentó las documentaciones, las pruebas suficientes, y hasta ahora, de todas las denuncias que hay, solo tenemos una denuncia que consta en la comisión. Aparte también, otra denuncia de ocupación de inmueble de Tarumandeu, ¿verdad? Que Nueva Esperanza, creo que se llama. Eso también nos acercaron documentaciones. Son dos en realidad. En la comisión quedamos de que íbamos a reunirnos el día de mañana, pero por la cuestión del desfile patrio, que creo que es un homenaje demasiado importante, recordación a nuestra patria. Entonces hemos decidido con los colegas pasar para la otra semana nuevamente el día jueves, y desde esta banca sí me gustaría instarle a toda esa familia que se sintieron afectadas por las invasiones, por las ocupaciones irregulares, por los despojos irregulares, por falsificaciones, que puedan acercarse a hacer sus denuncias con las documentaciones correspondientes. Estamos abiertos a eso. Mi despacho está abierto a la ciudadanía. Quería informar nada más que eso, que estamos trabajando en ese sentido. Y

0: cuando tengamos toda la investigación que vamos a hacer, seguramente vamos a poner también a consideración de la plenaria. Nada más que eso yo quería informar, presidente y colegas.
1: Gracias, querido presidente. Tiene la palabra el concejal Manuel Achucaro Gil.
2: Dos cosas, presidente. Uno, acompañar lo que dice el colega Diego Romero y también ver cuándo vamos a tener la reunión de comisiones, ¿verdad? Porque si no, no vamos a tener orden del día para el próximo martes. Entonces, mañana con respecto al desfile, o si podemos ahora después de la sesión hacer la reunión de comisiones para que no nos quedemos el martes sin orden del día. Eso en primer lugar. Y en segundo lugar, presidente, así como yo estaba solicitando por secretaría, si ya el Ejecutivo Municipal ha remitido un informe con respecto a la suspensión de la construcción en el barrio Loma Merlo por supuesta contravención a normas en la zona residencial, a pedido de los vecinos que vienen todos los días a esta Junta Municipal preocupados por dicha construcción. Gracias, presidente.
1: Gracias, concejal.
3: Presidente, señor concejal, no hemos recibido en absoluto ningún informe.
2: Yo solicito, presidente, la reiteración de esta solicitud de los vecinos de Loma Merlo. Gracias, presidente.
1: Así se hará, concejal. Compañero, estamos en proyecto de minuto de informes. No, presidente. Tiene la palabra el concejal Diego Romero.
0: Sí, presidente. Presidente, aquí sí es mi carácter de vicepresidente de la Comisión de Fiscalización del Programa Hambre Cero. Presidente, también hemos realizado varias acciones con relación a esa investigación que estamos llevando adelante a través de esa comisión que se ha generado. Una de las situaciones, presidente, que he planteado particularmente como miembro de la comisión de investigación es justamente una situación muy delicada y una situación que se está viviendo, presidente, varias situaciones realmente que se están viviendo en nuestra comunidad. Este era un proyecto o es un proyecto emblemático del gobierno y que yo realmente celebro la intención del proyecto, que es la alimentación de nuestros chicos, la alimentación de quienes no pueden acceder a un plato de comida y que no pueden a través de la comida pensar, porque es una condición sine qua non una buena alimentación escolar para el aprendizaje. Es el concepto por el cual el gobierno de Santi Peña le dijo al Congreso, le dijo al pueblo paraguayo que tenía un proyecto que hoy está haciendo agua por todos lados. Hoy este programa, que se convirtió en cualquier otra cosa menos en la alimentación para nuestros chicos, y hablo, presidente y colegas, hablo no como Diego Romero, hablo de testimonios que están en la comisión de fiscalización de cocineras, de madres de niños que hoy no tienen la alimentación de calidad que están esperando en la escuela. Nadie come la comida, presidente y colegas. Yo quiero que vayan a las escuelas y a los colegios y le escuchen a los directores, que hoy tienen miedo, dicho sea de paso también. Hoy tienen miedo porque un equipo político controla justamente el sector educativo. Hoy ese sector educativo está amordazado. Las madres y los padres están temerosos. Pero quiero que los colegas, quiero que no me hagan caso y que se acerquen a la escuela. El horario del almuerzo, de 10:30, el primer almuerzo, y las 12:30 del mediodía, el otro almuerzo. Los chicos no quieren comer el almuerzo escolar. Es grave, presidente, porque hoy el gobierno destina en el departamento central 400 mil millones de guaraníes ¿Ustedes saben cuánto es nuestro presupuesto, colegas? ¿Cuánto es nuestro presupuesto, consejero?
4: 100.000.
0: Hoy, este consorcio maneja 400.000 millones de guaraníes, señores. 400.000 millones para alimentar a nuestros chicos. Y es lamentable de que hasta hoy esta empresa, ningún integrante de esta empresa hayan salido a dar la cara. Hoy justamente, en estos días, he planteado de qué pasó con los informes del IPS, del Ministerio de Desarrollo Social, del Ministerio del Trabajo. Ese día que se estaba, que este chico que confesó aquí que perdió la mano, en una máquina para triturar verduras y en el cual se procesan los alimentos, hoy nosotros en la comisión, y nadie sabe qué pasó de los alimentos ese día. Hoy no sabemos cuál fue la gestión que hizo esta empresa para llevar los alimentos a los colegios, a las escuelas. ¿Cómo hizo? ¿Dónde se fue las partículas? Desde la comisión hemos planteado eso a las instituciones correspondientes. Hasta hoy no tenemos respuesta, presidente y colegas. Entonces, así como voy a ser implacable con este tema de las invasiones, y estamos trabajando en eso, y así como pido que se acerquen a hacer sus denuncias, así también quiero aprovechar esta intervención para que los padres de los chicos que van a las escuelas públicas se animen, así como varios ya se animaron a venir a denunciar, de que se animen. Esa es plata de ustedes, esa es plata nuestra. Quiero dedicar este lugar para eso, presidente, porque estoy hablando de una de las irregularidades, aparte de la precariedad laboral que pasan quienes hoy trabajan para este programa. Se les paga 13.000 guaraníes por día a las servidoras y cocineras en un contrato totalmente beneficioso para esta empresa o para las empresas. Entonces, presidente y colegas, ¿quién le defiende a esta gente? ¿Quién se hace eco? Yo, por lo menos de este lugar, quiero elevar esta voz y quiero anticipar, presidente, el trabajo que venimos haciendo también desde la Comisión de Fiscalización del programa Hambre Cero. Ya en una próxima vamos a tener un informe mucho más elaborado y vamos a poner también a consideración de la Junta, a ver si la Junta puede tomar algunas acciones también ya concretas en relación a la denuncia que hay, presidente. Gracias.
1: Gracias, concejal. Tiene la palabra el concejal Iván Velázquez.
5: Muchas gracias, presidente. Presidente, yo quiero solicitar un informe, un pedido de informe en realidad quiero hacer, dirigido a la Dirección de Catastro y Urbanismo. Tengo entendido que hace unos días se llevó a cabo una reunión bilateral con funcionarios del distrito de Emboscada. Y como yo soy el presidente de Límites, me enteré
0: las redes.
5: Por las redes sociales de que hubo una reunión bilateral entre la Dirección de Catastro y Urbanismo de la Municipalidad de Luque con la gente del distrito de Moscada. Entonces, me gustaría involucrarme un poco más y por ende mi pedido en concreto, necesito el informe de qué es lo que se decidió, qué es lo que se busca hacer para que podamos trabajar en conjunto. Por lo visto, la Dirección de Catastro se olvidó de que la Junta Municipal tiene un representante ante el Ejecutivo Municipal de la Comisión de Límites. Entonces, eso es mi pedido en concreto, presidente. Si en la brevedad podrían tomarse su tiempo y remitirlo a la Junta Municipal el informe de lo que se llevó a cabo la semana pasada, la reunión de límites de la... Tengo entendido que fueron sobre trabajos de delimitación y me gustaría estar al tanto de eso, presidente. Ese es mi pedido en concreto, un pedido de informe a la Dirección de Catastro y Urbanismo de la Municipalidad de Luque. Gracias.
1: Gracias, concejal. Se hará llegar el informe, el pedido hoy mismo. Compañeros, estamos en proyecto de informes, siendo las 10 horas 50 minutos. Tiene la palabra la concejala Francisca Franco.
4: Presidente, no resolvimos si que vamos a hacer el tema de las comisiones, porque mañana queremos también participar muchos en el desfile estudiantil y después ya es feriado los siguientes días. Quiero hacer una moción si es que podemos después de la sesión tener las comisiones correspondientes. Gracias.
1: Gracias, concejala. Tiene la palabra el concejal Juan Ángel Marecos.
6: Para secundar la moción de la concejala Franco, presidente.
1: A consideración la moción de la concejala Francisca Franco, secundada por el concejal Juan Ángel Marecos.
7: Aprobado, presidente.
1: Aprobado. Quedamos entonces para culminar la sesión. Las comisiones asesoras. Compañeros, estamos en proyecto de minuto de informes. Si no hay otro punto que tratar y siendo las 10 horas 51 minutos, se levanta la sesión. Buen resto de jornada.
8: Termina de esta manera la sesión. Son casi las 11 menos 8 minutos.
9: ¿Quién estuvieron presentes ya por de los concejales?
10: Se sacó el pedido de Virginia Álvarez de Troche sobre compra directa para mejor estudio y se aprobó el pedido por el cual se solicita al Ejecutivo Municipal la verificación, apertura y liberación de calles en el territorio social San José Obrero, Compañía Itangúa de nuestra ciudad.
8: ¿Y quiénes estuvieron presentes en la sesión?
10: ¿De hoy?
8: Sí.
10: Ausentes estuvieron la concejal Belén Maldonado, que dejó su aviso, y el concejal Eliseo Fernández.
8: Belén y Eliseo, entonces estuvieron ausentes.
10: Que estuvieron ausentes.
8: Y van a estar ausentes también en la comisión. Muy bien, nuestros concejales. ¿Viste que son? Vamos a cortar la transmisión en Facebook, Julián, y después volvemos a transmitir, por favor, para transmitir la sesión de las comisiones asesoras. Nosotros por radio ya no vamos a transmitir, pero sí en Azul Libro Digital, para saber qué pasa en la comisión y qué expedientes se van a estudiar. Entonces cerramos, por favor, en el Facebook con los amigos y transmitimos a partir de ahora la comisión, una vez que inicie entonces con Julián Romero Vázquez, con Liliana Santander y con Jean-Paul Ortiz desde la sala de sesiones. Son las 10:54 minutos.

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0: FM Azul y Oro, saludamos a nuestros queridos oyentes que hoy están de cumpleaños. Felicidades.
1: Muchas, pero muchas felicidades a la profe Marlene Espino, la que hoy está de cumpleaños, a la profe de la UPAD, de nuestra compañera Liliana Santander, que hoy está de cumpleaños, para la profe Marlene Espino, la que hoy cumple años. Muchas, pero muchas felicidades aquí desde la Radio Azul y Oro.
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1: Muchas, pero muchas felicidades para nuestro compañero de trabajo, Miguel Ángel Roa Orué, que hoy está de cumpleaños. Esta noche convocatoria a deportes de primera mano, ¿eh? Acá van a llegar, empezaron a llegar ya, ahí llegó hace un rato una partida de bocadito, gentileza del querido Miguel Roa, así que para el profe Miguel Roa, que hoy está de cumpleaños, muchas, pero muchas felicidades. Sí, ahí llegó, bocadito, sandwichito, milanesita. ¿Eh? El jugo de durazno, jamás se me ha tomado. Tomar el de naranja, la gaseosa, dejarle a los compañeros, por favor. Sí, envió chipita, hay un termo de café. ¿Eh? Ay, ay, sí, mucho bocadito envió el profesor Miguel. En cada programa dice que va a ir enviando. Después envía también para el mediodía, para la oral, después para el programa de Fátima. A Robert le va a enviar cada uno la porción de acuerdo a su equipo, ¿verdad? Así que gracias, Miguel Roa. Gentil y generoso, Muchas felicidades para Vidal Maidana, que hoy está de cumpleaños. Para Vidal Maidana, muchas felicidades. Para Dayana Torales también, que hoy cumpleaños, muchas felicidades. Para Kevin Fernández, felicidades.
2: Felicidades.
1: A José Penayo, que hoy cumpleaños también, muchas felicidades. Para Oscar Servín también, que hoy cumpleaños, muchas felicidades. Aprovechamos y ahora que está en la junta le hacemos llegar el saludo a Michelo Carvalho. Mañana cumpleaños. Mañana le vamos a saludar, pero como ahora está en la junta, al asesor económico Michelo Carvalho, muchas felicidades. Felicidades también para Gonzalo Lucena, cumple 4 añitos de parte de la familia Ovelar Caballero. Muchas felicidades para Gonzalo Lucena por sus 4 añitos. Felicidades para Herminia Cañete, la hermana de Adriano Cañete. Así que para Herminia Cañete, que hoy también está cumpliendo años, muchas felicidades. Alicia Cuenca, hoy Fleitas, Alicia Fleitas, en la Muni nos escucha siempre, está de cumpleaños también. Así que para Alicia Fleitas, muchas, pero muchas felicidades. Todos los oyentes y amigos que hoy están de cumpleaños, felicidades. Mensaje de WhatsApp. Hola, buenos días, soy asesor comercial. 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Bueno, le agradecemos mucho por el mensaje. Si te interesa el mensaje, responde este mensaje y te contacto. Bueno, muchas gracias. Mentira de los concejales. Nosotros acudimos en la junta con documentación, con nuestro abogado, y no hicieron caso. Autorizaron hacer un barrio cerrado en Costa Sosa, dice el oyente del 031. Bueno, envía el 054 varias imágenes. ¿Tenés audio?
3: De Infanto, buen día a la República de Luque. Infanto, estuve mirando más que sobre esa acera, pues prohibido ahora estacionar hacia el colegio General Aquino, hacia el mercado, hacia donde está esa, la panadería Toma Ibi, esas cosas están prohibidos estacionar. Pero sin embargo, la vereda está todo ocupado con estos vendedores, así que sacan todas sus cosas. Como se podamos, mi ya que la es prohibido estacionar que vamos a hacer y mesada y carrito cuera, algo así, ¿verdad? Porque si no es incoherencia que se le permita a esa gente sacar sus cosas para vender ahí en la calle, pero vos no podés estacionar ahí allá. Muy incoherente, pues. Ay, infanto, aguante el Luque, papá.
1: Gracias, oyente.

0: ¿Sí?
1: Bueno, tenemos que cerrar. Los martes podemos pasar un poco más ahora. Ya pasamos una hora cinco minutos casi. Son las 11:04. Mucha información de la cooperativa Luque. Hoy queríamos hablar, pero no nos da el tiempo. Pero Cañimba, ahora ve la gente de la cooperativa. Es lo que cada año de cooperativa Luque Vena, Le estamos buscando, pero no atienden, no responden. ¿Qué está pasando? ¿Qué está pasando? ¿Cuándo van a convocar a la asamblea? Este es del territorio social, está chequeado. Está chequeado este. Bueno, vamos a compartir. Vamos a escuchar un poco de música también, porque la llena de cortina.

ya te querés ir, ¿eh? Moisés, te dimos por hoy. No, pero ahí todavía mucha información. Alicia Fleita, le saludamos ya a Alicia Fleita por su cumpleaños de la mujer, ¿verdad? Felicidades. Este es... Auténticos de cadena.

0: Hay muchos que están de cama, ni una pendeña será. Con todo el estrés que hay, con... Hay mucha gente estresada. Buenos amigos, nos podemos despertar. Antes con estas cosas no existía ese pico de estrés, estoy estresado, no.
1: Creo que ya son 12 infantos.
0: A la pinta, no puedo preguntar nada ahora.
1: Creo que ya son 12 infantos, 13 preguntas hiciste.
0: Pronta recuperación para la...

0: ¿Podemos escuchar el audio de Verde Este? Porque no... Espera un ratito.
1: A ver. ¿Por qué no abre este portón?
2: Ese sale al costado del colegio de Tania.
1: Este no es un barrio cerrado.
3: Este tiene el camino de...
4: Sí, este es una ruta. Se cancelaron nomás ese.
5: Guau, Curi Tractor, municipalidad, pero guau, agarré la paiste, guau, Curi. Y de cuando estaba bien arreglado.
4: Ya, ya, esa, güey. Vamos a ir a ver ese, porque todos usamos ese. Puente Cuija. Puente Cuija.
0: Esto en el terreno, en el territorio social de San José Obrero.
6: Qué rato que viene.

0: quiero invitar para... Ahora vamos a entrar en la fiesta de San Juan. 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Bueno, no tenés miedo, pende viejo. Allá, Chemosemo, me tengo que ir ya. No tengo mucha información todavía. Sí, pronta recuperación.
1: De las plantas de saldo, capelú. Los payos de ir a saldo será.
0: O pata seguida, Gina.
2: Y sí.
0: Buenos días. La calle Ramón Ovelar, la que se usa para desviar el puente de Bellavista, lamentable estado, dice. Pronta recuperación para la gente que está... Sí, hay mucho estrés ahora. Es 3, es 4, es 5, es 6.
3: No sé.
0: Está calculado. Ah, eso es lo que iba a decir. Y vamos a elegir entre ustedes que son... oyente de todos los días. ¿A quién la vamos a poner como Judas Kai este año?
4: En esta gestión.
0: No. Eder. Así no. Ish. No vaya a ser eso, será. No. Yo no quiero así ya. No me gusta a mí así a él.
4: En esta gestión.
0: No. Es amigo.
4: Yo no sé.
0: No. Después van a decir que se lleve más. Vamos a elegir Judas Kai, pero a él sáquenlo. No tienen nada que ver.
5: No es fácil.
0: No, claro que no es fácil. Sí. Acá dice una al intendente, dice otra. Mira, sí. 11 con 11. Cuba. Se abren los portales. Bueno, ¿a quién le vamos a poner como jugador? Vamos a entrar en la selección de Judas Kai. Ahora que se llega... Se llega a la fiesta de San Juan. Judas Kai al polaco, rubio de la radio. Dice, bueno.
2: Y sí.
0: El intendente ya tiene un voto, el polaco tiene otro voto.
3: Jorge Daniel Tano Barreto.
6: Dos votos.
0: De Tano Barreto le pongo. No, pues ustedes sí. No pueden participar. Ustedes son parte interesada, como tu padrino.
3: Ana.
0: No,
3: sí,
0: no.
3: Así, ya. Rating es rating.
0: No. Hay que estar así con el padrino. Bish. ¿Hay un audio?
5: a cualquiera menos a la puta con escapulario de Edith. A cualquiera menos a la puta con escapulario de Edith. Así voy de Edith.
0: Ay, ¿cómo le decís? Bueno, pero es con una frase no mía de Calega Laverna.
6: No, y bueno, es de

0: Bueno, yo leo todos los mensajes, ¿eh? Candidato a Judacay, al intendente. Candidato a Judacay, al polaco Rubio de la radio. Judas Kaiser Daniel Rodríguez.
1: A Judacay. El polaco no. ¿Eh? El polaco no.
0: No, pues también está acá como candidato. Acá le pone Rufino.
1: No.
0: Ya le pusieron
1: ya. No, no, no.
0: El 200 le pone. Y la frase no es mía. Yo no me hago responsable, pero él lo había dicho.
2: Y respeto a las putas con carteritas revoleantes en las esquinas de las ciudades de nuestra patria o de cualquier ciudad del mundo. Y aborrezco a las putas con escapulario.
0: Bueno, esto decía Calé. No, no es mía la frase. Yo no. Depende por si parece el día.
2: 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Y aborrezco a las putas con escapulario.
3: Yo no puedo vivir de...
0: Jean Paul, mi candidato a Judas, dice Rubén Jara Galeano. Bueno.
1: Está bien, me anoto. Anotame.
0: No, quiero o no quiera, te anota la audiencia, te nomina. Anotame, la nominación es libre. Bueno. Me dijeron que está con COVID.
4: Buen día, Rubio. Mi voto para Judacay es para el último cachito.
5: En esta gestión.
0: No, para el último cachito, dijo. No sé. Bueno. Ya llegan a ver, ¿no? Vos sabés que en horario central, en directo, ponen estas cosas de Calegro cero también. Hoy menté. Bueno, no, hoy ya venía hace rato. Vamos a hablar en la semana de la Comisión de Damas, que no es hablar de las damas, es hablar de lo que está pasando en la Comisión de Damas.
1: ¡Ay, contá, Gaby! Víctor, contá.
0: O renuncia parlamenta. Y no quieren más que nos acordemos de la asamblea, de la cena aniversaria, la pinta, pero ¿qué es lo que, por qué es lo que se altera? ¿Por qué se ponen nerviosos? ¿Por qué se ponen nerviosos? ¿Por qué? ¿Qué? Él no hace falta, go.
6: Creo que ya son 12 infantos, o 13 preguntas hiciste.
0: Y bueno, ¿y por qué? ¿Qué? Judas cae para la tarotista de la radio, se volea a Paité, dice el 085. Martínez, y bueno.
3: Media sonrisa clavada.
0: La cena aniversario de Luqueño llevaron, hicieron un muy buen gesto. Llevaron donación de comida a Quijonroga, a la casa de las hermanitas, las monjas. Muy bien realmente. Muy buen gesto. Llevaron torta y llevaron menú, claro que sí, mucho se preparó. Y no fue tanto para hacer la convocatoria, entonces está muy bien esos gestos de tener. Me dijeron que una expresidenta de la Comisión de Damas renunció. No sé si es cierto. Eso es chisme. Así que a ustedes les gusta el chisme. Les gusta. Yo no tengo confirmado. No sé si es...

0: Más de uno está de cama, ¿eh? ¿Y por qué es amigo? Pues si para la gente, ¿por qué se enoja? A Pinocho como Judas, dice el 062. No, hay tiempo, no se apure, analicen bien. ¿A quién le vamos a poner como Judas Kai? El 23 de junio es la fiesta de San Juan.
1: Se cambió, ¿no? 24.
2: 24, para mí que era.
0: No, el 24 de junio. Bueno, el 23 hay que hacer las pruebas acá, de San Juan. El 24.
2: Dios mío.
1: Sí. Quedamos sin quórum acá en la sala de sesiones, se fueron todos, pero estamos aquí con Liliana.
0: ¿O para ir a la comisión, doña Puno y Vivio?
1: Y no se habló. Hay un termo del concejal Arnaldo Baeza. Pero después salieron todos.
0: Y bueno.
1: Alto, alto, alto. Roime, Junta Municipal, Hidal, Beja, Jopama, la concejal, fuera. Preguntan, Víctor, ¿quién es lo que está enfermo? Yo también quiero saber. Si confirmaste.
0: Sí, cuatro ahí, marito.
1: Mañana vamos a estar con la transmisión del desfile sobre la avenida General Aquino.
0: Queríamos hablar con la gente de PMT, Jambol. Se van a cerrar varias calles de la ciudad. Yo pregunto nomás, es muy lindo el desfile. Es buenísimo. El desfile. Mucha gente tiene que ir a participar y ojalá vaya a participar. ¿Por qué no hacen el 14 de mayo que es feriado? Mañana es día laboral todavía para mucha gente.
2: O en la ciclovía. Pero también,
1: ¿verdad? O en la ciclovía.
0: Va a ser un caos en el centro. Sí. Porque van a cerrar las calles desde San Martín. Pero voy a leer acá el plano porque veía que la municipalidad publicaba. Y repito, yo estoy a favor del desfile, me encanta y si tengo tiempo, hasta me quiero ir a participar, a mirar, porque es muy lindo todo.
1: Calle del Maestro, Curupaytí, General Díaz, Pedro Juan Caballero y Mariscal López, que son las calles, digamos, que cruzan la avenida General Aquino.
0: Sí.
1: Del Maestro, por ejemplo, Del Maestro es el que está al costado del Colegio Nacional y la continuación de Calle América, digamos.
0: Sí.
1: General Díaz, que es la siguiente calle, la calle del frente del Colegio Nacional y el costado de los salones del Valderrama. Después, por supuesto, la calle Luis Alberto de Herrera. Hay vehículos que los que vienen, digamos, van hacia la vía, ya no van a poder circular, ¿verdad? Después también la calle Pedro Juan Caballero, la calle que bajea frente al a Copaco, por decir así, ese es Pedro Juan Caballero, la calle Mariscal López, que es hacia la comisaría. Y prohibido estacionar también de 5 de la mañana a 14 horas. Ahí te envía la nota también, Lilian, de la invitación.
0: Bueno. Sí, que recibimos.
2: No, que
1: otro.
2: Para los negocios que no tienen que estacionar en el día de mañana durante el desfile, ¿verdad? En las veredas.
0: No dirigí.
2: O sea, que los lugares ya luego designados, pero que mañana no pueden estacionarse ahí.
0: Nos dirigimos a usted con el fin de hacerles recordar que realizaremos el desfile estudiantil en conmemoración al Día de la Independencia Patria, organizado por la Dirección de Educación y Cultura de la Municipalidad de Luque en conjunto con la institución educativa. La actividad mencionada se realizará el día miércoles 13 de mayo a las 7 horas en la avenida General Aquino. El día del desfile, no estacionar sobre la avenida General Aquino. Firma la licenciada Belén Villamayor. Bueno, y acá me dice un oyente, pero qué simpático, le agradezco mucho al oyente. Las profes no trabajan en feriado. Ay, porque las profes no trabajan, hay que armar un quilombo en el tránsito cerrar todas las calles de la ciudad, del microcentro, complicarle la vida a la gente que no tiene nada que ver, porque las profes no trabajan en feriado. Prende simpático y tebio.
1: Los empleados municipales tampoco trabajan.
0: Y bueno, pero entonces que hagan, que hagan, que no hagan entonces si no quieren trabajar en un feriado. O sea, le van a complicar a toda la ciudad, a toda la gente que trabaja normalmente, porque hay que desfilar en honor a la patria un día que no es feriado. Pero qué simpático.
1: Extraordinario. Hoy hay una charla, Víctor, en la Dirección de Educación y Cultura de la Municipalidad está invitando a la ciudadanía a participar de la charla educativa que lleva por nombre Anteproyecto de la Ley para Protección de Víctimas de Abuso Psicopáticos Narcisistas, a las 19 horas en el Salón Segunda Capital. El disertante es el señor Ramiro Simón. Más informes al 0992-929-335. Entrada libre y gratuita hoy a las 19 horas en el Salón Segunda Capital.
0: Bueno, a ver, vamos con más mensajes. Hay mensajes de la audiencia.
3: Muy cierto lo que decís, Víctor. PMT desvía nomás. Después que se vea la gente, el tránsito, quilombo.
0: ¿Sí?
3: Quilombo es con su desvío, pues. No prevén ellos un cartel que diga desvío hacia acá, hacia allá. Quilombo, cada año es la misma historia. Que cuelga un botón de la calle.
0: En todo caso, cierren la ciclovía, amigo, y hagan en la ciclovía el desfile. ¿Por qué le quieren complicar a la ciudadanía? Y repito, estoy a favor del desfile, no estoy en contra del desfile. Me parece fantástico que se haga el desfile. Pero ¿por qué hacen en un día laboral para un montón de gente que no tiene nada que ver con el desfile? Y que le van a complicar en el tránsito. No, ahí ya estaban todos los concejales anotados para participar. Y está muy bien que participen. Háganla en la ciclovía, donde no le van a afectar a tantas personas y donde no va a haber mayores inconvenientes con el tránsito. Ah, pero los profes no pueden, no quieren hacer en el feriado porque no trabajan los profes. Bueno, a pellejando, o sea, ni pilla por la desfile, la andan va a poseer en el feriado. Extraordinario. Al psicoloco para Judascay, dice el 180. Al psicoloco. Mala psicoloco. Al psicoloco Nelson A. como Judascay de este año, sin vergüenza.

0: guiar, te dice Gloria García. La pinta. Bueno, pero gracias Gloria por estar ahí del otro lado.
1: Porque empezó la cuenta.
0: Me profe y nada, no va a poseer, pues entonces pues si la lleva ya bueno. Por algo que siempre se hace y está mal. ¿Por qué no hacen en la ciclovía? Ni día laboral no va a poder, ¿y qué será la feriado? Es cierto, ni pega ahí.
2: Qué malo que
0: soy. Bueno. Qué mañana movida, ¿eh? Esta mañana más temprano hablábamos con la fiscal

Carolina Martínez, que encabezó ayer un allanamiento en la oficina, en la vivienda de Hank Kemper, tan azul y oro digital, porque acá me están preguntando, no tocaban el tema. El programa empieza a las 7 y hablamos hasta con la fiscala. Digo, la persona que me está preguntando acá, sí, qué es lo que pasó cerca de la fiscalía, que hubo allanamiento. Bueno, hablamos ya más temprano con la fiscala Carolina Martínez y nos informó que fue recusada. Le recusaron, entonces se aparta hasta que se confirme. ¿Se la confirme en el cargo o se la aparte definitivamente?

0: A ver qué dice Marcia. Marcia, oye, que le retaron a Marcia. Otro oyente le retó porque dice Marcia de los gatos. No sé qué es lo que dijo Marcia.
1: La municipalidad, guagua, acá veo gente no va a poder. Todos los días, 20 y 40 y veía mucho menos la feria, no va a poder.
0: A la pinta. Buenos días, Zuli Oro. Los maestros mataron dos pájaros de un tiro. No van a trabajar el día laboral y no van a desfilar el feriado. Por algo son maestros. Bien. Judacay, el señor sinvergüenza Nelson Alvarenga, el más rata, dice el 641.
2: ¿Qué?

0: bueno, cumplimos, me parece, con todo. ¿En qué país del mundo siguen los desfiles estudiantiles? ¿Y quién organiza aquí en Luque? Pregunta Jara Galeano. Organiza la Dirección de Educación y Cultura de la Municipalidad de Luque, acá en Luque mañana. En conjunto con las instituciones educativas.
1: Víctor, hubiera estudiado para profesora. Tú y Shaya hablan de profesión, legalmente. Si no, le vamos a trabajar mañana.
0: Pache, jueves a viernes tengo que ser más apota. O para ir, Juliana, ya la comisión. Espectacular. Buena señal. Bueno. Mi voto para Juacay, el señor. No, este ya leí. No, ya leí ya. El señor Alvarenga está sacando ventaja, ¿eh? Tiene 5-6 y voto ya.
2: Bueno. Che, sí, bro. Hola, Víctor. Reinaldo González nuevamente. Acertada tu comentario. Estás dando en el blanco para las profesoras y nuestras autoridades locales. Me parece muy bien, como patriota tenemos que brindarle a nuestros héroes que consiguieron emanciparnos, a pesar que ahora parece que nuestros actuales gobernantes quieren vender o están vendiendo nuestra patria. Felicidades, mi querido amigo Víctor, por tu comentario.
0: Gracias. Gracias, oyente. Muchas gracias. Bueno, ya viene en un rato la oral deportiva. Juan Carlos Romero viene hoy, Julia. Ayer no vino. ¿Qué le pasa? ¿Está de vacaciones? Ah, está. Ah, bueno. Pero viene el equipo de la oral deportiva en un rato. ¿A quién me lo nominaría para jugar acá? Julián Romero Vázquez. A la fiesta.
3: En esta gestión.
0: No, bueno, es. Pueden decir que nosotros estamos instando a que se le diga jugar. No. Sí. Sí, será. Bueno, no vamos, no. Muchos mensajes. No. Ya gana, ya tereré. Ya, que pasen bien, que disfruten de este martes. 14 preguntas por ahí ya hice. Las profes lleguen a la culpable. Pregunten en supervisión quién da la orden, dice Mandy el 630. Ah, no, a mí me dijeron un oyente, dijo, y yo leí.
4: Ay, dale.
0: Las profes no quieren trabajar mañana, por eso no. Cúlpenle al oyente que dijo eso, acá está. Las profes no trabajan en feriado. Dijo, no dijo que no quieren trabajar. No trabajan, ¿y cierto? Dijo Gabino del 833.
5: Sí,
0: bueno. Chao. Gracias a todos por la sintonía. Esta noche nos reencontramos a las 21 horas con el programa Después de Todo. Y mañana a las 7 con Notimúsica. Feliz resto de jornada para todos y hasta cada momento. Buenos días.
6: Creo que ya son 12 y 4, 13. 13 preguntas hiciste.
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4: Asesoría técnica general del ingeniero jefe, el señor Gustavo Quintana. La colaboración de la señora Carol Nardelli. La co-conducción de quienes habla y del señor Julián Romero Vázquez, el genio de genios en las transmisiones, el compañero Julián. Vamos a tirarle un poquito de cepillo hoy, porque todos son profesores. Vos no tenés el título de profesor, Julián.
5: No.
4: ¿Cómo dijiste la otra vez que era tu... el rango que tenés?
5: Ingeniero técnico.
4: Ingeniero técnico. Excelente el trabajo del señor Julián Romero. ¿Qué tal, Julián?
5: Todo bien. Hoy madrugamos. ¿Qué tal, Ángel? Gustavo, a toda la amable audiencia también. Hoy tuvimos por la municipalidad bien tempranitos. Estábamos teniendo a cargo la transmisión de lo que era la sesión de la Junta Municipal de Luque. Estábamos muy tempranitos ya por ahí. Saludos para todos, en especial al señor Ignacio Ojeda, el que me atiende, el que me asiste, el que me abre las puertas, todo, un genio el
4: señor.
5: De
4: la mejor manera.
5: Sí, un capo el señor Ignacio Ojeda.
4: Pero está teniendo mucho labor usted, Julián.
5: Sí.
4: Suelo ver sus transmisiones políticas.
5: Agenda llena.
4: Sí, por suerte. Te hay que dejar un poco también.
5: Dale, ¿verdad? ya está.
4: Puede ser.
5: Si me recoge el cable, por lo menos, sin problema, pero usted se va ahí.
4: Ayer lo llevé a su casa, querido hermano. Lo acerqué. Sí. Primera vez que yo dije, voy a volver a laborar, pero voy a hacer bien las cosas. Mejor que antes. Más mismo hasta Gustavo, ¿verdad? ¿Quién iba a decir que iba a estar yo conduciendo la oral deportiva? ¿Eh?
5: Sí.
4: Ya me sale ya la oral. Antes podía decir H. Viste que la gente dice que yo hablaba sin H.
5: Ah,
4: la oral me sale bien porque la oral no tiene H. Excelente. Terminó ayer la fecha 20, Julián Romero.
5: Tenemos todos los números.
4: Sí, señor. Todos los números del campeonato, los dos partidos que se disputó el día de ayer, lunes 11 de mayo. Se hizo fuerte Ameliano, un partidazo entre Ameliano y Recoleta. Ganó en Villeta Ameliano 3-2 a Recoleta, y Cerro Porteño, que no pudo contra Guaraní, empate 0-0. Todos los resultados de la fecha 20. El 2 de mayo le ganó 2-0 al Rubio Ñu. Nacional le ganó 2-1 a Trinidense. San Lorenzo, que le ganó 1-0 a Olimpia. El Sportivo Luqueño lastimosamente cayó ante Libertad 3-2. Ya lo dijimos, Ameliano le ganó a Recoleta por 3-2. Y empate entre Cerro Porteño y Guaraní 0-0. Todos los resultados que arrojó la fecha número 20. La tabla de posiciones quedó de la siguiente manera, Julián, audiencia. Líder Olimpia, ya campeón, con 43 puntos. Segundo se queda Nacional, porque ganó, en 35 puntos. Tercero, Cerro Porteño, en 35 puntos también. En la cuarta ubicación, el Sportivo Ameliano, con 33. En la quinta está Libertad, con 30. En la sexta se encuentra Guaraní, con 26. En la séptima, el Sportivo Trinidense, con 26 puntos. Trinidense, con 26 puntos. En la octava, Recoleta, con 25 puntos. En la novena ubicación se encuentra Rubio Ñu, con 22. En la décima, el Sportivo 2 de mayo, con 21 puntos. En la décimo primera ubicación, el Sportivo Luqueño, con 19. Y allá en el fondo, en la tabla, el Sportivo San Lorenzo, con tan solo 11 puntos. Está muy mal el Sportivo San Lorenzo. La tabla de promedios lidera Cerro Porteño en la primera ubicación, con 1,796. En la segunda se encuentra Olimpia, con 1,685. En la tercera está Guaraní, con 1,620. En la cuarta posición se encuentra Libertad, con 1,611. En la quinta está Nacional, con 1,388. En la sexta se encuentra Recoleta, con 1,312. En la séptima, Sportivo Trinidense, con 1,287. En la octava posición, Ameliano con 1,268. En la novena posición, el Sportivo 2 de Mayo con 1,268. En la décima ubicación, el Sportivo Luqueño con 1,175. En la décimo primera ubicación, en zona roja, se encuentra Rubio Ñu con 1,100. Y en la última posición, también en zona roja, Sportivo San Lorenzo con 0,550. La tabla de la acumulativa anual queda de la siguiente forma: Olimpia 43, segundo Nacional 35, tercero Cerro Porteño 35, cuarto Ameliano 33, quinto Libertad 30, en la sexta Guaraní con 26, séptima Trinidense con 26, octavo Recoleta con 25, en la novena Rubio Ñu con 22, en la décima Ameliano con 21, Sportivo Luqueño en la décimo primera con 19 y en la última posición San Lorenzo con 11 puntos. Ya tenemos confirmada la próxima fecha, Julián. No sé si tenés a mano para pasar lo que sería la fecha número 21, que ya tiene fecha y horario.
5: Sí, señor. Asimismo, Ángel, la fecha 21 está programada. Abren Libertad 2 de mayo, el día jueves 14 de mayo a las 17 horas en el Estadio La Huerta. El viernes, tres encuentros. Olimpia Recoleta a las 9:30 de la mañana en el Erico Galeano, en el estadio de Capiatá, se va a desarrollar ese encuentro. Sportivo Trinidense Cerro Porteño se jugará a las 17 horas en el Luis Alfonso Yani, en el estadio del Club Sol de América. Rubio Ñu Nacional el viernes 15 de mayo a las 17 horas también en el estadio La Arboleda. El día sábado 16 de mayo a las 17:15 horas, digo bien, Guaraní Sportivo Ameliano. Este encuentro se va a jugar en el Erico Galeano, también en Capiatá. Y Sportivo San Lorenzo Sportivo Luqueño se jugará el único encuentro del día domingo a las 17 horas en el estadio Erico Galeano, también del Club Capiatá. Estos son todos los encuentros de la fecha 21. También se regularizarán la división reserva. El Sportivo San Lorenzo, Sportivo 2 de mayo, se jugará mañana miércoles 13 de mayo a las 17 horas en el Bunderbogel de San Lorenzo. Sportivo Luqueño Guaraní se jugará el jueves 14 de mayo a las 16 horas en el Complejo Oceánico. Y el Sportivo Trinidense Recoleta se jugará también el jueves 14 de mayo a las 16 horas en el Estadio Martín Torres. Esta es la programación correspondiente a la fecha 21 y a la regularización de la división reserva, Ángel.
4: Asimismo, domingo 17 a las 17 horas en el Erico Galeano, San Lorenzo Sportivo Luqueño. Un rival a quien le tenemos que ir a ganar y traer los tres puntos en casa. Bastante importante ese partido con Ameliano, con San Lorenzo, Julián Romero.
5: Sí, señor. Asimismo, recordemos el último encuentro, el Club San Lorenzo derrotó, salió ganancioso de ese encuentro y está en alza, está con el...
4: Le ganó a Olimpia,
5: al campeón. Y el técnico de Olimpia que echó chispas, ¿verdad? Sí. Por los jugadores que introdujo en ese encuentro y no estuvieron a la altura, decía el propio técnico. Ojalá que San Lorenzo esté con... ¿Cómo podemos decir? Con la pólvora mojada en este caso para el día domingo, donde el Sportivo Luqueño va a ser rival de turno y queremos ganar, tenemos que ganar, debemos de ganar, Ángel. Esa es la situación del Sportivo Luqueño para mejorar esta campaña, que fue un fracaso para mí, justamente.
4: Así lo ves, Julián, un fracaso.
5: Yo lo veo un fracaso porque un club tan grande no puede estar peleando nada más que en la tabla de promedios. Estábamos escuchando lo que decías en la tabla de posiciones. El Sportivo Luqueño, de 12 equipos, está en el 11º puesto. Una lamentable posición donde...
4: Penúltimo.
5: Sí, penúltimo, donde un club tan grande y con tan grande de arrastre que tiene este club se quede en esta posición, ¿verdad? Una lástima. Ojalá que se recaude todos los puntos que están en juego, 6 en total, que están por disputarse, y así afrontar de nuevo un torneo clausura donde va a estar durísimo, donde todos los clubes van a poner lo mejor de sí para poder escalar en lo más alto, y por lo que se pelea también ahí abajo por no querer descender, ¿verdad? La mayoría de los clubes, 8 son los que tienen premios en copas internacionales.
4: Sí.
5: Y el resto ya busca su lugar para no descender o quedar en la tabla, en la cola de la tabla de posiciones y también del promedio.
4: Así mismo, Julián. Estoy de acuerdo contigo que fue una campaña pésima del Sportivo Luqueño. Yo creo que en estos dos partidos lo mínimo que tiene que hacer el Sportivo Luqueño es ganar los 6 puntos de 6. Recordemos que el domingo contra San Lorenzo y le queda último Olimpia, si no estoy equivocado, Julián.
5: Así mismo.
4: 6 puntos que son ganables porque San Lorenzo no es un rival, te puede complicar. Le ganó Olimpia, sí, pero Olimpia no tenía su equipo titular. No hay que ir confiado como nos fuimos contra Libertad. Yo creo que tiene que poner toda la carne al asador o los jugadores que demostraron tener la capacidad de juego, como lo de Sebastián Quintana. ¿Por qué no ponerlo a un Fernando Benítez y asegurar esos 3 puntos? Y también Olimpia, que ya está un poquito más relajado, ya es el campeón y está poniendo jugadores. Yo sé, los jugadores que están en Olimpia, más allá que sean de la cantera o sean suplentes, tienen condiciones, pero yo creo que son dos partidos ganables que el Sportivo Luqueño, para tranquilizar un poco a la afición, también en la tabla de promedios, yo creo que tiene que ganar y no es muy difícil, por lo que yo lo veo y miro, creo que son dos partidos ganables, Julián.
5: A priori sí, lo que está en el presupuesto, como dirían los que hablan de presupuesto, ¿verdad?
4: Pero claro, no, todo puede pasar.
5: Los partidos hay que jugarlos. Vamos a ver también cómo plantea este encuentro el director técnico Hernán Rodrigo López. Como te decía ayer en el programa, me sentía un poco desilusionado de lo que fue su planteamiento ante el conjunto Gumarelo. Ojalá que para este partido ya no le tenga en la banca al chico Marcelo Pérez, Marcelo Ojeda, por ejemplo, y que se nutra el equipo alrededor de lo que es Marcelo Ojeda. Tiene características ofensivas muy importantes este chico, y para mi punto de vista no debe de estar afuera. Lo tiene que acompañar un poco más Jonathan Ramos. No sé si va a jugar porque salió lesionado, recordemos, pero es el chico sub-19 donde hay que tener latente siempre. Entre Ramos o Thiago Franco serían los sub-19, que recordemos 70 minutos más o menos tiene por que jugar, por redondearlo,
4: claro,
5: así.
4: Sí.
5: Tiene que tener el Sportivo Luqueño con el tema de la sub-19 y buscar lo mejor, ¿verdad? Buscar lo mejor del onceno para poder disputar un encuentro donde va a ser duro. San Lorenzo, repito, está en alza. Ganó, le ganó nada más y nada menos que al último campeón de este torneo. Y vamos a ver cómo enfrenta al Sportivo Luqueño.
4: Exactamente, Julián. Como bien lo decías, que plantee bien el partido. Nadie le quita o nadie puede poner en una balanza lo que es Rodrigo López o lo que fue como jugador, pero técnico que viene en el Sportivo Luqueño no tiene visión, o no sé si yo, ¿verdad? No tengo título de profesor, pero veo tan diferente lo que es el fútbol, ¿verdad? Porque yo no plantearía ese planteamiento que él hizo ni haría los cambios que él hizo. Para el partido con San Lorenzo, Julián Romero, ¿Qué equipo pondrías para enfrentar a San Lorenzo?
5: Sí, en el arco.
4: En el arco, Francisco Mugelos.
5: Yo lo cambio a Alfredo Aguilar, lo pongo a Francisco Mugelos. Alexis Villalba, me juego de vuelta por él.
4: Lateral derecho.
5: Sí, Paul Rivero y Facundo Wieniak, lo tenemos.
4: No, otro. Hay otro.
5: Jonathan
4: Díaz. ¿Y Alpira?
5: No lo va a tener en cuenta, así como está. Vamos a suponer que lo que supone, sí, el técnico también, ¿verdad?
4: Claro.
5: Porque si es por nosotros nomás, le pondríamos a Fernando Benítez, perdón,
4: Alpira.
5: A Ángel Benítez en este caso, pero de hecho que no va a ser así. Él se va a jugar, el técnico se va a jugar por Facundo Wieniak. Y Jonathan Díaz, yo creo que vuelve de vuelta, no tiene la confianza necesaria Álvaro Martínez como para ingresar. El medio sector estaría, a ver, Sebastián Quintana es inamovible, Aldo Maíz está lesionado, ahí va a haber un sustituto sí o sí.
4: Opira o Fernando.
5: Opira o Fernando Benítez, que es ya...
4: Cambio cantado.
5: Sí, porque salió muy dolido el último encuentro Aldo Maíz. No creo que sea de la partida. Jonathan Ramos lo mismo, podría ingresar de vuelta ahí de titular. Thiago Franco, que es el sub-19, o a ver si hay otro que está.
4: Pero vos lo pones a Jonathan Ramos.
5: Jonathan Ramos salió lesionado, sí. Por eso está en duda. Pero si está Ramos, va a jugar Ramos. Lautaro Comas, se queda, yo lo sacaría a Sergio Díaz. Le ingresaría ahí en ese sector a Marcelo Ojeda, al lado Iván Maggi. Ese sería mi onceno probable, que me gustaría que lo ponga el director técnico Hernán Rodrigo López. Vamos a ver la evolución de los lesionados. Recordemos, Aldo Maíz salió lesionado también. Jonathan Ramos es una baja importante. ¿Por qué? Porque cumple el cupo de sub-19, sí. Por eso nada más está jugando, porque si era por rendimiento está lejos de lo que fue Ramos. Ese Ramos,
4: ¿qué pasó
5: que
4: con Ramos
5: a principio,
4: Julián? Porque en sus primeros partidos vino haciendo excelentes partidos, incluso hubo partidos donde marcó goles, estaba en alza, y después vino en un... Creo que no jugó dos, tres partidos.
5: No,
4: vale. Y después al volver, creo que no jugó una o dos fechas. Y al volver ya no vino como capaz algo anímico. No creo que sea eso, porque realmente el rendimiento cambió bastante, Julián.
5: Evidentemente tiene una falta de confianza tremenda. Ahí tiene que regir el trabajo de los directores técnicos, claro, para levantarle al chico. Tiene condiciones, de eso no se discute, pero hoy por hoy el rendimiento está muy por debajo de lo que demostró a principio.
4: Porque tiene condiciones. Con qué, pero sí. No demuestra, o sea, demuestra pero no al 100% en estos últimos partidos, a diferencia de lo que fue en los partidos iniciales, Julián.
5: Sí, señor, así mismo. Vamos a ver cómo encaramos este encuentro tan importante. Vamos a la pausa,
4: vamos
5: a la primera
4: pausa,
5: para
4: sí, señor.
5: Luego regresar con más información, Gustavo.
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4: Son las 12:23 en toda la República del Paraguay. Tenemos que decirle a la audiencia que ayer se realizó la sesión de la divisional de ascenso. Y está con nosotros el presidente de la divisional, el señor presidente Hilario Rolón. Muy, pero muy buenas tardes, presidente.
15: Muy buenas tardes para vos y para la audiencia laboral deportiva.
5: ¿Qué tal, presidente? Te saluda Julián Romero, me acompaña Ángel Ferreira, también está en controles Gustavo Quintana. Ayer se tuvo la reunión de la sesión de delegados. ¿Qué se tocó en ese punto en específico, presidente? Contanos.
15: Sí, buenas tardes para los compañeros también y un gusto estar en tu programa, Julio. Sí, ayer se tocó el tema de las inferiores. Después también se programó el partido para el domingo. Como vos sabés, ida y vuelta es los 4 clasificados para el ascenso. Entonces estamos ya... Y están las canchas a confirmar en esta tarde, Julio.
5: Espectacular. Recordemos, la división cadete tuvo su primera fecha. Ya se desarrolló esta primera fecha. Sol de Mayo le ganó al 29 de septiembre 3-1. Rubio Ñu cayó catastróficamente Rubio Ñu ante el 16 de agosto por 9-3. En la Serie B, el Atlético Juventud ganó al Sport Villalena por 1-0. 29 de junio igualó con el Central Independiente 1-1. En la categoría infantil, Sol de Mayo cayó ante el 29 de septiembre por 2-0. Rubio Ñu también cayó ante el 16 de agosto por 2-0. Por la Serie B, el Atlético Juventud cayó ante el Sport Villalena por 4-0. Y el 29 de junio igualó ante Central Independiente 3-3. Estos fueron los resultados, presidente.
15: Y en la primera, en la liguilla, el 29 de junio dio la sorpresa ganando de 3-1.
5: Ese es con respecto a la categoría primera de la división de ascenso, ¿verdad? 29 de junio le ganó a Rubio Ñu 3-2 y Sport Villalena igualó ante el 16 de agosto 1-1.
15: Así mismo.
5: Candente está este siguiente encuentro, presidente. Estoy viendo acá, la categoría primera, 16 de agosto, enfrentará a Rubio Ñu. La cancha a confirmar fue ayer. No sé si usted ya tiene confirmación de este escenario.
15: No, estamos esperando en eso.
5: Se aguarda la confirmación.
15: Sí, los dos partidos.
5: Espectacular. Sport Villalena recibirá al 29 de junio. Recordemos que los encuentros son a estadios neutrales, ¿verdad?
15: Así mismo, con el horario de 13:30 y 15:30 horas.
5: 13:30 horas la categoría juvenil y 15:30 horas en categoría de primera. Las entradas, ¿podría reiterar, por favor, presidente, en juvenil y primera? 20.000 guaraníes. ¿Y en las formativas?
15: Eso está 10.000 guaraníes en la formativa.
5: 10.000 guaraníes. Espectacular. Un completo informe, rápido, para poder dar una pequeña reseña a lo que respecta a la divisional de ascenso. Ángel.
4: Sí, presidente, una consulta para la audiencia que está escuchando. Un cuadrangular que sería a mejor puntaje, son partidos de ida y vuelta entre los cuatro que quedaron, y el que suma más puntos y el segundo son los que suben a primera, presidente, para aclararle un poco eso a la audiencia.
15: Sí, así mismo como estaba diciendo, el que tiene más puntos, ¿verdad? Entonces, previendo también todos los detalles para que acá también tienen que prevalecer también la seguridad de los aficionados, ¿verdad? Entonces, por eso se estaba buscando canchas neutrales y previene también que en cada partido haya ambulancia propia para los dos encuentros.
4: Excelente, presidente. Recordando que suben 2 y bajan 3, Presi.
15: Así mismo, 3. Está reñido la situación en los dos torneos.
5: Espectacular. Gracias por el contacto, presidente. Vamos a ver si ocurre alguna novedad días siguientes. Por ejemplo, la confirmación de los estadios para estos encuentros que faltan a confirmarse, y vamos a estar en contacto, Presi.
15: No hay problema, me comprometo que cuando tengamos le voy a pasar la información sin ningún problema.
5: Muchísimas gracias, presidente. El presidente de la Divisional de Ascenso, Hilario Rolón, compartió con nosotros este momento en La Oral Deportiva.
4: Está candente el campeonato en la Divisional de Ascenso, Julián.
5: Sí, señor.
4: Partidos de ida y vuelta, el mejor puntaje suben 2 y están los 4. Sí, le reiterás a la audiencia. 16 de agosto, Rubio Ñu.
5: Sí.
4: 29 de junio y Villa Elena. Serían los 4.
5: Así mismo. El 16 de agosto enfrentará a Rubio Ñu. Sport Villa Elena enfrentará al 29 de junio. Los dos encuentros están con estadios a confirmar. Esta tardecita seguramente ya van a estar los clubes trayendo novedades con respecto a los escenarios a jugar.
4: Excelente, tenemos la precisa y ya le informamos a toda esa afición de La Oral Deportiva a través de la página de La Oral Deportiva. Nos vamos a la siguiente pausa, Gustavo.
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4: Son las 12:34 minutos en toda la República del Paraguay. Estamos en la oral deportiva. Ya enseguidita vamos a estar leyendo los mensajes tanto en Facebook. O también puede mandar su mensaje al 0971-947-947. La gente que opina sobre el Sportivo Luqueño, sobre la Liga Luqueña. Justamente la Liga Luqueña, vamos a estar tocando los puntos específicos que se dieron en esta fecha, la cuarta fecha de la segunda rueda, que finalizó este domingo. La Serie C tuvo sus siguientes resultados. El 25 de noviembre, que perdió ante el Julio Correa 1-0. El Sport Primavera, que le ganó 4-3 al Mariscal López. Unión de Campo Grande empató 2-2 con el Atlético Internacional, y Guaraní de Loma Merlo, que le ganó 4-0 al 3 de mayo. Por la Serie B, Sportivo Yucurí le ganó 2-0 al Tarumande. Empate a 0 entre el General Caballero de Itanguay y el vencedor paraguayo. El Teniente Herrero Bueno empató 1-1 con el Atlético Triunfo. Y el Unión Agrícola, que le ganó de condición visitante 2-1 al 20 de julio. Por la Serie C, el Porvenir paraguayo, que realza nuevamente los puntos, que ya está como para clasificar, le ganó 2-1 al Peñón de Campo Grande, que viene mal el Peñón de Campo Grande, ante 2-1 al 20 de julio. Por la Serie C, el Porvenir paraguayo, que realza nuevamente los puntos, que ya está como para clasificar, le ganó

0: ganó 2-0 al 31 de agosto y el capitán Andrés Cifrán, que tuvo libre por la Serie C. La tabla de posiciones queda de la siguiente manera. En la Serie A lidera el Atlético Internacional con 21 puntos. En la segunda ubicación está el Guaraní de Loma Merlo con 20. En la tercera, Julio Correa con 18. En la cuarta ubicación, 25 de noviembre con 17. En la quinta está 3 de mayo con 14. En la sexta, Primavera con 11 puntos. En la séptima, Unión de Campo Grande con 9 puntos. Y en la última posición, Mariscal López con 8 puntos. Por la Serie B lidera el General Caballero de Itanguá con 18 puntos. En la segunda ubicación, Unión Agrícola con 16. En la tercera está el vencedor de paraguayo, nuestro amigo Juami, con 14 puntos. En la cuarta está Triunfo con 14 puntos. En la quinta, el Teniente Herrero Bueno con 13. En la sexta está Yucri con 13 puntos también. En la séptima, el 20 de julio con 12. En la última posición, Tarumandí con 7 puntos. Por la Serie C, lidera el 18 de enero con 20 puntos. Tenemos que decir que los puntos ante el Porvenir paraguayo se le adjudicó al 18 de enero y ganó su partido este fin de semana. Va a 20. En la segunda posición, Capí con 16. En la tercera, el Porvenir paraguayo con 15. En la cuarta, el Sportivo Cuaduré con 14 puntos. En la sexta, 6 de enero. En la quinta, 6 de enero, con 13 puntos. En la sexta, el 31 de agosto, con 7. Y en la última posición, Peñón de Campo Grande, con 3 puntos. Esto es lo que respecta a los resultados de la Liga Luqueña de Fútbol en la fecha pasada, Julián Romero.
1: Sí, señor. Vamos al contacto telefónico con el secretario general de la Liga Luqueña de Fútbol. ¿Qué tal, Hugo Martín Pereira? ¿Cómo te va?
2: Hola, Julián. ¿Cómo te va? Un saludo para vos, para Ángel y a toda la audiencia.
1: Decime, Hugo, se desarrolló una fecha más de lo que sería el campeonato de la Liga Luqueña. Vemos que hay un partido suspendido de vuelta, Hugo. Sería
2: en la categoría juvenil.
1: Sí, en la categoría juvenil, visto.
2: Y a los 41 minutos del segundo tiempo, una falta en perjuicio de un jugador de Atlético Tarumandí, el árbitro le exhibió la tarjeta amarilla al de Yucurú. Pero protestó un jugador en la banca, y por los informes que ya estamos teniendo, inclusive hubo escupitajo por parte del jugador. Ahí vino el árbitro, lo expulsó. Al cuarto árbitro le había tirado un par de salivas el jugador.
1: Con respecto a las demás suspensiones, ¿cómo quedó al respecto, Hugo?
2: ¿Perdón?
1: Con los partidos suspendidos anteriores, si ya están resueltos.
2: Mañana vamos a tener ya todo lo que guarda relación a las resoluciones del Tribunal de Justicia. Ellos se reúnen habitualmente los días miércoles y mañana vamos a tener todo, al menos de esos partidos que estaban más cerca. Sí. Para la resolución.
0: Muy buenas tardes, Martín. Ángel Ferreira te saluda.
2: Hola, Ángel, ¿cómo andamos?
0: Sí, bien, te quería hacer una consulta. No se recibió ningún informe, ninguna queja sobre el partido del 18 de enero ante Cuaduré, porque yo estuve en ese compromiso y estuvo a punto de suspenderse el partido. No quiero tampoco dar una información falsa porque hubo un incidente, pero yo estaba lejos de dónde pasó. Creo que fue en la banca del Sportivo Cuaduré, donde alguien estaba caído en el suelo, y en ese escenario deportivo hubo como 15, 20 policías que lo rodearon y se le fueron todo al árbitro. El principal fue Fabián Jara, de la Liga Luqueña de Fútbol, a quien se le fue el partido de las manos y estuvo a punto de ser suspendido. Hugo Martín, ¿qué información tenés sobre ese partido?
2: Hasta el momento no hay nada. Tampoco hay informe de árbitros en su acta de encuentro.
0: Entiendo, porque, como te digo, estuvo a punto de ser suspendido ese partido. El incidente que pasó, al árbitro se le fue. Realmente no sé si es un árbitro nuevo, porque se le fue de las manos. Él retrocedía de los jugadores. Era lamentable la actuación del refere, porque realmente hubo faltas donde tenía que ser tarjeta amarilla o tenía que ser corner a favor de tal cual equipo. No favoreció a ninguno de los dos, pero no fue tampoco un buen arbitraje para ambos equipos. Y los jugadores que se le iban encima y él retrocedía, tampoco los efectivos policiales hicieron mucho en ese sentido, porque lo encima

0: van bastante, tanto la gente de Cuadure como la gente de 18 al principal, Hugo Martín.
1: Bueno, y vamos a esperar si es que el árbitro amplió, bueno, si es que iba a ampliar, tendría que haber ampliado el día de ayer hasta las 18 horas horario de secretaría, salvo que aparezca o en la noche de hoy los delegados, tanto de 18 de enero como de Sportivo Cuadure, den algunas orientaciones de acuerdo a lo que aconteció, ¿verdad? Si hay alguna denuncia, entonces ahí puede tomar cargo el Tribunal de Justicia de acuerdo a algunos cuestionamientos que puedan hacer los distintos delegados.
0: Se está previendo bastante también, Hugo Martín, lo que sería la fuerza, la orden pública, porque hubo bastantes policías, no tantos, pero sí, ya comparado a lo que son los partidos anteriores, que había 3-4 policías, ya hay más, porque realmente estos partidos son bastante caldeados por la afición que tienen ambos equipos, y ya también estamos llegando a distancias decisivas, Juan Martín.
1: Exactamente, generalmente, o sea, todos los fines de semana la liga hace el esfuerzo de tener el pedido para poder hacer la cobertura policial de los encuentros. Son varias comisarías, hay que destacar eso. Por ejemplo, Peñón tiene la comisaría 52, Ñuguazú, en Isla Abogado está la comisaría 46, después en Cañada San Rafael está la subcomisaría tercera, tenemos en Tarumandú, en Yucurú, en Itapuamí, acá Moracué, está también Maramburé y la comisaría tercera. Son varias de las comisarías. De acuerdo al cuadrante donde se van a estar disputando los partidos, se hace el pedido respectivo.
2: Espectacular. Recordemos, hoy es la sesión de la Junta de Delegados. Esta noche, ¿para qué hora es la reunión, Hugo?
1: A las 19:15 está marcada la sesión de la Junta de Directores de la Liga Luqueña. Después ya vamos a tener la programación de la fecha número 5. Van a quedar 2 fechas posterior a esta. Y ahí se van a estar dilucidando todo lo que guarda relación a los equipos que van a tomar o llegar a clasificar, y de los equipos que van a perder lastimosamente la categoría.
0: Entre ellos
1: un tetracampeón.
0: Cuatro equipos por serie, Hugo Martín, ¿verdad? Si no estoy equivocado.
1: Sí, 5 clasifican por cada serie, más el mejor sexto de cualquiera de las 3 series.
2: Ahí está. Las categorías formativas todavía no se están desarrollando para esta categoría principal, ¿verdad, Hugo?
1: ¿Cómo se va a disputar la cuarta fecha ya, Julián?
2: Ah, ya. ¿Y tener los resultados o no? A mano, sí, tener más.
1: Esperame un ratito.
2: Para darle un poco de destaque también a los chicos.
1: 25 de noviembre en categoría cadete ganó 2-0 a Julio Correa. Unión de Campo Grande perdió ante Internacional 3-1. Guaraní empató 3-3 con 3 de mayo. Primavera derrotó a Mariscal López 4-0. Estos partidos corresponden a la Serie A. En cuanto a la Serie B, Herreros Bueno triunfó, empataron 2-2. General Caballero ganó a Vencedor Paraguayo 3-0. 20 de julio perdió ante Unión Agrícola 5-0. Porvenir Paraguayo derrotó, goleó 7-1 a Peñón de Campo Grande. 18 de enero y Cuadure 1-0 la victoria, 18, y 6 de enero 3-0 a 31 de agosto. En la serie C, en cuanto a infantil, 25 de noviembre ganó 3-1 Julio Correa, la victoria Internacional por 4-0 sobre Unión de Campo Grande. 1-0 ganó Guaraní 3 de mayo, 2-2 el empate entre Primavera Mariscal López. En cuanto a la Serie B, Herreros triunfo, empataron 1-1. 3-1 fue la victoria de General Caballero sobre Vencedor Paraguayo. 4-4 el empate en categoría infantil entre 20 de julio y Unión Agrícola. 4-1 ganó Porvenir Paraguayo el Peñón de Campo Grande en cancha del 18 de enero. 18 de enero derrotó 1-0 el Cuadure, y 6 de enero le ganó 4-1 a la representación de 31 de agosto. Los resultados de esos partidos, y hay que recordar de que la semana pasada se había disputado en categoría cadete, 1-1 terminó Yukiri con Tarumandé y no se jugó el partido de la categoría infantil. Según el árbitro, estaba en condiciones el campo de juego después de una lluvia. La sub-15 se jugó de manera íntegra, pero con lluvia. Y para la sub-17 dice que ya estaba todo seco en cancha de Yukiri.
2: ¿Y qué pasaría si pasa al tribunal?
1: Queda al tribunal, a cargo del tribunal. Pero hay presentaciones de videos. Cuando vos firmás,
2: sí,
1: queda el horario en el cual vos firmás.
2: Así mismo.
1: O firmás, mejor dicho, ¿verdad? Bueno, y eso es lo que hizo la gente de Tarumandú. Ellos presentaron un video con el horario el cual filmaron ese video. Y vamos a ver si tiene en cuenta eso el Tribunal de Justicia Deportiva.
2: Eso se resuelve también mañana ya o en la próxima semana recién.
0: Pero coincidía con
1: y tiene muchos casos el Tribunal.
2: Sí, por eso te preguntaba, por eso.
1: Vamos a ver si entra.
2: Vamos a ver si entra, sí. Hay novedades entonces en lo que respecta también en las categorías formativas. El Tribunal tiene bastante trabajo. Muchísimas gracias por el completo informe, como siempre, muy amable, Hugo.
1: Igualmente el saludo. ¿Qué pasó de mi padrino?
2: Ahí anda, con mucho laburo.
1: Ahí no entra el ruido donde hay como orime.
2: No. Un abrazo, Huguito.
1: Igual, el saludo y el cariño de siempre.
2: Dale. Hugo Martín Pereira, Villamayor, con el resumen de lo que respecta a la Liga Luqueña. Una pausa y volvemos, Gustavo.
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0: Son las 12 más 53 minutos en toda la República del Paraguay, Julián. ¿Por qué no sale mi foto ahí en el...?
2: Y nunca me enviaste, te estoy esperando.
0: ¿Tenés algo contra mí o qué es el problema?
2: Estoy esperando.
0: Ahí yo le va...
2: Qué difícil, Epe. Gustavo. Una foto.
0: Ay, ay, ay,
2: qué difícil.
0: Muchachos. Bueno, amigo, usted tiene algo.
2: Me dijo que tiene su mejor versión, pues, y ahí estoy esperando esa mejor versión.
0: Sí, vamos a esperar, vamos a seguir esperando esa mejor versión.
2: Ahí está.
0: Está con nosotros nuestro amigo, el gran Arturo Segovia. Muy, pero muy buenas tardes, Arturo. ¿Qué tal? ¿Cómo te va?
13: Hola, Ángel. ¿Qué tal? Un saludo para vos, para Julián, para Gustavo, para la audiencia. ¿Todo bien? ¿Qué? Qué ambiente laboral, ¿eh?
0: Sí, ¿verdad que sí? Sí, un sí. Placer saludarte, Arturo. ¿Qué tal andas?
13: Bien, bien, bien. Espectacular. Espectacular al escucharles. Y bueno, después de la derrota de Deportivo Luqueño, no tan bien y más por lo que vimos, ¿verdad? Porque me quedé preocupado por el... Creo que involucionamos nomás, digo, en el sentido de que volvimos a tener demasiados errores en defensa.
2: Sí. Hola Arturo, ¿qué tal? ¿Cómo te va? Julián Romero te saluda antes que nada.
13: ¿Qué tal, Julián?
2: Todo bien. Por respeto decimos todo bien, ¿verdad? Porque, como decías, cuando el Sportivo Luqueño trae consigo una derrota, pues no todo está bien, ¿verdad? Te estaba escuchando y decías, daba un enfoque específico que la defensa es un desastre, que comparto con usted, pero también... yo le decía ayer justamente a acá nuestro compañero Ángel Ferreira, me desilusionó un poco con el tema del técnico a no tener una lectura de lo que fue el juego ante Libertad. ¿Por qué te digo en este caso la falta de lectura? Al lesionarse, por ejemplo, Aldo Maíz, perdimos ya ahí la marca y no introduce de vuelta un hombre que pueda contener ese medio campo, el famoso perro de casa, como se lo dice vulgarmente, hizo que el Club Libertad se fuera al acecho a todo o nada y consiguió el objetivo que era la de ganar. Arturo, ¿qué opinión te da al respecto?
13: No, yo comparto contigo plenamente, Julián. No, hacía referencia primeramente a esa situación que me dejó muy preocupado. Decía, sabemos las limitaciones, luego tampoco sí. Fue el único ni el primer partido en que nuestra defensa hizo agua, ¿verdad? Pero creo que estábamos tratando de ir ajustando los detalles, tratar de sobrellevar esas limitaciones que tenía el equipo en defensa, buscándole la vuelta al técnico. Creo que se desnudó demasiado nomás ante Libertad esa falta de entendimiento que tienen los centrales especialmente. Pero también lo que decís Yo comparto plenamente, no me gustó para nada el planteamiento de Hernán Rodrigo López. Primero porque justamente no tenemos buenos defensores. ¿Para qué? Esa es mi opinión, no tenemos buenos defensores y nos llenamos, jugamos con cinco centrales teníamos prácticamente, o sea, estaban este muchacho Díaz, estaba Paul Rivero, Beñac, Villalba. Entonces, demasiados centrales que quedaban siempre pagando con la velocidad del rival, y eso de que demasiado solo está Maggi, no, es imposible, es un sacrificio enorme que se le manda a hacer a este muchacho.
2: Sí.
13: Se desperdicia su talento goleador porque él tiene que bajar, tiene que ir a defender, le cuesta un montón volver, o sea, no hay ser humano que aguante ese ritmo. Y lo propio también con Jonathan Ramos, que le obligan a bajar permanentemente a como un lateral izquierdo y después tiene que estar otra vez cuando tiene el equipo la pelota. O sea,
2: sí.
13: No es muy desequilibrado el equipo, no tiene equilibrio en sus líneas, o hay jugadores que tienen que hacer demasiado sacrificio y no van a aguantar, no hay ser humano que aguante ese ritmo que le quiere obligar a tener a tanto. En este caso, a Jonathan Ramos y a Maggi, que le sacrifican demasiado, muy solo Maggi arriba, y es imposible.
2: A mí, Arturo, me llama poderosamente la atención el bajo rendimiento que está teniendo últimamente Jonathan Ramos. Yo esperaba mucho más de él. ¿Por qué? Porque a principio, cuando entraba recién, en sus primeros partidos, nos deslumbraba. ¿Y qué pasó de ese Jonathan Ramos que a priori jugaba de maravilla y hoy por hoy no es así? ¿A qué factor le pondríamos dar ese bajón que está teniendo ahora este chico, Arturo?
13: Bueno, vamos a partir vos, y yo siempre respeto la opinión de los demás porque son puntos de vista, ¿verdad? Nadie sí. Es dueño de la verdad, pero yo creo que a mí me parece que Jonathan Ramos, repito, él tiene mucha noción de juego, él se muestra permanentemente, él está, imagínate que creo yo, en gran parte del partido se jugó por su sector.
2: Sí.
13: Sí que yo puntualizaba también durante la transmisión que le faltaba ese toque final, o sea, él desbordaba, iba, pero metía mal los centros. Sí. O le pegaba mal al arco, porque tuvo dos, tres remates que se le levantó la pelota porque le pegó muy abajo. Pero el tipo está siempre ahí en la zona de definición. Pero ¿sabes dónde es lo que yo creo, Julián? Que creo que a él le faltaba piernas ya, porque como te digo, demasiado sacrificio es que tiene que estar en el ataque y también tiene que defender. Entonces yo creo nada más que es demasiada responsabilidad para él, pero que si se le da un poquito más, una dosis de que pueda refrescarse un poquito más durante el partido, yo creo que él va a ser mucho más útil en el ataque de media cancha para arriba nada más. Porque si no, si le obligaba a bajar, el tipo se cansa. Salió acalambrado el muchacho y es joven.
2: Sí.
13: Pero sí, es que claro. Demasiado le sacrifican. O sea, por eso nada más yo creo que Jonathan Ramos es una gran promesa todavía. Yo creo que hay que insistir con él, pero hay que dosificarle más, porque si no, él no va a aguantar. No va a aguantar. Ya llega cansado cuando tiene que meter un centro, cuando tiene que pegarle al arco. Entonces ya le cuesta esa zona de definición. Pero me parece a mí que es por el sacrificio que le mandan a hacer.
0: Totalmente de acuerdo contigo, Arturo. Mi consulta va un poquito más allá, ¿verdad? Capaz algunos digan no, que nada que ver, pero para mí tiene mucho que ver. Yo no quiero desmeritar lo que hizo Alfredo Aguilar en el Sportivo Luqueño, es un excelente portero, pero ya no es hora de que se mantenga Mongelo Hanson en el arco del Sportivo Luqueño, Arturo.
13: Y yo te digo, por lo menos te digo que cuando ingresó Hanson no decepcionó, yo creo que no decepcionó para nada, fue figura incluso en uno de los partidos que estuvo. Pero hay una cuestión también que tenemos que tener en cuenta en este tema del fútbol, y que todos sabemos que ya estamos hace rato en esto, y pasa en todos los clubes. Es muy difícil que de la noche a la mañana lo quiten a un arquero con la trayectoria de Alfredo Aguilar, por ejemplo. Yo creo que pasa más, que te voy a decir, me parece, una opinión muy personal, que ponerle que termina su contrato ahora de Aguilar, ahí yo creo que ya no es momento de retenerlo. Yo creo que ahí ya tendrían que tener su oportunidad, Hanson. Uh-huh. Porque yo creo que ahora juega mucho la trayectoria. Imagínense, él es capitán, cuando juega es capitán Alfredo Aguilar. Nadie va a discutir su trayectoria, su experiencia, muchos partidos fue la figura, pero increíblemente este partido, por ejemplo, ante Libertad, me pareció que él pudo hacer algo más en los goles, me pareció, especialmente en ese gol de en la chilena de Melgarejo, donde me da la sensación que él quita el brazo, no sé si él piensa que se va a ir afuera la pelota. Y en el tercer gol también me parece que muy estático bajo su travesaño, ahí se quedó clavado. Pero por eso digo, nadie va a entrar a discutir la trayectoria, fue campeón muchas veces en el fútbol paraguayo, guaraní con Olimpia, incluso fue arquero de selección. Pero yo creo que en algún momento pues ya hay que jugarse por los jóvenes. Yo creo que ahora, yo creo que está bien, bueno, que termine el campeonato entonces Aguilar, si no le quieren sacar por respeto, por trayectoria, pero que para el próximo campeonato ya le den una oportunidad al arquero Deportivo Luqueño, a Hans. Bueno, en mi opinión,
2: Arturo, para redondear nomás ya, porque estamos ya sobre la hora, ¿qué podés opinar? ¿Algo que quedó en el tintero?
13: Y que hay que buscarle la vuelta, por lo menos. Les tiro el dato, estuve averiguando y ya hay un lateral derecho, no sé si está bien que lo diga, era porque faltan dos partidos, pero tampoco en qué va a cambiar, pero digo que, sí, que ya está en la mira un lateral prácticamente asegurado, un lateral derecho de oficio, de experiencia, y están en busca de otro lateral izquierdo, un lateral izquierdo también de oficio, que esté jugando en buen nivel, con experiencia. Un volante central y dos delanteros más.
0: ¿Es el lateral ya... es de nuestro campeonato o de afuera? Es
13: el lateral derecho es de nuestro campeonato, y el otro están viendo si pueden conseguir uno de Argentina o de Brasil, pero un buen lateral.
2: Ahí está, para repetir, un lateral derecho, uno izquierdo, un central y un delantero.
0: Excelente.
13: Un volante central y un volante delantero.
2: Ahí está. Para tener un poco en cuenta y ver quiénes son esos jugadores, vamos a tener tarea para investigar.
0: Sí,
2: a...
0: señor. Ya. Arturo tiene la precisa, pero no dejó de trabajo.
13: No, pero esta nota yo, si no voy a contar, pero claro, claro. Justamente porque me parece que es urgente que el Luqueño se refuerce de verdad.
2: Sí, así mismo. Bueno, un placer siempre saludarte, Arturo, un gusto de contactar con usted. Vamos a ver cuándo de vuelta tenemos esta... satisfacción de hablar con usted y darnos un poco más de datos, Arturo.
13: No, para mí un placer, mi querido. Lástima nomás que dependemos de muchos factores para poder estar más tiempo, pero es un gusto compartir con usted y con la audiencia. Un abrazo.
2: Ahí está. Gracias, Arturo Segovia.
0: ¿Quién es oficial?
2: Sí, ¿quién es oficial? Sí.
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0: Bueno, ya llegamos al final de la Oral Deportiva. Pasó rapidito hoy el tiempo. Quintana, nos vemos el día de mañana. Julián, muchas hasta gracias, hasta un mañana, placer. Ángel. Nos vemos mañana.
2: Hasta mañana, si Dios Gustavo.
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1: Buenas, buenas, mi gente. Maite Copagina, ¿cómo estamos en este martes espectacular, 12 de mayo? Enfermeros, a enfermeras, a la ginecostivia, felicitaciones a todos los grandes personales de blanco que siempre están ahí al servicio. Doña Tendeña, Anderejé y Cuey, de la mejor manera. Felicitaciones a todos los enfermeros y enfermeras del Paraguay. Felicitaciones en este día especial. Gracias por el don del servicio. Gracias a Wijeban de Entero Viteo Penguana. ¿Cómo están? Vete con Gustavo Quintana, Malaporte, Maesha Paricora y Copona de Lujo, excelente, de 10 por Aupea. Estamos arrancando la siesta de la República, siendo presentados por Barrio Tu Vida y Tu Pirubilla. 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No cambien de dial, hasta las 15 horas estamos al aire.
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1: Tenemos mucho de qué hablar en el día de la fecha. Ya llegará que después de la farra, la butifarra, no, a Peña y Mejina, enteros, listos, prestos, puestos. Además de espectacular. Gracias a los compañeros de la radio por sus saludos el día de ayer. Gracias a todos por el detalle. Lo valoro muchísimo. Que Dios los bendiga siempre. A cada una de las personas que se tomaron el tiempo de felicitarme también a través de distintos medios. Agradecida con todos. Gracias de corazón. Y hoy también vamos a felicitar a un gran compañero de la radio que está cumpliendo un año más de vida, Miguel Ángel Roa. Hoy está de parabienes. Felicitaciones, Miguel Ángel, que Dios te bendiga siempre, y a todos los que están cumpliendo años también en el día de la fecha. Priscila Amarilla también está de cumple, mi sobrina, que hoy cumple un año más de vida. Un beso enorme para vos, Prisi. Los quiero mucho, les deseo lo mejor. A estas dos personas puntuales también que estoy mencionando en este momento, y también mi cariño inmenso para toda la gente que siempre nos escucha, nos acompaña a través de este dial y hoy está festejando este día especial. Gracias, gracias a todos. Imagínense la mensaje, Gustavo. Botimbo y imagínate, asadito, están con este día y libra o ya po, imagina la día de enfermero de la brindis. Y pona, opia. Y puta, y la farra con semana cuape. Tenemos mucho todavía que puntualizar. Les voy a hablar también de respecto a un lugar puntual aquí en la ciudad de Luque, el tramo que va a estar cerrado también el día de mañana por el desfile. Vamos a ver qué tal va a estar el clima estos días. Tenemos frío, pero no tanto como estos tres días anteriores. Tuvimos mucho frío en esos días. Ya estamos para epa, pero vamos bien, vamos bien. Bueno, mi gente, en este segundo día de la semana seguimos compartiendo buena música hasta las 15 horas. No cambien de dial.
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0: y a vuelta de ella seguimos con la siesta de la República.
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2: Retornamos, mi gente maravillosa. ¿Cómo está el clima en estos días? ¿O cómo estará, mejor dicho? Porque ya sabemos cómo está. Está soleado, está lindo, está agradable, 21 grados de temperatura. Ya se tornaría nublado a partir de las 7 de la tarde, más o menos. Hoy amanecíamos con 8 grados de temperatura. Mañana vamos a amanecer, según meteorología, con 9 grados de temperatura. La máxima será de 22. El jueves vamos a ir en ascenso. Vamos a tener un día lindo, soleado también. No anuncian lluvias para todos estos días. Hasta el Día de la Madre no se anuncian lluvias. Mínimas de entre 11 y 13 grados. Y el viernes vamos a tener un tanto más de calor. El sábado, si bien las mínimas van a estar un poco más altas, anuncian lluvias. Sábado y domingo, probablemente. Vamos a ver cómo se va presentando, pero el frío todavía no se va, mi gente linda. Nos vamos a Haití, Ñandero, Haití. La otra semana también así va a estar con todo. 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Buena música de la mano.

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1: Retornamos y les venía mencionando sobre el tramo específico que mañana va a estar cerrado, la Avenida General Aquino. ¿Por qué? Porque hay desfile estudiantil, mi gente. Tengan en cuenta que aquí en Luque, como en muchas otras ciudades, se llevan a cabo los desfiles. Y mañana, puntualmente aquí en la ciudad de Luque, miércoles 13 de mayo, la Avenida General Aquino va a tener un cierre desde la calle del Maestro hasta Rosario. Esto desde las 5:45 de la mañana hasta la 1 de la tarde. Atentis, atentis, después nos digan que yo no la avisé, pero que hagan vuelve la cola, pues que tú y se hagan. Atiendan bien los tramos que van a utilizar si es que van a estar manejándose por la ciudad de Luque. 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
1: Cerramos esta edición de martes de la siesta de la República con Fátima Román. Gracias a todos nuevamente por acompañarnos. Gracias, Gustavo Quintana, por el impecable trabajo a diario. Excelente, como siempre. 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En minutos nada más llega Roberto Jiménez para seguir acompañándolos con Paul Chaca. Que tengan todos buen resto de jornada. Nos reencontramos el día de mañana, Dios mediante.

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Muchas gracias.

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0: 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Qué buen clásico este. Qué comienzo de este día martes. Señoras y señores, damas y caballeros, niñas y niños, República de Luque, República del Paraguay.
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0: están? Qué gusto saludarles, feliz día martes.
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0: Contame la historia de este amor. Como un cuento de hadas que cuenta la historia, narra y recordamos y dice: hoy día martes. Gracias a mi Dios, gracias mamá querida, gracias Ñauti. Gracias por otro día más. Otra tarde maravillosa, sol radiante. Cielo despejado, el cielo azul. Una maravilla, una magia del creador de esta esfera de la vida. Gracias a Dios por este día maravilloso. Qué gusto, qué placer nuevamente saludarles a todos. Luego de Fátima Román, la siesta en la República. Arrancamos por el Chaco, vamos hasta las 5 de la tarde antes de José Britos y su descontrol.
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0: 20 grados de temperatura. 20 grados será. Linda está.
2: Son
0: 12 de mayo de este mes de mayo del año 2026. Mayo, mes de la patria, semana, día de la madre. Mes del trabajador, mayo. Vamos, Paraguay. Aquí estamos, señores, gusto saludarles. Abrazo grande para todos. 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
0: Hola, Apa Matecopio. Okay. ¿Todo tranqui?
3: Sí.
0: Bueno, ya está DJ Apa. Para musicalizar tu tarde de martes. Música tropical, música paraguaya. Al estilo mandita, polka tradicional, polka paraguaya. Bien tradicional, ¿sí? ¡Évale! Marte la mozera, buen 20 la madre. ¡Eh! ¡Yo la madre! ¡Yo no hay jugador! ¡Eh! 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
0: Échale, gana, metele gas, 15 a las 15 en Paraguay, señores. Gusto saludarles. Cordial saludos para todos. Bienvenidos a Polchaca, a esta magia de la radio, a esta aventura musical hasta las 5 de la tarde. Esta rasañeca, ¿entendés?

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0: Pecado Mortal Tropical Caribe, clásico de clásico. 35 de las 15 en Paraguay, señores. ¿Cómo les va? ¿Cómo están? Feliz día martes. Abrazo cordial para todos. Gracias por la sintonía. Gracias por la preferencia.
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0: 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Manuel Domínguez, esquina José Concepción Ortiz. Aquí está la planta transmisora de la FM Azul y Oro. Cariño grande para Noé, Santi, estén en sintonía a todo volumen escuchando a Azul y Oro Mondoró Parlante. En sintonía de Polcheca limpiando aquí mi casa, a full escuchando a todo volumen, dicen.

La línea café. Ahí te envío la foto de ahí. Mira, ¿qué dice? Él mira porque. Qué lástima, yo no puedo consumir mandarina. O sea, lo gástrico a mí me da acidez, pues tengo problemas de gastritis. ¿Entendés? ¿Ves? No, ¿verdad? Ah, o sea, sí, será ave naranja, pomelo, mira, será. Pues pomelo, eso no tomar a veces, pero un chiquito nomás. Abuso allá. Chau, checo, más será. Poca puta, a ver si viene, muñeco.

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0: Estamos escuchando Tercer Barrio Encarnación, Luis, profe Juana, ¿cómo están? Hola Luisito, profe. Señora Juana, ¿cómo le va? Saludos. Hoy es día de la enfermera. Sí, saludo a todas las enfermeras y enfermeros. Sí. Saludo a todas las enfermeras y enfermeros, Robert. Sí, para mi hermana, licenciada Andresa Jiménez. Ella es licenciada en enfermería en IPS en Gavi, trabaja. Y así que un abrazo para mi hermana Andresa Jiménez. Saludos a la licenciada. Por el día de la enfermera y el enfermero. Recordando, brindando homenaje y recordando a todas las enfermeras y enfermeros de la Guerra Grande, que fueron gran partícipe de la gran batalla que Paraguay tuvo en todos sus combates para mantener siendo siempre Paraguay. Por eso mayo se brinda homenaje a todos los héroes, y entre ellos están las enfermeras y enfermeros, grandes héroes de aquella época.
2: Es un castigo.
0: En donde han participado en grandes batallas que el Paraguay tuvo. Y hoy seguimos batallando, pero otro tipo de batalla ya.
1: ¿Qué dijo?
0: Y sí, arriba por ahí. Hola Robert Jiménez, quiero felicitarle a Germán Tarabé Mereles por su cumpleaños, parte de su primo hermano Chili Willy.
3: Hoy está Chili Willy, ¿será?
0: ¿Eh? Esperana. Felicidades para Germán Tarabé Mereles.
3: Se vio Tarabé, de avisar.
0: Bueno, para el amigo Germán Tarabé Mereles, por su cumpleaños, parte de su hermano, primo hermano, Chili Willy. Vaya con Chili Willy. Vale. Abrazo a los muchachos. Saludos para Germán Tarabé Mereles. Feliz cumpleaños. Robert, Bellavista en sintonía, vez pasada vinieron a clausurar el puente acá en Bellavista, o yo, pa, o clausurar la tapé y desaparecieron todos. Alicienes. O sea que todo un tema ahora, y te decía, y será, o ya en el mundo, pero bajo, qué mal está, será. Pensarte solo, pues, será. Mónica, tú y lo mitad, Pablo y Colaña en el puente de Bellavista, los muchachos de MOPC, Muni, Homo, lo mitad, será. Ahora que el tiempo está lindo, ¿por qué no aprovechan? Onda y poli lanzamiento de programa. Ya, te buscame, me lo metan a cemento de programa.
4: ¿Eh?
0: Oh, ese no lleva cemento.
4: No.
0: Ah. Ayer le conté cemento de programa, chongo. Entonces, que tú ya colaboraste en cemento. ¿Eh? ¿Andé para colaborar, chongo?
4: No.
0: ¿De colaboramos ahí?
4: No.
0: Nada, realmente. Y vos también usás esa ruta, entonces colabora algo ahí. ¿Qué tiene un cemento, dos cementos? Ya me estoy chongo. Lo mismo que. Abrazo grande, Capeto y Fernando de la Mora, sintonía, zona sur. 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

la jornada, señores. 55 ya las 15 en Paraguay. Oye, vecina. Vuela, vuela, vuela, vuela, vuela, vuela el tiempo. Gavino y la sombra, la única. ¿Tiene?

0: Qué loco es. Qué loco es. Ay, ay, ay, ay. 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
0: 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Hola, Robert, ¿cómo te va? Un abrazo grande, feliz tarde de Marte Capé. Excelente, como siempre, por Chaca será número uno. Gracias, gracias por la sintonía. Agua Pedí Limpio, Robert, abrazo grande de la distancia. Pasamos un tema de los rehenes. Ya está mi socio sin problema, la gente de Agua Pedí Limpio. Hola.
2: Yo soy Morasque.
0: Hola, Dionisia, ¿cómo te va?
2: Quiero saludarle a mi hija, la licenciada Carmen Jara.
0: Licenciada Carmen Jara, pues saludos.
2: Hoy y queremos escuchar esa música que dice Aiko Bere que se visita.
0: Aiko Bere que se visita.
2: Gracias.
0: Bueno. Felicidades, Robert. Feliz día a la licenciada para Sonia. Gran licenciada enfermera. Salud de parte de toda la familia. Y de parte de todos sus hijos y el próximo bebé que llega. Saludo para Sonia. Felicidades a todas las licenciadas en este día muy especial. A todas las enfermeras luchadoras. Si es lo único diputado de Sherwood. Hace triple vacuna, Shirabe. Yo, por ejemplo, fue regional para los gente de Petrihue. ¿Entendés?
1: ¿Quién dijo?
0: Te van a sacar tu sangre. Y sí, aguante, mira hacia allá, Indeja.
3: Y usted
0: qué. Socorro, Shire, Yure, Shire. Yo, allí vi a los generales Shire, Uy, Shire, capaz de disparar, Shire, a veces, la de no, Jaya, Tendere, Uy, para análisis, Shire. Bueno, corajuda, licenciada, que era guapa, y que hiciera aplauso. Oí la aparata ahí allá, pero, che, pero, igual, más felicidad, Shire. A no te trata bien, uno, tú desastres, Shire, ya.
1: ¿Qué dijo?
0: Mañana de ya está, ya está, ya está, ya está. Si te ves ese maltratante, ese es un golpe psicológico, Gina. Golpe psicológico, ¿eh? Era donde llegaba, doña Putina, pegó más será en un pandilla, ya, o un vecino, ya está, ya está, ya está, Gina.

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0: Además son la mafia, será. Qué buen clásico la mafia, será. Qué buen tema metiste. Aplauso para APA, será. Bueno. Ya llegó Solano, será, ¿eh? Son Solano, el nuevo burrito de la una de la veterinaria. Aplauso a los chicos de veterinaria. Estudiante de veterinaria de la Universidad Nacional. Nació el primer burrito, será. Se llama Solano. Espectacular. Sí, señor. ¿Vos sabés que a veces ya cuesta ya encontrar un burrito? De repente no se ve más por ahí, ¿verdad? Qué lindo que los jóvenes estudiantes ya estén trabajando de vuelta para recuperar a los burritos. Sí, señor. Papá, ahí pinta la isu blanco, chira, José, medio morochito, chira. Vea, maíz, me sale morochito y vea el burrito. Y, no, ahí se le ve Solano, chira, alimentándose ya por mamá. Estoy mirando acá, hace 9N está pasando. Solano, el nuevo burrito de veterinaria, la una idea espectacular. Pero Solano, sí, me dio un negrito. A Malicia, el negrito es lo único tuyo. Malicia, será. Malicia, la Malicia, será. Espectacular. Bueno, avanza la tarde, 0971-947-947. Acabo de compartir con ustedes nomás esta imagen que estoy mirando aquí. Solano, el nuevo burrito de la una. ¡Eva! Hola, vale conmigo. Hola, Andrés. Vale conmigo.
1: Quiero mandar un saludo muy especial a mi hijo Ángel Arturo Acosta.
0: Ángel Arturo.
1: Mañana es su cumpleaños.
0: Mañana.
1: El hijo de Fátima.
0: Saludos.
1: Quiero enviarle un abrazo. Saludos.
0: Felicidades.
1: Muchas bendiciones para él. Su familia.
0: Muchas bendiciones
1: para él y su familia.
0: Felicidades.
1: Besos.
0: Lo mejor para tu hijo. Felicidad para tu hijo Arturo. Feliz cumpleaños. Hoy está de cumpleaños Miguel Roacera. Sí, Miguel Roa. Felicidad para Miguelito Roacera. Compañero, amigo de trabajo. Conductor, director de deporte de primera mano. Sí, señor. Abrazo para Miguel Roa. De parte de todos los muchachos, vamos a ver si se cae algo hoy. Vamos a lisiar. O Cañito, era posiblemente, será.
2: ¿Quién dijo?
0: Ahí robó Cañito. Sí, o Cañito. Ahí tiene que echar algo, será.
2: Felicidades, Robert. Deben de ahí, enfermero.
0: Por favor,
2: vacunarme
0: a mí,
2: yo lo
0: mismo. Anidad, llegaron de envidiosos, será. Señoras y señores.
2: Felicidades, Robert.
0: Deben
2: de ahí, enfermero. Por favor, vacunarme a mí, yo lo mismo.
0: Abrazo, mi querido amigo Waldo Duarte, gran centro delantero, será. Impresionante, Waldo Macho, güey, será. Juan Carlos Sosa, un abrazo grande, Juanca, querido. Para toda la familia, estar en sintonía. Fuerza, Juanca, arriba, mi socio. 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Fuerza, Juanca, querido. Abrazo, hermano. La mejor buena vida siempre para vos y tu familia. Hola, Robert. Quiero mandar saludo a Liliana Duré. Bueno, saludo para Liliana Duré. Espectacular el programa. Elegante, pío, puede ser, hey. Vea, veniendo de esa fiesta, digo, ma. Vea, veniendo de esa fiesta, digo, ma. ¿Eh? Señor José, fue.

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0: Se siente la chica de humo. Clásico de clásicos. Grupo Zorro, la chica de humo. Avanza la jornada 45 de las 4 en Paraguay. Le ponemos ritmo a este día. Martes, semana de mucha actividad. Mañana desfile estudiantil en Luque. Así que los jóvenes van a estar brindando homenaje, tributo a los héroes, a los próceres de Mayú. Mañana, desfile en la mañana, en la avenida principal, ingresando a la ciudad de Luque, Avenida General Aquino. Acá estaba la plaza Mariscal Luque. Así que mañana, señores, tranquilito, los malos amigos que van a estar transitando por la zona, a no ponerse loco. Ni venimos locos lo vienen. No hay mañana, mañana, mucho tráfico por el centro. No quiero largar este tema. Y a portarse bien los jóvenes, vayan, terminen su desfile y luego en la casa ya, para que mamá y papá no se preocupen también. Una vez que terminan su desfile, en la mañana, directo a la casa. En el diario. Pender un pe directo, miren. A mí voy a estar después de cinto. Van a tener sintonía de vecinos, de firmada, güey, o de denuncia.
1: De todo. Juntos como hermanos, miembro de una iglesia, me metí la CBC en afuera. ¿Por qué me metí la CBC en afuera? Que la hicimos ovea, Ricanda y Poli.
0: ¡Alicien! Se vio de barrio y me voy a ir a chismoso, la chismosa. Ahora, por ejemplo, lo voy a decir, la chismosa va a medir apellido Barreto. Tanto Barreto me dice, la chismosa es él. Abrazo, mi querido Tanto Barreto, está en sintonía. ¡Tanto! Por la derecha, por la izquierda, por el centro, se va Barreta. Recibe por el pecho Barreta. Se va Barreta.

0: El presidente de la liga.
1: Y ella probablemente.
0: Agua Paití, Cecilia, ¿eh? Amo canción, yo ella.
1: No me va.
0: Agua Paití. En tiempo que reyes, Cecilia. Socorro Yurish. Primer tiempo hice 5 goles. Segundo tiempo hice 7.
2: Ah, hombre, que se te ita, uta, se ita, uta.
3: ¿Qué dijo?
2: Ojalá arco se me haya un lado, ya.
0: ¿Eh? ¡Está duro! A mí, usually 5 millones voy a hacer, me toma noche. Ahí está, man. Julito Veloso. Abrazo para Julio Veloso. Estoy haciendo mía con Julio Veloso. Mi por grande socio de Julio Veloso. La madera de vaquero. Robert, y por grande vaquero, güey.
4: ¡Está duro!
0: Oye, man, ¿eh? Oye, Jimla, yo quiero envidiar, Jimla. Bebé, Veloso, Barreto, importante vaquero, Roberto. Pero si, mano, y me da un montón de ideas. Pero ahora, yo chugo no lo monté.

Luca Pampa. Ay, Luca, screen de un Facebook ahí. Va. ¿Pero qué le pasa a esta persona? Terminación 356. Va, él es el problema, vio. Cualquier cosa me envías. Agua, hay archivo del. Pentágono habla. Hablan ovnis en Paraguay, Otro cuata viró y dice, ¿cuánta viró y vende más ya? Hablan los ovnis en Paraguay. Oye, le estoy corriendo. ¿Qué pasó ahí? Mira, acá me vio video. Vuelta los muchachos, están en cinto de la madrón. Va, pues Julio, ya, pop plata, Julio, genial, ¿eh? Aupi, sueldo con Julio, tranquilo.

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1: Vamos a las 57 y las 4 bebé la hora, cena. Impresionante cómo pasa la hora. Ya se viene enseguida José Brito y su descontrol de la tarde. Está Mauricio Jara por aquí. Patacopio, Mauri, ¿cómo andamos, chongo?
2: Okay.
1: Tranquilo, Fabio. Apa todo, tranqui. ¿Se quedan juntos los dos?
2: No.
1: No, no. Bueno, nos vamos nosotros con DJ. Pásela. Ya viene Mauricio, toma la posta. Ya se viene enseguida José Brito y su descontrol de la tarde. Mañana nos reencontramos de vuelta, Dios permite. Luego de Fátima Román García en la República, antes de José Brito.
3: Robert Jiménez.
1: Polchaca. Gracias por la sintonía, gracias por la preferencia. Buen resto de jornada para todos. Bendiciones y no se olviden que tenemos un Dios que siempre está ante todas las cosas. Gracias, mi Dios. Gracias, mamá querida. Gracias, Ñaoti. Será hasta mañana, mis amigos. Chau.

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Houston, aquí a través de la FM Azuliana 94.7. 12 de mayo del año 2026. Prácticamente la quincena nuevamente de este quinto mes del año 2026, como ya le estábamos mencionando. Nosotros aquí estamos con muy buenas canciones, con muy buenos temas. Mate Copina, ¿cómo están?

queriendo merendar una tortillita, tomar un rico mate con la señora, compartir con la familia lo que resta del día. Y esperando que cumplan todos sus propósitos. Nosotros, Ricky, le estaremos acompañando con muy buenas canciones, pop electrónica, reggaetón, cumbia cool y mucho más.

estuvimos abusando en los mundiales pasados. No había tanta fiebre la figurita del mundial. Este año nuevamente. ¿Tenés ya tu álbum, Mauri? Vamos a buscar y vamos a conseguir la figurita de esta temporada del Mundial 2016.

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temas latinos también. Y bueno, una ensalada musical de géneros musicales, valga la redundancia, ensalada de géneros musicales, ¿sí? Previa del feriado largo que vamos a estar teniendo. Hay gente que no labura los sábados, entonces van a tener libre jueves, viernes, sábado, domingo, ¿eh? Está fuerte, está bastante buena, ¿no? Quevedo, el artista español que lanzó una nueva canción también. Vamos a estar escuchando.

Quevedo, que había lanzado una de las canciones que marcó tendencia 3 años de seguido. Imagínense que una misma canción se escucha en discoteca, en boliche, en concierto 3 años de seguido. Estoy refiriendo a Quédate, de Quevedo, que lanzó junto con Pizarro.

No se olviden también que este viernes estaremos teniendo una programación especial que estará comenzando bien tempranito. Nosotros vamos a estar tomando la posta a las 5 de la tarde. Vamos a estar haciendo el sorteo durante la programación. Estén atentos, de 5 de la tarde a 8 de la noche estaremos haciendo la programación, con un tiempo un poco más extendido y con un género musical diferente a la que les venimos acostumbrando. Acompañando a todas las mamis por su día. Hay mami que le gusta Leodam, hay mami que le gusta la Joaquí, hay mamis, ¿a qué? que les gusta Los Ángeles Azules. Y bueno, realmente vamos a tratar de compensar con premios, con salutaciones. El día viernes, entonces, ¿sí? No para la radio. La radio feriada y todo labura.

0: premios, si hubo regalos.
1: ¿Escucha?
0: Para la chuli, para la novia, para el novio, para, no sé, X personas. Tiene que haber regalos para las mamis por su día.

Dirección Nacional de Meteorología nos indica que para mañana día miércoles 13 estaremos teniendo una temperatura mínima de 9 grados y una máxima de 20. El día jueves una mínima de 11 y una máxima de 22. El día viernes 11 la mínima, 23 la máxima. Jornadas frescas. El día sábado estaríamos teniendo un ascenso de la temperatura.

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la zona de Bellavista. No se olviden, gente que está cerrado ahí. Unas dos cuadras aproximadamente de la avenida Rosario, debido a que se está acá reparando el puente ahí de Bellavista, sí. Hay que destacar, la vez pasada me estaba plegando, no plegando, sino que estaba dando mi sugerencia, estaba dando mi punto de vista de que, si bien es cierto, ese tramo le corresponde al Ministerio de Obras Públicas y Comunicaciones, pero si es en el patio de tu casa algo, tenés que tratar de ver una solución paliativa hasta que se venga una solución mayor, ¿verdad? Entonces, eso estuve viendo a través de las redes sociales de la MUNI, por ejemplo, y bueno, están tratando de reparar de los fondos de la MUNI. Así es que, bien por ahí, bien por ellos, por esa decisión, porque es cierto lo que estaba mencionando. No por ser jurisdicción del Ministerio de Obras Públicas, vos vas a dejar pasar nomás sin que nada se pueda hacer al respecto, ¿verdad? Bueno. 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

Gustavo Lima y Bosé dice una parte de esta canción que estamos compartiendo con ustedes. Sí, los temas brasileños que están reventando con todo. Los de antes y los de ahora. Los

con esta artista que en su momento las volvió fanáticas, románticas, les volaron la cabeza. Con el Sol de México. Existe una generación que dicen que el amor de sus vidas era Chayanne, por ejemplo. Una generación anterior decía que el amor de sus vidas era Luis Miguel, por ejemplo. Luis Miguel que estuvo en nuestro país el año antepasado, en el 2025, sí que fue. No, 2024 fue. Que en el mes de marzo vino a Paraguay, actuó en la Nueva Olla, con un lleno rotundo total, con un concierto impecable, impecable sonido, pero que ni saludó al público. Entró, cantó, hizo bailar, hizo gritar a la gente, terminó la música y se retiró. Está bien, para eso le contrataron, ¿no? Para cantar. Porque si es para que le haga reír a la gente, que interactúe, tiene un stand-up. A propósito, la cultura del stand-up está agarrando todo también, ¿sí? Una nueva opción. Ojalá que el teatro más adelante también pueda reflotar en nuestro país. Anteriormente había muchísimos teatros en nuestro país habilitados, qué sé yo, el Arlequín Teatro, el Teatro Ignacio Apane, el Teatro Municipal de Asunción, que están todos abandonados. Significa que anteriormente había público que consumía esa propuesta artística, lo cual no sucede acá, ¿no? Luque, por ejemplo, no tiene un salón o una sala de audición para que, bueno, se pueda estar realizando representaciones artísticas. Es decir, no tiene un teatro en nuestra ciudad. Conste que es la ciudad de la música, de la cultura. Ojalá que podamos estar próximamente. Puedes pasar la música Perjurio de Romeo Santos. Ya pasamos el tema de Romeo Santos. Gracias a la terminación 995 que nos está escuchando.

celebran el tradicional desfile cívico-estudiantil en conmemoración de los 215 años de nuestra independencia patria. Como parte de los preparativos, la Municipalidad de Luque ha informado sobre las siguientes restricciones viales y los cierres a partir de las 5 de la mañana. Cierre de calles sobre del Maestro, Curupaytí, General Díaz, 14 de Mayo y Mariscal López, para que la gente que pase por nuestra ciudad pueda estar teniendo en cuenta estas cuestiones. Es decir, mañana el tráfico estará un poco más pesado, por lo que se solicita que la gente pueda estar saliendo.

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Tramo final de nuestra programación, agradeciendo a cada uno de ustedes por habernos acompañado. ¿Qué dice la gente? Aguante Descontrol, aguante Zulidor, aguante Luque, papá, Andrés Alvarenga, soy. ¿Cómo andamos, Andresito? Un abrazo grande para mi querido amigo Andrés, que nos está escuchando, toda la familia Alvarenga. Sí, fanático del Sportivo Luqueño, nuestro amigo Andrés. Lastimosamente estamos cerrando uno de los peores semestres, inclusive un semestre peor al que fue el año que hemos descendido. Si podemos cotejar los datos, si podemos verificar los puntajes, el año en que descendimos era, o sea, tuvimos más puntos que el de ahora. Una locura. Bueno, ya todos los detalles, todas las informaciones en Deportes de Primera Mano. Estamos en busca todavía del tema del mundial. Los dos que lanzaron flojitos. Yo pensé que Shakira iba a reventar con todo. No pega ni con la gotita. Eso ya. El tema de Yankee tampoco, pero este es un buen tema. Pero este fue de Brasil. Sí, es del Mundial de Brasil. Nosotros nos vamos, gente. Para todos, muchas gracias. Buenas noches, chau.

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1: La presentación, Se mueve la producción de deportes de primera mano, será, Muy, ¿cómo decía?
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2: Sí, esa voz, Arnaldo,
1: Desempolvamos también.
2: ¿De qué
1: era
2: año
1: un jingle que usábamos en el descontrol.
2: ¿En qué año
1: tomaron? No me acuerdo qué año mandé.
2: ¿En qué año hiciste descontrol acá?
1: Y yo inicié el programa El Descontrol.
2: Ya sé, pero
1: solo
2: ¿en qué 2000 año?
1: 2000 y alguito.
2: 2000 y algo.
1: Sí, de ponerle 2004, 2005 aproximadamente. Buenas tardes a todos, bienvenidos a Deportes de Primera Mano, aquí a través de Azul y Oro FM 94.7. Ya estamos aquí con los compañeros Tonino, el Tony, Carlos Antonio Rodríguez. ¿Cómo está usted?
2: ¿Qué tal, Arnaldo? ¿Cómo te va? Quique, Mauri, ¿cómo están? Audiencia.
1: Enrique Quique Espínola, ¿cómo estás?
3: Hola, Arnaldo, Tony, Miguel, hoy es su cumpleaños, escuché hoy.
1: Sí, a Mauri también, saludo grande, ¿qué tal, Mauri? ¿Cómo te
3: Mauri
1: va? Bueno, y aprovechamos este momento para saludar a nuestro querido conductor, nuestro querido director y nuestro productor, Descargo, sí. Miguel,
2: ¿sí? Estamos invitados ya, ¿ves?
1: Sí, ya, después del programa vamos a irnos al cumple.
2: Directamente vamos a llegar a su casa,
1: No sé nomás dónde es, ¿verdad?
2: Pero la encarnación me voy a preguntar.
1: El cumple, pero...
2: Barrio Encarnación.
1: Así es que muchísimas felicidades a Miguel, que hoy cumple un año más de vida. Le enviamos un fuerte abrazo. Ojalá que haya pasado un lindo día el día de hoy, pero sobra todavía. Y ese va a pasar más lindo todavía con nuestra presencia después, ¿verdad, Tony?
2: Claro, por supuesto. El equipo tiene que estar presente ahí. Oye, ¿dónde está el jefe?
3: Sí, claro, señor. Claro. El único que sabe.
1: Bueno, así es que muchísimas felicidades, Miguel Ángel Roa, que hoy cumple un año más de vida. Y bueno, si la audiencia quiere traer algunos regalos, puede hacerlo. O quieren enviarnos algunos bocaditos para compartirlo, hay ningún problema.
2: No, problema también.
3: Pero ahí afuera hay muchísimos bocaditos, Vito.
1: No. Ese ya...
3: ¿O se va a llevar?
1: Se va a llevar. Esperamos que la audiencia también envíen sus regalos.
3: O sea, esa parrilla que se está limpiando ahí viene para limpiar nomás.
1: No, esa se limpió nomás por la duda.
2: Por higiene, ¿verdad?
1: Por higiene, porque está demasiado...
3: Para que no se oxide.
1: Bueno, así es que un gran saludo a Miguel, que hoy está de cumpleaños. Ahora lo nuestro.
2: Comenzamos
1: el domingo, ¿no? Estuvimos en el...
2: Ayer ya analizamos ya la situación.
1: Sí, analizamos, pero faltan muchas cosas por analizar todavía, Tony, ¿no?
2: Sí.
1: Por ejemplo, va terminando este campeonato y hay que ver quiénes van a irse, quiénes se van a quedar.
2: Sí.
1: Pero hablamos de los sus refuerzos que vinieron, porque los jugadores de la casa me imagino que van a seguir quedando a la expectativa, porque tampoco son tenidos muy en cuenta en estos momentos.
2: Lo preocupante es que vos abrís y mirás la tabla de posiciones y hoy el promedio le salva a Luqueño hoy.
1: Sí.
2: De terminar el campeonato, ¿verdad?
1: Sí, justamente estuve también publicando eso en mi perfil. La situación del Sportivo Luqueño
2: es preocupante.
1: Penúltimo en la tabla de posiciones, antepenúltimo en la tabla de promedios.
2: Sí.
1: Qué mal estamos.
2: Malísimo.
1: Mal estamos.
2: Y hay una esperanza de la gente, bueno, de la dirigencia, de que esto va a mejorar, que va a cambiar todo para este segundo campeonato.
3: Luqueño está décimo.
2: Décimo está.
1: En promedio. En promedio.
2: En promedio. Y un décimo en la tabla.
1: Décimo en la tabla de posiciones. Y anoche dije.
3: Anteúltimo, entonces.
2: Sí.
3: 11.
2: Posición bueno, 11.
3: Y en el torneo Apertura, que se descendió, terminó antepenúltimo.
2: ¿También?
3: Antepenúltimo.
1: Pero en
2: antepenúltimo.
3: Tercero,
1: eso es en la tabla de.
3: No, en la Apertura.
2: Vos estás hablando.
3: Yo te estoy hablando de la Apertura.
1: No, ya sé.
2: Del 2021 vos estás hablando.
1: Ya sé. 2021. Pero en la tabla de promedio o en la tabla de posiciones.
3: En la tabla de posiciones de la Apertura.
2: Estaba
3: en ese décimo. Entonces ya estaba Luqueño en zona roja con River.
2: Ah, décimo estaba.
3: Sí.
1: No.
3: En ese torneo pues fue 10 nomás.
2: Ah, 10 nomás.
3: Sí,
2: y
3: octavo terminó el Luqueño.
1: Y para mí que octavo, sí. Sí. Y es la misma situación de ahora.
3: Sí. Básicamente.
1: De abajo contando está en el tercer lugar.
2: Pero ahora es peor porque hay la mayor cantidad de equipos.
1: Sí, ahora
2: hay más cantidad de equipos.
1: Más cantidad de equipos, pero esa vez era por el tema de...
2: La pandemia.
1: De la pandemia era sí. Que no subieron dos equipos.
3: Uno descendió directo y el otro jugó la promoción contra el cuarto de la intermedia,
2: que fue Emiliano.
3: Emiliano, sí.
2: Sí. Y el que descendió directo fue River.
3: El que descendió directo fue River.
2: 2021.
1: Y ahí estaba cerca también, creo que Sol de América.
2: Y Sol de América aquella noche. Luqueño estaba ganando 3-0.
3: Sí.
2: En su cancha. Sí. Y en el segundo tiempo le empata a Sol de América. Este chico estaba jugando.
3: El tercer gol metió el chico de Acosta.
2: El chico de Acosta. Estaba Víctor Ayala y eso. Y después me acuerdo que en ese partido se sancionó un penal a favor de Luqueño al minuto 45 ya el segundo tiempo, y Enrique Borja estaba para rematar ese penal y el VAR anula
3: el penal
2: aquella noche. Si ganaba Luqueño ese partido, Sol iba a jugar con Emiliano, y ese empate le sirvió a Sol de América para zafar de esa posición y le metió a Luqueño
3: el primer partido de que fue presidente el señor Daniel Rodríguez, fue contra River. ¿Te acuerdas de esa noche? Fría noche, 26 de abril, por ahí fue. Que fue sí. Unos días
1: después de que asumió.
3: Después que asumió, sí, sí.
2: Y después yo me acuerdo.
3: Empezó 2-0 perdiendo
2: Luqueño
3: ese partido, ¿te acuerdas? Y terminó el primer tiempo y entramos al. O sea, cada uno se fue a hacer lo suyo y le encontramos en el baño al presidente.
2: Sí, ¿te
3: acuerdas que quién nos dijo aquella noche que él le prometió premio doble por este partido? Estamos perdiendo 2-0, digo. Y después terminó empatando Luqueño ese partido.
2: Yo recuerdo que después se perdió 1-0 allá en Itagua.
3: Sí.
2: Una fría noche en Itagua también, cuando estaba terminando ya el campeonato.
3: Sí.
2: Eso fue la apertura 2021. ¿Por qué no estamos acordando de ese fatídico año ya al final,
1: ¿O estamos en el mismo camino?
2: En déjà vu estamos
1: por eso, sí. ¿Eh? Y siempre está latente esa posibilidad con la situación de que estamos el día de hoy donde está Sportivo Luqueño.
2: El presidente ya prometió públicamente que no se iba a descender, que se iba a meter en Copa Internacional.
1: Ese amigo, ¿y qué prometió antes de que fuera presidente? Sería muy triste que Luqueño juegue en la intermedia en su centenario. ¿Y dónde jugamos el centenario?
2: Y en intermedia.
1: Y bueno, amigo, entonces todo lo que promete. Prometió, vamos a salir campeón. Y acepta la campeón. Se salió, pero ya campeón.
2: Y todavía, ahí le quedan todavía 3 años.
1: Todo lo que prometió, todo lo que.
2: 3 años, hay 6 campeonatos.
1: Iba a traer a técnicos clase A.
2: Y le trajo a Berti. Que fue una sensación en Argentina hace poco.
1: Pero ahora. Pero en ese momento, ¿quién le conocía a Berti?
2: Y Luqueño le dio el cartel ahí.
1: Chamigo, ahí está. Qué bárbaro, impresionante.
2: Berti hizo hace 2 años ya que está en Rivadavia él.
3: Sí.
2: Y le está yendo bastante bien ahí.
3: Él alzó a Independiente de Rivadavia, después dejó el cargo.
2: Después volvió. Sí,
3: volvió otra vez, le llamaron.
2: Y hace poco he visto que ganó la llave con 34 puntos. Y River quedó con 31.
3: Sí, ganó la Copa Argentina primero, para clasificar a la Libertadores. Y ahora se eliminó en octavo.
2: Se eliminó en octavo un equipo que se metió último. Que es la Unión de Santa Fe.
3: Sí, sí.
2: Por eso estaba señalando la vez pasada, Arnaldo, que muchas veces es injusto también un campeonato con liguillas.
1: Sí.
2: Porque vos salís con 40 puntos y te elimina uno que salió con 15.
3: Así es.
2: En un partido, en un mata-mata.
3: Sí.
2: ¿Y cómo te quedas?
3: Y todo lo que planeaste.
2: Ahí está. Por eso se eliminó el tema de la liguilla acá en el fútbol paraguayo. Y ahora se están discutiendo bastante el tema del promedio. Porque el promedio, solamente 3 países acá en Sudamérica lo están usando,
3: sí.
2: Que es Colombia, Argentina ya
3: a medias,
2: y Paraguay. Después todo aquello equipo que sale último se va directamente al descenso.
3: Directamente por su actualidad.
2: Sí, en Argentina, por ejemplo, son 27 equipos, ¿verdad? Hoy, en primera.
3: Sí.
2: Y casi le dobla y un poco más a Paraguay.
1: Pero Nañane, pues ay, nosotros los luqueños sí, eso se saca también porque si estamos ahí abajo.
2: Y la gente piensa por los equipos grandes que se elimina el premedio. No, es que solamente piensan en ellos. Piensan los grandes nomás, porque ellos quieren que desciendan Cerro, Olimpia, Guaraní, Libertad.
1: Pero si
2: se
1: no
2: queda
1: teníamos,
2: contento la gente.
1: Pero si no teníamos el promedio, teníamos el mismo problema ahora.
2: Sí. Y cada año.
1: Vamos a tener el mismo problema.
2: Y cada año tenemos el mismo problema.
1: Sí.
2: No, es que solamente porque está el promedio. Ahora, este promedio solamente cada semana la gente habla promedio, y parece que le abruma a la gente el tema de promedio.
3: Sí.
1: No, pero es la realidad que estamos viviendo nosotros en estos momentos. El equipo no levanta cabeza, no tenemos jugadores, no hay plata para contratar buenos jugadores. Yo creo que hay que cerrar los ojos y meterle duro y trabajar con las divisiones inferiores y tratar de sacar jugadores. ¿O vamos a seguir todavía en la misma senda de que vengan los empresarios, traigan sus jugadores y tienen que jugar sí o sí?
2: También.
1: Porque para mí eso es lo que pasa en estos momentos. Porque, ¿cómo se explica, por ejemplo, que un Cure y siempre tiene que entrar?
2: Hay que preguntarle al técnico. Si es que reciban orden de algún lado, que es sobre ese tema.
1: Porque en 20 partidos jugó Luqueño hasta ahora. Y creo que en 19 ocasiones ingresó Cure y Ruiz. En este campeonato y hasta ahora es improductivo, o sea, algo de producto que hizo. Yo recuerdo lo único que hizo en la primera fecha en Pedro Juan Caballero, ese cabezazo que le habilitó a Maggi para el segundo gol del Sportivo Luqueño. Después nada, sí. Después no me acuerdo. O sea, ¿vos te acordás de alguna jugada interesante que hizo?
3: Contra Trinidad hizo un buen partido, pero buen partido se quedó ahí contra allá en la primera rueda, que terminó en empate. Esa vez yo lo vi bien, pero después, como decía,
2: y comenzó bien aquella jugada que hizo para el segundo gol de Maggi en Pedro Juan.
1: Y es lo único que yo recuerdo que hizo.
2: Pero siempre está jugando, él siempre está jugando.
1: Y siempre, cada partido ingresa. No me acuerdo en qué partido era que no estaba.
2: Pero no importa quién sea el técnico, él siempre está.
1: Sí, con todos los técnicos que vino.
2: Todos los técnicos,
1: el Sportivo Luqueño cambió ya 3 técnicos en este torneo Apertura. Primero comenzó con Lucas Barrios, después vino el Cabo Sarabia. Y ahora está Hernán Rodrigo López. Y con los 3 jugó. Con los 3. Eso no te llama la atención. Por ejemplo, Kevin Pereira te jugaba con Lucas Barrios y con el Cabo Sarabia.
2: Sí.
1: Y ahora lo borra Hernán Rodrigo López. Por ejemplo. Te doy un ejemplo. Sí. Hasta ese partido y después lo borró el técnico. Se fue en varias ocasiones también como suplente, pero no ingresó más.
2: Hay técnicos que no sé si es que confían más en jugadores, porque hay jugadores que desaparecieron con este técnico, por ejemplo.
1: Sí.
2: Pirayú Benítez, que él era número puesto con Lucas Barrios.
1: Con Lucas y con
2: Sarabia.
1: Sarabia.
2: Era número puesto.
1: Y ahora viene Fernando López y le sacó prácticamente del equipo.
2: Fue al baúl de los recuerdos.
3: Fernando Benítez también.
2: Benítez también, que hace rato no está siendo convocado.
1: Y Fernando Benítez ya lo sacó
2: Sarabia ya.
1: Porque él era, con Lucas tenía una continuidad y vino al Cabo y lo borró prácticamente. Está ahí de suplente, pero casi no ingresa.
2: Sí.
1: Y menos ahora también con Hernán Rodrigo López. Otra cosa también que me dijeron hoy, yo no sé si es cierto, pero creo en el que me informó que el presidente Hernán Rodrigo López y Chicha Centurión se fueron a ver partidos de la reserva
3: hoy.
1: Sí.
2: Y está bien.
3: Jugó Kevin Pereira hoy en la reserva, listo.
1: Sí. Pero a Kevin ya le conocen. A quien se fueron a ver es el tema.
3: Perdió a uno.
1: Yo creo que de la reserva tienen que ver un jugador lateral. Es lo que nos está faltando en estos momentos. Un lateral. Lateral
2: que
1: izquierdo, lateral derecho. Y se habla mucho. O sea, que hay la gente que le conoce y le vio jugar a este Florentín, un lateral izquierdo, dicen que es bueno.
2: ¿Florentín de dónde? ¿Acá de Luque?
1: Y sí, del
2: Sportivo Luqueño.
1: Sí, de
2: inferiores.
1: De la reserva del Sportivo Luqueño.
2: Me pasó un video sobre Florentín, lateral izquierdo. Un chico de la sub-17, ¿verdad?
1: No sé qué. Yo creo que ya
2: un
1: pasó.
2: Poco más, un poco
1: creo
2: más.
1: Creo que ya pasó la edad. De sub-19.
2: Voy a buscar porque me enviaron un video sobre él.
1: Sí.
3: Gol hizo Amin Jara hoy.
2: Amin Jara. Estaba Amin esto,
1: Y Amin estaba. Yo quiero saber por qué lo borraron también. Amin Jara. Está Jonathan Brites también, que es volante por derecha.
2: Situación en que está Luqueño hoy, no creo que le den oportunidad a los juveniles para el segundo campeonato.
1: Pero decime, ¿qué puede cambiar? ¿Qué puede cambiar?
2: No se van a jugar por juveniles.
1: Y están jugando con los mismos que vinieron. Sí. ¿Y qué están haciendo? ¿Dónde estamos? ¿Dónde está Luqueño?
2: Y ellos confían más en la gente vieja, ¿verdad?
1: Sí, pero tampoco se está sacando resultados con ellos.
2: ¿Dónde? Ya sé, pero no le van a dar oportunidad a los chicos en esta instancia.
1: Yo justamente anoche me estaba acordando de jugadores que algunos que ya jugaron en este semestre, vamos a decirlo así, y que bien podrían ya a partir de la fecha que viene jugar ya para que se vayan ambientando, y vamos a saber si sirven o no sirven para el clausura. Me estaba acordando de Jonathan Díaz, de Fernando Bobadilla. Fernando Bobadilla sí. También jugó con Lucas Barrios.
3: Revolución.
1: Y sí, las veces que ingresó jugó muy bien. Fernando Bobadilla, volante de marca.
3: Tiene 21 años.
1: Sí, y tenés a Marcelo Ojeda. Y también a Jonathan Ramos. Y ahí le tenés a Thiago Franco también. O sea, me imagino que yo creo que tienen que darle ya espacio a esos chicos ya de titular.
3: Y bien, puede entrar también Jara también, como un
1: sub-19.
2: Es joven todavía.
1: 17 años.
2: 17 años tiene.
3: Sí, físico imponente tiene, visto. Sí,
1: alto. Inclusive nosotros hablamos con él, esa vez que
2: Capiatá le encontramos.
3: Entonces le conocen ustedes.
2: Sí, le sacamos fotos.
1: Hubo en Capiatá la práctica de Sportivo Luqueño y posterior había conferencia de prensa de varios jugadores.
3: Sí. Esa vez que hicieron pregunta.
2: La única vez que nos abrieron las puertas.
1: Para hacer.
2: En este campeonato.
1: Para escuchar a los jugadores.
2: Para escuchar a los jugadores.
3: Sí. La única vez.
1: Después nunca más.
3: Que habló. Mira, yo Benítez fue uno de los que habló. Habló Quintana.
1: Y habló Fernando Benítez.
3: Ah, no, Fernando Benítez fue. No fue Pirayú.
1: Pirayú también habló.
3: Ah, los tres.
1: Tres jugadores.
3: Ok. Pero no les dejó ver la práctica.
1: No, la práctica no. Ahí ya está prohibido. Qué gusto sería si conversamos con Hernán Rodrigo López. Vamos a hacer el intento para conversar con el técnico del Sportivo Luqueño, porque ahora ya hay que empezar a mirar de reojo también el torneo clausura,
3: sí.
1: Ver quiénes van a quedarse, quiénes se van a ir, qué se necesita, qué no se necesita.
3: Y cinco parece que están en su lista de lo que va a
1: chutar. Y uno yo o creo sea, que se va a ir, sí se van a ir. Sí se va, es Quintana, porque uno termina ya su vínculo con Sportivo Luqueño. Yo no sé si van a hacer el intento para...
3: Dijo que estaban haciendo el intento para retenerlo, pero es muy difícil.
1: Y sí.
3: Que él se quede.
1: Y sí, después también tenemos que ver Iván Maggi.
2: Maggi tiene un contrato hasta diciembre. ¿Eso?
1: Sí, pero el que le quiera llevar, va a llevar.
3: ¿No? Está en la nebulosa él ahora.
2: Y vamos a ver si aparece alguien a un equipo que le quiera llevar eso.
3: Ojalá que se pueda quedar. Y
2: porque terminar... se menciona en Olimpia. En Olimpia escuché que le van a llevar nuevamente a Alan Will. Que le alcanzó a Maggi.
1: Porque es
2: goleador.
1: Futbolista de Olimpia.
2: No, no, no.
3: No, ya no.
2: Ya no tenía más.
1: No.
3: Él era jugador de Celaya, Guanajuato.
2: Celaya.
3: Que sí. Se fue a
2: México.
3: Sí.
2: Sí, y ahora lo quieren nuevamente.
3: Pero ¿en qué condiciones está en Recoleta? ¿Está en préstamo?
2: Seguro que a préstamo.
1: Y se menciona también que Libertad puede ser que le lleve a Maggi.
2: Y todavía, por lo menos oficialmente, no dijeron nada todavía.
1: Y vamos a ver qué acontece en los días venideros.
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1: Seguimos aquí en Deportes de Primera Mano y Sportivo Luqueño que... juega el domingo.
2: Domingo en San Lorenzo, ¿verdad?
1: No, va a ser en Capiatá.
2: En Capiatá va a ser.
1: Sí. En Capiatá a la
2: 10. ¿Por qué San Lorenzo no juega en su cancha? ¿Fue el tema de la hinchada?
1: Y creo que sí, pero ¿cuánta hinchada te va a llevar Luqueño ahora?
2: No, sí, la vez pasada.
1: La vez pasada había poquísimo.
2: Y la mayoría de los partidos estamos con poca convocatoria una vez que terminó todo.
1: Pero tampoco.
2: Anoche también Guaraní y Cerro en la olla. Muy no, poca gente.
1: Ya. Para Guaraní Cerro, por ejemplo, ya se definió el campeonato. Sí. Para Luqueño es imprescindible los puntos que pueda ganar en este torneo de apertura. Tiene que hacer la mayor cantidad de puntos posible.
2: Sí.
1: Porque, mira, en el partido, la fecha anterior, ganó, por ejemplo, San Lorenzo.
3: Se puso a 11.
1: Sí.
3: Si Luqueño gana de estos 6 puntos, va a llegar a 25.
2: 25 puntos.
3: Sí.
2: Que es un promedio bueno.
1: Porque mira, con el resultado ayer de Ameliano y 2 de mayo, en la tabla de promedio está 10 puntos adelante que Luqueño.
3: Ya despegaron. 10
1: puntos ya, despegaron. Sí, despegaron, bastante despegaron, 10 puntos. Eso significa que Luqueño para pasarles tiene que ganar 4 partidos y ellos tienen que perder 4 partidos.
3: Sí, así es.
1: Y una lástima que Luqueño no pudo sumar el fin de semana pasado ante Libertad.
3: Sí.
1: O por lo menos hubiera acolchonado algo, un empate, ¿verdad? Porque sabíamos que Libertad ellos tienen equipo, aunque en este partido que jugó con Sportivo Luqueño puso prácticamente la mitad jugadores que no son titulares habituales.
3: Que le falta rodaje.
1: Sí, pero igual fue un jugó muy bien el conjunto de Libertad. Y bueno, 17 horas el partido, entonces este domingo en Capiatá.
2: En Capiatá va a ser.
1: San Lorenzo es local.
2: Sí, y llama la atención que no juegue en su cancha. Eso es lo que, porque el Gunter Fockel, no sé, está para mí. Porque si Luqueño jugó en cancha Luqueño, ¿por qué no va a poder jugar en San Lorenzo?
1: Y habría que ver la...
3: ¿Alguna recomendación de la policía?
2: Se divide ahí la platea alta ahí.
3: Porque yo me acuerdo, Luqueño ya jugó en cancha San Lorenzo y... Es más, un 3-0 me acuerdo en el 2019 en cancha de San Lorenzo. El partido Luqueño le había ganado.
1: Y ahí está. Los dos partidos entonces este año van a jugar ahí en Capiatá, porque en la fecha donde Luqueño fue local también jugaron en Capiatá, en ese empate 1-1.
2: 1-1 aquella vez.
1: Aquella vez. Y
2: ahora. Justo ahora cambió de técnico también San Lorenzo y comenzó bastante bien. Troadio.
1: Troadio Duarte.
2: Conste que ya está casi condenado el equipo porque. Si ellos quieren permanecer, hoy tiene ¿cuánto? 11. San Lorenzo. 11, le falta 41 puntos. De ahora en más.
1: Para salvarse.
2: Para salvarse. Permanecer en categoría. Llegará. Campeón. Llegará a 52 por ahí. Con eso queda ya. Le mete a otro. Y una campaña de campeón prácticamente.
1: ¿Y quiénes son los que están por ahí? O sea, los equipos que ya dijimos recién.
2: Sí.
1: Luqueño, después tenemos a.
2: Y acá se perfila la pelea entre Rubiaño y Luqueño.
1: Sí. Y ojo también.
2: Hoy.
1: Si levanta. Imagínate si San Lorenzo hace 6 puntos en esto que le resta.
2: Ni aún, porque terminaría.
1: ¿A cuánto 17? Va a ascender entonces?
2: 17 puntos. Si es que gana los dos.
1: Sí.
2: 17 y necesitaría 35 por ahí para quedar. 35 es mucho, Hernando.
1: Sí, pero no es imposible. Pero mira, puede,
2: no sé,
1: puede hacer cambie, la magia y.
2: Te cambia el plantel completo y.
1: Pero muchas veces por suerte también se depende mucho.
2: No, hoy tuvo la suerte porque Olimpia ya fue campeón y entró con un equipo disminuido.
1: Ya relajado.
2: Relajado, sin presión, sin exigencia.
3: A lo mejor el partido de Luqueño llega a la cita.
2: Es lo mejor. Aunque hay muchas críticas a Olimpia porque entró a jugar de esa manera, ¿verdad? Sí.
1: No, pero el aficionado quiere el resultado. No importa si vos ya saliste campeón.
2: Quiere ganar.
1: Quiere ganar. Al igual que nosotros aquí en sí. Deportivo Luqueño. Por nosotros es diferente es la situación del Deportivo Luqueño con lo que es la situación de Olimpia.
2: Libertad justo le tiene hoy a Lorenzo Melgarejo, que estuvo una noche inspiradísima ante Luqueño, ¿verdad?
1: Pero le dejaron también, Tony. No le encimaron en la marca.
2: Y ahora y solo que casi no se encima más nadie el fútbol moderno hoy. Ya no hay más esa marca de hombre a hombre como antes.
3: Sí.
2: Cambiaron. Los tiempos cambiaron.
3: Luqueño perdió mucho con la salida de Maíz.
2: Sí, ahí perdió mucha marca ahí en el medio.
1: Y Maíz entró, que según estábamos hablando con el doctor Espínola,
2: sí,
1: yo creo que un poco difícil que complete ya este torneo.
2: Así dijo, por lo menos no dijo así fuera
1: este apertura. De aire.
2: Y Maíz fue duramente castigado las últimas dos fechas. En cancha Rubiño tuvo dos golpes, sí, en la cabeza.
1: Y un dato que nosotros no sabíamos, que contra el partido de Cerro, él se rompió la costilla.
2: Sí, tuvo una fractura en la costilla.
1: En la costilla.
2: Y nunca tuvimos una información.
1: En Barrio Obrero.
2: Aquella que se perdió 2-0.
1: Fecha.
2: 2-0 se perdió aquella noche. ¿No te acuerdas, Quique?
1: Eso sí, nosotros no teníamos en cuenta, Tony. Sí.
3: No, lo que no sabía es que se había roto la costilla.
1: Y eso tampoco nosotros sabíamos. Recién nos enteramos la vez pasada. Es que.
3: ¿Y ese a quién le puedo preguntar? O sea, ¿a quién se le debería de...?
1: Y al doctor. Porque...
3: O sea, únicamente teniendo contacto con el doctor.
1: Y creo que sí, porque... Antes yo creo que se tiraba el informe médico.
3: Yo me acuerdo,
1: médico.
3: Sí, había.
1: Antes se tiraba el informe médico.
3: Había
1: ahora
3: boletín.
1: Ya no. Sí, ahora ya no.
3: Boletín. Antes del partido salía el boletín.
1: Sí, pero ahora ya no. No sé por qué... ¿Por qué razón no tiran esas informaciones? Porque muchas veces también el aficionado quiere saber.
3: Sí.
1: El socio quiere saber. Se plaguean, ¿por qué fulano no está? ¿Por qué fulano, por qué tal jugador no juega? ¿Por qué tal jugador no está? Siempre es lo que reclama el aficionado del Deportivo Luqueño.
3: Pero nos estamos enterando de algo que pasó hace 3 meses atrás.
2: Sí, hace mucho.
1: Sí, y por eso seguramente no tenía tanta continuidad.
2: Y eso ahora fue todo tiene sentido, en febrero, ¿verdad?
3: En febrero fue, sí, fue la primera fecha.
2: La tercera fue.
3: No, las primeras fechas.
2: Sí, y la tercera fue.
3: Fecha, por eso.
2: La primera semana de febrero fue aquel partido.
3: Sí, que se adelantó la fecha. Adelantó. Y después.
1: Tenemos algunos mensajes también ahí, Mauri, que podemos
2: dar lectura. A ver qué dice la gente.
3: No leo acá. No.
1: DPM, ¿cuántos jugadores sub-23 tenemos? El clausura hay que preparar para jugar el año que viene en intermedio.
2: No
1: será. Dejen de ser mala onda ustedes. Y después dicen que nosotros somos los mala onda. Traer ya el DT, lo bueno es que vamos a tener el mejor estadio del ascenso. Y este presidente se tiene que ir por respeto a la hinchada, pésimo administrador, dice este mensaje. Otro, un audio.
5: Jason. Buenas noches, Mate Copio, ¿cómo están? Y de Oliver, el campeón, medalla de oro del preolímpico sub-17. Ese fue sub-16 o sub-17, creo. Ese fue borrado, nunca más fue llamado. El que jugó 30 segundos, más un minuto, más. Nunca más fue llamado. campeón y ahí con la selección preolímpica. Son 17, creo que.
1: Pero aclaremos que él fue llamado para hacerle participar como jugador de primera y de ahí, en esa participación con la selección paraguaya para que sume minutos de sub-19, pero eso no ocurrió. Justamente por lo que ocurrió fue un escándalo, o sea que quisieron, vamos a decirle, avivarse también y no salió lo que estaban esperando los, me imagino, directivos y el cuerpo técnico. Entonces, y él es un buen material también para que empiece ya a trabajar, sí, con no 12 años como dijo Hernán Rodrigo López esa vez en conferencia de prensa.
3: Mucho de 3 años
1: ya. No, pero 12 años ya es mucho. Ahora tenés, sí, que tenerle. En ese partido mismo, en lo poco que estuvo en cancha, demostró que puede ser interesante para el plantel principal.
3: Para el físico, sí. Buena presencia.
1: Buenas tardes. Olimpia seguro le va a llevar a Alan Wilk para negociar con Luqueño como parte de pago por Maggi, dice, no, este mensaje.
3: No creo.
2: Y no sé.
3: O si no, está diciendo algo que sabe. Puede ser también. Ya
2: sabe algo.
3: Sí. Puede ser.
1: Oye, guapata. Ese es Lorenzo U. Parece que es Lorenzo U el que envió ese mensaje. Vamos a escuchar.
6: Hola, Deporte de Primera Mano, ¿cómo están? Beso a todos, en especial al cumpleañero. Tengo para su velita, ¿sí? Feliz cumpleaños, profesor Miguel Roa. Besos.
1: María Conchita, saludo grande a María Conchita que está escuchando el programa también. Hola, Deportes de Primera Mano, soy Francisco Velázquez desde Macaí Luque y que traiga a Danilo y Diego Fernández, Nicolás Campisi, Marcelo Pérez y Matías Medina.
2: Campisi, ¿Campisi por dónde estará?
3: Campisi está en el ascenso.
2: ¿Ascenso de?
3: Chile. Argentina.
2: Argentina, ¿en qué equipo está?
3: Estaba en... Te voy a decir el nombre del... Enseguida me voy a acordar. Pero la otra vez estaba viendo un partido en TV, ahí estaba el arquero.
1: Dice también, hola Deportes de Primera Mano, soy Francisco Velázquez de Maca y Luque y podría ser la madrina de Luqueño y la Miss Gigi de la Popu, Leti Díaz.
2: Leti Díaz. A propósito, ella
1: y la
2: va a venir
1: de es de Leti Díaz. Vamos a traerle a Leti
2: en estos días. Vamos a ver qué día.
1: Y Luque y podría ser la madrina de Luqueño y la Miss Gigi de la Popu, Leti Díaz.
2: Leti Díaz. A propósito, ella
1: madrina de Luqueño y la Miss
2: va a venir
1: de es de

0: programa también.
1: Campisi está la madrina. Estudiante de Caseros.
2: Estudiante de Caseros, el equipo de Campisi hoy.
0: Ahí mira, vos tráiganle a Junque, dice también este mensaje.
2: Jonathan Junque.
0: Junque.
2: Se la retiró ya, Jonathan.
1: Sí, ya.
2: Su hermano es el que le sigue jugando, ¿verdad? ¿O no juega más?
1: Independiente del Valle.
2: Sí. Porque la empresa no estuvo.
0: Sí. Ahí está la foto de Campisi.
1: Ahí está Campisi. Ah,
2: Campisi. Sí.
0: El arquero, sí, todo ex arquero del Sportivo Luqueño, también Campisi. Bueno, tenemos el informe de Liliana, Mauri. Entonces, vamos a la pausa y después con Lasca. Vamos con el informe de Liliana Santander.
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6: Sí, muchas gracias. Y comienza la cuenta regresiva esperando ver a una selección paraguaya fulgurante en su novena Copa del Mundo, competencia a la que retornará después de 16 años luego de aquella mejor campaña en su historial mundialista en Sudáfrica 2010. En el tren mundialista ayer se supo que se presentó la lista de reservados con 55 nombres, nómina que se reducirá a los 26 que formarán parte de la planilla albirroja en la Copa del Mundo 2026. Con 6 arqueros anotados, la definitiva se debe dar a conocer entre el 30 de mayo y 2 de junio. Entonces se conocerá a los elegidos previo al partido amistoso de despedida previsto para el 5 del mes entrante frente a Nicaragua en el Estadio Defensores del Chaco. La nutrida nómina están el de los clubes locales Gastón Olveira, Mateo Gamarra, Rubén Lescano y Adrián Alcaraz de Olimpia. Roberto Junior Fernández, Víctor Gustavo Velázquez, Blas de Riveros y Roberto Piris Damota de Cerro Porteño, Alan Benítez, Álvaro Campuzano.

0: Ciudadano y Lorenzo Melgarejo de Libertad y Santiago Rojas de Nacional. El calendario albirrojo está previsto enfrentarse a Estados Unidos el 12 de junio a las 22 horas en el estadio Sofi Stadium. Luego, frente a Turquía el 19 de junio a las 0 horas, hora local, Levi's Stadium. Ante Australia el 25 de junio a las 23 horas, Sofi Stadium. Con un tremendo éxito y la consagración de los campeones, culminó el domingo el Premier Padel P2 Asunción 2026, certamen que se celebró por tercera vez consecutiva en nuestro país y que tuvo como escenario el Cop Arena este año. Los flamantes campeones de esta tercera presencia en suelo guaraní del Premier Padel P2 en Paraguay son Alejandro Galán y Federico Chingoto. En caballeros, así como Paula José María Martín y Beatriz González Fernández. En damas, ambas parejas ranqueadas número 2 del circuito. El certamen, que se inició el lunes 4 pasado, tuvo por escenario el Cop Arena del Parque Olímpico en Luque. En duelo de parejas hispano-argentinas, Alejandro Galán, Federico Chingoto le ganaron a los ranqueados número 1 del circuito, Arturo Coelho Agustín Tapia, en 2 sets por 6-3 y 7-5. Los varones revalidaron el título obtenido el año pasado en nuestro país. En el cara a cara entre ambas parejas, si bien Coelho y Tapia tienen aún amplia superioridad en números del 21-12, contra los flamantes campeones Galán y Chingoto están 3-1 en esta temporada. Con buena convocatoria de Amazonas y jinetes, tuvo lugar el fin de semana la primera fecha del ranking oficial de salto de la Federación de Deportes Ecuestres del Paraguay, FEDEPA, organizada por el Club Hípico San Jorge en la pista del RC4 acá Carayá. Los destacados fueron Paul Edwards en la categoría de 1.30 metros, RS Lux del Racura Equestrian, Mauricio Brizuela en 1.20, Zeus del Centro Ecuestre La Fortaleza, Mónica Vargas en 1.10, Espartano del Horse King, Arnaldo Chamorro, Fantástico Buenaventura de Racura, en 1 metro, Laura Katz, Ben Ur, Buenaventura de Racura, y la mejor en 0,90 mayores, Viviani Pérez, Tambo Grendagüe del Acácarayá, la campeona en menores. Y esta noche se pone en marcha la segunda fecha de la Copa de Oro, categoría principal de la Federación Paraguaya de Fútbol de Salón. En el Fomento de Barrio Obrero, el equipo local recibe al 12 de junio desde las 19 horas con la C15 y desde las 20:30 horas en la Primera División. La ronda prosigue mañana con el compromiso entre Deportivo Primor versus Simón Bolívar de Trinidad y San Antonio versus José Mesa en Ciudad de San Antonio. El jueves 14, Independiente se enfrenta a La Merced, Nuestra Señora de la Asunción versus Villete y Cerro Corá versus Artemios. Los compromisos arrancan a las 19 en la categoría juvenil, sub-19, y a las 20:30 en la Primera División. Posiciones del grupo A: Artemios 2 puntos, Bolívar 2 puntos, José Mesa también 2 puntos, San Antonio, Primor 29 de septiembre y Cerro Corá sin punto alguno. En el grupo B, Villeta tiene 2 puntos, Atenas e Independiente 1 punto, Fomento 12 de junio, Nuestra Señora de la Asunción y La Merced sin punto alguno. 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
2: Bueno, así compartíamos el informe de Liliana Santander, una presentación de Quitadol aquí en Deportes de Primera Mano.
3: ¿Hay mensaje pendientes? En Facebook no hay Quique. Sí, es porque es que no sí. Se enojen los oyentes.
4: Jorge Samaniego dice: saludo a la mesa del clausura, va a ser los mismos, nada va a cambiar. Y se salva en el 2000, y si salva en el 2027, también todo seguirá igual, dice Jorge Samaniego.
3: O sea, no tiene esperanza, Jorge, de que cambie.
2: Yo tampoco no tengo esperanza en eso.
5: No. Con la situación actual de Sportivo Luqueño.
3: Yo quiero creer, yo quiero tener esa luz de esperanza. Quiero creer.
4: Esto
3: después
5: con Rodrigo, o sea, que con eso estás diciendo que no crees. ¿Qué querés?
3: Quiero creer.
5: No cree, pero quiere creer.
3: La realidad es otra hoy, ¿verdad?
5: No, la realidad.
3: Pero la esperanza siempre uno tiene que tener.
5: Claro, lógicamente, ¿verdad? Todos tenemos
3: esperanza. Puede que cambien las cosas para este segundo campeonato, pero para eso.
5: 5 años.
3: Y alguna vez tiene que aprender. Ahora. Tiene que aprender
5: con
3: alguna
5: vez. Pero no aprende, ese fue el problema. No aprende. 5 años ya pasaron y no aprende. No.
4: Yo creo que Rodrigo López podemos mejorar. Intenta por lo menos trabajar.
3: Sí, buen tipo Rodrigo, sí. Que quiere hacer bien las cosas.
5: Acá, por ejemplo, le dejamos fuera a Rodrigo de esta cuestión del momento.
3: A mí me dijeron que él pidió 4 jugadores, él pidió para este segundo campeonato.
4: Uno por puesto.
3: Arquero no me dijeron. En laterales, por ahí si es que va Quintana, necesita alguien similar. Y un delantero.
4: Así es
3: lo que me dijeron. La otra semana ya me contaron eso, ¿verdad?
4: Un delantero, ¿verdad? Sí.
3: Un delantero más.
4: Carlos Pereira dice, Aguilar para el clausura ya no debe estar, dice.
3: Pero él tiene contrato desde diciembre, no le puede echar
4: es
3: también.
4: Es difícil. Con la situación económica no puede echar nomás. Jugadores también. Julián Martínez dice, buenas noches. El Mitaí que estuvo en la selección sub-16 fue titular en todos los partidos del
3: Oliver López.
5: Oliver jugó el primer partido que disputó la selección sub-16 de Paraguay, ingresó en el segundo tiempo a los 46 minutos. Yo estaba siguiendo y después ella fue todo titular.
3: Oliver López.
4: Hay un audio de Jason.
3: ¿Qué dice Jason?
6: Ya pues y mira se va a coger prueba y la dice.
5: ¿Por qué no le quieren?
4: Ahí puso la foto de Campisi, pues ahí.
3: No hay Coeme. El voto por Campisi.
4: ¿Quiere que vuelva Campisi?
6: Con él ya no hay Coeme. Cumplió su ciclo humano.
3: A J.G. diciembre, ve.
5: Hola, Deportes de Primera Mano. No podemos jugar los 22 partidos del clausura con Ramos y traer a Polaco González y a Abel Paredes. Máquinas son y nuestro arquero tiene que pasar con el psicólogo y si puede traer otro, lo de Maggi es humo, no es para Olimpia ni Cerro si se va a calentar banco.
3: Y ahora lo de Polaco y Abel Paredes son figuras en Ameliano, que te den.
5: No te van a soltar,
3: ¿no? Van a soltar.
4: Sí. Ahora el mercado de fichaje de mitad de año es más difícil de todo.
3: A mí el que me gusta es el lateral de Ameliano, Fabián Franco. Tiene una buena pega el tipo. Estuvo en Nacional, comenzó en Cerro, ahora en Ameliano y aparte mucha experiencia.
5: Tenemos un audio que nos envió Jorge Tano Barreto, que es la presentación del cuerpo técnico del 25 de noviembre.
3: Ah, 25.
5: Vamos a escuchar el audio que nos envió Jorge Tano.
3: ¿Quién es el técnico ahora? Antes.
7: Estamos en directo. Trabaja como asistente y como asistente y preparador físico del grupo. Va a seguir trabajando también con nosotros el profesor Víctor Torres, con lo que venía haciendo, y el profesor Paniagua, Rodrigo Torres, como nuestro kinesiólogo, va a estar haciendo los masajes para los días que necesiten. Entonces, le damos la bienvenida a los profes. Bienvenido, profe. Estamos con un objetivo grande que nos propusimos la dirigencia y los jugadores, que queremos lograr un título más para nuestro club.
8: Sí.
7: Y estamos con ese objetivo y esperemos que este cambio nos pueda resurgir para volver a encontrar la victoria y encontrar el camino para poder lograr nuestro objetivo.
8: Gracias.
7: Bueno.
9: Profesor Méndez.
10: Le damos gracias a Dios por darnos la oportunidad de este trabajo, ¿verdad? Este hermoso trabajo que nos gusta, que es el fútbol, ¿verdad? Nosotros como parte del cuerpo técnico y ustedes como jugadores, ¿verdad? Le damos gracias en segundo lugar a la directiva, ¿verdad? Por depositar en nosotros la confianza. Sabemos que el Club 25 de un tiempo a esta parte es, como yo siempre vengo diciendo, un Olimpia, un Cerro, ¿verdad? En el fútbol paraguayo, ¿verdad? Es lo que es la Liga Luqueña. Todo el mundo le quiere ganar a 25, ¿verdad? Siempre por lo que apunta y por la seriedad que le pone su directiva y por la calidad de jugadores que tiene. La única manera de que podemos llegar al objetivo que ellos tienen es con disciplina y trabajo, muchachos. Si no hay disciplina, es difícil. Y la unidad del grupo, ¿eh? Muchas veces nos pasa mucho por el trabajo. El trabajo muchas veces es relativo, ¿eh? No te garantiza el resultado, pero los detalles son los que nos garantizan el resultado, la unidad del grupo. Eso es lo que tenemos que buscar. Pues sobre todas las cosas, fortalecer eso primero y después enfocarnos en lo que es el trabajo, ¿eh? Fortalecernos como grupo, ser un grupo, un solo grupo, ¿eh? Así que le damos las gracias a la directiva, le damos gracias también a ustedes los atletas por darnos esta oportunidad de trabajar con ustedes.
8: Okay. Buenas noches.
9: Así como dice acá el profe, darle gracias a Dios por esta magnífica oportunidad que nos brinda de poder dirigir un equipo grande de lo que es la Liga Luqueña, hacia la comisión directiva. Muchísimas gracias. Y nada, tratar de prometer mucho trabajo cuando no se dan las cosas, tenemos que tratar de trabajar el doble, pero tenemos la certeza que vamos a llegar lo más lejos posible, así como está diciendo el profe, por tener la calidad enorme de jugadores. Creo que cuando uno no está saliendo las cosas, hay que meterle mucho trabajo, y trabajo no va a faltar, no va a faltar trabajo, y no alargar mucho. Acá el profe va a estar, va a trabajar con nosotros, el que conoce la casa también como PF, conjuntamente va a estar con él el profe Méndez, y va a estar también lo que es la parte de, yo diría, como dupla técnica conmigo. Y nada, meterle al trabajo, agradecerle una vez más a la dirigencia y pensar lo más alto posible, porque calidad tenemos y no podemos quedarnos con las manos vacías este año. Así que muchísimas gracias.
2: La presentación del cuerpo técnico, el técnico de 25 es Ojeda.
3: Cristian Ojeda.
2: Cristian Ojeda, sí.
3: Sí, le conozco.
2: Está siendo presentado. Ojeda.
3: Cambió su técnico 25.
2: 25, y no se dieron los resultados con
3: Marecos, con Ángel David. Ángel David estaba, sí, ahí.
4: Que y había empezado con Unión Agrícola.
2: Sí, entonces, sí, sí, sí. Y el año pasado salió campeón con Julio Correa.
4: Sí.
2: Y hoy creo que es la reunión de la Divisional de Honor.
3: De Honor. Ayer de ascenso, seguro.
2: Sí, de ascenso ayer. Se programaron solamente los encuentros que se van a disputar el
4: cuadrangular
2: el próximo domingo.
3: No hay más tiempo para conversar con Hugo, ¿verdad? Ya quedan pocos
2: minutos. Y seguramente están todavía en sesión.
3: Que nos, o sea, diga las
2: por novedades. Eso los martes no podemos hablar con ellos porque sí están en sesión. Ni si le llamamos al presidente no vamos a poder hablar. Y bueno, así está la Liga Luqueña de Fútbol. Acá me envía otro audio Jorge Barreto. Jorge Tano Barreto, ahí habilitamos.
11: Otro. ¿Cómo está, Mario? Presidente, primero, bueno, presidente, un ratito para la firma Solidero Deporte de Primera Mano. Presidente, bueno, está en marcha este operativo como nuevo técnico el profe Cristian Ojeda. ¿Cómo está, Mario?
12: Buenas noches, Tano. Buenas noches a toda la audiencia. Sí, estamos cambiando un poquito de aire, pero siempre con el mismo optimismo, el mismo entusiasmo, las mismas ganas de poder encontrar la senda otra vez, la victoria. Nos trazamos un objetivo y estamos en busca de eso. No estaban saliendo las cosas y entonces buscamos poder cambiar de aire acá con el cuerpo técnico y tratar de darle un aire nuevo, ¿verdad?, al plantel y buscar la senda de la victoria, porque queremos entrar, queremos ser protagonistas de este torneo, queremos entrar en la liguilla, queremos inclusive pretender lograr el título.
11: Bueno, Mario, con tu experiencia, ¿crees de que con la llegada de Cristian Ojeda y con el plantel que tiene 25, sabiendo llegarle a los jugadores, seguramente esto se puede cambiar, ¿no?
12: Sí, confiamos totalmente. Confío plenamente en el profesor Cristian Ojeda, le conozco hace muchos años, ha sido un gran jugador y también ahora se está destacando como técnico. Nosotros vamos a brindarle todo nuestro apoyo de la comisión directiva, con el público, con la gente, con la hinchada, y también al profesor Cristian, Gabriel Méndez, que ya trabajó con nosotros, excelente profesional también, el profesor Víctor Torres, Rodrigo. Estamos armando un buen grupo y a partir de ahí espero que les llegue a los jugadores, podamos encontrar la armonía del equipo. Nos falta encontrar un poquito de armonía y poder hacer que funcione el engranaje para que funcione nuestro equipo.
11: Pero sí, así como decía el profe Méndez, hoy día todos quieren bajarle al 25 de noviembre, ¿no? Y de hecho que hay que prepararse para pelear de vuelta arriba a este torneo.
12: Sí, siempre nosotros intentamos, hace unos años que estamos intentando pelear el campeonato, los hemos logrado una vez, el año pasado intentamos nuevamente, no pudimos, y siempre un equipo quiere ganarle a alguien que intenta, que tiene buenos jugadores. Es por la calidad de jugadores que estamos teniendo ahora, por la forma en que se entrena, y también siempre le quieren ganar a un equipo que ha salido recientemente campeón, ¿verdad? Entonces por eso pone muchas ganas los equipos que vienen remando de abajo para intentar ganarle a nuestro equipo. Entonces hay que trabajar más, porque el que tiene bien visto ya en este torneo, que los que tienen menos puntos te pueden hacer partido y te pueden ganar. Entonces hay que estar preparado contra todos los equipos.
11: Presidente, gracias por el tiempo y ojalá que pueda empezar a sumar a tres el equipo que la Visión Deportiva lo está esperando, ¿eh?
12: Muchas gracias, Tano, por tu presencia acá. Es muy bueno que la radio venga acá a llevar la noticia a nuestro club y muy agradecido por eso.
11: Mario Ayala, presidente del Club 25 de Noviembre, Arnaldo Tonino. Brevemente le voy a molestar a don Elvio y ya estoy de vuelta con usted. Don Elvio, estamos para la FM Azulidor, don Elvio. Buenas noches para Deporte Primer Hermano. Don Elvio.
8: Buenas noches, Tano. ¿Cómo estás? Gracias por venir en la presentación del cuarto técnico, como 25, como con este técnico estamos buscando el campeonato y nos está saliendo las cosas, pero yo creo que con este técnico sí vamos a lograrlo.
11: Bueno, solemos ir la tercera a la vencida. Sí. Capaz que la cuarta sea la vencida, ¿eh?
8: La cuarta es la vencida para nosotros. Se fue un buen técnico que era el señor Mareco. Buen técnico, no le salió nada. Bueno, yo le dije, entonces decidió entonces para hacer un cambio, entonces un cambio aire otra vez. Vamos con este nuevo técnico que hacemos.
11: No, y como siempre, ¿no? Un técnico nuevo que viene con nuevos aires, nuevas ideas, por ahí la puede pegar, ¿no?
8: Así mismo, eso es lo que estamos buscando. Nueva idea, nuevo planteamiento, tenemos equipo, tenemos buenos jugadores, pero no está saliendo las cosas.
11: Pero hay una dirigencia que se preocupa por la institución, eso es muy importante, ¿no? Hoy día donde carecemos de dirigente en la Liga Luqueña de Fútbol, 25 tiene un buen equipo dirigencial y eso me parece que es un buen respaldo para el cuerpo técnico que viene a tomar el timón, ¿eh?
8: Así mismo, hay unos cuantos, son gente del barrio y gente que está colaborando con nosotros. Tenemos aficionados que son públicos exigentes, cada domingo está colaborando con nosotros, entonces tenemos que tener resultados nosotros. Si no tenemos resultados, entonces saliendo de la cancha, entonces la gente cómo reacciona por nosotros. Entonces pues por eso estamos buscando más para un equipo que tenemos por ejemplo resultados, y este último tiempo no está viniendo. Entonces estamos buscando, cambiamos el técnico con ese. Yo creo que vamos a lograr con este técnico.
11: Exacto, ojalá sea así, don Elvio. A falta de tres fechas para iniciar esta primera etapa, vemos que mirando un poco de reojo las llaves, las otras llaves, tampoco hay equipos que han despegado demasiado, don Elvio.
8: Sí, estamos todos juntos ahí.
11: Está todo comprimido.
8: Comprimido, estamos todos juntos ahí y no sé qué es lo que está pasando, pero estamos así. Pues, ojalá vamos con este técnico, nosotros logremos algo. No clasifiquemos, entonces ya ahí empezamos a despegar.
11: Gracias, don Elvio, para la firma solidaria.
8: Estamos por venir, muy amable.
11: Bueno, ahí está don Elvio Zárate, está toda la comisión directiva, plantel de jugadores, cuerpo técnico. Arranca entonces la era Cristian Ojeda, Gabriel Méndez, aquí en el 25 de noviembre. Este servicio especial para Deportes de Primera Mano, Arnaldo Ríos, Tonino.
2: Bueno, gracias a Jorge Tano Barreto por, está en la presentación del técnico del 25 de noviembre en la Liga Luqueña de Fútbol. Vamos a ver los últimos mensajes y después nos vamos. ¿Qué dice? Alfredo Aguilar es el único arquero que tenemos. No saber de fútbol, la gente. ¿Qué dijo? Éxito el programa, dice.
13: Feliz cumpleaños.
2: Éxitos al programa, que quiso decir. Saludos de cumpleaños a Miguel. Sí. Después otro mensaje dice: buenas, solo nos queda rogar que el Luqueño aguante en primera estos 3 años que le queda a Dani, y después, si deja la presidencia y toma otra persona, a lo mejor haya una luz al final del túnel. Pero mientras siga Dani como presidente, el Luqueño está destinado al fracaso.
3: ¿Quién dijo eso?
2: Y un oyente.
3: Un oyente.
4: Pero él, sí o sí, no, hay más reelección después.
2: No. ¿A quién le importa esa presentación Olimpia? Un cerro es, dice el tipo, se está hablando de Luqueño, que es lo más importante. Es importante pasar esa presentación, dice, qué macanada.
3: No, tienen derecho también, porque sí, está acá dentro del Radio Luque, en la Liga Luqueña, porque la radio también respalda todos los clubes que hacen la Liga Luqueña.
5: Y ese último escuchamos, Mauri, y después nos vamos.
14: Tarde, noche, deporte de primera mano. Lamentable la situación de nuestro querido Chanchón. Es triste, cada vez peor. No hay indicio de resurrección, parece, de nuestro querido Chanchón.

0: Sí, le llamamos donde le llamamos. Quique, hasta mañana.
1: Hasta mañana, Arnaldo, Tolino, un placer.
0: Bueno, gracias Mauri, nos vamos mañana a partir de las 19 horas de vuelta, estamos con Deportes de Primera Mano, en instantes se viene divertidísimo.
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0: ¿Qué tal? ¿Qué tal? ¿Cómo están? Buenas tardes. No, buenas noches ya. ¿Qué tal? Va el aporte. Está Tonino, está Arnaldo, está... ¿Cómo era? Quique, sí, están todos aquí en la radio todavía. Gracias por acompañarme, señores, qué gusto. Y estamos esperando que venga Miguel con la torta. Va, biopea, hoy con su cumpleaños. Qué loco será, ¿eh? Y bueno, y yo, pues, año de... programa Yara será.
1: Jean Paul presenta Divertidísimo.
0: Bueno, ahí estaba un... ¿qué me iba a decir?
2: Actor y director del programa.
0: Sí, nos dejó hoy en bola. Bueno, ahí está. Tonino, ¿todo bien? Espectacular. No, no me querés ver nomás. No, nos vemos más nomás. Así es. Bueno, ahí está. Están todavía los muchachos aquí. Están. Sí. Aquí en la FM Azul y Oro.

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0: Avanzando en la noche, aquí en la FM Azul y Oro, por supuesto. Gracias, gracias, gracias a nuestros auspiciantes que hacen posible aquí el encuentro cada noche. 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Ahí está el Lomi Papo, señores. 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Bueno, ahí está, en la doble avenida, ya está. 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A ver, los muchachos, coreamos ahí. 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Estamos esperando acá la pizza, ¿sí? 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Sí, Universidad San Lorenzo, sí. Ahí está. No, vaya, estoy pasando acá su publicidad. 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Próxima presentación de Quien Les Habla, pasado mañana en el Hotel Los Alpes. 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Sí, vamos a festejar el Día de las Madres el jueves. Pasado mañana vamos a estar por ahí. Bueno, saludos cordiales a todos. ¡Hey! ¡Hey! ¡Hey! ¡Arriba, arriba, arriba, arriba! El hijo de Mickey soy. ¿Te acordás de él? Ah, sí, sí, sí, sí, sí. Ahí está, sí. Ya está, ya saludos cordiales a Mickey.
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0: ahí pues va a ver la cumpleaños de diligencia. Arrojo cena, pinto que grande.
1: Va,
0: ¿Ya fue? ¿Ya fue?
1: Va, Érico.
0: Ya usa la pizza.
1: Ya usa. Acá estoy esperando.
0: Divertísimo, ña. ¿Cuál?
1: Bueno, ahí está. Vamos avanzando. 0971-947-947. Música en la radio.

Hola Jean Paul, ¿cómo te va Jean Paul? Qué lindos temas estás pasando. Te saluda Benito Camela. ¿Te acordás de mí, Benito Camela? Ponle algo de Los Acosta, por favor. Un beso, Jean Paul.

Andrés Ponte saluda. Ipacaraí, Pedroso, kilómetro 47, presente, ¿sí? Acá tomando mate y escuchando tu programación, ¿sí? Excelente, excelente, divertidísimo. Puede ser el tema de Lalo. Te llamo así, puede ser, por favor.

0: gente de los Acostas. En breve ya el pedido también de Esteban. El saludo cordial, muchas gracias. Desde Pacaraí, Andrés Esteban Pavón. Saludos cordiales. Gracias por la buena onda. En breve, enseguida, un tema de Lalo.
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0: te vas. Cantamos en casa.
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0: Ahí en la parada de buses. En las paradas de taxi, sí. Saludos, saludos a todos los taxistas.
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0: a la gente que hace Bol Uber.

Programación especial por el Día de las Madres. El viernes, aquí en la FM Azul y Oro. Voy a estar en el horario de 15 a 17 horas el viernes por la tarde. Sí, vamos a hacer polchaca, señores. ¿Qué les parece, eh? Y Catubio. Saludos cordiales. Se viene.

0: este espacio. 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
1: Jean Paul,
0: ¿qué?
1: He visto que ahora ya sos cantante también.
0: Sí, ¿sabes? Sí.
1: ¿A qué número te puedo contratar?
0: 0971-311-811. Sí, señor, claro que sí, ¿cómo que no? 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Gracias por preguntar. 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Qué bien, che. Y volvió nuevamente a su casa, divertidísimo. Sí, cuando estábamos re atirada. Me acuerdo de chiquitito, era la Universidad de San Lorenzo. Hoy es una estructura espectacular, una universidad renombrada dentro del Departamento Central, sí. Y que te da títulos, pero por supuesto, títulos y no macana, ¿eh? No, son falsificados, ¿eh? Como otras universidades. Valga la aclaración. Bueno, vamos avanzando con buena música y se viene.

Está de cumpleaños Oscar René Servín, sí, un saludo cordial. Está de cumpleaños Chompi, el saludo cordial de parte de Tano Barreto, el número uno, el mejor. Saludos a Fátima Román, mañana vamos a estar en el barrio Vida. Saludos cordiales allá mañana en directo con Fátima.

hatırlıyor o. Se va o no se va Marilina a Estados Unidos. Salió llorando, ¿no? De la embajada americana.

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Vamos a estar el jueves, sí, pasado mañana vamos a estar en el Hotel Los Alpes. Almuerzo show bailable para todas las mamis. Anótense, gente, anótense. 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

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Gracias, gracias, gracias.

0: divertidísimo.
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